0: ya no el Ejército Libertador de San Martín, sino aquellos que han manchado ese uniforme, el Ejército Genocida, ya, ¿no?, en ese experimento que fue los fusilamientos de los que se habían fugado, los militantes políticos, presos políticos que se habían fugado de la cárcel de Rawson, fueron asesinados luego de haber pactado, ¿no?, su rendición, de haber pactado volver al penal de Rawson, fueron traicionados,
1: sí,
0: y fusilados. 19 eran quienes habían escapado y no habían llegado a tomar el avión que partió a Chile con 6 de los de los líderes de los movimientos guerrilleros, y que fueron torturados. Y un 22 de agosto a las 3:15 de la mañana fueron levantados, puestos en fila y fusilados de manera brutal, de manera asesina, criminal. De hecho, fue declarado en la condena a sus responsables como un crimen de lesa humanidad. Y ese episodio, que fue un experimento, fue una experiencia previa a lo que fue luego, 3 años más tarde, la dictadura cívico-militar, fue reflejada en un libro muy interesante, Mauricio, muy recomendable, muy terrible, muy fuerte, realmente muy conmovedor, muy profundo, que escribió Francisco Paco Urondo, también es uno de los 30.000 desaparecidos. Francisco Paco Urondo, militante, escritor, periodista.
1: Tremendo poeta.
0: Tremendo poeta, que escribió La Patria Fusilada, en la cual la noche anterior a la liberación a los, de
1: preso
0: los presos políticos.
1: También él, ¿no? Previamente, preso político, previo a ser
0: el Devoto.
1: Exacto.
0: Cuando Cámpora libera a los presos políticos de Devoto, en los momentos previos a esa liberación, Francisco Paco Urondo hace una entrevista a los 3 sobrevivientes de la batalla. Ojalá hubiera sido una batalla. Como batalla la quisieron hacer pasar, porque dijeron que fue un enfrentamiento, como hacen los cobardes, ¿no? Del fusilamiento de, digamos, de los militantes, de los presos políticos que habían fugado de la cárcel de Rawson. Y ahí está el testimonio más importante en ese libro, que se llama La Patria Fusilada. Y no quiero dejar de darme el gusto de leer un poema extraordinario, si te parece, de Francisco Paco Urondo.
1: Adelante.
0: Ahora que el sábado tenemos esa jornada extraordinaria.
1: De la que vamos a estar hablando ahora.
0: Vamos a estar hablando, ¿no? De la restitución del cartel de señalización del regimiento de tiradores blindados Seu Blandengue, aquí de la ciudad de Concordia, como centro clandestino de detención, tortura y exterminio de personas, este sábado 22, coincidente con el recordatorio, el aniversario, la conmemoración de la masacre de Trelew. 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
1: Acá estamos saludando a los invitados que tenemos hoy. 97.3 es la radio de la Universidad Nacional de Entre Ríos, aquí en Concordia, 91.3 en Concepción del Uruguay y 100.3 en la ciudad de Paraná. Tenemos que hablar aquí por la radio de la Universidad Nacional de Entre Ríos. Y bueno, empezamos con bastantes cuestiones relacionadas con una actividad que se va a desarrollar este sábado, con una actividad en la cual se volverá a colocar el cartel que indica el sitio de la memoria en Concordia, con una jornada que reunirá talleres artísticos, radio abierta, música y un acto con representantes de organismos de derechos humanos. Se volverá a colocar el cartel sitio de memoria en Concordia. Este sábado 22 de agosto, desde las 10, se realizará en las calles Arruabarrena y Belgrano una jornada por la memoria, verdad y justicia, organizada por la multisectorial de Concordia, con el objetivo de acompañar la reinstalación del cartel que señala el lugar como sitio de memoria. La jornada comenzará con una radio abierta, continuará durante la mañana con talleres gráficos y artísticos. Bueno, ahora Mauricio nos va a detallar eso. En las primeras horas de la tarde se presentarán distintos grupos musicales, etc. Ahora, como decía Mauricio, va a comentar la grilla. Memoria en Concordia, esto es del diario Río Uruguay. En Concordia, el cartel de señalización de sitio de memoria había sido colocado originalmente el 9 de diciembre de 2021. 2 años más tarde, una fuerte tormenta provocó su destrucción. Los organismos de derechos humanos realizaron entonces las tareas necesarias para reposicionarlo, pero en marzo de 2024 otro fenómeno climatológico volvió a derribarlo. Ponele. Sí. Tras aquel episodio...
2: No puede haber sido derribado, sí, lo misterioso es que no haya aparecido.
1: Claro, claro. Acá lo menciona. Tras aquel episodio, el cartel desapareció y pese a los esfuerzos realizados, nunca pudo ser encontrado nuevamente. Ante esta situación, los organismos involucrados impulsaron una colecta para reunir los recursos necesarios para fabricar uno nuevo. Con las columnas ya instaladas y el nuevo cartel terminado, se concretará ahora su reinstalación en el mismo lugar. La jornada es impulsada por la multisectorial de Concordia, integrada por organismos de derechos humanos, convocantes, sindicatos, facultades, centros de estudiantes y organizaciones sociales de nuestra ciudad. La instalación de estos carteles se realiza en el marco de la Ley Nacional número 26.691, que establece la preservación, señalización y difusión de los sitios donde funcionaron centros clandestinos de detención, tortura y exterminio. Las señalizaciones se concretan luego de las correspondientes sentencias judiciales. De esta manera, la reinstalación del cartel en Arruabarrena y Belgrano no representa solamente la recuperación de una estructura física, sino también la continuidad de una política de memoria y de un compromiso colectivo con la verdad y la justicia. Bueno, muy bien. Eso será el sábado, una actividad realmente histórica,
2: sí.
1: Y de una enorme significación para nuestra ciudad, ¿no?
2: Sí, una enorme significación también en el sentido de sostener y volver a poner algo que, bueno, misteriosamente había desaparecido, ¿no? Es decir, un cartel de 4 metros de ancho, sí, sí, que lo vuela la tormenta, es probable. El tema es que no aparezca nunca en ningún lado, así que celebramos el compromiso de los organismos de derechos humanos, los que acompañamos, vamos a estar ahí el sábado. Así que les comento un poco la grilla. Me parece, bueno, este evento va a estar acompañado de un montón de cosas. Va a haber una radio abierta que va a estar a cargo de Sergio Brodsky, entre otros, Marcela Cabrera, Paula Migoni, Virginia García. Va a haber una intervención teatral. Esto arranca todo, arranca a 10:30 de la mañana, ¿no? Y el acto central es a las 4 de la tarde. Pero de las 10:30 en adelante va a haber actividades todo el tiempo. Uh-huh. Va a haber una intervención teatral a las 12:30 del grupo Hamaca en la Luna, un laboratorio de teatro. Va a haber un taller de rap a la 1, entiendo que esto es para público en general, pero apuntado tal vez preferentemente a adolescencias. Uh-huh. Un taller de rap de que va a dar Jan, ¿no?
1: Jan.
2: Enorme artista local, a la que le mandamos un abrazo.
1: Pucha.
2: Y docente, comprometida, militante sindical.
1: Uh-huh.
2: 14 horas tenemos intervención musical de docentes y estudiantes de la UADER, de esto que es la licenciatura en canto popular. A las 2 y cuarto va a haber una intervención musical de Bengalí, grupo musical formado para la ocasión. Vamos. Y a las 2:30 va a estar Asas, también una banda, hermosa banda, Asas. Le mandamos un saludo a la gente de Asas. A las 3 de la tarde va a haber micromonólogos de teatro por la identidad y relatos por la memoria. Van a estar Flavia Martínez, Guillermina Sandoval y Salvador Jiménez. 3:30 empieza la poesía, va a haber recitado de poesía. Va a estar Cecilia Romero, Desire Galli, Fanny Postan, Julia Sáenz, Luciana Arocena y Mauricio Amiel.
1: Mirá, ¿y ese quién es?
2: Uno por ahí. Y a las 4 de la tarde es el acto central, va a haber una muestra fotográfica, otros lugares en la memoria, los centros clandestinos de detención de Concordia, es una muestra fotográfica itinerante que hizo también comprometido fotógrafo que es y docente, Sebastián Pitavino, uh-huh. A quien le mandamos un abrazo.
1: Sí, claro.
2: Tu colega de colores. Hincha de Boca.
1: Ah, también, sí, señor. Sí, por supuesto.
2: Pero bueno.
1: Buenos.
2: Ajá. Sí. Están contentos,
1: sí,
2: ¿no?
1: Sí, sí.
2: Pero bueno, no nos desviemos. Va a haber también una intervención de fotografías a cargo de Rosana Carmarán. Va a haber un taller de bordado colectivo a cargo de las bordadoras de Memoria de Concordia. Va a haber una barbería andante. Así que pueden aprovechar para cortarse el pelo.
1: Sí, sí, claro. No estaría mal, ¿eh?
2: O la barba. ¿Está bien?
1: Ay, yo me corté esta semana.
2: Pero qué barro. Pero si de acá el sábado crece, no te da problema.
1: Sí, es verdad.
2: Va a haber una feria artística cultural, casi intervenida, de Elisa Locaso. Va a estar también Juan Dibuja, que es Juan Gómez. Y va a haber Florencia Nieta exponiendo fotografías. Y va a estar también Café Marito, que es Mario Viedo, enorme cantante cuyano que tenemos acá.
1: Gran café.
2: Un montón. Va a ser una gran variedad cultural. Me parece que es una gran ocasión para juntarse, celebrar, recordar la memoria.
1: Es un momento extraordinario.
2: Es un momento extraordinario,
1: además,
2: un momento histórico.
1: ¿Sabés qué, Mauricio? Perdóname, yo siempre
2: te interrumpo. No, por favor.
1: Pero yo pensaba esto, no sé si es errado en mi pensamiento. Hablábamos de San Martín, ¿no? De un ejército glorioso, de un ejército libertador, de un ejército que logró, digamos, la lucha por la emancipación de nuestra patria. Y luego vino... con el andar de los tiempos, unas fuerzas armadas y un ejército que manchó, ¿no?, ese uniforme con los golpes de Estado, con sus intervenciones autoritarias y fundamentalmente con el genocidio de la última dictadura cívico-militar. A mí me parece que la señalización del regimiento como un centro clandestino de detención, tortura, exterminio durante la época de la dictadura permite hacer esa diferenciación entre esas fuerzas armadas, ese ejército que avergonzó a las fuerzas armadas, al ejército, al uniforme de San Martín, que avergonzó esa lucha y que permite de alguna manera también delimitar ese ejército ominoso, vergonzante, de lo que queremos.
2: Sí.
1: De unas fuerzas armadas destinadas a la defensa de nuestro país, de nuestra soberanía y, respetuosas del orden democrático.
2: Sí, yo temo que el conocimiento de la historia nos diga otra cosa, digamos.
1: Ah.
2: Y es que, primero, que el ejército de Granaderos a Caballo fue disuelto, ¿no?, después de las campañas libertadoras.
1: Claro.
2: Y sus integrantes sobrevivientes quedaron prácticamente en la calle.
1: Sí.
2: Sin cobrar sueldo, ¿no?
1: Uh-huh.
2: Eso, el directorio de Buenos Aires, ¿no?, el gobierno central y centralista de Buenos Aires, eliminó el regimiento que había creado San Martín. Uh-huh. Y fue vuelto a crear muchísimos años después. Básicamente ahora como una cuestión de protocolos. Y el ejército argentino, como lo conocemos, tristemente, pero hay que decirlo, nace, digamos, como el brazo armado del Estado para mantener a raya a la población, digamos.
1: Claro,
2: ¿no?
1: Sí, sí.
2: Nuestro ejército no nació como un ejército de defensa nacional ataques extranjeros. El ejército nacional, como lo conocemos, es creado justamente por la generación liberal conservadora, como estábamos diciendo hace un rato, claro. Y tiene como función básicamente la avanzada, la extensión de la frontera, digamos, para ganarle territorio a las poblaciones indígenas, sobre todo de la Pampa del Sur, no todo lo que es el mundo mapuche tehuelche.
1: Sí, con esa intervención.
2: Y después a los inmigrantes, ¿no? Aquellos inmigrantes con la ley
1: famosísima. La nueva amenaza, ¿no?
2: La nueva amenaza, ¿no? La oleada.
1: Tal cual.
2: Aluvión inmigratorio, este aluvión zoológico, ¿no? Entonces, pero bueno, creo que sí está bien
1: recordar. Con el cual el Consejo Deliberante honra a quien, al responsable, ¿no? De la fundación de ese ejército, que generó también un genocidio,
2: sí,
1: ¿no?
2: Claro.
1: A Julio Argentino Roca, por el cual nosotros hemos...
2: Pero sí está bien que se señalice, porque en Concordia, y podemos mencionarlo, ¿no? Hubo 3 centros clandestinos. Ustedes saben que hay 3 grados, ¿no? Los centros clandestinos están catalogados. Tienen centros clandestinos de detención y tortura, de detención y exterminio, ¿no?
1: Sí, claro.
2: El centro clandestino que se va a declarar ahora es un centro clandestino comprobado, del cual su responsable... cumple condena, murió, en realidad creo que uno de sus responsables, que es Dazo, murió hace mucho tiempo. Es decir, hubo juicios por la desaparición, en particular de Fausto Emilio Papetti, de ese lugar. Jorge Emilio Papetti.
1: Sí. Fausto era el apodo que tenía.
2: Jorge Emilio Fausto Papetti. Uh-huh. Entonces, me parece fundamental, digamos, señalar esto para mantener vivos, digamos, los hechos de nuestra historia.
1: Sin duda.
2: Nosotros 2 centros clandestinos de detención que todavía no han sido señalados en esta ciudad son la Jefatura Central de la Policía de Entre Ríos.
1: Uh-huh.
2: Y hay una casita, que así se llamaba, la casita del Donovan, que no existe más la casita, pero en lo que es el campo de polo del Donovan, ahí en la costa del río Uruguay, pasando San Carlos, digamos. Ese es otro de los centros que está mapeado y que aún no ha sido señalado. Pero los esperamos entonces el sábado. Esto va a ser el sábado a partir de las 10:30, acto central a las 4:00 p.m. Y tenemos ahora una visita que ya hemos tenido. Nos da gusto volver a ver a la gente. Se ve que si la gente vuelve, quiere decir que se siente bien.
1: Tan mal no se siente.
2: Martín Acevedo, ¿cómo estás? Muy buenas noches.
3: Buenas noches, Mauricio. Buenas noches, Sergio. Estoy bien. Bien hallado.
1: Bien. Qué bueno. Bueno, Mauricio, vos sabés que Martín viene porque el lunes se da la tercera jornadas de didáctica y promoción de la lectura Borges Lee, organizada por la Escuela Jorge Luis Borges. Y bueno, es realmente muy positivo que eso suceda, que sea la tercera y que se vaya cada vez más constituyendo en un hábito muy importante que se instale, digamos, las jornadas, ¿no? Así que bueno, por eso lo invitamos a Martín para que nos pueda contar todo acerca de la jornada de didáctica y promoción de la lectura Borges Lee, en función de que ese es el aniversario del nacimiento de Jorge Luis Borges, justamente.
3: Sí, así es. Después, si me permiten, voy a hablar también de otras actividades que vamos a llevar adelante.
1: Por supuesto.
3: En la escuela.
2: Permiso concedido.
3: La organización general de las jornadas está, como dijiste vos, a mi cargo y también a cargo de la rectora de la escuela, que es la licenciada Lorena Acevedo. Y en este caso, en esta edición, vamos a contar con la participación de 15 disertantes.
1: ¡Oh, 15! Lo que, ¡qué bárbaro!
3: Sí, comienza con uno de excelsa calidad y prestigio... En el país, ¿no?
1: Sí. En el país.
3: Sí, sí.
1: Sí, y en el mundo podríamos decir.
3: Bueno, ya que estamos, yo no me atrevía. Que es el licenciado Sergio Broski.
2: El ubicuo.
1: Espero estar
2: el ubicuo Sergio Broski.
1: Espero estar a la altura de las circunstancias, ¿no?
3: Pero.
1: Espero. Bueno, después lo dirá Martín, digamos.
2: Sí. Ah.
3: Damos por hecho eso.
1: Bueno.
3: Con la conferencia Leer para Vivir. Luego vamos a estar también organizados en mesas con 3 disertantes para propiciar también el diálogo. Va a haber una mesa dedicada a la didáctica de la lectura,
1: uh-huh.
3: Que van a estar como ponentes Marisa Begiristain,
1: uh-huh.
3: María Isabel Banchero y Romina Zapata. Luego también vamos a tener una secuencia de talleres. En este caso van a participar Dina Pérez, que es ilustradora para, ha sido, ¿no? Hace libros álbum y ha sido ilustradora de para Disney, para la serie esa famosa Violeta. Es la que le hizo todo el diseño gráfico, el cuaderno, todas las cuestiones a la protagonista. Y también va a estar en ese marco Alejandro Véquez, con un taller que se llama Contra Borges.
1: Contra Borges, mirá qué título eligió el
2: Alejandro. ¿Junto a él?
1: Ajá.
2: ¿Cómo Contra Borges?
3: Y eso quiere que nos preguntemos.
1: Claro. Claro, si no, no va, no, no la va a hacer fácil.
2: Qué buen marketing que maneja Alejandro.
1: Manejando el capo.
3: Luego vamos a continuar con una mesa de escritores locales. Ajá. Que en la que va a estar Fernando Velotini, Patricia Constantín.
1: Y un gran escritor concordiense.
3: Sí, Fernando Velotini.
1: ¿Y Martín Acevedo o no?
3: Sí, sí, pero ese escritor concordiense sin el gran. Y nos va a acompañar a través de videoconferencia desde Córdoba Graciela Vialet. Ajá. Autora del jamón del sándwich, que es un clásico en las escuelas del país.
2: Sí.
1: Y además, ¿es algo de Vialet Massé? ¿No? ¿Será?
3: No lo estudié.
2: Habría que preguntar. Preguntale ese día.
1: Vialet no es un apellido tan, tan común, digamos, ¿o no?
2: No sé, desconozco. Bueno, desconozco la alcurnia de los apellidos franceses.
1: Bien.
2: Pero bueno, Vialet Massé, el que realizó el informe, ¿no? Claro, el famoso informe sobre la clase obrera argentina. Exacto, durante el gobierno de Roca.
1: En Córdoba, justamente por eso digo, en Córdoba hay una localidad de Vialet Massé. Ajá.
3: Claro, no, y pensé por Clara Obligado, que también es... Y además, Graciela Vialet se ha dedicado a estudiar la literatura infantil y juvenil en vínculo con la ESI.
1: Ah, qué interesante, qué bueno.
3: Después seguimos con un espacio que hemos decidido abrir para compartir proyectos de lecturas, que se han llevado a cabo en otras escuelas también y en la nuestra. Ahí van a participar la profesora Rocío Grieco, Jennifer Velázquez y Claudia Gaitán, que además de ser profe de nuestra institución, lo es también de la Facultad de Ciencias de la Administración.
1: Ah, qué bueno.
3: Y luego seguimos con talleres y uno va a estar a cargo de Nadina Barbieri.
1: Oh, qué bueno. Que estuvo el miércoles pasado, Nadina, es una genia.
3: Sí, sí. Y Sonia Galeano, que va a tratar sobre la importancia de la letra cursiva como herramienta cognitiva.
1: Qué bueno, una gran grilla también.
2: La verdad que sí, y para celebrar que un evento escolar tome, bueno, dimensiones, extraescolares, ¿no? Claro. Porque ya estamos hablando de un evento que está gestionado en una escuela, desde una escuela, por los docentes de una escuela, pero que claramente toma unas dimensiones que ya son de interés, extraescolares. Me parece, celebro la iniciativa.
1: Y de promoción de la lectura, vos sabés que el miércoles pasado estuvimos con Nadina Barbieri precisamente en la escuela Juana Zurduy,
2: sí.
1: Es decir, una jornada de familia, escuela, familia y sociedad, creo que se llama. Uh-huh. Y nos pidieron hacer o generar el espacio de leer por leer, ¿no?
2: Ajá.
1: Y realmente fue fabuloso. Yo calculo lo que han de vivir ustedes, profes, con el contacto con los chicos, ¿no? Realmente maravilloso, ¿no? Cómo de los 20 pibes que habría ahí, digamos, en la biblioteca, 5 o 6 con escritos propios. Uh-huh. Yo no soy, digamos, licenciado en letras ni profesor de letras. Soy un... Me gusta la poesía, me gusta escucharla. Bueno, es...
2: Un apasionado lector.
1: Un apasionado lector, bueno, por eso,
2: y con sentido
1: por eso crítico. Disfruto de esta invitación, digamos, pero realmente conmovido con la intensidad, la pasión, que escriben los chicos, ¿no?
2: Sí, claro.
1: Quedamos conmovidos con Nadina de esa jornada de leer por leer así en la Zurduy, ¿no?
3: Sí, los jóvenes sobre todo tienen primero el desparpajo, ¿no? De pensar y sentir muchas cosas por primera vez.
1: Claro.
3: Que los adultos ya estamos un poco más formateados y
2: más curtidos, ¿no? Curtidos de años.
1: Más baqueteados.
3: Sí. Y marcando honor también lo que decía Mauricio, que es una iniciativa que parte de una escuela pública, todo el trabajo que hay detrás son horas y horas que están fuera de, de nuestro salario y de nuestras obligaciones laborales.
2: Sí, sí, es como militar la lectura, ¿no? Un poco.
3: Sí, y el encuentro también, ¿no? Sí. Poder encontrarnos quienes nos dedicamos más o menos a lo mismo y generar también un espacio, porque muchas veces hemos sentido la falta de que en la ciudad hubiera un espacio con esta impronta. Y bueno, ante eso pensamos en gestionar uno y también en convocarnos a los referentes, a quienes siempre tenemos en la mira para formarnos. Esa sería la idea. Y estas jornadas se enmarcan dentro de lo que nosotros en la escuela llamamos la Semana de Borges, que es una semana de actividades en la que aprovechamos para trabajar, sí, textos del autor, pero también, por ejemplo, para tratar sobre la historia institucional. Porque la Escuela Borges ha sido una escuela bastante particular, ¿no?
2: Sí, tiene una historia muy propia, muy característica de nuestra ciudad, muy ligada, ¿no?, al arte y la comunicación, ¿no?
3: Claro, sobre todo en un inicio era a las letras, esa era más la impronta. Bien. Y partió con un proyecto. Es algo también singular, porque la mayoría de las instituciones educativas nacen de una iniciativa estatal. Que dice, aquí falta una escuela, vamos a colocar, o necesitamos una escuela que trate sobre tales temáticas, ¿no? Claro. En cambio, la Escuela Borges surge como una demanda de las familias, que querían un modelo educativo distinto. Y Jorge Calza se hace eco de este pedido y gestiona la creación de la escuela, que luego se va a llamar Borges, porque le van a poner un nombre al año de su creación. Y entonces, ya desde hace años, está en la escuela el sentimiento, más que la idea, de homenajear a Jorge de alguna forma. Claro. Y el día martes 25 vamos a llevar a cabo el nombramiento de la biblioteca escolar con el nombre de Jorge Calza.
1: Ah, qué bueno, qué bueno.
3: Para lo que nos van a visitar también ex profesores, ex directivos, va a participar también Alejandro, porque siempre explotamos su presencia, ¿no?
1: Alejandro fue un puntal ahí también en la historia de la escuela, ¿no? Claro. Fue director incluso de la escuela, Jorge, claro.
3: Sí, fue director y además fue uno de los miembros fundadores.
1: Claro, fundadores también, claro.
3: Va a estar Lucrecia Leza, que también acompañó el proyecto junto con Jorge y Alejandro. Claro. La idea, como dije, es retomar esto y que los chicos sean conscientes de que existen construcciones colectivas. Sí. Y que esas construcciones colectivas además trascienden en el tiempo.
1: Claro, claro.
3: Y por eso es un... La verdad que nos resulta hasta conmovedor, ¿por qué no decirlo?
2: Lo es, lo es.
1: Por supuesto que sí.
3: Y en ese marco también va a haber otras actividades con más o menos el mismo sentido.
1: Ajá.
2: ¿También abiertas a la comunidad o son internas?
3: Esas son internas. Por ejemplo, el director de esta radio va a participar de un encuentro con los estudiantes.
2: Alejandro Giano. A quien le mandamos un saludo, sí, aquí estamos de paso, ¿no?
1: Sí, sí, cómo no.
3: Además, Alejandro es uno de los, creo que de los egresados de la primera promoción.
1: Ajá, mira.
3: De la Escuela Borges. Así que, desde ya que está invitado a participar del acto de nombramiento también, pero va a tener un lugar especial de encuentro con los estudiantes, también con la misma idea, ¿no? Y para que vean cómo su formación en la escuela secundaria se vincula también con el desarrollo profesional, ¿no?
1: Claro, claro, por supuesto. Bueno, muy bien. No sé si queda algo más, Martín, respecto. Vos decías algunas actividades, bueno, te referías a esa, algunas actividades u otras.
3: Que... Ahora lo dije de modo muy sintético, porque hay desde talleres de baile, de tango, ¿no?
1: Qué bueno.
3: Ajedrez también. Exposiciones artísticas, por ejemplo, cuando vayan, vos también lo vas a poder apreciar, cuando vayan los los participantes, los asistentes a las jornadas, por ejemplo, van a hacer un recorrido por las distintas instalaciones artísticas que los estudiantes han elaborado durante tiempo.
2: Qué bueno.
1: Qué bueno.
3: A partir de textos de Borges. Es decir, lo interpretan de un modo concreto.
1: Qué bueno, qué interesante, qué interesante. Y eso lo organizan con todos los profes, digamos, esas actividades, los chicos.
3: Claro, sí, con los profes de las distintas áreas.
1: Pero qué bueno, qué laburo, qué trabajo. Felicitaciones, felicitaciones siempre a Martín, a Lorena, Lorena Acevedo también, por el trabajo extraordinario, ¿no? O sea, en esta tercera jornada, ¿no?
3: Sí, y es lo que nos convoca. Sí, siempre lo mencionamos, si pensáramos nada más de un modo mercantil, ¿no? Que lo hacemos por el salario y bueno.
1: Sí, no,
2: qué aburrido.
3: Aparte, no, ya directamente no haríamos nada con la situación en la que estamos.
2: Si es por tu salario.
1: Si es por el salario, ni vas a la escuela, digamos.
3: Sí, pero en el encuentro, ¿no? El encuentro con los estudiantes día a día y ahora también esto de propiciarlo con los otros profes, con los quienes se están formando, ¿no? Porque las jornadas, no sé si lo dije porque lo doy por hecho quizá, están destinadas a profesores de lengua y literatura, pero también pueden ser de materias afines, ¿no? E incluso de idiomas, y también estudiantes de profesorado.
2: Sí, claro. Y docentes de nivel primario también, imagino, ¿no?
3: Exacto,
2: parece la promoción de la lectura. Me quedé también pensando en lo importante que resulta para los estudiantes como proceso de aprendizaje este tipo de actividades extra aula, digamos, ¿no?
1: Totalmente.
2: A veces cuando uno atraviesa estos procesos ve el compromiso que viven los estudiantes y el aprendizaje que va más allá del contenido curricular, digamos, ¿no? Sí. Del espacio áulico que uno maneja. Y queda pensando, capaz que deberíamos hacer puros proyectos extraáulicos, ¿viste? Y menos aula y más proyectos afuera,
1: claro,
2: ¿no?
1: Claro, claro.
2: Pero sí, bueno, la realidad es que demandan, o sea, demandan. Cualquiera que haya estado participando en uno de estos proyectos sabe que demanda un trabajo extra, sí, digamos, sí, realmente un compromiso. Y que así es también de satisfactorio después, tal digamos, cual, ¿no? La recompensa. En el corazón, ¿no? O en la propia historia y en los demás, es enorme. Así que celebro muchísimo esto. Y bueno.
1: Sí, aparte son las actividades que en general quedan grabadas para siempre.
2: Sí,
1: ¿no?
2: Claro.
1: La que uno se acuerda de la escuela, claro, son ese tipo de actividades, ¿no?
3: Pensaba mientras hablaba Mauricio también que no menciono a todos los otros profes porque es la lista bastante extensa, sí, ¿no? Pero los estudiantes de sexto año van a trabajar en la cobertura, por ejemplo, de las jornadas.
2: Qué bueno.
3: Ah. Y eso está a cargo de quien coordina todo eso, es Marce Cabrera, que,
1: claro,
2: que va a estar haciendo radio también el sábado.
1: Sí, qué bueno, qué bueno.
3: Así que hay un grupo muy importante de docentes que apostamos, ¿no?, día a día por la educación pública.
1: Sin duda.
3: Desde los distintos lugares que nos toca ocupar, pero que tratamos de hacer lo mejor por nuestros estudiantes y también por nosotros, porque no deja
1: sin duda de ser
3: satisfactorio.
1: Sin duda, sin duda.
2: Bueno, y en esa estamos, ¿no?, dando la batalla por lo público. Acá esto es Tenemos que Hablar, también una radio de la Universidad Pública, hoy día de paro, hoy jornada de paro, semana de paro. Y bueno, Martín, muchísimas gracias por venir a compartir con nosotros esto que va a ser el Borges Lee. Esto va a ser el día...
1: La tercera
2: jornada Borges Lee, el lunes
3: 24, y no dije la hora, creo que tampoco.
1: Dijimos hora.
3: La acreditación es a las 8 de la mañana, a las 8:30 diserta Sergio, y terminaríamos a las 15:30.
2: Bien, una extensa, linda jornada, con un montón de cosas, hay una etapa de talleres simultáneos, ¿no?, para escoger ahí.
3: Sí, sí.
2: Y bueno, entonces lunes, esto es en la escuela Jorge Luis Borges, ¿no?
3: Sí, Salto Uruguayo 500.
1: Y están abiertas todavía las inscripciones, ¿verdad?
3: Por supuesto, lo que sí... tendríamos que mencionar es que los cupos son limitados. Porque a Lorena le gusta recibir bien a las personas en la escuela, entonces genia, quiere que todo esté arreglado y
2: está bien.
1: Es una genia, es un lujo la directora que tienen en esa escuela, ¿no? Un lujo en el sentido de una profesora sumamente formada, comprometida con su trabajo, realmente extraordinaria, así que, bueno, como los docentes también, ¿no? Pero bueno. Bueno, Martín, muchísimas gracias, por venir, por la invitación. También la quiero hacer personalmente, públicamente, digamos, el agradecimiento por incluirme ahí en esa actividad tan hermosa. Y bueno, muchas gracias por venir a contarlo aquí en la radio.
3: No, por favor, gracias a ustedes. Y ya hace varios, creo que desde que se iniciaron queríamos que estuvieras, así que...
1: Bueno, muchas gracias.
3: La tercera fue la vencida.
1: Fue la vencida. Muchas gracias, muchas gracias, Martín. Y ahora nos vamos a...
2: Juan Quintero.
1: Juan Quintero para recibir después, en el próximo bloque, también seguimos con la cultura,
2: sí.
1: Porque dos grandes músicas de aquí de la ciudad de Concordia, ¿no? Malvina Gutiérrez, Esperanza Arigós, estarán contándonos una hermosa actividad que van a realizar este viernes. Bueno, pero lo van a contar ellas, ¿no?
2: Así es.
1: Bueno, muchas gracias, Martín.
3: Gracias.
1: Nos estamos viendo.

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1: Tenemos que hablar, estamos recibiendo a nuestras invitadas, Sergio Grotsky, y Mauricio Miel, acá en Tenemos que hablar. Le damos la bienvenida, Esperanza Arigós, Malvina Gutiérrez, muy bienvenidas, cuéntenos.
2: Buenas noches, muchas gracias por la invitación. Ya habíamos estado hace un tiempo, un placer.
1: Sí, tal cual. Bueno, decíamos eso, que la gente vuelve, así que se ve que tan mal no tratamos a la...
3: No, les invitamos. Se ve que no. Yo estoy buscando el tema que me pasó Esperanza.
4: Si nos quedamos, nos colgamos. Hola, buenas noches a todos y a todas.
1: Sí, está bueno.
4: Nos quedamos colgadas ahí escuchando porque estábamos escuchando ese tema Bandera de Juan Quintero que hicimos, que grabamos hace poco, pero todavía no está en redes, todavía no está, no está publicado. Así que podríamos decir estreno mundial. La venimos robando con eso, pero. así que nada, estaba bueno ver cómo se escuchaba, ¿no? Cómo se escuchaba, porque viste que lo que pasa con la música, que depende en qué escuches, es otra música, ¿no? Que la mayoría ahora de las personas escuchan en el celu, ¿viste? Algunos en auriculares, pero y bueno, en el auto, y en todos lados se escucha diferente. Entonces, ¿viste?
2: Estamos en ese dilema de.
1: Sí, en el celular hay una pérdida enorme de los graves.
2: Se comprime, digamos, ¿no? Sí. Claro.
1: Bueno, además de la compresión de la calidad del sonido, hay una pérdida muy importante, me parece a mí, en las tonalidades bajas, digamos, ¿no?
4: Sí, pero y en general, en el brillo, ¿no? Como que uno cuando está en el estudio trabaja, labura un montón de detalles y de sutilezas que después, bueno, el celu no lo reproduce.
1: Claro.
4: Entonces, sí, es un gran tema de este momento de la vida, del mundo, de la música, porque, viste, decís, ¿qué hago? ¿Grabo para que suene bien en el celular, que suene bien en qué? ¿Cómo se hace eso?
1: ¿Hay forma de grabar para que, sacrificar un sonido pensado para un buen equipo para que suene mejor en un celular? Pregunto, ¿no?
4: Y bueno, no, o sea, supuestamente lo que hacen, arman una mezcla, una masterización para que suene bien en todos los dispositivos, pero bueno, nada te garantiza nada.
2: Se busca un equilibrio, pero algo hay que sacrificar siempre, ¿no?
4: Siempre, sí. Pero bueno, es lo que hay, digamos.
1: Sí, lo que hay. Son tiempos difíciles, pero si sobra un pesito, inviertan en un equipito, en algo para escuchar música, para honrar el trabajo de los músicos y las músicas.
4: Sí,
1: me parece muy importante tener un parlantecito que suene, ¿no? Medianamente
4: sí,
1: bien.
4: Sí, está bueno.
1: Creo que cambia mucho la experiencia también, ¿no? Es decir, yo creo que uno puede ver, digamos, hoy mucha gente que está acostumbrada a escuchar en el teléfono, y que cuando de repente escucha en un lugar donde suenan cosas que no escuchaba antes.
4: Que no escuchabas antes.
1: Hay un descubrimiento, ¿no?
4: Entonces sí, parece... también hay una cuestión con la esencia de la música, ¿no? Porque si está cantado lindo, tocado lindo, sí, no se escucha espectacular tímbricamente, no escuchas los detalles, pero viste que hay algo que te llega, ¿no? Uh-huh. Hay algo, ese plus o ese lenguaje que tiene... me gusta últimamente decirle algo de lo sagrado que tiene el arte, que te impacta igual y te llega, ¿no?
2: Sí, que se acerque lo más posible, por lo menos yo siempre busco eso cuando escucho música, a escuchar en vivo lo más que se pueda, estar cerca de los instrumentos y, bueno,
4: exacto,
1: sí, algo de la cercanía, ¿no? Ajá. Que por ejemplo los auriculares los audífonos lo dan, ¿no?
4: Sí,
1: así como una cosa de intimidad y de intimidad también,
4: sí,
1: ¿no? Porque la música sucede afuera, creo que pasa adentro también, ¿no? Es decir, hay algo que pasa adentro de uno cuando escucha música que es bien distinto, digamos, también si uno tiene la posibilidad de la cercanía, ¿no? De la intimidad.
4: Sí.
1: Entiendo que vinieron a comentarnos sobre un evento, pero a mí me gustaría que...
3: Ciclo del Fauno.
1: Yo iba a decir, pero después me gustaría hablar de la grabación.
3: Ah, bueno,
1: también.
3: Yo pensaba, íbamos a pasar a lo del... bueno, vos querés
1: ya que
3: hablar.
1: Ya estábamos ahí, digamos, antes de pasar al evento, ¿cómo fue la grabación de esto? Que estamos, ya que estamos asistiendo a un lanzamiento acontecimiento mundial. ¿Dónde grabaron? ¿Cómo fue? ¿Qué es lo que grabaron? Porque yo me acabo de enterar, así que...
2: Grabamos 6 temas.
1: Sí.
2: No sé si un disco, pero bueno, ahí sí, cerca.
1: Así. Un EP.
2: Y, claro, fue finalizando el año pasado que dijimos, vamos a cerrar el año con esto. Uh-huh. Y lo hicimos en Concordia, lo hicimos con Alfonso Beques, uh-huh, que, bueno... Nos llevó todo su conocimiento, su equipo y...
1: Tremendo músico.
2: Lo hicimos, ajá, sí. Y le estamos dando los últimos retoques, uh-huh, porque hay varias etapas ahí. Uh-huh.
4: Sí, Alfon nos grabó y tocó también en algunos también temas y también con Duende Galici de invitado, uh-huh, en percusión. Y bueno, ahí tenemos ese material, en cualquier momento va a salir. Estamos ahí con...
1: O sea, es que no hay nada todavía de eso circulando.
4: Y bueno,
1: no,
4: lo que escuchaban
1: esto
4: recién,
1: lo de hoy.
4: Lo que escuchaban, el otro día yo fui a un programa de la Marce.
3: Absolutamente.
4: Y de la Marce Cabrera, y pusimos un tema también ahí. Uh-huh. Y jugábamos a esto del estreno mundial, que nos da risa.
3: Qué bueno. Somos parte de eso entonces.
4: Sí, sí, sí. Yo le digo, ya que mundial, digamos, universal, digamos, de la galaxia, así total.
3: Qué grande. Claro, sí, bueno, sí. Es,
4: estreno, ¿no?, galaxia. Claro.
1: Es que si el espacio es infinito, cualquier lugar es el centro. Así que también bienvenidos al centro del mundo. Qué bueno que estén,
4: sí,
1: estén
4: es,
1: con eso, grabando y que todavía lo sigan trabajando. Digo, también me parece que hay algo, sí, lindo ahí, lo que estábamos hablando de recién con del compromiso con la música, ¿no? De,
4: sí,
1: de vamos a largarlo así como está, digamos, ¿no? Sino,
4: claro,
1: de seguir buscando ahí ese sonido que,
4: sí,
1: que quieren encontrar.
4: Sí, sí, sí, sí. Sí, la verdad es que era, bueno, para nosotras muy necesario tener, ir registrando, ¿no?, nuestra música, las versiones que tenemos. Y bueno, ahí estamos en ese proceso. Y ahora esto que vamos a hacer también tiene un poco que ver, porque es una propuesta del Chili Larocca, de Gerardo Larocca, de hacer una grabación en vivo, ¿no? Vamos a grabar 2 canciones, uh-huh, vamos a hacer ahí un registro audiovisual, que bueno, que es fundamental para la difusión, ¿no? Tener,
3: claro,
4: tener cosas grabadas y bueno, a él se le ocurrió armar este laburo, está bueno porque, uh-huh, a los músicos, las músicas nos sirve, es laburo también y bueno, se activa, viste, un poco. Así que sí, este viernes tenemos, ya nos estamos fijando que nos quedan 9 entradas, 9 nada más.
3: Ah, qué
4: así
3: bueno.
4: Que ya tenemos casi todo vendido.
3: Qué bueno,
4: y
3: qué
4: así
3: bueno,
4: que sí, re contenta.
3: Qué bueno, cómo no.

0: 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Esto será el día viernes 21 de agosto a las 21 horas en la Cigarrera Cultural, que es San Lorenzo Este 206. El costo de la entrada es 10.000 pesos. Y leo ya los contactos, ¿puede
1: sí,
0: ser?
1: Sí, sí.
0: El de Malvina, 3455-238-816. 3455-238-816. Y el de Esperanza es 3424-623-517. Para las 9 entradas que quedan, ahí ya empezar a contactarse, porque si no, va a tener que escuchar de la vereda.
1: Me encantaría que vaya más gente, pero bueno, por cuestiones de la filmación y demás, estamos ahí
0: acotados.
1: Así que realmente van a participar los que vayan, las que vayan. Sí.
2: Bueno, sin vergüenza,
1: detrás de escena, ¿no? De lo que es filmar, de lo que es grabar.
0: Qué lindo.
1: Está bueno.
0: Qué lindo. Así que va a ser parte de ese, de ese espectáculo, ¿no? Propiamente. ¿No?
3: Sí, tenemos que agradecer a un par de auspiciantes que nos ahí apoyan, que es Ortopedia Concordia, Laboratorios Levim y Río Uruguay Seguros. Así que, bueno, muchas gracias, porque la verdad es que una gran movida el poder sostener esto y nos están ayudando, así que
0: además qué bueno que se apoye este tipo de cuestiones concretamente, ¿no? Que haya este tipo de espacios, de lugares, ¿no? Que
1: para artistas locales, además. Claro. El ciclo fue pensado para dúos, y artistas locales. Bueno, y con esa impronta de que nos queda a nosotros además un material que está buenísimo.
2: ¿Cuáles fueron los dos ciclos anteriores? Los dos. Este es el tercero, entiendo.
1: Pablo Kaufman y Marcelo Salvador. Y antes.
3: El primero no me acuerdo. Yo no recuerdo. Un grupo de folclore, pero no me acuerdo el nombre.
1: Sí. Vamos por el tercero. Este sería el tercero. Y después vienen.
3: Y ahora viene Flavio Valdés y Darío Echeverría.
0: Buenísimo.
3: Sí, eso es lo que sabemos. Y bueno, y el estreno del nombre. Sí. Urucuyá, que varias personas nos escribieron, nos dijeron. No, pero escribiste mal. No se escribe así, Urucuyá. Se escribe en Urucuyá. Vieron que esta es M-R-U. Entonces, viste, es una risa porque, claro, yo escuchaba cuando doy clases de canto y por ahí alguien está cantando una canción que tiene esa palabra y yo escuchaba cómo la pronunciaba, ¿no? Y me llamaba eso la atención. Esto de que yo escuchaba Murucuyá, y no escuchaba Murucuyá ni escuchaba Murucuyá, por lo menos en este pequeño estudio de campo que tuve.
2: Sí, claro.
0: Claro.
3: Y me encantaba y me quedaba escuchando qué lindo suena, qué hermoso
2: suena. O sea, que es Murucuyá.
3: Murucuyá, como si fuera una onomatopeya.
1: Decir la primera.
2: Claro.
0: Murucuyá.
3: Viste, suena re lindo. Es como que yo como profe de canto como me recuelgo con eso, con qué hace los labios para la M, hace la lengua para la M.
0: Qué bueno.
3: Entonces me encanta esa idea, ¿no? Me parece muy musical. Y bueno, y además el símbolo de Murucuyá, que es el nombre que le pusimos a nuestro dúo, es por supuesto la flor de Murucuyá, pero la flor roja, que es re distinta a como la pasionaria es blanca con violeta, y la roja es alucinante, es además nativa, ¿no? Tiene unos zarcillos divinos, esa idea de la enredadera, de que se va como agarrando, trepando, nos pareció muy, muy hermoso, de esto de las redes, del ir enganchándose, viste, como una idea que nos pareció muy, muy bonita, así que.
1: Y la sonoridad de la palabra.
3: Sobre todo el sonido, eso nos encantó. Sí. Aparte es como bien femenino también, ¿no? Claro. Es una flor, y es una flor muy extraña, además, es re poco hegemónica. No sé si la vieron alguna vez de cerca.
0: Sí. No, de cerca no.
2: Es una flor muy compleja, además.
3: Sí, es una flor
2: de muchísimas partes, digamos, ¿no?
3: Como que la ves bien de cerca y

0: Me da medio miedo.
1: Una ingeniería natural bien compleja, digamos.
0: Muy alucinante,
1: ¿no? Sí. ¿Y el fruto es comestible también?
0: Sí, también.
1: ¿Es naranjita y pequeño, digamos?
0: Sí, algunos más grandes, algunos.
1: Bien.
0: Pero la parte de adentro, no sé, a mí me da como planta carnívora, tiene unas puntitas así, ¿no? Me parece alucinante, una belleza.
2: Sí.
0: Y bueno, y es nuestra, está en nuestra zona.
3: Está llena de leyendas, ¿no?
0: Sí, ni hablar.
1: Sí,
0: así
1: sí,
0: que...
1: Sí, asociada, bueno, lo de la pasionaria a la pasión de Cristo, digamos, ¿no?
0: Sí, puede ser.
1: Sí. Son las dos versiones, digamos, ¿no?
0: Claro.
3: Limpiecito.
0: Flor de la pasión.
1: Flor de la pasión, por un lado, por supuestos atributos afrodisíacos, digamos, pero también porque la estructura de la flor, digamos, vendría a representar los elementos de lo que se llama la pasión de Cristo, ¿no? Que estaría la lanza, digamos, ¿no? Con la que finalmente lo ultiman, los tres clavos, ¿viste? Que tiene,
0: no sabía
1: los pistilos
0: eso, ¿no?
1: Tiene los tres clavos que representarían,
2: no hicimos,
1: digamos,
2: esa lectura nosotros.
1: Los clavos
0: claro,
1: a la cruz, claro, por eso es que se llama también la pasionaria. Así la llamaron los jesuitas cuando vinieron acá y conocieron esa flor. Dijeron, mira, está la pasión de Cristo. ¿No?
0: Porque yo decía una flor.
1: La corona de espinas también. Claro. ¿No? Todo ese halo que tiene de.
0: Porque cuando dijiste es afrodisíaca, yo dije, te dan pasionaria para dormir cuando no puedes. Menos afrodisíaca. Claro.
1: Pero la hoja es para dormir.
0: La hoja es para dormir. Mira vos. No sabía.
2: ¿Cuántas propiedades?
3: Bichitos también.
1: ¿Cómo?
3: Junta bichitos, esa es la característica también.
1: ¿También?
3: Sí, también.
0: No sabía eso. Qué lindo. Me encanta. Todo
1: herboristería, tenemos que hablar.
2: Se nos fue.
3: Hablemos de los símbolos de nuestras plantas, ¿no?
1: Pero sí, claro.
3: Porque aparte uno elige, bueno, todas las raíces inconscientes que hay de tener esas elecciones, digamos, ¿no? Es decir, todo lo que hay por debajo de esto.
1: Ah, ese es tu campo. Herboristería es psicoanalítica.
3: Esta es la sección psicoanálisis salvaje, digamos.
1: Psicoanálisis vegetal, ¿viste? Pero muy bien. Creo que bueno, es importante, ¿no? Recuperar, contemplar, conocer el mundo vegetal, ¿no?
0: Sí. Y además lo interesante, me parece, por ahí de nuestro lenguaje, claro, de nuestro mundo, es que como que todo puede ser una semilla. Miren esto que pasó, ¿no? Que hablamos de la planta y empieza a irse para diferentes lugares, sí, ¿no? Como que eso, como estas cosas que suceden de hablar, de encontrarse, de charlar, eso me parece hermoso, ¿no?
3: Totalmente.
0: Estas cositas del murucuyá que se van enredando y enroscando, es muy...
2: Y muchas de las canciones que interpretamos también llevan a la naturaleza. Eso está.
0: Sí, claro.
2: También al urbano, pero bueno.
0: Sí.
2: Bastante.
0: Sí, ni hablar.
2: O de los trabajadores, de la tierra, y bueno,
3: claro,
2: todo eso está presente.
0: Sí, a nosotros nos interesa bastante en nuestro repertorio la. Uh-huh. Claro. Sí, bueno, Violeta Parra, estamos cantando ahora, que eso fue también lo que grabamos.
1: Uh-huh.
0: Nos interesa bastante.
1: Qué mujer,
0: como
1: Violeta
0: una,
1: Parra, ¿no?
0: Sí. Trabajar, bueno, este tema de la. De la música popular, de los géneros populares, ¿no? Y de apropiárnoslo, o sea, de tener una versión, una propuesta, una manera, ¿no?
1: Uh-huh.
0: Y bueno, elaboramos bastante los arreglos musicales, las relaciones entre la voz y el acompañamiento, así con muchas veces con muchísimas sutilezas. Que así como trabajamos mucho la sutileza, después trabajamos mucho la fluidez y que esa sutileza esté, pero que apenas se note, ¿no?
1: Claro.
0: Que nos parece más importante, más que escuchar una música muy compleja, nos parece más importante que sea una música que tenga llegada, en el sentido de que se entienda,
2: que fluya,
0: ¿no?
3: Claro.
0: Así que, sí, bueno, con Peque nosotras estamos un montón de tiempo juntas en la semana, porque somos profes en Wader.
3: Ajá,
0: y
3: claro,
0: estamos, bueno, compartimos ahí también una cátedra y nuestra nueva carrera.
2: Y se entrecruza el trabajo docente con nuestro trabajo artístico,
0: claro.
2: Eso está
3: muy ligado.
2: Está fusionado de alguna
1: como
2: manera.
1: Como las guías del murucuyá.
2: Claro, volvemos.
1: Sí, las escuchaba y también pienso, ¿no? Como en esto del cancionero latinoamericano, ¿no? Hay como algo del cancionero popular latinoamericano que trasciende los géneros, ¿no? Que tiene que ver, me parece, más con como con esto del paisaje, ¿no? Un paisaje urbano, natural, ¿no? Y creo que se adscribe ahí, ¿no? El repertorio, de alguna manera. Uh-huh. Y sí, bueno, sí. ¿Cuándo va a ser este evento? Vamos a invitar de nuevo.
2: Pasado mañana.
3: Sí. Ya estamos ahí, ¿eh?
2: Ya estamos ahí.
3: El viernes 21 de agosto a las 21 horas en La Cigarrera, que es un lugar re lindo, ¿no? Es muy bonito.
0: Muy lindo, sí, muy lindo.
3: La Cigarrera Cultural.
0: Ahí de amigos también.
3: Claro.
0: Sí. Así que, sí, este viernes ya estamos ahí con todo para eso.
3: Y quedan 9 nomás, así que apure su...
2: Sí, los que están ahí dando vuelta...
3: Claro, sí, decídanse.
1: No, se puede dudar, ¿no? Claro, que duda pierden.
3: No es momento para dudar.
0: Y los que se quedaron sin entradas pueden ir el sábado a escuchar Trinchera en Pueblo Viejo, que ahí yo también me invitaron, así que voy a estar con un par de temas invitada, cantando ahí con la Bebita.
2: Es un fin de semana.
0: Así que va a ser un fin de semana. Propuestas. Sí,
3: con
0: sí.
3: Mucha actividad. Sí.
1: Bien, Trinchera, mandamos un saludo a Lalo Álvarez, nuestro
0: bueno,
1: compañero.
0: Vengo a ensayar con ellos y me dijo mandarle saludos a los chicos.
1: Estuvo viniendo, participando en el programa un tiempo y ahora se le solapó con los ensayos de Trinchera.
0: Sí, es a esta hora, vengo de ahí.
1: Sí.
0: Pero les mando un beso grande.
1: Sí, ellos van a estar presentando material nuevo, ¿no? El sábado tenés ahí para
3: invitar. Ya acá lo tengo, sí, me lo mandó
1: Antes estabas
3: José,
1: olvidando. Pero sí, qué barbaridad.
3: Viste que 22 de agosto a las 22 horas en Pueblo Viejo, Trinchera, presenta Raigambre.
0: ¿No? Sí.
3: Te presentamos Raigambre, así se llamará nuestro nuevo show. La banda creció... hay nuevos sonidos, nuevas canciones y como siempre un final peñero con lo que no puede faltar, con las que no puede faltar, dice. Habrá grandes artistas invitados, me voy a poner los anteojos para leer.
1: Malvina Gutiérrez.
3: Grandes invitados, artistas invitados.
0: Y el Rafa Capurro.
3: Los y las esperamos. Pueblo Viejo, 22 de agosto, anticipadas 15.000 pesos, puedes comprarlas en el link que te comparto, se agradece la difusión, somos Trinchera, dice nuestro querido amigo José Eduardo Álvarez, que bueno, por razones de que justo comienzan a ensayar el mismo día y hora que el programa, no... Era un aporte extraordinario que teníamos aquí.
1: Ya va a volver. Yo le propuse que ensayen acá.
3: También.
1: En simultáneo, pero bueno. No iba a estar complicada la sonoridad, ¿no?
3: Así que ahí, bueno, dentro de los grandes artistas invitados, obviamente estará Malvina el 22 ahí, ¿no? El sábado, viene el sábado, sí, 22, el sábado. A las 22 horas.
0: Y bueno, y el sábado Viejo. También a la tarde vamos a estar con un grupo de estudiantes en algo que escuché que ustedes mencionaron, en la reinstalación del cartel.
3: Exacto.
0: Eso también, estamos armando ahí algo para con estudiantes de la facultad.
1: Ajá, vimos que participan con estudiantes.
0: Sí, este año comenzó la licenciatura en canto popular, que es un montón para nuestra facultad, estamos... muy, muy contentos con eso, con una carrera de grado.
3: ¿Cómo va eso, Malvina?
0: Uy, va. Muy bien. Impresionante.
3: Ay, qué bueno.
0: Sí. Bueno. Vos sabés que las personas que se anotaron a principio de año siguen repilas, activas.
2: Se armó un grupo
3: qué
2: muy
3: bueno.
2: Lindo.
0: Un grupo hermoso. Sí. Estamos haciendo, músicas populares latinoamericanas, músicas colectivas, bastantes cosas de nuestro noroeste argentino. Han hecho una investigación sobre el chamamé a personas de acá de la zona. Re interesante.
3: Qué interesante.
0: No, están re pilas los chicos, las chicas, está buenísimo. Qué eso. Lindo. La verdad que estamos muy contentos porque eso, se nos iluminan los ojitos de decir, viste, qué bueno que haya gente tan copada y con ganas de estudiar música, estudiar canto.
3: Qué bueno.
0: Así que sí. Alguna qué vez bueno. Por ahí podemos traerlos algunos para que canten.
3: Sí, sería fabuloso.
0: Porque aparte están con unas ganas de pista.
2: Claro.
0: Impresionante, te digo.
3: Están pidiendo pista. Ajá.
0: Impresionante, están que quieren cantar en todos lados.
2: Ellos hacen sus peños y demás.
1: Sí, estuve un ratito en la peña que hicieron el sábado.
0: Ah, ¿viste?
1: Sí, y la verdad que era muy lindo, cantaban todos, ¿no? Sí. Un montón de, todo el mundo muy afinado, ¿no? Para cantar ahí, pero sí, estuvo muy lindo.
0: Sí,
1: y bueno, acá micrófono abierto, ¿no? Saben, la invitación siempre tenemos que hablar y de la radio, las radios de la UNER, ¿no?
0: Buenísimo.
1: Así que tenemos otro
3: canto del humedal.
2: Sí,
3: era este. Ahí lo encontré y se lo pasé ya a Hernán, lo tenés, ¿no es cierto? Canto del humedal.
2: Es de dos chicos de Santa Fe, Mauricio Guastavino, la música, y Luisina Banoni la letra. Ajá. Y bueno, habla de la sequía,
0: sí,
2: ¿no?
0: De
2: la sequía que hubo, no sé, no me acuerdo en qué año, pero
1: que quedó inspirada. El Paraná pelado,
0: sí.
1: ¿No?
0: Sí, terrible. Ajá. Fue eso. Sí.
2: Así que muy movilizante para todos los que somos de la región.
1: Claro. ¿No? Sí, claro.
2: Y es muy hermosa. ¿Cómo? La canción.
1: Bueno. Uh-huh. Y la vamos a escuchar ahora. Entonces,
3: la escuchamos ahora. Canto del humedal, el tema es de Mauricio Guastavino y Luisina Banoni, ¿no? Y lo interpretan aquí nuestras queridas amigas. ¿Eh? ¡Vamos!

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1: Tenemos que hablar aquí por la radio de la Universidad Nacional de Entre Ríos, 97.3 en la ciudad de Concordia, 91.3 en Concepción del Uruguay y 100.3 en la ciudad de Paraná. Y estamos disfrutando de una linda conversación y de la buena música con Malvina Gutiérrez y Esperanza Arigós, que se presentarán este viernes 21 a las 21 horas en la Cigarrera San Lorenzo Este 206, ¿no? Con el ciclo del fauno, el tercer espectáculo. Murucuyá es el grupo y tendrán grandes referencias en cuanto a las autoras que van a tomar para desplegar la música, ¿no?
2: Murucuyá.
3: Murucuyá.
2: Bueno, ¿sabes qué? Me quedé pensando. ¿Cómo salga, no?
1: Bueno, ya también tengo un uno yo. No empezamos, estábamos hablando de la importancia de la licenciatura en canto popular. Y de que, bueno, que están haciendo ya las preinscripciones para el año que viene, ¿verdad?
3: Sí, empiezan las preinscripciones de la licenciatura en canto popular, pero además de las tecnicaturas en guitarra y en piano, ¿no?
1: Exacto.
3: Sí, estábamos justamente hablando de los profes, ¿no? De los profes de guitarra, ¿no? Son Martín Mesina, Augusto Ayala y Esteban Tauas.
1: Sí, claro.
3: Y en piano tenemos acá a la profe Esperanza Heríos y a Bruno D'Amato.
4: Y a Bruno. Y en canto
3: está Malvi, Nacho,
4: ajá,
3: Juan, bueno, Pacasochi, ajá, y yo. Sí.
1: Qué bueno. Sí.
3: Así que sí, está buenísimo porque es una universidad, es la posibilidad de estudiar en la universidad libre, gratuita,
1: sí,
3: ¿no? Esto de que es increíble que todavía en Concordia y en la región no se sabe que no hay que pagar para ir a la UADER.
1: No sé
3: por qué hay una idea de que es privada, ¿no? Y así que nosotros venimos hace mucho tiempo trabajando en eso. Es absolutamente posible para cualquiera cursar, no se requiere experiencia previa, se pueden ir de a poco sumando conocimientos y participando, ¿no?, de la música y haciéndola propia. También se pueden cursar algunas de las materias, no es necesario hacer todas las materias.
1: Claro.
3: Viste que por ahí el profesorado tenés que hacer todo.
1: Claro, tenés como una correlatividad, como una cosa, como un sistema mucho más rígido. Digamos.
3: Claro.
1: Acá vos podés ir eligiendo y viendo.
3: Sí, acá correlatividades hay, pero claro, sí podés, por ejemplo, elegir hacer tres materias en un año, las que te convienen en tu horario.
1: Correcto.
3: La mayoría de nuestra población es trabajadora,
1: claro.
3: Tienen hijos, personas que están al cuidado de otras y entonces se puede compatibilizar, inclusive se tiene en cuenta eso.
1: Totalmente, claro, más flexible en ese sentido, ¿no?
4: También vamos a tener una feria de carreras este año por primera vez en nuestra facultad.
1: Qué bueno,
4: ya se irán enterando. Pero para que vayan estudiantes de las escuelas que ni saben que existimos, es increíble.
1: Bueno, eso. Claro,
4: sí.
1: Eso es increíble.
4: Así que, ¿no?, antes de que elijan una carrera por descarte, que sepan que
1: cuáles
4: tienen
1: son
4: esa
1: las opciones.
4: Opción.
1: Claro,
4: sí, sí.
1: Claro,
4: sí, sí,
1: opciones. La UADER, que está además de la escuela de la Facultad de Música, está la Facultad de Acompañamiento Terapéutico,
4: sí,
1: de psicogerontología, tiene un montón de opciones allí, muy interesantes, digamos, ¿no?
3: Sí, algunas personas que comienzan, viste, a estudiar en la Facu acá y después se van a Paraná a seguir psicología, por ejemplo.
1: Claro, claro, sí, totalmente.
3: Que la verdad es que, bueno, es una posibilidad de estudiar en Concordia, comenzar por lo menos una tecnicatura, de tener una enseñanza de calidad, y pudiendo hacer otras cosas, ¿no? Seguís con tu trabajo, seguís con tus cosas y tenés ahí esa posibilidad. La verdad es que invitamos a todos y a todas a que se acerquen a nuestra facultad porque es muy linda nuestra facultad,
1: sí,
3: es hermosa.
1: Sí, además eso, ¿no? Sí, además sí. Es muy linda, ¿no?
3: Sí,
1: es
3: sí.
1: Muy
3: sí.
1: Acogedora y es hasta deliciamente, podríamos decir, ¿no?
3: Sí,
4: hay también. Un sentido de pertenencia de parte claro. De los estudiantes. Sí. Que uh-huh. En un momento ya se olvidan de nosotros y ya son ellos los dueños. Está bueno. Sí.
1: Qué
4: está
1: bueno, está muy bueno.
2: Está muy bien. Está
1: se trata de eso.
2: Los estudiantes. Uh-huh. Apropiándose sí, sí. Del espacio, ¿no? Sí. Acá estamos escuchando nuestra cortina es de Augusto Ayala.
4: Augusto,
2: Ayala.
4: Sí.
1: Ah, mirá qué bueno.
2: Sí. Su enorme amanecer, ¿no?
4: Amanecer.
2: La obra de la... Bueno, una obra estudiada en otros lugares, por lo que entiendo, sí. ¿No? Es una obra que ha sido... Ha tomado vuelo, digamos, uh-huh. Por lo que entiendo.
4: Sí. Uh-huh.
2: Y sí. Yo creo que por ahí la gente no termina de apropiarse de la idea de que la UADER es pública por... Porque no es habitual que haya dos universidades públicas en un lugar.
3: Claro.
2: ¿No? Me parece que al tener la UNER y la UADER, por ahí claro. La gente...
1: Está la UTN también.
2: Está la UTN.
3: Claro.
1: Claro, claro, claro. Sí, sí, sí.
3: Sí.
1: Sí, no sé, es una buena pregunta eso.
4: No sucede en todas las provincias, no. Y es un gran esfuerzo de nuestra provincia que esté la universidad. Sí.
1: Totalmente, uh-huh. Totalmente, sí. Totalmente.
3: Tenemos muchos estudiantes que vienen de Chajarí, de Federación, sí. De San Salvador, ¿viste?
1: Claro.
3: Está buenísimo, uno piensa, ¿no? El gran esfuerzo que hacen para poder venir. Vienen y tratan de cursar varias materias, por ahí vienen una vez a la semana, dos veces a la semana. Se van juntando entre ellos. Tenemos un grupo de estudiantes que vienen, salen de Chajarí 2, pasan a buscar por Federación a 1 y llegan. Y bueno, eso es un montón, se valora mucho. Y nosotros y nosotras como docentes nos ponemos también en un lugar de mucha responsabilidad, ¿no? Uh-huh. Realmente nos sentimos que estamos a cargo de... O sea, ellos vienen, esperan cosas de nosotros, que nosotros cada vez queremos ser los mejores y tener el mejor material. Qué bueno. Y profundizar y investigar y seguir estudiando, porque la verdad es que vemos el esfuerzo que hacen nuestros estudiantes para venir y llevarse el conocimiento y transformar su vida, transformar su barrio, su ciudad, ¿no? Porque se nota un montón, por más que después quizás te dediques a dar clases en el garage de tu casa, no es lo mismo haber pasado por la universidad y llevarte ahí ese conocimiento. Así que para nosotros es muy, muy importante eso.
4: Sí, la formación artística en el nivel superior. Nosotros, como, bueno, para nosotros es posible y hay un montón de personas que lo eligen y que lo defienden y que lo sostienen y que, bueno, se puede. Sí.
3: Acompañando.
4: Que no solo sea un hobby, ¿no?
1: Claro.
4: Convencerse. Nosotras en su momento nos tuvimos que ir de Concordia para hacerlo.
1: ¿Cómo fue eso?
4: Y bueno, yo me fui a Santa Fe, uh-huh. Y Malvi se fue a La Plata.
1: Claro.
4: Y bueno, con todo lo que eso implica, ¿no? Y en aquel momento todavía quizás era más posible, ahora las realidades son más complejas también, claro. Entonces...
2: Sí, creo que se vuelve cada vez más importante sostener, ¿no? Estos espacios de educación, sí, públicos, sí. Locales, ¿no?
3: Sí,
2: porque
3: sí.
2: Realmente esa oportunidad siempre fue un gran sacrificio poder,
3: sí.
2: Irse a otro lado a estudiar.
3: Sí, sí.
2: Pero bueno, claramente hay épocas que lo acompañan un poco más, ¿no? Al, sí. Esfuerzo. Y hay épocas en donde el esfuerzo tiene que redoblarse.
3: Sí.
2: Muchísimas gracias. Yo quiero ver si podemos hablar también un ratito de lo que queríamos hablar, de lo que está pasando con la sesión de la alimentación en las escuelas. Uh-huh. Que vamos a tener una invitada y bueno, no pudimos, pero me parece que es un tema del que tenemos que hablar y podemos,
1: sí, claro.
2: Dedicarle tal vez los últimos minutos. Me gustaría repetir la invitación que teníamos, que esto va a ser el viernes. A las 21 horas.
1: Una hora.
2: Ya quedan menos entradas. No, pero sí quedan 9 entradas. Apresúrense. Esto va a estar el Umbrucuyá dentro del ciclo, ciclo del fauno.
4: Síganos en Instagram.
3: @Umbrucuyá.
2: Bien,
3: sí.
2: Bueno.
3: @Umbrucuyá. Sí, sí. Eso.
2: Y bueno, muchísimas gracias
1: por venir,
2: esta
1: conversación,
2: por compartirnos su estreno mundial, universal, cósmico, de humedales. ¿Y cómo, sí. Se llamaba la primera que escuchamos?
4: Bandera.
2: Y bandera.
3: Sí, Bandera.
2: de Juan Quintero. Vamos a escuchar una canción de Longeco un ratito, que se llama alimentación.com. No sé si lo conocen, es un rap donde León denuncia todas las cosas que comemos y no nos dicen que están en los paquetes, y para volver y hablar un poco de la situación con la cesión de comedores escolares en la provincia de Entre Ríos.

0: tenemos que hablar, lo que estábamos escuchando es alimentación.com, bueno, una canción, un rap que hizo León Gieco en su momento denunciando, básicamente denunciando los ultraprocesados, ¿no? Y haciendo la canción, toda la lírica está hecha con los ingredientes que hay en los ingredientes ultraprocesados. Y lo trajimos a colación para mencionar, hoy teníamos la intención de hablar sobre lo que es el escándalo, digamos, esta nefasta propuesta del gobierno de la provincia de Entre Ríos de ceder la alimentación de los comedores escolares a una empresa de otra provincia, a una empresa a la cual se le triplicaría el presupuesto asignado actualmente, y que hoy en día es asignado a los comedores escolares, y ellos toman las decisiones, y las decisiones que toman se toman dentro del marco de leyes que protegen la alimentación de niños, que son leyes que serían vulneradas por esta empresa. Y también, digamos, tomando una decisión otra vez, apostando, ¿no?, a sospechosamente a empresas, digamos, en vez de apostar a la gente local, digamos, ¿no? Es decir, totalmente. ¿Por qué, si hay problema en la alimentación, por qué no triplicarle el presupuesto a los mismos comedores, ¿no? ¿Por qué triplicar el comedor? Y bueno, y lo que empiezan a alegar, ¿no?, es, bueno, desmanejos, ¿no? Desmanejos que bueno, no corresponden a un sistema, digamos, ¿no? Claro. Sino que pueden corresponder a individuos,
1: claro,
0: digamos.
1: Sí, sí,
0: en cualquier caso, si los hay, que se los investigue, que se, claro, los penalice, digamos, ¿no? Pero no responde a un sistema, digamos, sino que responde...
1: Aparte, eso es más viejo que la injusticia.
0: Pero, ¿no?, sí, y además también me parece que se construye una cuestión que, perdón, ¿no?, a la gente que tiene algún tipo de esperanza pueril en creer que una sociedad anónima, digamos, una empresa que se llama Tecnofood, pueda llegar a ser moralmente superior, digamos, a los que manejan los comedores escolares.
1: Pero además, Mauricio, no hay nadie más que los que quieren hacer negocios con esta, con el hambre de los chicos. Nadie, digamos, ha dejado de cuestionar esto. Todos cuestionan esto, y fundamentalmente los que saben. La presidenta de la del Colegio de Nutricionistas de la provincia de Entre Ríos dijo: no, esto, el ultraprocesado es... no. ¿No? Es
0: no,
1: decir,
0: no.
1: Entonces, ¿en qué se basan? ¿Únicamente en que hay alguna que quieren favorecer, digamos, a quiénes, digamos, a estas empresas?
0: Pero,
1: ¿a costa de qué, digamos?
0: Seguro, habría que investigar también cómo fueron los pliegos de la licitación. Yo creo que el escándalo va por dos vías acá, digamos, por un lado por el tema de la cesión de dinero público, ¿no? ¿A quién se le da el dinero que es de todos para que alimente a nuestros chicos? Eso por un lado, y por otro lado, ¿qué se les va a dar de comer? ¿No? Creo que son dos temas que habría que discutir.
1: Lo vamos a hacer la próxima.
0: Y lo vamos a seguir, también vamos a estar hablando de algo que está circulando muy, muy recientemente, estamos hablando del día de hoy, sobre una propuesta de modificación de la educación en modalidad de jóvenes y adultos en la provincia de Entre Ríos. Muy en consonancia en lo que sería, porque de esto no hay nada oficial, digamos, lo que sería el proyecto de libertad educativa, claro, que tiene guardado el gobierno de la nación. Y bueno, también la semana que viene creo que va a haber que hablar también de lo que es el Congreso de la Nación, después de lo que fue el revés que recibieron en la votación de la ley de inviolabilidad de la propiedad privada.
1: También no quiero olvidarme, porque cada despido de un trabajador es una tragedia, de solidarizarme con los trabajadores despedidos de Cafex.
0: Sí.
1: 6 trabajadores despedidos de Cafex con esos contratos basura que habría que revisar. Yo creo que el gobierno que venga debe asumir la responsabilidad de que no haya más trabajadores que vivan esa incertidumbre con esos contratos basura, esa incertidumbre permanente de no saber si te echan, si no te echan, si te renuevan, si te renuevan. Eso no es propio de un gobierno que trabaje para lograr la suma de la felicidad del pueblo, como decíamos, citando a Bolívar. Basta ya de eso. Un gobierno popular no puede tener trabajadores absolutamente precarizados, y en parte por culpa de esa situación ahora fácilmente son despedidos, como los 400 trabajadores de la Municipalidad de Concordia y ahora 6 trabajadores de CAFES que se suman a esa tragedia que es quedarse sin laburo.
0: Gracias, Sergio Golotsky, por poner la voz. Esto fue Tenemos que hablar por las radios de la UNER. Suena de nuevo el sábado a las 7 de la tarde. Queda subido en YouTube en Tenemos que hablar, radios de la UNER. Muchísimas gracias, Hernán Toledo.
1: Gran operador, te estuvimos elogiando. Gran operador.
0: Sí. Allá arriba, Hernán Toledo. Saludos sí. A Alejandro Giano, a Nelly Carlos Cotto y a todas las radios de la UNER. Muchas gracias.
1: Gracias.
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3: 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Y comenzamos Simplemente Jazz de hoy, diferente, con un estilo más moderno, a pesar de quien vamos a compartir en la historia y en la música hoy se llama Oscar Peterson, que había nacido un 15 de agosto de 1925 en Mississauga y murió un 23 de diciembre del 2007. Fue pianista canadiense de jazz y su estilo fue formado durante los años 40, como el caso de otros pianistas, pero esto te lo voy a contar después, porque ahora llega la música recuperando temas de aquellas épocas, masterizados muy especialmente de la mano del gran pianista Oscar Peterson.

y comenzamos a disfrutar un estilo diferente, pero un estilo más moderno de jazz, con toda la forma que tenía este pianista que se llamó Oscar Peterson. Su estilo, formado durante los años 40, como el caso de otros pianistas como Errol Garner y George Gershwin, oscila entre el swing y el boogie, y se engloba dentro de la tendencia clasista o tradicionalista de jazz. Seguidor de Art Tatum, se trata de un pianista acústico de gran técnica, con una destacable capacidad para tocar con velocidad y con una gran habilidad para el swing, independientemente del tempo en ejecución. Pero ahora, vamos nuevamente a la música. Tenemos mucho material para compartir de este gran intérprete del jazz. Y hoy vamos a cerrar con algo diferente, porque como murió en nuestra época, tuvo la posibilidad de estar al lado de grandes, entre ellos Don Jovín. Y te lo voy a presentar ya cerrando Simplemente Jazz, con un tema muy especial, pero eso lo dejamos para después. Nos vamos a la música con este especial de este hombre junto a Count Basie. Fíjate cómo suena After You've Gone, Oscar Peterson.

No solamente vamos a hablar de Oscar Peterson hoy, simplemente ya. También vamos a ocuparnos de entender un poquito cómo es esta música y sus avances. Porque yo te cuento que el jazz redondeó su idioma cuando en noviembre de 1925 Louis Armstrong, al frente de sus Hot Five, empezó la serie de grabaciones que, partiendo de la música de sus paisanos radicados en Chicago, concretó las bases que dominaron por casi dos décadas su lenguaje. Pero, como ya hemos dicho en otra ocasión, el Satchmo, recordamos que así le decían al gran Louis Armstrong, no fue el inventor del idioma, sino su catalizador más importante. Este fenómeno se iba a repetir 20 años después, cuando el quinteto de Parker y Gillip iniciaron la serie de grabaciones que fijaron las premisas de un nuevo lenguaje que estalló como una granada en los equipos combinados de los desprevenidos, delirantes de la música de las grandes bandas. Había nacido el bebop y su consecuencia, el llamado jazz moderno. Pero hubo que esperar algunos años antes de que nuevas generaciones de jóvenes jazzmen encontraran los caminos que los llevarían a concretar modificaciones en el lenguaje otra vez. Volvemos a la música hoy con Oscar Peterson. Tengo mucho para compartir. Fíjate cómo suena aquí A Lovely Way to Speed.

y dejamos un poquito la historia para meternos en la vida de Oscar Peterson. Aunque subestimado, Peterson es también compositor. Por ejemplo, escribió y grabó la afamada Canadian Suite en 1964. Varias de sus propias obras las ha grabado con piano eléctrico, excepcionalmente vocalista. Su voz recuerda mucho a Nat King Cole.

Y hoy, contándote la vida de Oscar Peterson, revisando material, encontré algo autobiográfico que quiero compartir con vos hoy en este programa especial. Aunque su padre era ferroviario, no le quitaba tiempo para su afición a la música, motivando al pequeño Oscar para volcarse a ella. De esta manera, empezó a recibir lecciones de piano clásico y a los 6 años aprendió con gran rapidez. Tras ganar un concurso para jóvenes talentos a los 14, empezó a trabajar en un espectáculo semanal de la radio de Montreal. Peterson tuvo sus primeras experiencias musicales serias tocando con la orquesta de Johnny Holmes. En 1945 hasta 1949 grabó 32 temas para Victor de Montreal. Sí, para la grabadora de discos. Se trata de interpretaciones en trío que muestran a un Peterson cómodo con el boogie boogie, del que se apartaría muy, muy pronto con el estilo próximo al swing de Teddy Wilson o Nat King Cole. Un joven, su técnica era ya muy admirada por los aficionados y por los críticos. A un joven tocaba de esta manera. Fíjate cómo suena este ritmo junto a Buddy and Soul.

Y seguimos en Simplemente Jazz compartiendo la vida de Oscar Peterson. Pero quiero que lo disfrutes en este tema que se llama Humoresque, que te presento ya.

Y seguimos compartiendo Simplemente Jazz con la vida de Oscar Peterson. El productor Norman Granz descubrió a Peterson en 1949 y pronto lo promocionó como una de las jóvenes promesas de su conjunto de músicos para espectáculos del Jan Session Jazz at the Philharmonic, con el cual debuta a finales de ese año. Estamos hablando de 1949. Peterson grabó en 1950 una serie de dúos, teniendo como compañeros en el contrabajo a Ray Brown y a Major Holley. Su versión de Tenderly se convirtió en un éxito. Su fama se acrecentó en 1952 cuando formó un trío con el guitarrista Barney Kessel y con Brown Kessel. Kessel precisamente fue reemplazado más adelante por Haber Ellis. Pero aquí tenemos al trío, aquí están ellos, aquí te los muestro, aquí lo compartimos. Peterson, Oscar Peterson y su trío. Fíjate con este tema tan interpretado por grandes, grandes del jazz, Summertime, a su estilo.

Y siguiendo con la vida, con la biografía, estamos aprendiendo juntos esta vida especial de Oscar Peterson, este hombre que interpretó el jazz porque lo sentía en sus venas. Él formó un trío y este trío fue uno de los grupos de jazz más importantes entre 1953 y 1958. En 1958, precisamente cuando Ellis abandona el grupo, se dedicó a prescindir de la guitarra y se unió a un baterista, Ed Tijepen, el trío Peterson Brown Tijepen, que estuvo trabajando entre 1965 y 1966, tuvo éxitos muy importantes. Se incorporaron Buddy Durman, Ray Price, con bajos de Sam Jones y George Marantz. Pero volvamos a la música, y esta vez te voy a presentar otro clásico del jazz, claro, al estilo especial de Oscar Peterson, Take the A Train.

Y seguimos con más música hoy en Simplemente Jazz con la Vida de Oscar Peterson. Y aquí está otro de los temas musicales que traje para vos. Versiones renovadas, especiales, en vivo, pero al estilo moderno en cuanto a retener nuevamente estas producciones musicales con grabaciones originales, pero poniéndole la tecnología para que suenen de esta manera. Aquí está Oscar Peterson, Georgia, On My Mind.

En 1960, Oscar Peterson creó la Advanced School of Contemporary Music de Toronto. Peterson grabó su primer disco en solitario en 1968. Durante su estancia en el sello Grants, trabajó con el guitarrista Joe Pass y el bajo de Nils Pedersen. Apareció en docenas de grabaciones con otras estrellas. Hizo 5 discos en dúo con importantes trompetistas: Dipsy Gillip, Roy Eldridge, Harry Sweck, Clark Terry y John Faddis. Y tocó con Count Basie en duelos pianísticos.

Y vamos despacito llegando a la parte final de Simplemente Jazz de hoy, contándote la vida de este hombre que realmente revolucionó con su música, con su piano, el jazz. Te digo que una grave afección cardiovascular en 1993 lo dejó fuera de combate durante 2 años. Desde entonces regresó gradualmente a escena, aunque su mano izquierda había quedado afectada.

Oscar Peterson murió el 23 de diciembre del 2007 con 82 años en su casa de Mississauga, en Ontario, Canadá. Hoy hemos compartido la música y parte de la vida de este gran, gran hombre del jazz, pero también hemos compartido la música y hemos vivido parte de la historia del nacimiento de algunos estilos del jazz como el bebop. Y contándote en parte de esta historia, te digo que había nacido el bebop y su consecuencia, el llamado jazz moderno, pero hubo que esperar algunos años antes de que nuevas generaciones de jóvenes jazzmen encontraran los caminos que lo llevaran a concretar modificaciones en el lenguaje otra vez. En realidad, esta búsqueda no había cesado nunca, pues desde el mismo momento del nacimiento oficial del bebop, gente como Lionel Tristano o Thelonious Monk oteaban nuevos horizontes. Directa o indirectamente, sus experimentos fueron recogidos por otros músicos, pero un gran cambio iba a tener sus manifestaciones más evidentes a mediados de los años 50, traído de la mano de una juventud rebelde de jazzistas negros que tenían música, económica y socialmente muchas cosas que decir. Así nació el hard bebop. La costa oeste acaparaba las encuestas de popularidad de las revistas especializadas desde 1952. Y esto irritaba a los músicos negros del este, que sabían que el rumbo en jazz se fijaba lejos de California, y emergieron con una música diferente que etiquetaron como hard bebop duro, sistematizando algunos elementos del bebop, eliminando otros y dándole algunos nuevos. Hablamos allá por el año 1954. Nosotros vamos a un temita más de Oscar Peterson y ya entramos en la parte final de este programa, recordando la vida de Oscar Peterson. Pero vamos con este tema.

Y ya en la parte final de Simplemente Jazz de hoy, con el recuerdo de Oscar Peterson, un hombre del jazz, te cuento que en el año 1954 marcó un momento crucial para el jazz moderno. Desde la década del 40, Ragtime and Blues era el nombre de la música que bailaba y cantaba la comunidad afroamericana. Y 10 años después, el soul ocupó su lugar. En la réplica profana a la música de las iglesias negras, que difundían cantantes como Mahalia Jackson o Clara Ward, cuya voz era conocida en toda la nación, Dinah Washington, Aretha Franklin y Ray Charles, originalmente cantantes gospel, ellos mismos traían en sus discos hit la moda soul, que John Henry definió con la ironía. La diferencia entre la música gospel y el soul radicó en que, mientras los pastores cantaban Lord, que quiere decir Señor, los cantantes soul decían baby, nena. Claro, esto lo decía John Henry. Al mismo tiempo, aparecía un estilo fuertemente rítmico llamado funk o funky, que combinaba elementos viejos y nuevos, y una de cuya característica era la exageración del valor de la corchea swing, hasta alcanzar la medida del cuatrillo de semicorcheas, produciendo un feeling rítmico duro y marcial. Y vamos poniendo punto final al programa de hoy. Llegamos hasta aquí con este encuentro de Simplemente Jazz, compartiendo la historia de esta música norteamericana, y hoy traje en el recuerdo, a través de la biografía y a través de la música, a Oscar Peterson, un hombre que amaba el jazz. Lo supimos entender y lo supimos comprender y escuchar a través de su piano y estos temas musicales que hoy compartimos. Un hombre que no solamente tocó jazz, sino también estuvo con grandes de diferentes partes del mundo. En el final, juntos, Tom Jobim y Oscar Peterson. El tema se llama WAV, hecho en 1976 en una grabación especial de la BBC de Londres. Y te lo presento ya de esta manera. Me despido, soy Jorge Bondino, que si te gustó esta buena música de jazz, te invito a que juntos volvamos a reencontrarnos dentro de 7 días. Chao, disfruta Tom Jobim y Oscar Peterson.

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Saludos amigos, bienvenidos a un nuevo capítulo de La Masa Blues, que hoy comenzaba con Albert Bacon y Ain't Gonna Pick No Cotton. No voy a recoger más algodón. Albert Bacon fue grabado entre la década del 60 y el 70 por un señor llamado George Mitchell, quien después vamos a contar un poquito la historia de él. Vamos a ir contando los dos primeros bloques, la historia de George Mitchell. Un tipo que andaba por el sur de los Estados Unidos con un grabador de cinta abierta, con una cámara fotográfica, y que logró registrar centenares de grabaciones, centenares de artistas de blues, artistas no conocidos. Él hacía lo que se denomina grabaciones de campo, grabaciones no comerciales en un principio, aunque después se hayan editado en discos, ¿sí? Las grabaciones de el amigo George Mitchell eran exclusivamente para él, motivo de estudio. Él estudiaba una carrera en una universidad y esto lo utilizaba. Y entre los 60 y los 80 anduvo profusamente por el sur de los Estados Unidos grabando a todo tipo de blueseros. Vamos a escuchar un poquito la historia de George Mitchell. George Mitchell nació en Coral Gables, Florida, 1944. Se cría en Atlanta, Georgia, y en 1958 descubre por casualidad las dos emisoras de radio de Atlanta que ponían música negra, WAOK y WERD, la primera emisora propiedad de afroamericanos en Estados Unidos. Mitchell se sintió atraído por la música negra y, siendo adolescente, escuchó con atención la antología de Samuel B. Charters de Country Blues. También asistía a conciertos de blues y rhythm and blues, donde vio a Bo Diddley, Jimmy Reed, Ray Charles, Johnny Hooker y los Staple Singers acompañados de su abuela, y eran los únicos blancos en aquel concierto.

0: Mitchell grabó por primera vez en Memphis en 1962, simplemente para tener algo que escuchar. Junto con algunos amigos grabó a Furry Lewis, Gus Cannon, Will Shade, Charlie Burrs, Laura Dukes y Catherine Porter. Este fue el comienzo de una carrera destinada a grabar músicos de blues. Vamos a seguir escuchando a Rosalie Hill, Rolling and Tumbling.
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En sus más de 20 años de viajes y recolección de música, George Mitchell logra grabar a un músico tan importante como Houston Stackhouse, al cual lo vamos a escuchar en dos canciones que ya eran conocidas para la década del 60 y 70, dos canciones de Tommy Johnson, Cool Water Blues, y después la canción Can't Hit.

1963 localizó y grabó a las primeras leyendas de Atlanta, Peckleck Howell y Buddy Moss. Ese mismo año trabajó en Chicago para Delmark Records y junto a Michael Bloomfield produjo conciertos en el Fickle Pickle, trayendo tanto a artistas de blues desconocidos como músicos consagrados como Wadsworth Sam. Las grabaciones de estos conciertos se han publicado ampliamente. En el verano de 1967, Mitchell viajó con su esposa Kathy y una grabadora Wolinsack de cinta abierta y pidió prestado una cámara de 35 milímetros a la Universidad de Minnesota para documentar a músicos de blues en Mississippi. Tras regresar a Minnesota, Mitchell convirtió el viaje en su tesis de maestría, que también se convirtió en su primer libro en 1971, Blow My Blues Away. Grabaron a leyendas como Fred McDowell y Houston Stackhouse, y a los entonces desconocidos R.L. Burnside y O.T.

partir de 1976, Mitchell comenzó a trabajar para la Oficina de Asuntos Culturales en Atlanta, supervisando el Festival de Música Popular de Georgia. Gracias a ello, pudo viajar por todo el estado, documentar a músicos folclóricos locales y contratar personal para realizar trabajo de campo. Fue curador del festival durante 3 años y en ese tiempo grabó a músicos como James Davis, Precious Bryant, James Lee Sigler y Willie Guy Raines. Como decíamos antes, no era el primero en hacer esto, ni fue el último en hacer grabaciones de campo, pero realmente retrató muchas grabaciones del sur y descubrió algunas artistas que hasta ese momento no habían grabado. Escuchemos a Leon Pinson con Hush, Somebody Call My Name.

0: Entre 1979 y 1981, trabajó como investigador de campo para el Museo de Arte de Columbus, en Columbus, Georgia, en el proyecto En Celebración de un Legado, iniciado por el folclorista Fred Fussell. El museo publicó un libro con ese mismo título y un álbum doble con sus grabaciones de campo, que posteriormente fueron reeditados y están disponibles actualmente a través de la Comisión Histórica de Chattahoochee. En Atlanta, en 1984, George Mitchell creó el Festival Nacional de Blues Tradicional, que se celebró en el Moon Shadow Salón. Este festival de tres días fue la mayor concentración de música de blues clásico hasta la fecha. Un programa de una hora con actuaciones y entrevistas grabadas durante esos tres días se emitió en PBS, además de Southland Records lanzó un LP de cuatro discos. Tras trabajar en exteriores, Mitchell se centró en su otra pasión, la fotografía, e impartió clases a estudiantes de secundaria en Atlanta, ayudándoles a producir el libro de fotografía Sweet Auburn, The Many Faces of Atlanta Moss Historia Avenue. Cerramos con J.W. Warren y Highway 51.
1: And so when you do those things, you get that feeling. It's not what happened to you, it's what happened to your forefathers and other people. And that's what makes the blues.

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3: Se abren las puertas del segundo bloque de la Massa Blues.

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1: Las primeras grabaciones comerciales de blues datan del año 1920, más o menos, y a partir de ahí comienzan a registrarse muchas grabaciones de blues y muchos artistas negros. ¿Por qué? Porque quienes grababan entendían que había un mercado, y realmente lo había, dentro de la población negra, que pagaba centavos pero adquiría sus discos. Les gustaba mucho escuchar música a los negros. Hasta ese momento, hasta la existencia de las discografías, de los discos, el que quería escuchar música tenía que agarrar una guitarra y tocar, o ir a lo de un vecino que podía hacerlo, o los fines de semana ir a alguna fiesta donde hubiera músicos. Eso cambia con las radios y con los discos. Terminada la Segunda Guerra Mundial, prácticamente no había grabaciones, pero en ese momento un montón de personas comenzaron a interesarse por quienes habían sido grabados entre los años 20 y los años 30. Gente que las discográficas no tomaron ni siquiera los datos, los más básicos, y por eso gente como George Mitchell es tan importante para registrar la historia del blues. John Mitchell realizó grabaciones de campo extraordinarias por todo el sur a lo largo de 20 años, desde principios de la década del 60. Muchas de estas grabaciones aparecieron en sellos especializados como Southland, Revival, Fryrite, Arjuli y Rounder, pero están descatalogadas desde hace mucho tiempo. Hace varios años, el sello Fat Possum adquirió el archivo de Mitchell y ha estado reeditando las grabaciones en diversos formatos, incluyendo CD, vinilo de 7 pulgadas y descarga digital. Comenzaron el programa de reediciones con CD individuales de artistas como Fred McDowell, J.W. Warren y Joe Calicott, pero finalmente optaron por publicar los discos en series de vinilos de 7 pulgadas, 45 volúmenes en total, lo que parece una forma segura de limitar su impacto. Además, han publicado algunos CD de artistas individuales como Cecil Barfield, Leon Pinson y Buddy Moss, que ahora parecen difíciles de encontrar. Parece que una buena parte de la colección de Mitchell, incluyendo muchos temas que no están en la caja recopilatoria, están disponibles a través de eMusic y Amazon como descargas digitales. Escucharemos a continuación a Ira Tiny Coney, Blues and Trouble Around My Bed.

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2: Mitchell no era el único que recorría el sur en la década de 1960 en busca de blues. También había folcloristas e investigadores como David Evans, Sam Charters, Gail Dean Warlow, Art Rosenbaum y otros. Algunos buscaban a los famosos que grabaron discos en la década de 1920 y 1930, otros intentaban completar la información biográfica de algunos de los músicos más antiguos, codiciados por los coleccionistas, y luego estaban aquellos, como Mitchell, que buscaban grabar a cualquiera que pudieran encontrar. Mitchell grabó a algunos de los artistas más famosos del pasado, como Buddy Moss, Furry Lewis, Will Shay, Sleepy John Estes, y fue el primero en grabar artistas que alcanzarían fama posteriormente, como R.L. Burnside, Jesse May Hemphill, Otter Turner y Precious Brian. Mientras el resurgimiento del blues cobraba fuerza con artistas recién descubiertos como Son House, Bukka White y Mississippi John Hurt, irrumpiendo en circuitos musicales, las grabaciones de Mitchell constituían una corriente paralela a la de los artistas más famosos. Lo que Mitchell grabó en las comunidades rurales de Georgia, Tennessee, Alabama y Mississippi en la década del 60 fue una cultura de blues aún floreciente, aunque en gran medida indocumentada. Mitchell tenía la pasión y la determinación de buscar a estas personas y, a diferencia de algunos folcloristas, no utilizó la música para reforzar sus propias teorías, simplemente dejó que los músicos hablaran por sí mismos. Y a juzgar por las grabaciones, claramente respondieron a la sinceridad de Mitchell. Mitchell llegó en el momento justo, como relatan las notas del LP South Georgia Blues de William Robertson, conocido también como Cecil Barfield. Hasta 1969 se podía encontrar a un músico de blues rural que tocaba al menos ocasionalmente en la mayoría de los pueblos pequeños de Georgia. En 1976 quedaban muy pocos músicos de blues activos en el estado. En el corto lapso de 7 años, una de las formas de música más vitales e influyentes del mundo, tal como se interpretaba originalmente, prácticamente ha desaparecido en Georgia y probablemente en el resto del sur. La mayoría de los músicos de blues han muerto o han caído enfermos por la vejez, y la generación más joven de negros rurales hace mucho le dio la espalda al blues. También señaló que la iglesia, que se cobró la vida de muchos músicos de blues, así como la falta de incentivos económicos para tocar el blues, fueron la sentencia de muerte de la música.

0: escuchando a Billy Boy Arnold, el armoniquista, junto a Sonny Jones, quienes fueron grabados en ocasión de un show. Se van a escuchar algunas voces, algunos aplausos de fondo, dentro de estas grabaciones que se hacía George Mitchell. En este caso no fue exactamente Mitchell el que registra, sino fue un asociado de él, pero bueno, entra dentro de este cuerpo de centenares de canciones que Mitchell fue grabando en el sur de los Estados Unidos. Son muchos los que se dedicaron a eso, los que se dedicaban a buscar músicos de blues que habían grabado en los años 20 y los años 30, y otros que se dedicaban a buscar músicos directamente, puesto que en los años 20 y los años 30 algunos grabaron y otros no. Había miles de músicos en el sur de los Estados Unidos, y es realmente muy rico e interesante. Sigamos con Sonny Jones y Billy Boy Arnold con My Little Machine.
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0: Thank you.
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Tercer bloque de La Masa Blues. Estamos ya en la fase de vivo. Estamos escuchando a Eddie Clearwater y a Otis Rush en 1998 en Cambridge, Massachusetts. Seguimos con Please Love Me.

Eric Klewotter estuvo en Argentina, estuvo en la ciudad de La Plata, donde sale este programa por Radio Universidad, y tuve la oportunidad de entrevistarlo, pero no lo encuentro. Seguimos con Double Trouble.

El blues se desarrolla en América del Norte, primero en las colonias, después en el territorio norteamericano, para al final de 1860 hasta principios de 1900 ya tomó su forma definitiva. Es de raíz afro-norteamericana, pero ha sido una construcción que llevó varios siglos de distintos estilos musicales, abrevando de un lado y del otro. Eddie Clearwater y Otis Rush son dos artistas fundamentales del estilo de Chicago Blues. Heartbroken Man.

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último bloque de La Masa Blues en un programa netamente negro. Estamos escuchando a Eddie Clearwater y Otis Rush en 1998 en Massachusetts. Black Night is Falling.

Eddie Clearwater había nacido en Kingston, Jamaica. De muy chiquitito se fue a los Estados Unidos y trabajó mucho tiempo con John Lee Hooker.

Clearwater.

0: Muchas gracias.
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0: Buenas noches. ¿Cómo están?
1: Un amigo, le presento un amigo.
2: El señor Miguel.

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más que una pregunta, una respuesta. ¿Qué otra cosa puedo hacer?

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1: Soy Ignacio Ferreira, soy enfermero, estudiante de la carrera de licenciatura en enfermería del quinto año. Y te voy a dejar algunos tips para prevenir la gripe. La gripe es una enfermedad respiratoria causada por varios virus. Sus síntomas básicamente son fiebre alta, dolor de cabeza, decaimiento, tos, dolor de garganta, congestión nasal, dolor muscular y malestar general. Algunas maneras de prevenir la gripe son lavarse las manos antes y después de comer o al volver a tu domicilio luego de estar en la calle. Evitar acercarse a personas que padezcan alguna enfermedad respiratoria o que crees que pueden llegar a tener gripe. Y sobre todo al torcer y al estornudar, cubrirse la boca no con la mano, sino con el, por ejemplo, los pliegues del codo o usar un pañuelo. También al compartir mate se puede contagiar la gripe y sobre todo al estar en un contacto estrecho con otras personas.
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1: Soy Ignacio Ferreira, soy enfermero, estudiante de la carrera de licenciatura en enfermería. Es importante también, como medida preventiva fundamental, la vacunación antigripal. La misma se da antes del otoño, de manera

0: Era gratuita en los centros de atención primaria de la salud. La puede recibir cualquier persona, sobre todo por ahí los adultos mayores de 65 años que tengan alguna enfermedad. Si vos crees que tenés gripe, el tratamiento es muy simple. Descansar mucho, tomar mucha agua, evitar el consumo de alcohol y tabaco, permanecer en tu hogar y para no entrar en contacto con otras personas porque podés contagiarlas y también no automedicarte. Si crees que los síntomas van agravándose con el correr del tiempo, lo importante es realizar una consulta médica o podés acudir al centro de atención primaria de la salud más cercano a tu domicilio.
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1: Mi nombre es Ludmila Baurdeta, soy estudiante de instrumentación quirúrgica y venía a comentarles sobre el virus del papiloma humano, que es un conjunto, es un grupo de virus que afecta todo lo que es la piel y las mucosas, por ejemplo, la boca, la garganta y los genitales. Se transmite por contacto sexual o contacto directo de la piel a través de alguna verruga genital. Lo podemos prevenir a través de una vacuna preventiva que se realiza a partir de los 11 años. También está el test de VPH y en las mujeres se puede realizar el PAP, que se puede hacer entre los 18 y 25 años para poder detectarlo enseguida.
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1: Hola, soy Alejandra García, estudiante de la licenciatura en nutrición y directora de un proyecto en la Facultad de Bromatología. Y hoy vamos a hablar acerca de la soberanía alimentaria. ¿Sabías que tener un control sobre lo que comemos es un derecho? Hoy quiero compartirte algunos consejos para fortalecer tu alimentación y también tu comunidad. Elegí alimentos producidos en tu región, ya que son más frescos y generan trabajo local. Apoyá a los productores de ferias y mercados populares y sembrá en casa. Aunque sea una aromática, ya es un gran paso hacia la autonomía alimentaria. Apostar a la soberanía alimentaria es cuidar nuestra salud, nuestra cultura y nuestro planeta. Soy Alejandra García, estudiante de la licenciatura en nutrición.
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0: Muchas gracias, músicos. Hermoso, el público lindo. Gracias, Fa, chicos.
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1: Hola, mi nombre es Lorenzo Gallero, estudiante de Comunicación Social en la Facultad de Ciencias de la Educación de la Universidad Nacional de Entre Ríos. Actualmente estoy cursando cuarto año, donde tenemos una materia llamada Legislación de la Comunicación, donde vemos cómo las leyes regulan la práctica comunicacional en nuestro país. Uno de los temas más importantes que vemos acá es la censura previa, la cual está prohibida por nuestra Constitución Nacional en el artículo 14. Considero este apartado y esta materia muy importante, ya que aprendemos esta y otras formas de censura que existen, como por ejemplo la manipulación económica, la manipulación algorítmica o incluso la misma obligación a publicar. Son cuestiones que van en contra de la libertad de expresión y de la libre expresión de ideas que siempre, ante todo, prevalece en el derecho y prevalece en la comunicación. Por lo tanto, creo yo que es importantísimo esta idea de defender la libertad de expresión desde el derecho y desde la comunicación, justamente, ya que la comunicación misma debe ser un espacio donde todas las voces puedan existir y circular, incluso las ideas que nos incomodan. Y como siempre nos dicen, libertad de expresión es defender todas las ideas, incluso las que no nos gustan.
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4: Un aplauso desorbitante que está con vosotros, ¡WOS! ¡Woo!

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0: ¿La están pasando bien?
1: Sí.
0: Esto recién empieza, ¿eh?

0: Buenas noches.
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3: Un aplauso muy fuerte para el señor Dillom.

0: al ruso. ¡Tremendo! Hermoso, hermoso.
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2: Mi nombre es Joaquín Cabello, estudiante de la carrera de Ingeniería Mecatrónica en la ciudad de Concordia, provincia de Entre Ríos. Le vengo a hablar un poco sobre las placas de circuito. Esas tablas verdes con cables y líneas de colores que hacen andar aquellas cosas que vos tenés en tu casa. Pues resulta ser que una placa de circuito no es más que un conjunto de cables aplanados sobre una placa de plástico, pero con un labor de ingeniería que lo hace lo más óptimo posible. Resistencias, capacitores, transistores, todas aquellas cuestiones que uno escucha y que parece ser algo sumamente misterioso, y resulta ser que lo podemos llevar a una cosa que se opone al paso de la energía, otro la almacena, y otro, como si fuese una canilla, la habilita o la cierra. Esas cosas podemos encontrar en una placa de circuito. Y ese diseño nosotros lo realizamos. Transformamos ideas en realidades compactas.
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1: Soy Ana González, soy estudiante de la carrera de obstetricia y te vengo a contar sobre el parto respetado. ¿Sabías que en tu parto podés pedir estar acompañado o no? Podés decidir qué posición adoptar y también podés decidir moverte libremente. Saber sobre tu parto te da poder. Lo promueve la ley 25.929. Todos estos tips te ayudan a saber que podés tener un parto respetado. Tenés que ser informada y te tienen que tratar con respeto. Soy Ana González, de la carrera de obstetricia.
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1: Mi nombre es Facundo Rodríguez, estudiante de la licenciatura en Ciencia Política. Este año votamos con boleta única de papel, que permite una mejor fiscalización, evita el robo de boletas y agiliza el conteo de los votos. 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

no se comparte se pierde. Y ellos lo saben muy bien. Muchas gracias. Muchas gracias, chicos. Y lo mejor.

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2: Un aplauso muy fuerte para la señorita Chita.
3: Muchísimas gracias.
2: Y para el señor Cato. Se aplaude el mismo, bueno. Lárguelo.

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9: Qué placer, señoras y señores, poder conversar. Susana Patricia Lencina, buen día, ¿cómo te va?
10: Hola, Marcelo. Escuchar la palabra radio ya me produce una especial emoción.
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12: Muy buenas noches, damos comienzo y de repente la noche, y como lo hemos anunciado, hoy vamos a tener un programa especial.
10: Tanto Alejandro como los 30.000, las madres, las abuelas, los familiares, con mucho orgullo decimos, por supuesto que fue por algo.
13: Queremos pedirle disculpas a los oyentes porque estamos acá con el licenciado Charlton. Según la profesión o el campo de estudio, así disciplinan a los hijos, los sí, profesionales.
14: Exactamente.
13: Los académicos.
14: Y yo quiero profundizar eso y quiero que esa hipótesis se viene abajo, a pedazos, sí, se cae a pedazos como mi currículum.
15: Las mujeres y disidencias no estamos sentadas donde se discute la política.
16: Rápidamente los saludamos, Mariano, Santiago del Soto, Javier Uy, Matías Vela, te estamos saludando, equipo Bandera Verde. ¿Cómo te va? Muy buenas noches.
17: Muy bien, está un poquito enfocado, como bien lo decía, después de un buen fin de semana en su Puerto San Pedro, ya enfocado en lo que viene.
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4: Estamos hablando de José Pablo Feynman, a quien un año y pico atrás escuchamos en la Casa del Tango en Buenos Aires tocar el piano maravillosamente, y hoy dijimos, bueno, qué mejor oportunidad para hablar y aprovechar la excusa del nuevo libro. José Pablo, aquí José Trovato en la radio de la Universidad Nacional de Entre Ríos, un gusto, ¿cómo le va?
5: Gusto igualmente, me va bien, me va bien.
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2: Reporte Federal de Noticias desde La Matanza, provincia de Buenos Aires. Endeudamiento familiar. José Cepaz encabeza el ranking de morosidad bonaerense. Un relevamiento sobre el endeudamiento de las familias bonaerenses muestra que José Cepaz registra la mayor tasa de morosidad de la provincia, con un 32,86%. En este contexto, el móvil de Radio Universidad visitó Villa Sarmiento en el almacén de Chiche para conocer cómo impactan las deudas con tarjetas de crédito y el aumento de los gastos de alimentos en la economía cotidiana de los vecinos.
3: Económicamente, según nos dijeron, iba a pasar, qué sé yo, sí, pero la verdad que de esta forma, ¿por qué nosotros tenemos que pagar la luz subsidiada? Y vos sabés que a las provincias le rompen la cabeza. Pero no lo saqué todos los
4: subsidios. Claro, si la provincia en todo caso.
3: O sea, para ir a llevarnos a un terreno donde sea más normal, nos tenés que llevar de a poco, claro. No de esta forma agresiva. Porque vos decís, por un lado, dice, la inflación fue de un 2,1, pero resulta que el pasaje de colectivo te subió un 3,2. Sí, sí. Te ponen el costo de vida o el costo operativo de un negocio, se pone tan alto que evidentemente es un cóctel perfecto.
2: Cámara Gesell de la Universidad Nacional de La Matanza. Un espacio de enseñanza, protección y justicia. La UNLAM cuenta con una cámara Gesell equipada con tecnología de última generación, preparada para recibir declaraciones de niñas, niños y adolescentes víctimas o testigos de delitos en un entorno seguro y cuidado. El espacio también permite a estudiantes y futuros profesionales vincular su formación académica con experiencias reales del ámbito judicial. Informó para el Reporte Federal de Noticias la Universidad Nacional de La Matanza. Locución y edición, Rocío Díaz.
0: Provincia de Buenos Aires.
5: Reporte Federal de Noticias desde Mar del Plata, provincia de Buenos Aires. Banderazo universitario en Mar del Plata en reclamo por la ley de financiamiento. Este miércoles se realizó un banderazo en el complejo universitario para exigir la aplicación de la ley de financiamiento universitario, que lleva más de 300 días de vigencia sin ser cumplida. En la jornada participaron docentes, trabajadores universitarios y estudiantes que reclamaron al gobierno de Javier Milei que amplíe los montos dedicados a la educación superior. La actividad apuntó a visibilizar el reclamo y reforzar el pedido de cumplimiento de la legislación en defensa de la educación pública y del funcionamiento de las universidades nacionales. Leve mejora de la afluencia turística durante el fin de semana largo. La Asociación Empresaria Hotelera Gastronómica informó que el último fin de semana largo tuvo una ocupación cercana al 50% en Mar del Plata. El porcentaje representa una mejora respecto al promedio de feriados anteriores, cuando se ocuparon entre un 35 y un 45% de las plazas hoteleras. La estadía promedio en la ciudad fue de 2 noches. El pico de visitantes se concentró durante el sábado y el domingo. Informó para el Reporte Federal de Noticias la Universidad Nacional de Mar del Plata. Locución, Pablo Salgado. Operación técnica, Rodrigo Argain.
0: Centro y Litoral.
6: Reporte Federal de Noticias desde Paraná, provincia de Entre Ríos. La Defensoría del Pueblo de Paraná apoya la cautelar contra el nuevo servicio de comedores impulsado por la provincia de Entre Ríos. Lisandro Amadet, defensor del pueblo de la capital entrerriana, se mostró crítico del nuevo sistema que privatiza el reparto de comida en las escuelas de la provincia. El contrato, así como está, no cumple la ley, dijo el titular de la repartición.
7: Creíamos que era interesante la posibilidad de introducir la mirada de distintas, de otros padres, de otras instituciones que tenían algunas cuestiones que querían plantear, sobre todo del punto de vista científico, técnico. Bueno, nosotros esperamos que, creemos que a partir de lo que se ha presentado, lo que se está evaluando en la justicia, que el contrato así como está no se va a poder cumplir porque no permite cumplir con la ley en cuanto a que todos los productos que está ofreciendo la empresa no cumplirían con la ley.
6: Informó para el Reporte Federal de Noticias la Universidad Nacional de Entre Ríos. Producción, locución y operación técnica, José Alberto Trovato.
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8: La UNLAR muestra su oferta académica. La Universidad Nacional de La Rioja presenta su propuesta académica en una nueva edición de la Expo Carreras, este año articulada con la Expo Rioja Futura, una iniciativa impulsada por el gobierno de la provincia. La propuesta permitirá acercar a estudiantes y a la comunidad en general la oferta académica que tiene la universidad, sus proyectos de ciencia y tecnología y las posibilidades de formación disponibles tanto en capital como en sedes regionales. En diálogo con Multimedia UNLAR, el vicerrector de la universidad, ingeniero Luis Oviedo, destacó que la Expo forma parte ya de nuestro calendario académico y remarcó la importancia de generar un espacio donde los futuros estudiantes puedan conocer las más de 104 carreras que ofrece actualmente la institución. Durante este jueves y viernes, el Paseo Cultural será escenario de esta actividad que contará con dos turnos de 9 a 12 y media y de 15 a 21. Acuerdo clave para las tarifas de energía eléctrica. Nación y los gobernadores del Norte Grande acordaron ampliar los beneficios para las zonas cálidas y muy cálidas durante los meses de mayor consumo eléctrico. La medida busca reducir el impacto de las altas temperaturas en las facturas de los hogares. El entendimiento se alcanzó durante una reunión encabezada por el ministro de Economía, Luis Caputo, y el jefe de gabinete, Diego Santilli, junto a gobernadores y representantes de las provincias del norte. Uno de los principales puntos acordados es la ampliación de los bloques de consumo subsidiado. Para las denominadas zonas muy cálidas, el beneficio pasaría de 300 a 550 kilovatios, mientras que para las zonas cálidas se elevaría de 150 a 300. El nuevo esquema tendrá vigencia entre noviembre y abril, periodo en el que se registra el mayor consumo por el uso de equipos de climatización. La Rioja participó de las negociaciones a través del ministro de Trabajo, Empleo, Industria y Minería, Federico Bazán, y del secretario de Energía Provincial, Alfredo Pedrali. Informó para el Reporte Federal de Noticias, Soledad Luna, desde Multimedia UNLAR.
9: Reporte Federal de Noticias desde Jujuy. La Escuela de Minas de Yuto inauguró el cuarto banco rojo contra la violencia de género. La Escuela de Minas de Yuto inauguró el cuarto banco rojo, una iniciativa que busca visibilizar la violencia de género y los femicidios, promover la prevención y generar espacios de reflexión y sensibilización dentro de la comunidad educativa. El acto se realizó el pasado 14 de agosto en el predio de la Escuela de Minas, sede Yuto, con la participación de autoridades, docentes y estudiantes. El Banco Rojo forma parte de un proyecto cultural y pacífico que se instaló como símbolo de lucha contra la violencia hacia las mujeres. La inflación en Jujuy fue del 2,1% en el mes de julio. La inflación en Jujuy fue del 2,1% durante julio, según el informe de la Dirección Provincial de Estadísticas y Censos. Con este resultado, el aumento acumulado en los primeros 7 meses del año 2026 llegó al 19,4%, mientras que la variación interanual alcanzó el 33,8%. El dato provincial coincidió con la inflación nacional, que también fue del 2,1%, mientras que en la región NOA se ubicó en el 2%. Informó para el Reporte Federal de Noticias desde Jujuy, Andrea Velasco, con edición de Jorge Cruz.
0: Patagonia.
10: Continúa el paro docente por tiempo indeterminado en Tierra del Fuego. El Sindicato Unificado de Trabajadoras y Trabajadores de la Educación Fueguina, SUTEF, cuestionó la propuesta salarial presentada por el Ministerio de Economía de la provincia y sostuvo que el esquema ofrecido resulta insuficiente para las necesidades del sector. El gremio señaló que la propuesta no contempla los meses de diciembre, enero y febrero, mientras que los porcentajes correspondientes a los periodos incluidos en el ofrecimiento se encuentran muy por debajo de las necesidades que tiene la docencia. Frente a este escenario, SUTEF reclamó al gobierno provincial la elaboración de una pauta salarial que otorgue previsibilidad a los trabajadores de la educación hasta febrero de 2027 y que establezca un camino progresivo para alcanzar el salario mínimo vital y móvil. Las universidades fueguinas firman acuerdos de cooperación académica y científica. La Universidad Nacional de Tierra del Fuego y la Facultad Regional de la Universidad Tecnológica Nacional firmaron un convenio marco de cooperación y uno específico orientado a potenciar la investigación aplicada en la provincia. El acuerdo contempla la implementación y fortalecimiento de la carrera de agroecología en la UNTDF, junto con el desarrollo de prácticas académicas y experimentales en los laboratorios de la UTN. Asimismo, se prevé el uso compartido de infraestructura y equipamiento de alta complejidad, como el sistema de cromatografía líquida de alta resolución y la realización de proyectos de investigación, actividades de capacitación y extensión. Informó Florencia Basso, editó Noelia Mangín, desde la radio de la Universidad Nacional de Tierra del Fuego, Antártida e Islas del Atlántico Sur, Universidad Pública Argentina.
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25: Rápidamente los saludamos, Mariano, Santiago Dal Soto, Javier Bucci, Matías Vela, te estamos saludando, equipo Bandera Verde. ¿Cómo te va? Muy buenas noches.
26: Muy bien, está un poquito enfocado, como bien lo decía, después de un buen fin de semana en su puerto San Miguel, se ha enfocado en lo que viene.
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30: Estamos hablando de José Pablo Feynman. Un gusto, ¿cómo le va?
31: Gusto igualmente, me va bien.
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34: Hay que preguntarle a Ricardo Valle, profesor en comunicación radiofónica, quienes lo hemos leído también. Lo saludamos y también la audiencia de La Rueda Mágica, que es nuestro programa. Ana Hernández, Ani Alegre, un gusto.
35: Para mí lo mismo, Ana.
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36: Mi nombre es Belisario Ruiz, de la mano de Tiempo de Bolas Tristes, un programa que hacíamos con Juan Penas e Ignacio Grunbaum durante 2018 y parte del 19, programa que era 100% de humor y 100% guionado, ficción. Saludo, mi feliz cumpleaños a una radio maravillosa donde siempre pudimos trabajar con mucha libertad, mucho acompañamiento y bueno, y el calor y el afecto de autoridades y compañeros. Así que los cumplan muy feliz. Abrazo grande.

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0: decoración al empezar.
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0: 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Oración al empezar, empezar. Dame, dame, dame una inspiración, a ver si con palabras sueltas lo cuento mejor. Nación o colonia, ¿me prestas el cargador? Este país no tiene cura, ¿no ves lo que está la inflación? Préstame el cargador un ratito, que no tengo batería y me pierdo el contacto con Dios. Préstame el cargador un ratito. Con TikTok, toc, toc. Oración al empezar. Con TikTok, Amazon, Macintosh, plataformas para series donde actúe Franchella, guiado por Campanella y algún otro porteñito que sostenga la vela. Por lo menos estamos comunicados. Con el teléfono pienso, duermo, trabajo. Pienso. Lo mando a quien yo quiero al carajo y me ahorro de tener que estar leyendo tanto.
2: Y ahora inteligencia artificial.
0: Oficial, ¿qué le pasa a aquel que está mirando tanto? Represión, represión. Y de paso dale un palo a este viejo jubilado que se queja porque dice que sin los medicamentos y que sin los alimentos no se puede vivir más. Bah, no debe ser para tanto. Es cuestión de reinventarse y de ser competitivo.
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0: Hasta que... Dichosos sean los que empiezan, los que inventan sin copiar. 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

0: 6 de la mañana, 34 minutos. Muy buenos días.
1: La temperatura en la ciudad de Paraná, 10 grados 4 décimas. En Concordia, 12.1. En Concepción del Uruguay, 11 grados 2 décimas.
2: El país.
0: Se perdieron 16.000 empleos en la industria metalúrgica en menos de 3 años.
1: Lo confirmó Carlos Biller, gerente general de la Cámara que nuclea pymes del sector en todo el país.
0: El dirigente resaltó que solo el último año cerraron 860 firmas.
3: La producción cayó un 9,8% comparando el primer semestre del 2026 contra el primer semestre del 2025, y los puestos de trabajo cayeron 16.000 desde un periodo pico que hubo en noviembre del 2023. O sea, son dos tiempos diferentes, pero bueno, queríamos significar cuál era la pérdida de puestos en un periodo, digamos, un poco más grande y más representativo.
2: Entre Ríos.
1: Investigan estafas y sobreprecios en 11 geriátricos entrerrianos.
0: La causa se inició a instancias de una denuncia realizada por la Justicia Federal.
1: Dio detalles del caso el fiscal Leandro Ardoy.
4: Que en realidad son 4 investigaciones, son 4 expedientes distintos. Nosotros, por una cuestión estratégica, solicitamos que todos los allanamientos se hicieran al mismo tiempo para evitar que algunos se pudiera anticipar a recibir algún tipo de procedimiento de esta índole. Y tiene que ver sobre todo con denuncias que nos fueron remitidas por UFIBAMI, que es una repartición de la Procuración General que se dedica a la investigación de delitos que se cometen en el seno de PAMI, y por abogados de la propia institución, del propio PAMI, donde veían que se repetían determinadas circunstancias que tenían que ver con pagos excesivos que realizaba por la internación de pacientes en distintos geriátricos. Entonces dijo, esto constituye alguna anomalía.
2: Concepción del Uruguay.
0: Un dirigente del PRO anunció que buscará la Intendencia 2027.
1: Se trata de Leandro Capler, presidente del Instituto de Zona Franca de la Histórica.
0: El postulante aseguró que la ciudad precisa una alternativa real que pueda ganarle al justicialismo en las próximas elecciones.
2: Paraná.
1: La realidad es muy dura, el poder adquisitivo no alcanza.
0: Lo dijo Betiana Curiotti. Dueña de una juguetería y dirigente de la Cámara de Comerciantes del Microcentro de Paraná.
1: La comerciante afirmó que si no hay un cambio de modelo económico, muchos quedarán en el camino.
5: Y es más triste aún cuando se compara con el año pasado, que el año pasado fue un número malísimo. Entonces, bueno, obviamente que venimos de una caída cada vez peor y mayor, digamos. Es un todo. Hoy la realidad es muy dura, el poder adquisitivo, obviamente la gente no alcanza, van con lo justo, necesario, con las tarjetas, 12.000, 15.000 pesos en cuotas. Hay una realidad muy dura que hoy el dinero no alcanza para nada. Si bien no quieren dejar de lado un regalo para el Día del Niño, pero bueno, también vemos que el ticket promedio bajó muchísimo.
2: Concordia.
0: La ciudad prevé unos 4.000 evacuados cuando llegue el niño.
1: Lo adelantó el secretario de Salud de la Municipalidad, Diego Sauré.
0: El funcionario resaltó que ya hay lugares disponibles para recibir el 25% de ese total, sin contar otros edificios municipales, provinciales o militares que podrían estar a disposición eventualmente.
2: Deportes.
1: Platense venció por penales a Coquimbo y avanzó a cuartos de la Copa Libertadores.
0: El Calamar ganó desde los 11 pasos a su par chileno por 7-6 tras igualar 1-1 en el resultado global y consiguió una histórica clasificación a los cuartos de final de la Copa Libertadores.
1: Juan Pablo Cosani fue el héroe y ahora el equipo argentino enfrentará a Fluminense.
6: Quiere darle el pase a cuartos a Platense, la responsabilidad de Cordero. Va al penal, séptimo de la serie. ¡Cordero! ¡Cosani! ¡Platense a cuarto de final! ¡Juan Pablo Cosani! ¡Historia pura en Calamar! ¡El sueño! ¡Saavedra vive! ¡Platense disfruta de una noche histórica en Coquimbo!
0: 6 de la mañana, 39 minutos.
1: 10 grados, 4 décimas la temperatura en Paraná, 12.1 en Concordia, 11 grados, 2 décimas en Concepción del Uruguay.
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4: Estamos dejando todo por nuestro querido país.
5: Buen día, Juan Carlos. Gracias a todos.
4: Muy buenos días, ¿qué tal? ¿Cómo andan? ¿Qué dicen? ¿Cómo va? ¿Qué cuentan? Bienvenidos, bienvenidas. Acá estamos. Otra vez sin sol. Ahora con lluvia en la ciudad de Paraná. Sabíamos, lo anunciábamos, contábamos que probablemente iban a seguir las inestabilidades, íbamos a seguir sin sol. Ahora, el saberlo de antemano no hace que banquemos otro día así, nublado y con lluvias. Además de todo esto, pasa de todo en la provincia y en el país, en medio de una crisis. Así que es bárbaro, fundamental, necesario, como quiera decirle, que estés bien informado. Y ahí entramos nosotros, entendiendo la comunicación como un derecho humano fundamental. Hace 21 años que estamos bajo esa idea, bajo esa premisa. Vamos a ir arrancando entonces en la voz de Juan Pablo Cantieri. Juanpi, ¿cómo estás? Buen día, ¿qué decís? ¿Cómo va?
6: ¿Qué tal? Buen día, ¿cómo les va? ¿Cómo andan? ¿Todo bien?
4: Bien, che, ¿vos?
6: Bien, acá estamos, arrancando una mañana con una lluvia no tan fuerte como persistente.
4: Sí,
6: hay que decirlo,
4: sí.
6: En la zona de Paraná estaba previsto, lo habíamos contado, iba a haber lluvias que podían ser de relativa magnitud en la zona de Paraná y alrededores, 10 grados 4 décimas, no está tan fresco, es la buena noticia. Mañana, en teoría, vamos a decirlo así, vuelva el buen clima, que hace rato no lo vemos al sol, pero en todo caso ya le estaremos dando a nuestra audiencia la previsión para las próximas horas en toda la provincia. 12-1 en Concordia, alerta por lluvias, atención amigos y amigas de la capital del citrus, escuchá, así se viene en Concordia, Sí.
4: Una vez que arrancaste no es difícil, ahora, cuando estás por arrancar y escuchás la lluvia afuera, a donde te tira para atrás, ahí se pone complicado.
6: Sí, se complica un poquito. 11-2 en Concepción del Uruguay, cielo cubierto, lluvia débil en la histórica, donde anticipan una máxima de hasta 14 grados y probabilidad de lluvia por lo menos hasta el mediodía. Vamos a ver qué es lo que pasa, iremos contando durante el transcurso de nuestro programa qué es lo que nos espera para las próximas horas, ya lo dijimos, y qué es lo que nos espera para el fin de semana también, lo podemos adelantar, dado que hoy es jueves y ya estamos todos viendo qué vamos a hacer el sábado y el domingo, algún plancito al aire libre, si da, si secó. Bueno, puede ser una opción. Ya le vamos a estar contando a nuestra audiencia todo lo que nos espera en materia climática, pero han sido días inestables, lo habíamos adelantado. Nadie podrá decir que no estaba avisado. Si escuchan Cara y Seca, sabrán que habíamos contado que esas lluvias que comenzaron con fuerza el lunes, se mantenían hasta por lo menos hoy. Ahora comienza paulatinamente a mejorar el clima.
4: Ustedes capaz que se acuerdan un poco más, porque son memoriosos, pero dicen que había una época en donde existía en el firmamento algo al que llamaban sol, al que decían que permitía que los días sean más claros y que uno resienta un poquito más de calorcito, que las calles sequen, que las veredas sequen y la ropa seque. Pero dicen, qué sé yo tanto no me acuerdo.
6: No.
4: Un poco de película, un poco de series.
6: Sí, fue hace tanto que no nos acordamos ya,
4: No, pero fuera de chiste, ¿escuchaste cuánto? En serio. ¿Habrá habido uno o dos días de sol desde aquella fatídica final en el Mundial de Estados Unidos?
6: Sí, bueno, pero ya va a volver el buen clima. Igual prepárense porque el fin de año viene lluvioso, muy lluvioso. De hecho, venimos contando, quienes están atentos y atentas a las noticias que damos cada mañana, que las previsiones en materia de lo que tiene que ver con el fenómeno del Niño no son para nada auspiciosas.
4: 4.000 evacuados, 4.000 evacuados esperan, podría haber.
6: Claro, en Concordia.
4: ¿En Concordia?
6: Solo Concordia, 4.000 evacuados, un río a 14 metros, lluvias récord en la zona de Paraná y alrededores. Indican la creciente muy parecida a la 98, que fue una de las más fuertes y que afectó a gran parte del territorio.
4: Pero es muchísimo, Juan Pico.
6: Es mucha agua.
4: 4.000 personas evacuadas, sí, claro. Es una barbaridad. O sea,
6: uno no quiere llevar noticias, uno no quiere generar pánico, Pero en Brasil hablan de las lluvias más fuertes en 120 años. Las previsiones dan cuenta de que en Paraná y alrededores llovería hasta el 80% más en promedio de lo que llueve en el trimestre septiembre, octubre, noviembre.
4: Pero en estos casos está bien que vos, estados, exageres.
6: Y sí.
4: No por llevar miedo, no porque vos querés que estén saqueando. No estoy diciendo semejante cosa. Lo que estoy diciendo es que vos tenés que exagerar porque si no te come la situación.
6: Sí, claro.
4: Si vos me decís que va a haber 4.000 evacuados, ¿dónde carajo haces para alojar a esa gente?
6: No, y además las ciudades no están preparadas para semejante cantidad de agua.
4: ¿Vos te acordás cuando pasó esto en una situación, un fenómeno como nunca en la historia en La Plata?
6: En La Plata.
4: ¿Te acordás? Y tú decís, pero esto no podían imaginar. No.
6: No había forma de preverlo.
4: No había forma. Vos decís, che, pero qué inútiles. No son inútiles. Nunca se dio una cosa así.
6: No había forma de preverlo.
4: Entonces ahora, ante un fenómeno que sí se anticipa, el fenómeno como extraordinario, como de lluvias intensas, copiosas, persistentes en el tiempo, vos lo que podés hacer es exagerar. Concordia, por ahora viene bien pensándolo. Dice, bueno, a ver, vamos a tener 4.000. Nosotros, 1.000 ya podemos evacuar hoy. Imaginemos para el día de mañana, qué sé yo, por ejemplo, un club, imaginemos alguna otra posibilidad, como puede ser alguna dependencia de esos tipos de comisarías o de esos que tienen lugares para delegaciones, como para poder asistir a aquellos que tienen sus casas más cerca de la agua, ¿no?
6: Y las ciudades se están preparando para lo que se esperan sean lluvias récord en algunos casos. El otro día charlé con una intendenta, me dijo que había suspendido todas las obras que tenía previstas de acá a fin de año y se estaba, era 100% todo dedicado a infraestructura en materia de desagües. Por ejemplo.
4: Ah, mirá.
6: ¿No? Porque, dice, si nosotros no arrancamos ya con los desagües, cuando caiga todo el agua que está previsto que caiga, podemos llegar a tener una catástrofe, ¿no? De esa manera, lo que están anticipando los intendentes y los jefes comunales es una situación que puede llegar a ser muy, pero muy angustiante, de modo tal que hay que estar prevenido, hay que ser precavido.
4: Sí,
6: pero sepan que va a llover.
4: Está complicado.
6: Que va a llover,
4: que
6: esto es pasajero. No, esto no es pasajero.
4: No,
6: esto recién arranca.
4: Y aparte, vos tenés que acostumbrarte a tu vida de esta forma. En tiempos, comillas, normales, si llueve mucho no mandás al pibe a la escuela. Pues sí, bueno, una vez no le hace nada. Ahora, entendé que va a llover de acá a fin de año.
6: Sí, sí.
4: Entonces, si vos tomás ese criterio de que cuando llueve no lo mandás a la escuela, van a ser muchas las faltas que va a tener. Sumale cualquier medida de fuerza y institucional, son muchos los días que se pueden llegar a perder.
6: Sí, sí, puede
4: si vos no cambiás la lógica de funcionamiento de un tiempo normal.
6: Así que, bueno, vamos a ver qué es lo que pasa, ¿eh? Por lo pronto arranca un jueves que, como habíamos anticipado, iba a ser lluvioso. Hay un chaparrón cayendo a esta hora en la capital provincial. No es tan fuerte, hay que decirlo.
4: Pero es persistente,
6: ¿eh? De esos que molestan. Te empañan un poco la visera del casco. Así que vayan con cuidado, salgan con tiempo, tomen las precauciones del caso. Y si no tienen que salir estos días, es ideal quedarse en sus casas y escuchar Cariseca.
4: Claro, ahí estamos, muy bien. ¿Vos, otro gato, estás bien? ¿A vos te agarró la lluvia?
6: Más o menos, estaba arrancando. Porque arrancó tarde, ¿no?
4: A ver. I'm singing in the rain. Ya sé. Yo admiro a la gente que camina bajo la lluvia sin inmutarse. Cuando yo salía y iba por la mitad del camino, una chica iba vestida perfectamente sin siquiera tener una capuchita. Es más, tenía un gorro de lana, por lo cual iba hecha sopa. Y ella caminaba como si nada, así bajo la lluvia. Me acordé por esta de Jim Kelly bailando bajo la lluvia.
6: Sí, claro.
4: Donde el tipo baila plácidamente, feliz, chapotea en los charcos. Y a mí la verdad que me re incomoda andar mojándome, pero...
6: Claro.
4: ¿A fin de cuentas?
6: Sí, no, a mí no me gusta caminar abajo la lluvia. Hay gente que le pone...
4: ¿Algún atractivo?
6: Sí, ¿le busca el lado romántico? No, para nada. No me parece en absoluto romántico caminar abajo de la lluvia, chico.
4: Una vez el Bruno me puso en mi lugar y yo le digo, bueno, apurate que está lloviendo. Como casi para correr, lo invité. Y él me mira y me dice, papá, es agua. Como diciendo, no está cayendo...
6: Claro, sí, no está cayendo ácido.
4: No...
6: Sí, los nenes tienen menos problemas con la lluvia. Yo lo noto con mi criatura. A ella le encanta la lluvia.
4: Fondo sí está bien. Es un embole mojarte. Sí, pero después tampoco ahí.
6: Por eso.
4: Pero estamos hablando de tormenta, ¿no?
6: Sí, pero los pibes no son los que ponen a andar a lavar ropa, los que ponen a secar la ropa, claro, es fácil.
4: ¿Desdramatizás entonces?
6: Ah,
4: ahí está. Camina tranquilo bajo la lluvia.
6: ¿Cómo está Entrada, ¿cómo está la rocola, eh?
4: Oh.
6: Sí, tremendo, ¿eh?
4: ¿Viste? Operación técnica puesta en el aire, José Alberto Trovato.
6: José Alberto Trovato, sí.
4: Nos presentamos, señor operador, si usted así lo dispone, y te contamos de qué venimos.

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1: Seis de la mañana, 53 minutos, arrancamos con informaciones en pocas líneas que vamos a ampliar en el transcurso del programa. Antes, principales datos del tiempo en la provincia de Entre Ríos.
2: En la ciudad de Paraná, 10 grados 4 décimas, en Concordia, 12.1, en Concepción del Uruguay, 11 grados 2 décimas.
1: Vamos a charlar nuevamente hoy de este escándalo que se ha abierto a partir de un hecho de sangre, le gusta decir a los viejos conductores para hacer referencia a una noticia del ámbito policial. Una mujer que fue baleada, que sobrevivió de milagro, de hecho la dieron por muerta, y todo apunta a su pareja o expareja. Ustedes que recordarán el nombre, Cerimedo, era alguien muy cercano a Javier Milei, que de hecho fue clave en su campaña. Pero está ahí el hecho de sangre, muchos periodistas y muchos medios se han quedado en este hecho policial. Pero lo cierto es que esta señora empezó a hablar de la corrupción en Argentina y dijo, por ejemplo, tengo grabadas horas de Cerimedo sobre la corrupción del gobierno de Milei. Hay mucha preocupación en ámbitos oficiales a partir de lo que pueda decir esta mujer que se salvó de milagro. Vamos a estar hablando con José Trovato de esta situación. Ah, entre otras cosas, como decíamos ayer, fue quien confesó haber filtrado los audios sobre Andis Españolo y el 3% de Karina. Lo vamos a charlar y lo vamos a ampliar en un ratito aquí en Cariseca.
2: Y la noticia policial del día tuvo justamente a un comisario en el centro de la escena, Daniel Rosatelli, detenido luego de un allanamiento a la propia departamental Paraná de policía en el marco de un operativo llevado adelante ayer por la mañana, en el que se conoció que Rosatelli iba a quedar detenido y de hecho fue alojado en la unidad penal número 1 de Paraná en el marco de una causa en la que se lo investiga por haber sido, en teoría, aparentemente, parte de una causa vinculada a narcotráfico.
1: Ahora, ¿no llama la atención que sea en la propia departamental de la ciudad de Paraná a donde lo detengan y a donde vayan a hacer el allanamiento?
2: Bueno, por el momento es el único detenido en lo que tiene que ver con la Fuerza Federal. La justicia tuvo que derivar, habida cuenta de que puede haber algún conflicto de intereses, la causa a la Policía Federal, y la Justicia Federal es la que se hace cargo de investigar lo que está sucediendo con Rosatelli, que por el momento quedó alojado en la cárcel de Paraná. Hay otro detenido más, hay dos sospechados más también. Vamos a repasar además cuál es el caso a partir del cual se comenzó a investigar la figura de Rosatelli, que ahora está en la cárcel de la ciudad de Paraná, luego de una imagen, por lo menos para mí, en términos particulares, inédita, la de la policía,
1: sí, digamos,
2: la de un allanamiento a la departamental de policía,
1: sí,
2: es muy fuerte.
1: Totalmente.
2: Bueno,
1: sí,
2: vamos
1: sí,
2: a charlar
1: sí,
2: de eso y aquí en Cariseca.
1: Además, volveremos a hablar de la crisis del sector turístico, gastronómico y hotelero. En un ratito vamos a hablar con la vicepresidenta de la Asociación Empresaria Hostelera Gastronómica de la Ciudad de Paraná. Por supuesto vamos a hablar de la situación. Al límite, ¿eh? Ya hemos contado, venimos contando, han cerrado varios establecimientos en la provincia, varios en las costas del Paraná. Pero además de todo esto, vamos a hablar de una polémica que surge alrededor de los alquileres temporarios. Viste que surge cada vez más esto de la casa, el departamento, de estos que están amoblados, semiamoblados, que se prestan a alquiler. Pero a veces sin demasiadas cuestiones legales detrás como para que los respalden. Bueno, hay una polémica en torno a todo esto y algunos concejales de la oposición que rechazan una ordenanza que precisamente los intenta regular. Bueno, vamos a estar hablando principalmente de la crisis del sector, pero también este tema que hace rato viene siendo una problemática o un debate o una polémica, que tiene que ver con estos alquileres temporarios. Lo charlamos en un ratito aquí en Cariseca.
2: Hablaremos además de la morosidad en la República Argentina. Tenemos que decir que en las últimas horas el gobierno...

0: no tienen que tomarlas, sino que además no pueden afrontarlas. En un ratito, los detalles.
1: Además, llaman interpelación a la ministra de Desarrollo Social y al titular de comedores por la privatización de la compra de alimentos. Además, el hermano de Adorni apareció y intentó explicar su declaración jurada. Dijo, bueno, en realidad, me olvidé ponerle un cero. A donde decía, esto no es chiste, a donde decía 13 millones, debería decir 130. Así que intentó explicar cómo hizo para tener la plata que tiene. Por supuesto, hoy habrá música, buena música. Los vinilos de Scatini son especiales, son románticos, como todos los jueves. Ana Hernández de Concepción del Uruguay, Gisela Guerrero de Concordia y, por ahora, en la operación técnica y puesta en el aire, José Trovato.
2: Hola, José Trovato, buen día.
1: Hey. 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

0: 7:03.
1: 10 °4 la temperatura en Paraná, 12.1 en Concordia, 11 °2 en Concepción del Uruguay.
0: Se perdieron 1.616.000

0: empleos en la industria metalúrgica en menos de 3 años. Lo confirmó Carlos Biller, gerente general de la Cámara que nuclea a pymes del sector en todo el país. El dirigente resaltó que solo en el último año cerraron 860 firmas.
1: La producción cayó un 9,8% comparando el primer semestre del 2026 contra el primer semestre del 2025, y los puestos de trabajo cayeron 16.000 desde un periodo pico que hubo en noviembre del 2023. O sea, son dos tiempos diferentes, pero bueno, queríamos significar cuál era la pérdida de puestos en un periodo, digamos, un poco más grande y más representativo.
2: Investigan estafas y sobreprecios en 11 geriátricos entrerrianos. La causa se inició a instancias de una denuncia realizada por PAMI tras detectar irregularidades en residencias de Paraná y otras localidades. Dio detalles del caso el fiscal federal Leandro Ardoy.
3: Que en realidad son 4 investigaciones, son 4 expedientes distintos. Nosotros, por una cuestión estratégica, solicitamos que todos los allanamientos se hicieran al mismo tiempo para evitar que algunos se pudieran anticipar a recibir algún tipo de procedimiento de esta índole. Y tiene que ver sobre todo con denuncias que nos fueron remitidas por UFIPAMI, que es una repartición de la Procuración General que se dedica a la investigación de delitos que se cometen en el seno de PAMI, y por abogados de la propia institución, del propio PAMI, donde veían que se repetían determinadas circunstancias que tenían que ver con pagos excesivos que realizaba por la internación de pacientes en distintos geriátricos. Entonces dijo, esto constituye alguna anomalía.
0: La realidad es muy dura, el poder adquisitivo no alcanza, lo aseguró Bettina Curiotti, dueña de una juguetería y dirigente de la Cámara de Comerciantes del Microcentro de la Ciudad de Paraná. La comerciante afirmó que, si no hay un cambio de modelo económico, muchos quedarán en el camino.
4: Y es más triste aún cuando se compara con el año pasado, que el año pasado fue un número malísimo. Entonces, bueno, obviamente que venimos de una caída cada vez peor y mayor, digamos. Es un todo. Hoy la realidad es muy dura, el poder adquisitivo, obviamente la gente no alcanza, van con lo justo, necesario, con las tarjetas, 12.000, 15.000 pesos en cuotas. Hay una realidad muy dura, que hoy el dinero no alcanza para nada. Si bien no quieren dejar de lado un regalo para el Día del Niño, pero bueno, también vemos que el ticket promedio bajó muchísimo.
2: Copa Sudamericana, River empató 0-0 en la ida de los octavos de final. El millonario igualó sin goles frente a Independiente Santa Fe como visitante. Si bien el elenco colombiano se mostró más peligroso, nunca pudo concretar. De esa manera fue 0-0 y ahora ambos buscarán la clasificación en el Monumental el próximo miércoles a las 9:30 de la noche.

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0: 7 de la mañana, 8 minutos, amigos, amigas, acá estamos por las tres radios de Lunar, 103 de la ciudad de Paraná, 97.3 de Concordia y 91.3 de Concepción del Uruguay. Son las tres radios de Lunar, pero además una importante red de radios en toda la provincia de Entre Ríos. Nos pone muy bien, no lo decimos habitualmente, pero de verdad nos pone bien, nos da orgullo, pero también nos obliga a renovar el compromiso, el saber que estamos en todos los rincones de la provincia de Entre Ríos. Vamos a actualizar los datos del tiempo en esta mañana lluviosa otra vez. Otro día sin sol en la provincia. Lo anunciamos, lo dijimos, sí, está bien, pero eso no hace que sea más leve la situación. Actualizamos datos del tiempo en la provincia de Entre Ríos bajo una lluvia débil pero persistente. Juan Piscatini.
1: Vengo de ahí, vengo a ver si estaba lloviendo. Sí, sigue lloviendo, igualito.
0: Vos sos el famoso andar a la esquina a ver si llueve.
1: Claro, no es tan fuerte. ¿Te acordás cómo te decían eso?
0: Yo le decía el agua cuando era chiquito y él después me decía después cuando era más grande.
1: Sí.
0: Andar a la esquina a ver si llueve.
1: Tal cual.
0: Cuando te lo querés sacar encima, básicamente.
1: Sí, te lo querés sacar encima. 10 grados 4 décimas en la ciudad de Paraná, marca el termómetro. Hay que decir que es una mañana lluviosa, tal cual habíamos adelantado. No es tan fuerte. No obstante, la precipitación que se ha desatado alrededor de las 5:30, 6 de la mañana en la zona de la capital y alrededores. Hay alta humedad, 98%, 1005 es la presión, sopla viento del sur a 10 kilómetros por hora, hay una visibilidad reducida a 8 kilómetros y una máxima prevista para hoy en 17 grados, con pronóstico de lluvia para todo el día, por lo menos hasta para pasado el mediodía, cuando empiezan a bajar las probabilidades y luego comienza a mejorar el clima paulatinamente. Mañana viernes mínima de 8, máxima de 16, con cielo parcialmente nublado. El fin de semana máximas de hasta 16 grados, pero con mínimas bajas, de 4 grados, por ejemplo, el sábado, frío, y sin lluvias, con cielo algo nublado. Yo diría, en principio, pueden hacer algún plan al aire libre, porque no está previsto que llueva. En Concordia, 12 grados una décima, cielo cubierto con llovina, 97% la humedad, 1008 la presión, vientos en calma. Visibilidad reducida a apenas 2 kilómetros, En Concordia, circulen con cuidado. Hay pronóstico de lluvia fuerte para toda la jornada. Mañana viernes mejora el clima, mínima de 8, máxima de 16. El fin de semana, al igual que en Paraná, mínimas que van a ser de 4 grados, por ejemplo, el sábado, y máximas que rondarán los 16 grados. Con buena amplitud térmica, hay que decirlo, y cielo algo nublado y sin lluvias. Para cerrar este repaso, como cada mañana, en Concepción del Uruguay, 11 grados 2 décimas, cielo cubierto con lluvia débil, nos confirman desde la histórica, 99% la humedad, 1011 la presión, viento del sudeste, una visibilidad reducida a 6 kilómetros, una máxima prevista para hoy en 14 grados, con probabilidad de lluvias para todo el día. Mañana mejora el clima, 7 la mínima, 14 la máxima. El fin de semana, mínimas de 2 grados, frío en la histórica, con máximas que rondarán, por ejemplo, el domingo los 14 grados, con cielo algo nublado y sin lluvias. La dinámica que habíamos anticipado se mantiene por el momento en lo que tiene que ver con la previsión: un jueves lluvioso, un viernes donde mejora el clima y un fin de semana donde definitivamente podremos volver a disfrutar, todo indica, del sol.
2: No te vamos a soltar.
0: No. Chicos, la última creciente importante en el río Uruguay fue en el año 2009. Esto dicen desde San José. En Concordia alcanzó los 15 metros y 30 centímetros. 2009, estoy haciendo memoria. Y si es la que yo creo, sí, efectivamente fue muy, muy importante. Me piden el efecto, José, no sé si lo tenés a mano, el hoy no podemos hacer choripanes porque hay lluvia. Ese es muy bueno. Bien, 343-5050-770. 343-5050-770. Estamos en redes sociales, por supuesto en Instagram, por supuesto en Facebook. Re fácil encontrarnos. Vos tenés que escribir Cariseca, todo junto, seca con C. Cariseca, todo junto, seca con C. Y llegarás a nuestras redes sociales, pero también a nuestra página, donde hay noticias, informaciones. Podés escuchar en vivo la radio, pero además están allí todas las entrevistas que hacemos en el transcurso de los programas. Así que, Cariseca, seca con C y listo.

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1: La opereta de esta semana no es más que otro ítem en la larga lista de artilugios de la casta y, tal como todas las anteriores, una nueva mentira.
2: Apenas tomó conocimiento del tema, inició una auditoría interna en la Agencia Nacional de Discapacidad, designó un interventor y desplazó al ex titular que está siendo investigado por la justicia. 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
3: ¿Te afanaron la caja también, Mondino? ¿Te sacaron la caja? No sé qué se quieran hacer. O sea, están todos ahí en el figuretismo, les gusta eso. Yo lo que quiero hacer es, termino el tema de las pensiones y me voy con esa cocarda, es decir, tipo, es un tío, agarró un quilombo, lo denunció, lo renunció y se fue. Chao.
4: Detuvieron en Bolivia al ex asesor de Milei. Lo buscaban por balear a su ex pareja.
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0: La verdad que el hecho es escandaloso. Los grandes medios, la hegemonía mediática, toman el caso desde lo policial, desde ahí, no más que eso. Aparecen las tapas, claro, porque el personaje involucrado, Cerimedo, como bien habrán escuchado, si es que no tenían presente el nombre, es una figura reconocida en el ámbito político de muchos dirigentes de la ultraderecha. Tuvo con Bolsonaro, y por supuesto, uno de los hombres claves para el triunfo de Javier Milei. Desde ese lugar, figura conocida, un hecho de sangre, sicarios que intentan matar a su ex esposa, que la dan por muerta y por eso la dejan abandonada, pero ella se recupera. De hecho, se está recuperando ahora en un sanatorio y en un hospital. Hasta ahí es la punta del iceberg. La punta, la que muestran los medios, los más grandes. Pero la cuestión es que esta señora empieza a hablar y empieza a contar, empieza a dar datos, empieza a dar detalles de la corrupción dentro del gobierno de Javier Milei. Ella dice, yo tengo audios, yo grabé a mi expareja cuando me contaba que todo eso era un nido de corrupción. Además dijo, yo filtré el audio de Andis Spagnuolo, 3% de Karina, ¿se acuerdan? La situación es escandalosa. Porque aparte reafirma cuestiones que ya sospechábamos con bastante firmeza. José Alberto Trovato, seguimos desde ese lugar que dejamos ayer, más allá del hecho policial. Buen día, ¿cómo estás?
1: ¿Cómo va eso? Justamente, más allá de lo policial, que es por ahí lo que más llama la atención en cuanto a las imágenes, porque ahí está todo filmado.
0: Y claro, si uno viste las imágenes, parecen dos Rappi, ¿no?
1: Claro.
0: Y tirotean.
1: Incluso con la
0: mochila. Y tirotean a la señora.
1: Sí, se ve que, bueno, no sé si el objetivo era ese al final, porque le erraron de al lado.
0: No, sí, la dieron
1: por... O sea, parece que sí, pero...
0: Claro, la dieron por muerta.
1: Ella se hizo, claro. En realidad, creo que ella lo contó, que se hizo
0: la muerta.
1: Pero lo cierto es que la otra pata es la que nos resulta... Por lo menos nos despierta curiosidad. Por un lado, porque este personaje Cerimedo cumplía varias funciones alrededor del presidente, aunque el último tiempo estaba un poco alejado. Pero bueno, la militancia en las redes, desde La Derecha Diario, que es la página creada de algún modo para dar o buenas noticias propias o malas ajenas. Y todo lo que rodea, ayer decíamos, es como el ecuatoriano que hace Durán Barba, que asesoraba a Mauricio Macri, ¿recuerdan ustedes? Bueno, un poco esa función, por lo menos al principio. Ahora, lo cierto es que sigue hablando, o ha hablado bastante, la expareja de Fernando Cerimedo, objeto, víctima de la balacera, de los sicarios, vamos a decirlo así, vestidos de los de pedido ya. O no sé cómo es en Paraguay, pero lo que dijo que es, entre otras cosas, textual, tengo grabadas horas de Cerimedo sobre la corrupción en el gobierno de Milei. No sabemos si efectivamente tiene grabadas o lo está diciendo para que, ojo, que la cuiden un poco, que no la dejen sola. Pero es una declaración fuerte. Nadia Veller se está recuperando de ese atentado, pero lo que hace ruido es que Cerimedo era un hombre importante en el núcleo libertario y, según ella dice, le ha contado que había mucha corrupción en el gobierno. Y entre esas se asocia con Andis. Por eso escuchábamos recién, o volvíamos a escuchar, aquellos audios de Spagnuolo, que era el titular de Andis, que fue el que eyectaron de una.
0: Sí,
1: en
0: sí,
1: su
0: sí,
1: momento,
0: sí.
1: Recuerdan ustedes, pero era un hombre de confianza.
0: Pero aparte
1: de
0: un escándalo, a ver, acá en Argentina hay casos que se olvidan rápido, pero no es porque se olvidan rápido porque somos desmemoriados, claro, sino porque los medios lo abandonan. Uh-huh. Así como no sueltan, no largan algunas cuestiones de corrupción, hay otras que las olvidan rápido. Pero por las dudas, por si alguien se olvida, se escuchan esos audios filtrados, que aparentemente habría sido esta mujer quien los filtra, se escucha a el abogado y apoderado de Javier Milei. Claro. Amigo de Javier Milei, funcionario con mayor entradas a la Quinta de Olivo para visitar a Javier Milei, y titular de la Andis, hablando del caso de corrupción.
1: Claro.
0: E involucrando al jefe, que es Karina Milei.
1: Claro.
0: O sea, por si alguien se olvida, es un escándalo. Viste que se han presentado muchos casos como reveladores de la corrupción en la Argentina, pero después termina siendo un poco blef, como la causa de los cuadernos. En realidad es un chofer terciarizado que, extrañamente, quienes están descuidados para pagar corrupción, claro, y que un chofer tercerizado te mire, ponele, y él va llevando un cuaderno de bitácoras donde anotaba los casos de corrupción, raro, en unos cuadernos que se quemaron, se desquemaron, con empresarios que son apretados para denunciar. Decía, viste, todo como forzado, raro. Bueno, acá no hay nada forzado. Acá hay un audio de un tipo que dice, fue Karina, y pedía el 3%. Acá no hay nada forzado, claro, no hay intermediarios, no hay cuadernos quemados, no hay apreciaciones, no hay correcciones. Digo, para que se entienda la diferencia. Sí. Y así todo, no están los grandes medios.
1: No, no. Apareció en su momento. Entiendo que porque afectaba directamente al sector de la discapacidad, que es un sector sensible, y entonces la noticia hizo carrera rápido.
0: Sí, sí, sí.
1: Pero más que nada por eso. Lo cierto es que ahora la víctima de Cerimedo, que de algún modo podemos decir que es una sobreviviente, porque uno mira las imágenes, allá en Bolivia sucedió todo, denuncia que al mencionado ex asesor libertario, en rigor lo acusa de haberla mandado de haberle mandado a los sicarios para encubrir una red de negocios oscuros que salpican, dice ella, al Poder Ejecutivo.
0: Déjame rectificarme, yo dije que esta mujer fue quien filtró los audios de Andy. En realidad, quien los filtra, dice ella, fue Cerimedo, claro, y su ex esposa.
1: Claro.
0: O sea, yo lo que dice, no es que yo lo filtre, dice, no, él lo filtró y su ex esposa. Lo aclaro porque yo dije que fue ella, pero no, fue
1: la ex esposa, que también era de Cerimedo, que era funcionaria de tercera, sí, línea, sí, pero ahí estaba en salud, digamos, en ese ámbito. Lo cierto es que, por un lado, tenemos la investigación por el ataque a balazos contra Nadia Velar, expareja de esta persona, Fernando Cerimedo, a quien lo acusa directamente, pero, digamos, la tensión aumenta por estas revelaciones. Capaz que ustedes la vieron o vieron imágenes o alguna foto de ella declarando desde la clínica donde estaba internada. Creo que también es una manera de
0: protegerse.
1: Sí, mirá, yo sé cosas. Y en algunos casos las cuenta. Como que tiene grabados, esto que decíamos, a Cerimedo hablando de la corrupción en el seno del gobierno argentino.
0: Pero, y dice dos cosas más. Una, tengo más de una hora, ajá, grabada en distintos dispositivos y estoy dispuesta a declarar ante la justicia argentina y aportar estos audios como prueba.
1: Claro. Porque ella hace referencia, Noelia, Nadia Velar, al vínculo con la filtración de los audios del exdirector de Andis, Españolo, que algo escuchábamos recién, en los que, bueno, ustedes ya saben, lo hemos hablado hasta el cansancio, se detallaba un presunto cobro de coimas que a él le pasaban por al lado. Capaz por eso era también la denuncia, hay que ver. Bueno, hay una causa abierta. Hay una causa abierta acá por las cuestiones de Andis, pero también hay una causa abierta, la justicia boliviana, donde no solo indaga la tentativa de femicidio, sino también esta supuesta red, digo supuesta porque, bueno, de eso está investigando la justicia, de financiamiento, podemos decir, ilícito. Lo que dice la víctima es que el publicista y hombre de medios también manejaba importantes sumas de dinero que venían de algunas operaciones irregulares, podemos decir, y que iban y venían entre Argentina y Bolivia. Y lo sabe. Ahora va a tener la pregunta, la tiene la justicia, digamos, la pelota la tiene la justicia.
0: Claro, y aparte la justicia deberá ver.
1: Y la de allá.
0: Claro, pero aparte deberá ver, porque acá hay ramificaciones.
1: Claro.
0: La justicia argentina te dice, pará, ¿cómo que vos tenés datos de esto? ¿Cómo que vos sabés, claro, de esto? No sé, hay que convocarla, hay que llamarla, hay que decirle, venga, cuente, claro, aporte esos datos. Por este caso de Andis, por ejemplo.
1: Sí, claro.
0: Después deberán abrirse ramificaciones dentro de la justicia y que cada sector que corresponda la cite, la indague o investigue. Uh-huh. Pero, sí, insisto en esto, Estamos hablando de un caso como el de Andy, que fue evidente, porque después la justicia avanzó y detectó sobreprecios, detectó direccionamiento de las licitaciones. No es que vos decís, no, mirá, fue un audio medio raro, que nadie se creyó.
1: Claro.
0: Fue un audio que fue muy claro, no fue raro. El gobierno automáticamente echó a Españolo, no como Adorno, quien intentaba sostenerlo, claro, casi ratificando la fidelidad o lo fidedigno del testimonio. Pero además las investigaciones fueron dando cuenta de un esquema de corrupción, de sobreprecios, de direccionamientos, de licitaciones. Es muy contundente la prueba. Y ahora aparece una señora que además dice, yo tengo los testimonios y él fue el que filtró el audio.
1: Sí.
0: No hay espionaje ilegal acá, ¿eh? No hay espionaje ilegal. Hay un cercano que filtra el audio. Y ese cercano habría dicho, según los testimonios de esta señora, que era un nido de corrupción el gobierno de Javier Milei. Digo, esto no hablan los medios, insisto, lo digo otra vez, los medios que habitualmente hablan de corrupción, los referentes políticos que habitualmente hablan de corrupción, estos que todo el tiempo hablan de corrupción, se olvidan de esta corrupción. ¿Viste? Como que son selectivos con el enojo y la cobertura sobre algunas corrupciones. Algunas corrupciones hay que mirarlas y otras corrupciones no hay que mirarlas. No estoy diciendo que está mal que se miren las otras, estoy diciendo que sea tan parcial la mirada respecto
1: a... no le llama la atención.
0: Es raro.
1: Y sí, si lo tuyo es la corrupción...
0: ¿Qué sea la corrupción?
1: Claro, te escandaliza todas las veces. Bueno.
0: Claro, pues si vos sos la revista, no sé, El Gráfico.
1: Claro,
0: y nunca,
1: para ti.
0: Para ti. No sé, y nunca hablaste de corrupción, nadie va a esperar que esté hablando del caso Andis, El Exacto. Gráfico. Ahora, si vos sos Clarín y dedicaste tapas tras tapas, horas de noticieros, de informativos, de portales con la corrupción, y esta la omitís, es como mínimo muy extraño.
1: Claro. Entonces, obviamente, ahora hay que esperar, por un lado, que la víctima salga de la internación. Y a partir de ahí, observar si va a hablar en la justicia, si va a decir algo, o insisto, si esto es un poco de pipipi para zafar de una situación que es muy difícil.
0: ¿Puede ser que ella puede no tener los audios que dice tener? Que puede mentir tan flagrantemente.
1: Finalmente lo está diciendo en los medios de comunicación.
0: Sí, sí.
1: O sea, un día lo tendrá que decir la justicia. Y como hemos visto,
0: es cierto. Reculan.
1: Hay un montón de gente que, bueno, que declara la primera vez para evitar estas cuestiones. Lo que es cierto es que mientras tanto, el exfuncionario o cercano a Javier Milei, está con prisión preventiva en Bolivia. Cedimedo. La fiscalía pidió 180 días de prisión. Vamos a ver. Ese es el caso, digamos, hoy. Es cierto que esto que vos decías de que no hay tanta repercusión, lo cual llama la atención, bueno, una vez más, pero incluso entré en la página web de uno que se postula para presidente y no hay casi nada.
0: ¿Está hablando de Infobae?
1: Sí.
0: Uno de los sitios más leídos del país.
1: Claro, casi nada al respecto.
0: Y lo que hay, insistimos, es la parte policial.
1: Claro.
0: Porque no podés omitir de una figura conocida como Cerimedo.
1: Y claro.
0: Que habría mandado a balear a su expareja.
1: Que tiene grabaciones.
0: Que además tiene grabaciones. O sea, eso como no podés omitirlo. Está. Ahora, te haces el tonto con lo otro.
1: Sí, claro, tal cual. Esa trama de corrupción alrededor de Andis. Veremos, insisto, veremos qué hace la justicia de acá, que ustedes ya saben, va lenta, y qué hace allá la justicia en Bolivia, ver hasta dónde llega. Si solo se queda en el hecho policial, aunque no solo se queda en el hecho policial la justicia boliviana, pero bueno.
0: Y que la justicia argentina vea arbitrie las formas de indagar a esta señora.
1: Claro, tal cual.
0: Hay que preguntarle si eso que... A ver, ¿usted qué sabe, señora?
1: Si eso que dice es verdad.
0: Claro, usted lo que está diciendo es verdad, lo dijo solamente para los medios. ¿De verdad tiene audios?
1: Claro. Esa es la historia. Y eso es porque además...
0: Y si vos viene la señora y dice, sí, la verdad tengo estos audios de Cerimedo diciendo tal cosa. Muy bien. La justicia dirá, gracias, muy amable. Claro. Cerimedo, ¿este es usted el que está hablando?
1: Claro.
0: ¿Por qué dijo que es una corrupción? ¿Qué sabe usted? ¿qué datos tiene? Usted dijo, imagínate una hora la tiene grabada. Claro. Usted dijo esto, esto y esto. ¿Esto es cierto? ¿O estaba solamente fanfarroneando adelante de la señora?
1: Tal cual. Por eso digo, hay que ver el camino de la justicia, la recolección de las pruebas serán fundamentales, y a partir de ahí veremos qué sale. Por ahora tenemos uno de los casos más trascendentes de los últimos años, seguro, el de Andis, y toda esta trama que se aproxima, o que en todo caso es una arista más de aquel caso, y que hoy encuentra esta situación de la que estamos hablando.
0: Gracias.
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0: Bueno, y hablando de situaciones escandalosas, por lo menos por lo poco frecuente, nos sorprendió ayer por la mañana un allanamiento en plena departamental de la ciudad de Paraná, departamental de policía de la ciudad de Paraná, Juanpi, un hecho que no es habitual, es inédito como mínimo.
1: Policías y ladrones, la cortina con la que entrábamos a este segmento que está dedicado a la noticia policial del día en la ciudad de Paraná y en la provincia de Entre Ríos, te diría.
0: Muy bien la cortina.
1: Sí, claro, el equipo de musicalización está siempre atento, sí, claro, tenemos gente especializada en la materia.
0: Sí.
1: Por algo somos el programa número uno, en todo sentido.
0: Lejos.
1: Tenemos que decir que ayer fue detenido el comisario Rosatelli en la ciudad de Paraná en un operativo llevado adelante por la Policía Federal en las propias oficinas de la departamental. Un allanamiento, un operativo en la propia policía fue lo que se vivió ayer. No es que lo fueron a buscar a la casa, no es que lo detuvieron en la calle, no es que lo encontraron en su estudio jurídico, porque es abogado también, sino que fue detenido en las propias instalaciones de la Jefatura Departamental de Policía de la Ciudad de Paraná, que para quienes no son de la capital, está ubicado sobre calle Gualeguaychú, en una zona del centro. Para quienes son de la capital y no la ubican, es el edificio que está ubicado en la zona de calle Gualeguaychú y Belgrano. Y hasta allí fue una delegación de la Policía Federal para arrestarlo en el marco de una causa por narcotráfico. Quedó bajo estricta custodia en la unidad penal número 1 de la ciudad de Paraná, en una celda individual. Está por estos momentos.
0: Ah, la policía, esto es tipo de no iba a decir delincuente. Es inocente hasta que se demuestre lo contrario.
1: Claro.
0: Pero este tipo de detenidos suele estar aislado porque, claro,
1: en un tratamiento especial, digamos,
0: amerita, sí.
1: Porque estamos hablando de un comisario integrante en actividad de la policía de Entre Ríos, que fue detenido en las instalaciones de la propia jefatura departamental, ¿sí? Bueno, ahora
0: que puede ser maltratado por otros reos.
1: Y bueno,
0: supone. Capaz que no.
1: En principio está en una celda individual, con custodia. Y está previsto que hoy, por la mañana, preste declaración indagatoria en el marco de esta causa en la que se lo investiga por narcotráfico. ¿Cómo llegan hasta Rosatelli? En febrero hubo un procedimiento en un camino vecinal en el acceso a la localidad de La Paz. ¿Sí? Allí las primeras informaciones daban cuenta del secuestro y cargamento de un cargamento de droga. Y luego de eso, la Policía Federal comienza tarea de inteligencia para empezar a reconstruir el armado del traslado, ¿sí? No se quedan solo con el hallazgo, sino que caminan para atrás. Y ahí encuentran que el vehículo usado para transportar la droga habría pertenecido, o habría como mínimo sido provisto, por el propio Rosatelli. Llegan hasta él por ese vehículo, ¿sí?
0: Es como un eslabón importante en la cadena.
1: Claro. Por lo pronto, la Policía Federal lo considera tan importante que después de meses de investigación va y lo detiene. ¿Sí? Porque uno podría decir, bueno, sí, qué sé yo, si yo vendí un auto y en el auto que yo vendí encuentran droga, yo no tengo nada que ver, digamos. ¿Se
0: claro.
1: entiende?
0: Y como suele pasar en estas primeras instancias, seguramente después pueda esperar el proceso en libertad. O con prisión domiciliaria, es muy probable.
1: Bueno,
0: porque uno es inocente, te dice, muestra lo contrario, pero cuando arranca esta instancia, vos lo que intentás es sorprenderlos a estos posibles delincuentes para que no borren pruebas y demás, ¿no? Es una forma bastante elemental de actuar.
1: Bueno, eso quedará a cargo del juez Leandro Ríos, que es el juez federal del juzgado número 1 de la ciudad de Paraná. El fiscal Leandro Ardoy es el que está llevando adelante la investigación. Ardoy, que lo tuvimos hoy en los títulos también por otra causa importante que la contamos al inicio del programa y que tiene que ver con 11 geriátricos que fueron allanados. Tiene laburo Ardoy por estos días, por sobreprecio con el PAMI.
0: Pero aparte de todo, causas como muy grandes.
1: Causas como muy importantes. Bueno, sí. En ese marco también es él quien está llevando adelante esta investigación contra el comisario Rosatelli, que por el momento ha quedado alojado en la cárcel de Paraná a la espera de prestar declaración indagatoria. Luego de eso se conocerá la imputación formal y eventualmente si el juez determina o no algún tipo de medida dentro de la unidad penal o si en libertad o con alguna prisión domiciliaria, continúa este caso. Por la misma causa, Juan Pablo, hay que decir que está detenido un albañil de 34 años con domicilio en la ciudad de La Paz, con antecedentes por robo también, y hay otras dos personas más que están siendo investigadas y una quinta que por el momento se encuentra prófuga y que es hermana de justamente una de esas dos que no están detenidas, pero que sí están registradas dentro de este expediente. El 13 de febrero, en la zona conocida como Camino del Borelo, a 200 metros más o menos de la intersección con la Ruta Nacional número 12, que fueron detenidos, interceptados, con un cargamento de droga. Ese cargamento de droga fue incautado por la policía, se venía llevando adelante tareas de inteligencia para poder dar justamente con ese cargamento, no es que la policía pasaba por ahí y los encontró, se venía llevando adelante toda una tarea, pero después de que incautan la droga, después de que secuestran la mercadería, es que comienzan a caminar para atrás, y cuando comienzan a caminar para atrás, me refiero, comienzan a investigar, es que llegan hasta Rosatelli, y Rosatelli no solo está investigado por supuestamente haber provisto el vehículo o como mínimo haber tenido algo que ver con el rodado con el que se trasladaba la droga, sino que además hay otro conflicto vinculado directamente con el rodado, con ese vehículo, que involucra amenazas y arma de fuego. Es decir, hay dos causas en paralelo. Una tiene que ver con la propia venta del vehículo, habría involucrado amenazas y una amenaza con arma de fuego, y por otro lado, ese propio vehículo habría sido utilizado para trasladar droga. Todo eso forma parte del expediente que hoy lo tiene apuntado a Daniel Rosatelli, un comunicado del Ministerio de Seguridad de la provincia de Entre Ríos, en donde no solo confirmaron la detención de Rosatelli, sino que además ratificaron que se iba a prestar colaboración. A instancias de la Policía Federal Argentina, cabe destacar que la justicia provincial no puede intervenir, o digamos, queda exenta de intervenir porque estamos hablando de una fuerza provincial. Entonces interviene la Policía Federal.
0: Sí, igual es un delito federal el narcotráfico.
1: El narcotráfico es un delito federal.
0: Digamos, independientemente de la intervención o no de la fuerza de seguridad. Claro. No obstante, cuando está involucrada una fuerza, es otra la que investiga.
1: Claro. Bueno, cuando hay casos de violencia institucional, interviene Gendarmería, por ejemplo, porque no puede la propia policía investigarse, ¿no? Porque uno entiende, está involucrado en las generales de la ley. Bueno, ahora hay que decir que Rosatelli espera en la unidad penal número 1 para conocer cuál será su futuro. Además de haber sido allanada la jefatura departamental, fueron allanados dos domicilios particulares del comisario, que está detenido en la cárcel de la ciudad de Paraná a la espera de lo que resuelva el juez Leandro Ríos. Va a ser imputado formalmente y prestará declaración indagatoria. Tiene el derecho de hacer uso de su...
0: Y sí.
1: De hacer uso de su palabra o de elegir el silencio, digamos,
0: sí, sí.
1: ¿No?
0: Y no que eso signifique algún
1: necesariamente
0: tipo...
1: Necesariamente que esté
0: involucrado. O sea, si yo no voy a declarar, no significa que una suposición de responsabilidad en el delito.
1: Culpabilidad.
0: O de culpabilidad.
1: Naturalmente, a los ojos de la justicia, si vos declarás, estás prestando colaboración.
0: Pero si no declarás,
1: no necesariamente quiere decir que seas...
0: No, claro, pero vos podés, si vos no declarás, no es que no colaborás. Vos podés no declarar y no es que seas un tipo que no te prestás a la colaboración. Es un derecho que vos tenés, el de no hacerlo.
1: Sí, sí, sí.
0: El respecto a la colaboración se refiere más que nada a que no entorpezca la causa. Se supone que en algún momento va a quedar libre hasta que se... pueda
1: llevar adelante el proceso.
0: Y no solo el proceso, sino alguna condena. Cuando la condena quede firme, hasta que la condena quede firme, todas las personas son inocentes hasta que se demuestre lo contrario. Siempre decimos lo mismo.
1: Hay que decir que Rosatelli...
0: Lo que puede pasar es que en el mientras tanto, a partir del poder que tiene por ser un comisario, que pueda entorpecer la causa. Ese es un causal de prisión preventiva, que vos apretes un testigo, claro. Cualquier tipo de acción que pueda entorpecer la causa. Esos son causales para la prisión preventiva. No quiere decir que vaya a ocurrir una cosa ni la otra. Lo cierto es que en esta primera instancia hay una detención que es en el inicio de la investigación. Y por supuesto, lo primero que va a hacer su defensa es pedir la liberación.
1: Claro, el entorpecimiento es una de las dos causales, el peligro de fuga es la otra. Sí, bueno, Rosatelli por el momento permanece detenido. Hay que decir que designó abogados, abogados de peso, abogados conocidos, Juan Pablo, Rubén Pagliotto, con quien charlamos hace algunos días nada más porque está involucrado en el amparo contra Tecnofood por los comedores escolares, ha cobrado notoriedad y además un reconocido abogado, dirigente político, sí, también, sí, sí, muy conocido de la ciudad de Paraná. Miguel Cuyen, reconocido abogado penalista, del Instituto de Derecho Penal también de la, del Colegio de la Abogacía, y Damián Petenati, tres abogados muy conocidos de la capital que van a estar a cargo de la defensa de Rosatelli, que bueno, por el momento espera conocer cuál será su situación dentro de la unidad penal número uno. Pero ayer sorprendió, porque no teníamos, hemos visto imágenes fuertes en la ciudad de Paraná, hemos visto operativos en la municipalidad, pero nunca habíamos visto un operativo en la propia policía, un allanamiento en la jefatura departamental, no lo habíamos visto nunca. Asistimos a un hecho casi inédito de ver a patrulleros de la Policía Federal bajándose a la jefatura departamental y allanando las propias instalaciones de la policía de Entre Ríos.
0: Y deteniendo un comisado, comisario.
1: Que es lo que uno nunca se imagina, ¿no? Digamos, que investiguen justamente a quienes investigan, digamos, ¿no? Es como una imagen desde ese lugar llamativa. Bueno, ahora seguiremos de cerca este tema para conocer cuál es el futuro de Rosatelli. Probablemente haya novedades por la mañana, porque está previsto que preste declaración indagatoria, si es que decide hacerlo. También tiene derecho, como decíamos, a hacer uso de su derecho de no hablar, y veremos qué es lo que define el juez Leandro Ríos, que es el que está a cargo de este expediente.
0: Bien, déjame contar breve, antes de la pausa, otro hecho vinculado a la justicia, en este caso otro hecho de corrupción que salpica al gobierno y que tiene que ver con el caso Adorni y alguna de sus ramificaciones. El hermano Francisco Adorni también está siendo investigado en la justicia por enriquecimiento ilícito. La cuestión es que fue la justicia y ofreció una suerte de aclaración bastante insólita. Fue por iniciativa propia, se presentó, uno entiende, o los especialistas entienden, para evitar la eventual indagatoria y explicar el origen de su guita. Porque el problema que están teniendo los Adorni, todo el entorno, incluso su madre, es que no pueden explicar de dónde sacaron toda la guita que sacaron para tener el nivel de vida que tienen. Lo cierto es que Francisco Adorni, que es un contador, el hermano de Manuel, se acercó a la justicia y dijo: che, ¿saben qué? Me di cuenta que me confundí. ¿Por qué te confundiste? ¿Viste que yo puse que pedí un crédito de 13 millones? Me faltó ponerle un cero. A donde dice 13, poné 130. Eso dijo. Pues sí, nada, en serio. ¿Esa es tu excusa? O sea, si yo soy juez, lo miro y le digo: para, ¿esa es tu excusa? ¿Esa es tu argumentación? Cuando tienes que explicar, te juro que no estoy haciendo un chiste. Fue y le dijo a la justicia: a donde decía 13 tenía que poner 130. Un contador. Que le pase a, no sé, un artista, que le pase a un periodista, ya es raro. Ahora, que le pase a un contador que se dedica a eso, que se formó para eso, que fuera a explicar en una declaración jurada de dónde sacó la guita y ponga 13 a donde tendría que haber puesto 130, es inverosímil. La verdad que es como que se te cagan de risa en la cara. Es una cosa realmente insólita. Bueno, la cuestión es que esa es la principal argumentación del hermano de Manuel, que se llama Francisco, y es Adorni también, y que está complicado para explicar cómo hizo su patrimonio. Y fue a la justicia y dijo: che, así, esto fue lo que pasó. Así que, sorry, me dejan poner el cero y seguimos todo bien. Donde dice 13, debe ir 130. Pausa, después hablamos con Ana Hernández.
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9: Hola Ana, ¿cómo estás? Muy buen día, ¿qué decís? ¿Cómo va? ¿Qué contás?
10: ¿Cómo va? Muy buen día.
9: Bien, ¿vos?
10: Hola, ¿me escuchan bien?
9: 100%.
10: Bien. Bueno, como toda la provincia y como gran parte del país, en Concepción del Uruguay, Sigue lloviendo de manera intermitente. No hubo lapsus casi de descanso, no vemos el sol hace muchísimo ya,
9: para la cuenta, pero
10: hubo apenas, creo, una señal el sábado a la siesta, un par de horas, y seguimos de manera intermitente con lluvia permanente. 7 grados de temperatura. En el día de ayer fue una fuerte tormenta de viento. Y bueno, se supone que la buena noticia llegaría mañana. El pronóstico indica que mañana habría sol. Y metafóricamente, más o menos, igual que el clima, transita la ciudad con los nuevos... La nueva tendencia que ha manifestado el SECOM con el cierre de los locales, con muchos locales cerrados en el casco histórico, vacíos, más que cerrados, vacíos en alquiler. Les hago un popurrí, ¿no? En la ciudad sigue...
9: Sí, eso te iba a preguntar. Vos sabés que intentamos hablar con el titular del Centro Comercial allí de Concepción del Uruguay, a ver si podemos pautar una entrevista con él en uno de estos días, pero... Es un panorama espantoso, que porque se repita en distintas ciudades de la provincia, pasa en Paraná, pasa en Concordia, lugar donde lo hemos hablado, eso no te da como tranquilidad, al contrario, muestra una situación pésima que además, a ver, ahora si coincidís conmigo, marca como una línea descendente, no es que la situación es mala, pero la línea es ascendente y empieza a cambiar o a revertirse, sino todo lo contrario.
10: Sí, está vinculada y relacionada con que en el último año y medio 900 familias en un lugar preciso, como es el frigorífico 3 de febrero, queda sin esa fuente laboral y eso repercute en el circuito de la producción de la ciudad, que no es la única causa. Obviamente ya hay otras empresas que en el rum-rum se sabe que están en crisis, ni siquiera me atrevería ni a nombrarla para que eso no tenga repercusión en su planta de trabajadores y trabajadoras, pero sí, es una tendencia, le pegó fuerte a Concepción. Lamento que no tengamos números, pero porque viste que en la provincia tampoco hay un observatorio, ni o sea, si no son manifestaciones o instituciones por fuera de lo gubernamental, no tenemos cifras ni números exactos, y sabemos que 900 familias ya no tienen ningún ingreso. También eso repercutió en el fenómeno de nuevos kioscos, almacenes.
9: Sí, claro.
10: Mucha gastronomía informal.
9: ¿Vos sabés lo que veo yo? Cierto. ¿Sabés lo que veo yo mucho en Paraná? No tengo ningún tipo de dato más que mi apreciación o algo que he comentado con alguien. Digo, lo que veo mucho acá, por ejemplo, en la zona del centro, cada una cuadra una verdulería, porque sale muy rápido. Vos tenés un local vacío, un garaje, lo que fuere, vas al mercado concentrador, traes verduras y te pones a vender. Veo mucho de eso, pero en todas las cuadras, te diría, ¿viste? Esos negocios que pueden prosperar rápido como paliativo ante una situación que te deja sin laburo.
10: Sí, en Concepción lo que se observa es mucha gastronomía por fuera del circuito formal, digamos, desde la economía informal, milanesa casera, empanada los fines de semana, esa cosa de la gastronomía, y también los gastronómicos y hoteleros.

0: el doctor Martín Oliva, quien ya fue intendente por el oficialismo actual local de la ciudad, Ricardo Valles, y salió a manifestarse en las redes sus intenciones Leandro Clapiar, que a su vez es presidente del Club Social de acá y además funcionario de Rogelio Frigerio, supongo yo.
1: Mirá vos.
0: Que después van a dirimir eso con Ricardo Valles, ¿no?
1: O sea, hay tres candidatos a intendente, o precandidatos, para decirlo más correctamente, a intendente. Por ejemplo, acá en Paraná yo no conozco absolutamente nadie que haya manifestado, no te digo lanzamientos, mucho decir lanzamientos, pero por lo menos que se esté postulando.
0: Ninguno de los tres ha hecho lanzamientos.
1: No, claro, tampoco tanto, pero por lo menos muestran intenciones para ver qué es lo que pasa.
0: Manifestando sus intenciones claramente, digamos, ¿no?
1: Mirá vos. Bueno, así, se va un peso fuerte. Entonces, ante la ida segura de un peso fuerte, varios pretenden acomodarse en el lugar, ¿no?
0: Que es obvio. Que hay muchísimas cosas que van a ir cambiando de lugar.
1: Claro. Martín Oliva sigue siendo un hombre de el riñón o cercano a Laurito, a José Eduardo Laurito.
0: Sí, sería uno de los candidatos del doctor José Eduardo. Seguramente, no sé si tendrá uno, si saldrán a jugar dos o tres, cuatro, cinco, pero Martín Oliva es un nombre puesto. Sí.
1: O sea, estamos hablando de alguien del oficialismo, para decirlo de otra manera.
0: Sí, del oficialismo local. Claro. De parte del lado del sector provincial, Ricardo Valles y Leandro Clapier, ya se sabe que irían a jugar.
1: Claro. Bien, Ana, cerrando, podés aportar lo que quieras antes del saludo final.
0: No, bueno, es un panorama. Les quería decir, como hacía varios días, semanas que no estábamos en comunicación, pintarles un poquito el panorama de cómo viene jugando a nivel electoral, que ya se empiezan a levantar algunas cabezas, digamos, perfiles, y el estado de situación socioeconómica que ya se siente en Concepción del Uruguay.
1: Ana, agradecemos el aporte, está buenísimo. Te dejamos un abrazo y charlamos el próximo jueves.
0: Perfecto, estamos en comunicación, adiós.
1: Chau, que sigas muy bien. Ana Hernández, periodista desde Concepción del Uruguay para Cara y Seca.
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0: 8 de la mañana, 2 minutos.
1: 10 grados, 4 décimas la temperatura en Paraná, 12.7 en Concordia, 11 grados, 2 décimas en Concepción del Uruguay.
2: El país.
0: Se perdieron 16.000 empleos en la industria metalúrgica en menos de 3 años.
1: Lo confirmó Carlos Viller, gerente general de la Cámara que nuclea pymes del sector en todo el país.
0: El dirigente resaltó que, solo en el último año, cerraron 860 firmas.
3: La producción cayó un 9,8% comparando el primer semestre del 2026 contra el primer semestre del 2025, y los puestos de trabajo cayeron 16.000 desde un periodo pico que hubo en noviembre del 2023. O sea, son dos tiempos diferentes, pero bueno, queríamos significar cuál era la pérdida de puestos en un periodo, digamos, un poco más grande y más representativo.
2: Entre Ríos.
1: Investigan estafas y sobreprecios en 11 geriátricos entrerrianos.
0: La causa se inició a instancias de una denuncia realizada por el PAMI tras detectar irregularidades en residencias de Paraná y otras localidades.
1: Dio detalles del caso el fiscal federal Leandro Ardoy.
4: Que en realidad son 4 investigaciones, son 4 expedientes distintos. Nosotros, por una cuestión estratégica, solicitamos que todos los allanamientos se hicieran al mismo tiempo.

0: para evitar que algunos se pudieran anticipar a recibir algún tipo de procedimiento de esta índole. Y tiene que ver sobre todo con denuncias que nos fueron remitidas por UFIBAMI, que es una repartición de la Procuración General que se dedica a la investigación de delitos que se cometen en el seno de PAMI, y por abogados de la propia institución, del propio PAMI, donde veían que se repetían determinadas circunstancias que tenían que ver con pagos excesivos que realizaba por la internación de pacientes en distintos geriátricos. Entonces dijo, esto constituye alguna anomalía.
1: Concepción del Uruguay.
2: Un dirigente del PRO anunció que buscará la intendencia en 2027.
3: Se trata de Leandro Clapier, presidente del Instituto de Zona Franca de la Histórica.
2: El postulante aseguró que la ciudad precisa una alternativa real que pueda ganarle al justicialismo en las próximas elecciones.
1: Paraná.
3: La realidad es muy dura, el poder adquisitivo no alcanza.
2: Lo aseguró Betiana Curiotti, dueña de una juguetería y dirigente de la Cámara de Comerciantes del Microcentro.
3: Afirmó además que si no hay un cambio de modelo económico, muchos quedarán en el camino.
4: Y es más triste aún cuando se compara con el año pasado, que el año pasado fue un número malísimo. Entonces, bueno, obviamente que venimos de una caída cada vez peor y mayor, digamos. Es un todo. Hoy la realidad es muy dura, el poder adquisitivo, obviamente la gente no alcanza, van con lo justo, necesario, con las tarjetas, 12.000, 15.000 pesos en cuotas. Hay una realidad muy dura que hoy el dinero no alcanza para nada. Si bien no quieren dejar de lado un regalo para el Día del Niño, pero bueno, también vemos que el ticket promedio bajó muchísimo.
1: Concordia.
2: La ciudad prevé unos 4.000 evacuados cuando llegue el niño.
3: Lo adelantó el secretario de Salud de la Municipalidad, Diego Sauré.
2: El funcionario resaltó que hay lugares disponibles para recibir al 25% de ese total, sin contar otros edificios municipales, provinciales o militares que podrían estar a disposición.
1: Deportes.
3: Copa Libertadores, Platense venció por penales a Coquimbo y avanzó a cuartos de final.
2: En los 12 pasos ganó 7-6 tras igualar 1-1 en el resultado global y consiguió una histórica clasificación en los cuartos de final.
3: Juan Pablo Cosani fue el héroe del equipo argentino que ahora enfrentará a Fluminense.
5: Quiere darle el pase a cuartos a Platense, la responsabilidad de Cordero. Va al penal, séptimo de la serie. ¡Cordero! ¡Cosani!
2: Ocho de la mañana, 7 minutos.
3: 10 grados 4 décimas la temperatura en Paraná, 12.7 en Concordia, 11 grados 2 décimas en Concepción del Uruguay.
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0: 8 de la mañana, 11 minutos. Amigos, amigas, acá estamos haciendo Cariseca por las tres radios del UNER y una importante red de radios en toda la provincia de Entre Ríos. Los jueves son de románticos en Cariseca. Los vinilos, el segmento musical que encabeza el Juan Piscatini, son románticos, melosos, para entregarnos a las llamas del amor. ¿De qué vienen en el día de hoy, dirás? Me dijeron, así nomás, las rompen, o la rompe, el vinilo.
1: Tremendo romántico el que va a sonar hoy, quiero que lo sepan. Arrancamos con esto, con el poeta enamorado. ¿Cuál es hoy el hilo conductor?
2: ¿Cuál es el hilo conductor?
1: El hilo conductor de hoy es One Hit Wonders románticos, temas que la pegaron del segmento, de autores casi desconocidos, que luego pasarían a la posteridad solo como autores de esa canción.
0: Se entiende.
1: Como intérpretes de esa canción.
0: Se entiende. O sea, lentos.
1: La única que pegaron, por claro, decirlo, sí. para que se entienda del otro lado.
0: Que es mucho más que lo que normalmente la mayoría de la población hace habitualmente, pero no es más que eso.
1: No vamos a hablar hoy de cantantes consagrados, artistas reconocidos, que hayan vendido millones de discos. Vamos a hablar, por ejemplo, de ciencias naturales. ¿Conocés a ciencias naturales?
0: No tengo la más pálida idea.
1: Claro. Esta banda, con nombre de Materia de Escuela, sí. La pegó con el poeta enamorado. Año 1995.
0: Qué malo que era yo en todas esas cuestiones biológicas, por cierto. Biología, química, ciencias naturales.
1: Sí, malísimo.
0: Por Dios, ¿por qué?
1: Muy malo.
0: No, al día de hoy no sé cómo pude entender o pasar algo de todo eso. Por Dios. Sí, olvídate.
1: Sí, tuvieran sí. Un par de temas más algo conocidos, hay que ser sinceros, ciencias naturales.
0: No la pegaron mucho con el nombre.
1: No la pegaron mucho. Liderados por Salva Dávila, madrileño, cantante, productor, que
0: odia a Messi por definición, nomás por ser madrileño.
1: Debe ser.
0: Solo sí, por eso, no
1: claro. Eso ya. En el Andén del Corazón es el otro tema que se hizo conocido de ellos.
0: Ah, temazo.
1: Pero el poeta enamorado fue sin duda el tema.
0: Sí.
1: Ciencias Naturales, año 1995. El primer tema que hemos traído para compartir. Vamos a pasar a la siguiente canción que hemos traído.
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0: una. Ah, es un temazo.
1: Nos vamos al año 1999.

0: Este tema se llama
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0: Fue uno de los grandes éxitos de aquel año, el mencionado 1999. Sobre el final del siglo XIX emergía esta canción. 18, pero el siglo XX, claro, porque vos tenés que hacer el anterior. ¿Sí? Por eso, chicos, no traten de hablar de lo que no saben, ¿eh? ¿Sí? Dedíquense a lo que saben.
2: Pero aparte, algo bastante elemental, ¿no? Y tampoco.
0: Sí. Era como re básico y la re.
2: Sí.
0: ¿Sí? Cerraba el siglo XX. De la mano de Tú, de ¿quién es Noelia? Te pregunto yo a vos.
2: No, en este caso no sé.
0: Esta canción es de ella. Fue un hitazo.
2: Sí, ahora, pero metiste solo.
0: Metió este solo y nunca más volvimos a saber de ella. Que con apenas 20 años triunfaba de la mano de este tema. Ella nacida en San Juan, Puerto Rico. Cantante, actriz, modelo. Que con este tema la recontra remil pegó en el año 1999. Luego de ello lanzó 5 discos más al mercado. Sin demasiado éxito, hay que decirlo. Pero lo cierto es que gracias a este tema del año 1999 cobró notoriedad internacional.
2: Pero aparte, sí, enseguida se reconoce el tema. Era efectivamente un hitazo. Efectivamente un hitazo.
0: Ella, nacida bajo el nombre de Noelia Lorenzo Monge, decidió artísticamente llamarse Noelia.
2: Noelia.
0: No es la Noelia de Nino Bravo, pero tiene lo suyo. Y en el año 99 la pegó con Tú. Vamos a pasar a la tercera canción. Son 6 en total.
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2: 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Ah, ahí te demaso también, claro.

0: Soraya Raquel Lamilla Cuevas.
1: Soraya, wow, qué buen nombre. ¿Y no prosperó con ese nombre artístico buenísimo?
0: No prosperó, hay que decirlo, pero tuvo lo suyo. Año 1996, para De Repente. Este tema sería muy, pero muy exitoso y la posicionaría a una Soraya que por aquel momento tenía 27 años. Ella fallecería muy joven, con apenas 37 años. Estadounidense de origen colombiano. 5 álbumes lanzados en 10 años. Y producidos en simultáneo, en castellano, en español y en inglés. Mirá. En una época en la que el mercado latino estaba comenzando a entrar muy fuerte en tierras norteamericanas. Bueno, De Repente, el tercer tema que hemos traído hoy, One Hit Wonders. Los que la pegaron con una. El caso de Soraya, que lamentablemente fallecería muy joven, con menos de 40 años.
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0: Víctima de una enfermedad oncológica. Bueno,
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0: De Repente lo que estamos escuchando.

0: Vamos a pasar al cuarto tema que hemos traído. Todos temas muy conocidos, canciones muy conocidas.
1: Yo pienso que...
2: Ah, mira, esto también es...

0: ¿Quién canta Mi Historia Entre Tus Dedos del año 1995?
1: Es buena pregunta, no tengo ni idea.
0: Uno podría decir así, si la escucha Franco De Vita, parecido.
1: Ajá.
0: Parecido.
1: Sí.
0: Gianluca Grignani. Tan definitiva. Año 1995. Sonrisa que a mí mismo me abrió tu paraíso. Cantautor, guitarrista, productor italiano, que por aquel momento tenía 23 años. Y de la mano de La Historia Entre Tus Dedos tendría repercusión internacional. Este tema le rompió acá, sonaba sí. A cada rato en la radio.
1: Sí, vos sabés que suena tanto al oído que es verdad, uno no se lo asigna a un desconocido. Claro. Al contrario, vos decís, no, pero te lo canto número uno.
0: Claro, es un hitazo.
1: Sí.
0: Bueno, el hitazo de Grignani, como mínimo es el único que le conocemos, digamos. ¿Eh? Con todo el respeto que se merece. El cantautor que ya tiene 54 años y en su haber alrededor de 15 discos. Este tema, que fue presentado oportunamente en el Festival de San Remo del 94, La Mia Storia Traledita, en italiano, sería muy popular en español.

0: vas a ver.
1: Es cierto que parece un debito, ¿no? Por el estilo, ¿no?
2: De igual modo, queremos decir lo siguiente, no le estamos bajando el precio. Hay gente que canta toda su vida y nunca pega una.
1: No.
2: Claro, con esta se hizo el quincho.
1: Sí, claro.
2: Sí, con esta se hizo la pileta.
1: No, o más pobre. Con esta arregló el frente.
2: Con esta improvisó la casa antes que llegue el niño.
1: Claro.
2: Vos pegás una de esta y le ponés la membrana al techo.
1: Claro, olvídate, hace la vereda.
2: Sí, claro.
1: Qué lindo.
2: Hacé los desagües para el patio, viste que te faltan siempre los desagües del frente.
1: Metéselo abrazo.
2: Sí.
1: Papá, ¿sabés qué?
2: Llamás al durlero.
1: Sí.
2: Sí. Y si te sobra, llamás al que te elija, porque viste que el durlero no elija, tenés que llamar a otro. Claro. Nosotros elijamos nosotros, por eso sabemos. Bueno, muy bien. Nos quedan dos temas más para compartir. Vamos a pasar a la quinta. Otra también muy conocida.

0: prospecto.
1: Esto es El Hombre Perfecto.
2: El otoño se... Para, no la reconozco ahora, pero con el nombre ya me va a sonar mucho cuando arranque el estribillo.

0: Lovato, ¿te cantaron alguna vez esto?
1: Sí.
2: Claro que la hacía.
3: Yo cuando la escuchaba me decía, tiene un montón de cosas parecidas a mí.
0: Claro. Sí, sí. Cuando era joven. Claro.
3: La cantautora española Ana Cirré creó la canción Casi Perfecto. También conocida como El Hombre Perfecto. Que tiene. Claro. Tiene poesía, tiene no es poco. Nace en el año bisiesto. Tiene varias versiones, además, y covers. Claro, de distintos artistas.
0: Ah, está bien. Y ahí sí él metió.
3: Sí, hay una muy conocida. Acá en Argentina es muy conocida una que se hizo en versión más cumbia, que la hizo Dalila. Dalila es una cantante de cumbia, conocida popularmente como la diosa del verbo amar. Yo que soy.
0: Es groso.
3: No le vamos a decir a los que le asesoraron en marketing que hay un error, digamos, que incurren en un error porque amar no es un verbo, digamos.
0: Claro.
3: Es un verboide. Pero tampoco vamos a entrar en eso.
0: No,
3: digamos,
0: pero
3: vamos a entrar en lo fino.
0: No, pero eso, pero bueno, no es la. Vos porque te quedás en la literalidad.
3: No, por eso.
0: Es una cuestión así como es artístico.
3: Es un infinitivo.
0: ¿Qué es soda estéreo?
3: Bueno, la diosa del verbo amar, Dalila, hizo una versión acá en Argentina, pero la canción es de Ana Cirré.
0: Pásamela después.
3: Sí, obvio. Esta versión en particular es de Miriam Hernández. Una de las tantas que hubo de este tema, que también fue un hitazo, que sonaba muchísimo, y que data del año 1999. Bueno, de esta manera, ¿te gustó o no te gustó?
0: Me recabió.
3: Nos queda un hitazo más. El que queda, el último la rompe.
0: ¿En serio?
3: Sí, como todas las canciones que hemos escuchado hoy.
0: Sí, sí.
3: Son todos hitazos, de autores casi desconocidos. No es por bajarle el precio, pero realmente no hemos sabido mucho más de la vida de alguno de todos luego de lo que fue. No sabemos qué fue la vida de Gianluca Grignani después de Mi Historia Entre Tus Dedos.
0: No.
3: Pero el tema lo escuchamos mil veces. Bueno, algo parecido pasó con todas estas canciones. De esta manera cerramos este vinilo de hoy.
0: Vamos a aprovechar a actualizar los datos del tiempo en la provincia de Entre Ríos. En esta mañana, otra vez con lluvias, otra vez inestable, otra vez sin sol. Hay una alerta amarillo o alerta por lluvias fuertes. En este momento está nublado con una lluvia débil. Bueno, de rato, persistente por lo menos. Por de rato fuerte, por de rato no tanto. Pero persistente. 9 grados, 8 décimas la temperatura, 8 grados, 2 décimas la sensación térmica, la humedad 98%, la presión 1007, vientos del sur, reducida la visibilidad producto de la lluvia que recién decíamos o mencionábamos. Anuncian lluvias fuertes, durante la mañana, lluvias más débiles y con menos probabilidades que se cumplan durante la tarde. Lluvias fuertes toda la mañana, lluvias fuertes toda la tarde y nublado hacia la noche en la capital del Citrus, en Concordia. Hay alerta amarillo por tormentas, cubierto con llovizna a esta hora de la mañana, 99% de la humedad. En un ratito le preguntamos a Gisela Guerrero, que viene después de la pausa. En Concepción del Uruguay, también así, nublado con lluvia débil. Ana nos contaba hace un ratito sobre el punto. 11 grados 2 décimas la temperatura, 100% es la humedad. La visibilidad, claro, está reducida a 6 kilómetros producto de esa lluvia débil. La máxima 14 grados y anuncian lluvias fuertes a la mañana y lluvias aisladas a la tarde. Mira vos. Sol. Capaz que mañana, porque principalmente nublado, parcialmente nublado, así que esperemos mañana. El sábado va a ser un frío en Concepción del Uruguay, 2 grados de mínima. Ojalá que sea con sol al menos. Ah, bueno, trae la última que decís que la rompe.
3: Un tema más nos queda para compartir. Yo sabía que este tema hablaba de José Trovato porque habla del auto convertible.
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0: No, qué temazo.
3: Tremendo.
0: ¿Y este es un desconocido? No, es un temazo.
4: Sé que estás con alguien que no es el momento, pero hay algo urgente que decir.
3: Si yo te pregunto quién canta A Puro Dolor del año 2000.
0: Maná, te digo. Como cuando voy a rendir el examen y no tengo ni idea cómo para tirar algo, a ver si lo pegás.
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0: Este es un temazo.

0: de Boca está destrozado por la ausencia de ella. Le pide por favor que le vuelva la fantasía al menos.
1: Para vamos poder... al año 2000, cuando el grupo de salsa y baladas románticas de Puerto Rico, Son by Four.
0: Ay, Son by Four.
1: Lanza al mercado A Puro Dolor. La recontra remil pegaron. Uf. Los muchachos de Son by Four. Esto sí, hicieron hasta la bajada del auto, man. Tienen un caso fijo.
0: Sí, pagaste deudas.
1: Salieron del registro de deudores después de esto.
0: Sí, sí. Olvídate.
1: Pagaron el crédito de mercado
0: pago. Sí. Levantaste libre deuda.
1: Te dio libre deuda tarde después de esto.
0: ¿Sabés qué, papá?
1: Pero pagaste.
0: Qué lindo.
1: Sí, olvídate. Hasta el impuesto automotor que debías. Son by Four, año 2000. Sí. Cuatro muchachos de Puerto Rico que cantaban salsas y baladas románticas y que con este tema lograron notoriedad internacional. Porque 26 años después seguimos hablando de esta canción y seguimos recordando que fue un hitazo

0: Estuvo 20 semanas en el Billboard Latino.
1: Claro, no, se rompió todo.
0: Y se convirtió en una de las grandes canciones del año 2000. A puro dolor, el tema que hemos elegido para cerrar.

0: 3-4-3-50-50-770. 3-4-3-50-50-770. Después de la pausa, Gisela Guerrero, Concordia, ¿cómo está la situación? Están preparándose para la inundación, esperan una muy fuerte crecida, hay mucha preocupación. Además, en un ratito hablamos con la vicepresidenta de la ciudad de Paraná, de la Asociación Empresaria Hostelera Gastronómica, por la situación del sector, pero también por una polémica que viene dándose en torno a los alquileres temporarios en la ciudad, pero que también es una problemática y es un debate y es una polémica que se da en varios puntos de la provincia. Para cerrar, recordar que podés comunicarte con facilidad, buscanos en las redes sociales, Instagram y Facebook. Escribí Cariseca, seca con C, todo junto, Cariseca, seca con C, y así vas a llegar no solo a nuestras redes, sino también a nuestra página, donde hay muchísimas informaciones.
1: Cerramos con Apuro Dolor, Son By Four, año 2000. Hemos traído hoy One Hit Wonders, románticos, en los que la pegaron con un tema y no se supo mucho más de ellos. Sin embargo, lograron notoriedad, al menos por un tiempo. ¿Eh? Cerramos con estos románticos.
0: Y me encantó el cierre.
1: No, tremendo. Uf. No, si el equipo de musicalización cuando quiere se inspira y hace méritos. Cuando quiere. Bueno, de esta manera nos vamos a la pausa. Quédense, hay mucho más Cariseca por delante.
0: Gracias.

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11: Buen día, Gise, ¿cómo andás? ¿Qué decís? ¿Cómo te va?
12: Hola, muy buenos días. Muy bien acá, lloviendo en la ciudad de Concordia, como vienen diciendo. No, viste, no, eso no nos sorprende, pero es parte de la charla diaria, ya con casi 11 metros de altura del río, que es el estado de alerta, así que también un poco preocupados por ese lado. Ya con algunas calles cortadas en zona de Costanera, en la parte de arriba, ya no solamente la parte baja, porque bueno, como les digo, estamos casi en estado de alerta.
11: Pero no es que estábamos en una instancia, en una etapa de descenso y que en todo caso el pico, la creciente vendría después.
12: Bueno, eso pasó la semana pasada. Ya esta semana arrancó a crecer y de ayer a hoy fue un montón. Claramente las lluvias acá fueron muy fuertes, el lunes sobre todo, y todo lo que tiene que ver con la costa del Uruguay hacia arriba. Entonces, bueno, se notó. Mientras más abajo había llovido menos, nosotros ya el lunes teníamos 155 milímetros. Entonces, bueno, es un montón, no solamente para lo que se viene del río, sino lo que tenemos acá mismo, ¿no? Entonces, está todo muy mojado, se pasa el agua de lado a lado, digamos, del lado del río al lado de la costanera, de los parques, y entonces ahí es donde quedan inhabilitadas varias calles también de la costanera de la ciudad de Concordia, que por eso, como digo, hoy ya están cortadas.
11: Bien, bueno, preocupante. Hoy leíamos dentro de los títulos esto de que el gobierno de Concordia está pensando ya en los evacuados y que de hecho ya tiene lugares para 1000 personas, es decir, un número importante de personas evacuadas espera.
12: Sí, ellos que contaron esta semana un poco desde el COE, ¿no? De donde están organizando todo esto ya desde marzo más o menos, los lugares incluso donde van a poder alojar aquellas personas que necesitan, aquellas familias que necesiten evacuarse y no tengan a dónde ir. Sabemos que muchas se autoevacúan y van a la casa de los familiares, pero muchas otras además llevan sus cosas a estos lugares. Bueno, y comentaron allí que ellos están trabajando con un software informático que hicieron en conjunto el Regimiento de Concordia con la brigada que está en Paraná, que les permite ver en tiempo real, digamos, después de haber subido todos los mapeos, los censos y demás, cuántas familias se quedan, se quedarían inundadas dependiendo, ¿no?, la altura del río. Y en base a ese software es que han encontrado ese número, ¿no?, de 4.000 personas que podrían estar evacuadas, llegando a esos 15 metros, en realidad, que es lo máximo que se entiende podría ser este año. Digo este año porque en realidad hablamos de septiembre, pero también hablamos del verano, entonces exactamente no hay una fecha para que llegue hasta ahí. Sí, lo que les ha permitido eso es entender que necesitan más lugares para poder alojar a aquellas familias que lo necesiten. Y además hablaron en ese informe, en esa última comunicación, sobre una aplicación que viene detrás de ese software informático que han creado, que las mismas familias van a poder descargarse. Esta semana se está informando a los agentes de la municipalidad cómo viene la mano, para explicarles a ellos en principio, para que la semana próxima puedan ir a recorrer esos lugares de esas familias que van a ser las primeras afectadas, para explicarles cómo funciona esta aplicación y que en ese lugar, en esa aplicación, ellos en principio pueden ver en tiempo real la crecida del río, pero además pueden cargar sus datos para que el municipio los tenga registrados, para que sepa dónde asistirlos si es que no van a los lugares que ellos le habilitan, digamos, porque bueno, sabemos que aquellas personas que se van a casas de familias también los asiste con comida, ropa o lo que necesiten, o con la asistencia a llevar a los chicos a la escuela y demás. Bueno, entonces va a estar esa aplicación también que les va a permitir comunicarse de una manera más directa con ellos, para no hacer lo que por ahí venían haciendo hasta ahora, que era ir casa por casa y avisarles que se venía la creciente o que iba a subir o a dónde se iban a ir o a explicar o ese censo así personal. Bueno, ahora se podría hacer incluso a través de esa aplicación, según lo que han explicado en este último comunicado, ¿no?, después de las reuniones del COE. Pero bueno, hablamos de 4.000 evacuados, es muchísimo, esperemos que ese número no llegue tan alto, pero además, lo decíamos ayer también, antes hubiese sido peor, porque ahora la cota de evacuados es más elevada,
11: claro,
12: ¿no?
11: Eso te iba a decir, se han hecho muchas obras, se han tomado algunas medidas, pero bueno, claramente cuando vos tenés una inundación así, no alcanza, ¿no?
12: Claro, estamos pensando en una inundación que sería más o menos la misma que en el 97. Yo remarcaba esta diferencia, que estamos hablando de que en el 97 había muchas más familias viviendo en la cota baja, ¿no? O sea, ya de los 11 metros antes había gente evacuándose, hoy todavía no.
11: Claro, se entiende. ¿No?
12: Pero bueno, sí sabemos que igual es un número importantísimo y hay familias y casas que casi que te diría están acostumbradas, o sea, que las crecientes, ni siquiera las tan altas como las del 97, las del 23 o algunas de estas últimas, ha hecho que se tuvieran que ir de sus casas y bueno, y eso, los comercios de la costanera, por ejemplo, en principio, y las primeras casas que le siguen también.
11: Gisela, gracias por el aporte, abrazo, buen día.
12: Gracias a vos.
11: Que seas muy bien. Gisela Guerrero, desde Concordia para Cariseca.
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11: Bueno, hablamos un poco de eso, de la hotelería, del turismo, de los servicios vinculados a este sector que viene atravesando un momento muy complicado, muy difícil. Venimos hablando con referentes de toda la provincia desde hace mucho tiempo. Y vamos a hablar un poco de la situación que atraviesa el sector con la vicepresidenta, precisamente de la Asociación Empresaria Hotelera y Gastronómica de Paraná. Pero además vamos a hablar de otro tema que ha generado polémica y que tiene que ver con el registro de alquileres temporarios, que es una problemática que no afecta solo a Paraná, sino que es una problemática y un debate que se ha dado en distintos puntos, no te diría solo de la ciudad, de la provincia, sino de todo el país, e incluso en algunos lugares del mundo. Pero en principio vamos a saludar a Lila Yáñez, como decía, vicepresidenta de la Asociación Empresaria Hotelera Gastronómica de Paraná, es directora del Gran Hotel Paraná, pero también integra el directorio de Empatur. Lila, ¿cómo estás? Buen día, ¿cómo te va? Acá Juan Pablo Arias y equipo en Cara y Seca por las radios del Lunes te saludan.
13: Hola Juan Pablo, buen día, muy bien.
11: Gracias por atendernos, muy amable Lila. Antes de hablar de nada, es obligatoria la pregunta, ¿cuál es la situación hoy, no solo en tu hotel, pero en general, del sector en estos tiempos donde el turismo pareciera que flaquea?
13: Bueno, la situación es, yo creo que es de conocimiento público, que es pésima en la hotelería, a excepción de un fin de semana como este próximo o el otro, bueno, ahora porque hay carreras de TC. Si no, la verdad es que venimos muy mal, trabajando a pérdida, aún con buena ocupación. Eso es lo llamativo, que con un buen porcentaje de ocupación no tenemos rentabilidad. Y esto nos viene pasando hace varios meses. Los primeros meses del año, bueno, con muy baja ocupación, pero generalmente a partir de mayo, junio, que mejora la ocupación, ha sido así, pero sin rentabilidad.
11: Claro, claro.
13: No podemos...
11: Es decir, aumentar. Que incluso, mirá qué dato, me llama la atención, porque uno habla, nosotros venimos hablando con el centro comercial, por ejemplo, de la ciudad, pero también de la provincia, y dan cuenta cómo en algunos comercios, por ejemplo, no se vende, y por eso no hay rentabilidad. En este caso me está diciendo que sí logran tener a veces buenos números de alojamiento, pero no les es rentable.
13: Exacto, es así y nos está pasando a todos los hoteles, por lo menos con los colegas que yo hablo de Paraná, estamos en la misma problemática. Las tarifas están muy altas, todo aumenta todos los meses y nosotros venimos manteniendo la tarifa hace tiempo. No podemos aumentarla porque no trabajaríamos nada, y en eso tiene que ver esta competencia de los alquileres temporarios, y bueno, y otras competencias que tenemos en la ciudad también, que desde ya no son legales, digamos, y bueno, esto hace que no podamos obtener rentabilidad. Los hoteles en general, al menos el nuestro, son estructuras muy grandes, con un costo de mantenimiento muy alto, con mucho personal. El rubro que más influye en los gastos, por supuesto, de sueldos, y bueno, con tarifas que insumos que aumentan todos los meses.
11: Ahora, Lila, para terminar de entender la situación que estás bien describiendo, el problema es que ustedes no pueden subir más porque aquellos que eligen, en este caso tu hotel o algún otro alojamiento de la ciudad, no podrían pagar una tarifa mayor, es decir, no podrían pagar la tarifa que debiera ser, y por eso ustedes tienen que mantenerla congelada. ¿Algo así sería?
13: Algo así. Si yo aumento la tarifa, ya voy a bajar muchísimo la ocupación. Y bueno, entonces no tenemos otra opción que mantener la tarifa, y bueno, eso hace que no tengamos rentabilidad, sí.
11: Claro, claro, se entiende. Por más que haya gente...
13: Han cerrado hoteles últimamente. Bueno, esta problemática, Juan Pablo, no es de Paraná, es de...
11: No, sí.
13: Es de todo el país.
11: Sí, la
13: problemática de los alquileres temporarios es de todo el mundo, porque sufren en Estados Unidos, en Europa, en todas partes, es así.
11: Bueno, vamos a meternos un poco en ese punto, porque... parte de esa problemática, como vos llamás, tiene que ver con la falta de regulación o la incapacidad a veces de algunos estados para regular los funcionamientos, abriendo la puerta a que la ilegalidad prospere y que por lo tanto no existan seguridades. Acá en la ciudad de Paraná, y corregime si estoy equivocado, hay una ordenanza que crea el registro de alquileres turísticos temporarios, pero que sin embargo ha cosechado algunas críticas y algunos rechazos.
13: Sí, la ordenanza es la 10.212, que es de que fue sancionada en diciembre del 2024. Uh-huh. Y lo más llamativo es que el concejal Paulín fue justamente uno de los principales impulsores. La concejala Mini fue la que propuso esta ordenanza, y él fue uno de los que más la impulsó, incluso trabajando en conjunto con nosotros en reuniones. Siempre estuvo muy a favor. Bueno, la ordenanza finalmente salió y ahora nos llama muchísimo la atención esto de que sale él a decir que va a pedir la derogación, porque se equivocó el año pasado cuando la votó. La verdad que estamos muy sorprendidos con esto.
11: Bueno, a ver, por parte, para que se termine de entender entonces. Esta ordenanza lo que hace es obligar a todo aquel que tenga algún tipo de emprendimiento o que tenga, no sé, un departamento amoblado.
13: Una casa, una
11: lo que
13: quinta.
11: Sea. Lo que si yo tengo acá en Paraná, yo por ejemplo tengo un monoambiente. Uh-huh. Lo que tengo que hacer, según nuestra ordenanza, es registrarme.
13: Exacto, o sea, le da un marco de legalidad.
11: Claro.
13: Tendrías que registrarte, tendrías que pagar impuestos, si tenés personal tendrías que tenerlo en blanco, de manera que sea una competencia, una sana competencia con la hotelería y con los demás departamentos de alquiler temporario.
11: Claro.
13: Sobre todo para darle un marco de seguridad, porque vos alquilás un departamento y, no sé, te pasa algo, se incendia el departamento, tenés un problema, no tenés a quién recurrir, no sabés quién es el dueño, no tenés nada realmente. Entonces, queremos cubrirnos de en este aspecto, ¿entendés?
11: Claro.
13: Compita.
11: Pero está bien el punto que me está diciendo, no es que están buscando prohibir la actividad.
13: No, para nada. Que exista la actividad, pero que sea una sana competencia,
11: claro,
13: con la hotelería y que tengan todo en regla.
11: Claro, seguridad, transparencia, competencia leal.
13: Exacto, eso es lo que dice la ordenanza justamente.
11: Bien. En este caso, bueno, volviendo al punto que vos señalabas, que hay críticas ahora de aquellos que la impulsaban, como en este caso el concejal Maximiliano Rodríguez Paulín.
13: Sí.
11: ¿A qué obedecería, entienden ustedes, que alguien que impulsa la norma ahora la esté criticando?
13: La verdad es que no sé contestarte eso, porque tendríamos que consultárselo a él. En esa nota donde comentó esto, también... habló mal de la municipalidad, de que, bueno, todo lo que la municipalidad hace está mal, y como esto fue filmado por la municipalidad, cayó en la misma bolsa. Pienso que es por eso, la verdad que no lo sé.
11: Claro. Lilia, para cerrar entonces, la situación hoy, no solo del sector hotelero, sino de todo ese ámbito económico vinculado al turismo. Algo dijiste al principio, pero te lo pregunto ahora de nuevo para cerrar. ¿Cómo se encuentra, más allá de las ocupaciones y la falta de rentabilidad, cómo se encuentra, digo, pensando en el futuro inmediato y las vacaciones y la temporada que uno supone puede ser más alta?
13: No se encuentra bien, Juan Pablo. O sea, nosotros en turismo hablamos de gastronomía y de hotelería.
10: Claro.
13: Los dos sectores no le estamos pasando bien, ninguno de los dos. De hecho, bueno, te dije, hoteles que cierran, bares, restaurante, con muchos problemas para pagar a su personal. Bueno, con todo este problema que venimos acarreando desde hace tiempo. Te diría más de un año.
11: Claro. Bueno, Lila, te agradecemos mucho por el tiempo. Fuiste muy amable.
13: Gracias a ustedes. Buenos días.
11: Muy buenos días, que sigas muy bien. Hablamos con Lila Yáñez, es vicepresidenta de la Asociación Empresaria Hotelera Gastronómica de Paraná, pero además es directora del Gran Hotel Paraná, que es un hotel importante aquí en la ciudad de Paraná, y es integrante del Empatur. Hablando, bueno, de la situación que es difícil, pero agregando un elemento, mirá que nosotros venimos hablando mucho del tema, que es cierto que ocupa los debates en muchos lugares del mundo respecto al turismo. Claro, como acá la crisis es la emergencia, uno habla de la emergencia. Si vos hablás de hoteles sin rentabilidad, o hablás de situaciones pésimas, o hablás de hoteles que cierran, o de restaurantes, comedores que cierran, es como que queda en un segundo plano esta discusión, este debate, pero que también es necesario, porque la provincia tiene muy buenas ofertas turísticas, no solo en la costa del Uruguay, sino también acá en la costa del Paraná. Y tener reglamentaciones que puedan regular el funcionamiento de este tipo de emprendimientos, que uno le llama temporarios, alquileres temporarios, puede ser de una cabaña, pero puede ser también una habitación, o puede ser también un monoambiente, puede ser una casa, puede ser cualquier cuestión, que tiene además la posibilidad de ponerlo en estas plataformas, en estas app, que no te piden mayores requisitos. ¿Y qué pasa con las ciudades? ¿Qué pasa con la provincia? Para no decirte de cuestiones muy elementales como los impuestos, ¿no? Se supone que vos tenés que estar registrado en algún lugar, porque si no, el trabajar en la ilegalidad supone cuestiones que no solo no son positivas para el turismo, sino que pueden traer consigo aparejados problemas de otro tipo. Pueden haber estafas, puede haber inconvenientes respecto a el funcionamiento, cuestiones de emergencia, accidentes. Es un debate necesario sobre esta reglamentación y estos registros. El debate particularmente aquí en la ciudad de Paraná se dio a partir de lo que dijo este concejal de la oposición sobre esta norma que él mismo había impulsado, que además trajo consigo algunas suspicacias sobre ese punto específicamente. Tenemos un rato más todavía después de la pausa.
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0: Bien, yéndonos. Ah, mira, las 9 de la mañana, Scatini. Nos vamos, che.
1: Nos vamos, nos volvemos a encontrar mañana viernes para cerrar la semana corta. Esperemos que ya sin agua.
0: Sí, claro, semana corta, cierto. En la operación técnica y puesta en el aire estuvo José Alberto Trovato. También lo trajimos acá para que haga una columna periodística, para que labure. Gracias, Trovato, muy amable.
2: Hola, José Trovato, buen día.
0: Sí, le gusta el loco ese tipo. Quédense en la continuidad de las radios que ya llega a GPS. Abrazo, amigos, hasta mañana. Chau, chau.

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10: Rápidamente los saludamos, Mariano, Santiago Dal Soto, Javier Bucci, Matías Vela, te estamos saludando, equipo Bandera Verde. ¿Cómo te va? 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
11: Muy bien, ya un poquito enfocado, como bien lo decía, después de un buen fin de semana de Super Desafío, ya enfocado en lo que viene.
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0: Buen día para todos, bienvenidos a otro programa de GPS, aquí por las radios de la UNER. Quien los saluda, Lucrecia Clausich. Hola, hola, ¿cómo están? Bueno, pueden sintonizarnos aquí en Paraná, en la 100.3, en Concordia, en la 97.3, y también en Concepción del Uruguay, en la 91.3. Como todas las mañanas, tendremos un montón de información respecto al ámbito periodístico, respecto al ámbito policial y a todas las noticias que han pasado aquí en la ciudad de Paraná. En un ratito conectamos con nuestros colegas Pipo Iglesias de Concepción del Uruguay y Gisela Guerrero desde Concordia. Y también vamos a, claro, esperar a nuestro compañero y amigo Alan Barbosa, que nos va a traer toda la información respecto al ámbito deportivo. Mientras tanto, 9 grados 8 décimas la temperatura actual, la sensación térmica 8 grados 2 décimas. Tenemos el cielo nublado, con lluvia débil, dice el servicio meteorológico, pero yo venía hacia la radio y la verdad que la lluvia es bastante fuerte, así que salgan abrigados y salgan con paraguas. La humedad 98%. La presión 1007.2 hectopascales y tenemos un viento sur a 12 kilómetros por hora. La visibilidad para el día de hoy también 7 kilómetros. Tendremos una máxima de 17 para el día de hoy jueves y una mínima de 10. Habíamos anticipado el día de ayer que tendríamos lluvias fuertes durante todo el día del jueves. Bueno, ahora va variando. A la mañana tendremos lluvias fuertes, así es. Después a la tarde nos acompañarán algunas lluvias y para la noche se prevé un cielo parcialmente nublado. ¿Qué habíamos anticipado también el día de ayer? Bueno, que para el viernes se prevé que pueda salir el sol. Eso esperamos, les ponemos toda la onda para que aparezca el sol. Mientras tanto, el servicio meteorológico dice que mañana viernes tendremos una máxima de 16, una mínima de 8 y el cielo parcialmente nublado. Recordemos que rige una alerta amarilla para 15 departamentos aquí en Entre Ríos y que se prevén también algunas precipitaciones que van a estar dentro de un 30 y dentro de los 50 milímetros. Es un montón, así que bueno, a estar atentos. Y a partir de hoy, de las 5:59... Bueno, fue la última actualización del sistema de alertas y advertencia y ahí se nombraron algunos departamentos, son 15 de los departamentos de los cuales van a estar dentro de esta alerta amarilla. Estos son Diamante, La Paz, Nogoyá, Paraná, Villaguay, Concordia, Federación, Federal, Feliciano, San Salvador, Colón, Gualeguaychú, Islas del Ubicuí, Tala y por último Uruguay. Así que bueno, estar atentos toda la provincia de Entre Ríos y estas que nombramos también. Si les parece, vamos ahora a saludar a nuestra colega y amiga Gisela Guerrero, que se encuentra en Concordia. Gisela, buen día, ¿cómo estás?
1: Hola, Lucre, buenos días. Muy bien, aquí como siempre, que ya está como normal, naturalizado, ¿qué decirte?
0: Sí.
1: En la ciudad de Concordia.
0: En la ciudad de Concordia. Vos sabés que, perdón, Gise, te interrumpo. Antes de venir, estaba hablando con mi mamá y le digo, ya me acostumbré. La verdad que yo ya me acostumbré. Pero después acá lo escucho Juan Pablo que dice que él no se acostumbró y que está cansado de la lluvia. Y sí, la verdad que es cansador.
1: Sí, pero viste que también hemos ido aprendiendo a andar con la lluvia, digamos.
0: También.
1: ¿No? Empezamos con el pilotín, los chicos van a la escuela igual.
0: Eso me decía Juan Pablo.
1: Claro, viste, ya está. Juanpi dijo el otro día, de Carecica también, que se anima a andar en la moto igual con la lluvia, viste, cuando decís, bueno, ya está, es como que nos empezamos a acostumbrar a esta situación y entonces, bueno, nada, esperamos igual, deseosos el sol del día de mañana en teoría, pero bueno, en este momento sigue lloviendo en la ciudad de Concordia, hay una alerta amarillo tanto para la mañana como para la tarde, es alerta por lluvia, sí, o sea que quiere decir que esto podría llover entre 30 y 50 milímetros, sí, con alguna tormenta aislada, pero bueno, poco en realidad para, digamos, no sin tormentas fuertes, digamos, que podrían afectarnos, ni vientos, ni granizo, ni nada de eso, solo es una alerta amarillo por lluvias, tanto para la mañana como para la tarde de hoy, esperando realmente que finalice esa lluvia alrededor de las 16 horas de hoy, como es el servicio meteorológico. Actualmente 12 grados 8 décimas de temperatura, ¿sí? Hasta más agradable si ustedes quieren, pero bueno, como les digo, está fresco, hay viento. se espera que esta lluvia se mantenga hasta la tarde mínimamente, hay una probabilidad entre un 40 y un 70%, estamos ya casi en la máxima también de temperaturas, que es de 13 grados, y mañana si empieza el sol a refrescar, 8 de mínima, 16 de máxima, el sábado 4 de mínima, 16 de máxima, pero veríamos algo de sol. Quizás mañana amanecemos sin llovizna, pero con niebla, Lucre. O sea,
0: bueno, vamos variando.
1: Qué decirte, claro, una semana bastante complicada, pero bueno, así vamos a estar. De todos modos, bueno, quizás ahí empieza a secar un poco la ropa, Lucre, también Ninito, vaya, está ahí ya.
0: Me imagino. Encima me reía hoy con Juan Pablo porque me decía, claro, lo de los hijos y que hacen deportes y demás, no, es todo un caos.
1: Ni hablemos de esos olores que se van
0: generando. No, me imagino, juegan al básquet los chicos todos.
1: Sí, también por acá.
0: Bueno, Gise, buenísimo. ¿Cuáles son los temas más importantes que tenemos el día de hoy en Concordia?
1: Bueno, vamos a contarles sobre unas jornadas de enseñanza de lengua portuguesa que se van a llevar adelante en nuestra Facultad de Ciencias de la Administración en el día de hoy. Todavía hay tiempo ahí para sumarse, así que les vamos a contar un poquito de qué se trata. Empieza la tarde, es hoy y mañana. También les vamos a contar que finalmente se modificó la fecha para la peregrinación que se iba a realizar de Concordia Federación, que también suele ser multitudinaria, son 42 kilómetros de caminata, lo creé, y bueno,
0: es mucho.
1: Es mucho, y ahí, pero bueno, se hace todos los años, y la idea era hacerla este fin de semana, pero el camino está complicadísimo, así que ayer se termina suspendiendo. Ahora les vamos a contar exactamente las fechas en la que va a estar se reprogramó, ¿no? Así que lo vamos a compartir. Y también estaremos hablando de los cortes por el tránsito por la zona de Costanera, que es donde empezó a crecer ya mucho el río, y entonces hay varios cortes ahí para tener en cuenta para no transitar por esa zona. Actualmente 10 metros 50, sigue creciendo, estamos a nada de los 11 metros de estado de alerta, así que vamos a compartir también esa información.
0: Buenísimo, Gise, en un ratito seguimos con más información.
1: Dale, gracias.
0: Bueno, ahora sí, lo saludamos a nuestro colega Pipo Iglesia, que se encuentra desde Concepción del Uruguay. Hola, Pipo, buen día, ¿cómo andás?
2: Hola, Lucre, ¿cómo va? ¿Cómo estamos?
0: Bien, bien, acá poniéndole onda a estos días, a estas semanas, a estos meses.
2: A esta semana entera, sí,
0: grises.
2: Tal cual. Bueno, acá se repite lo que acaba de decir de Gise, estamos con llovizna. Ayer fue un día totalmente espantoso. Bueno, hoy arrancamos con llovizna a la mañana, ahora se ha calmado un poco de viento también, pero bueno, tenemos 12 grados de temperatura, 90% de humedad, y el pronóstico ese que daba Gise para mañana se extiende aquí, por lo menos en Concepción del Uruguay, hasta el lunes o martes que viene, con 4 días consecutivos de sol. Esperemos que sea así, porque ya estamos extrañando demasiado al sol. Bueno, y la otra también, mirando como siempre de reojo el río, está 5 metros 40, ha crecido mucho en pocos días. Recordemos que arrancamos la semana allá el martes, hace apenas 2 días, debajo de los 5 metros. Bueno, ahora estamos a los 5 metros 40. Anduvimos ayer por las costas, por el balneario Itapé, que ya está totalmente cortado. Bueno, la isla del puerto todavía se mantiene, pero hay mucha agua. Varios carpinchos hemos visto varios cuis, algunas pavitas del monte por ahí, los animales que buscan refugiarse en lo más alto, así que la gente que anda por la isla Puerto Cree circule con precaución en sus autos, porque andan muchos bichitos sueltos por ahí, ¿no? Buscando, huyendo del río y buscando un poco de protección en los sectores más altos. Claro. Y también remarcar, como remarcábamos ayer, Lucre, circular con precaución por las rutas nuestras, ¿no? La autovía 14 y, bueno, la ruta 39, también con algunos espejos de agua. La ruta 14, sobre todo ahí cuando nos vamos acercando al complejo Brazo Largo Zárate, se están realizando en tareas de mantenimiento, así que a circular con precaución, porque está complicada las dos rutas, lógicamente, primero por el estado y después por las constantes lluvias que están recibiendo.
0: Bien, bueno, clarísimo, Pipo. Si te parece, en un ratito seguimos con más información.
2: Dale, dale, acá estamos.
0: Bueno, dale. Mientras tanto, seguimos con los títulos más importantes de aquí de la ciudad de Paraná. El día de ayer lo habíamos anticipado. La Policía Federal había allanado la jefatura departamental de Paraná y habrían detenido al subcomisario Rosatelli. Bueno, así es, quedó alojado. El día de hoy, jueves, en la unidad penal número 1 de la ciudad de Paraná, y se está, bueno, investigando también su presunto rol en esta logística que tiene que ver con el cargamento de una causa que está vinculada a 1.300 kilos de marihuana. Es por esto que el comisario y el abogado Daniel Alejandro Rosatelli, que es integrante de la Policía de Entre Ríos y también hijo del subjefe Juan Ramón Rosatelli, fue detenido ayer miércoles por la Policía Federal Argentina en una investigación que está vinculada al narcotráfico. Bueno, es una causa que vamos a seguir de cerca porque lo realizamos siempre aquí en GPS y estamos atentos a la información que nos llegue. Aún Rosatelli no ha presentado declaración indagatoria. Esto se prevé que sea en la mañana de hoy, jueves, en la sede judicial de la capital provincial, aquí en calle 25 de Mayo, y para su defensa el imputado también designó a algunos abogados. Algunos de ellos son Rubén Pagliotto, Damián Petenati y Miguel Ángel Cuyen. Así que, bueno, estaremos atentos a esta información. Todo esto comenzó el pasado 13 de febrero, cuando la policía realizó un procedimiento en el que secuestró alrededor de 1.300 kilos de marihuana, y a partir de ese operativo los investigadores comenzaron a reconstruir, bueno, cómo había sido la logística para transportar la droga, poniendo, bueno, bajo la lupa algunos vehículos y vehículos que estaban vinculados, claro, a Rosatelli. Así que, bueno, estaremos atentos a estas noticias y a las noticias policiales que seguimos aquí desde GPS. Por otro lado, también vamos a hablar del río, al igual que mis compañeros, ya que Prefectura está monitoreando el río Paraná ante, bueno, estas lluvias que estamos teniendo, y el río se encuentra en 2,86 metros, así que, bueno, se está monitoreando, se está coordinando también acciones de prevención ante lo que serían posibles crecidas aquí en la región. Prefectura Naval está teniendo un seguimiento diario y también trabajan de manera coordinada con distintos organismos para, bueno, ver cómo sigue el río con lo que tiene que ver con estas lluvias y también con el fenómeno del Niño, que ya venimos hace tiempo nombrándolo y que, bueno, entendemos que se extiende. Yo ayer ya les comentaba el Niño con la humedad y demás. También que viene septiembre, octubre y noviembre, pero no sabemos si vamos a ver el sol todavía, porque, bueno, sigue este fenómeno, así que vamos a estar atentos a ello. Y por otro lado, vamos a hablar de una ayuda. Esta es una ayuda que se está realizando aquí en la ciudad de Paraná. No sé si recuerdan que hablamos un poquito sobre el desafío para fomentar el corazón más grande del mundo, que la idea es que vengan muchos paranaenses o personas de donde quieran y se junten en Bajada Grande para formar un corazón enorme. Bueno, esto se había organizado, pero al final se tuvo que cambiar porque el clima, claramente, no se llegó a la cantidad de gente, así que, bueno, ahora están buscando para el sábado 29 de agosto, a partir de las 15, que las personas que quieran sumarse en Bajada Grande puedan ir y reunir a 450 personas para, bueno, formar el corazón más grande del mundo, que se realiza, bueno, por los 50 años de la procesión náutica en honor al Inmaculado Corazón de María. Estas son algunas noticias que seguiremos aquí en GPS, pero si se quieren sumar, si nos quieren mandar un mensajito o si nos quieren decir algo del programa, lo pueden hacer al 3435-129299. 3435-129299, y si no, también nos pueden encontrar en redes sociales como @gps_información.
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0: 9 horas 34 minutos, perdón, la hora en toda la Argentina, y tenemos una temperatura, sí, de 9 grados 8 décimas y una sensación térmica de 9 grados 4 décimas. Es poquita la diferencia, pero bueno, se siente. Recién salí afuera de la radio, sigue lloviznando. Recuerden que tenemos una alerta amarilla que rige por lluvia para gran parte de Entre Ríos, más que nada para 15 departamentos. Igualmente, la provincia de Entre Ríos se encuentra bajo esta alerta amarilla. Bueno, vamos ahora a tener una comunicación con el... Aguárdenme un segundo. Vamos a hablar, perdón, respecto a que Paraná será la sede de la 18ª Competencia Nacional de Robótica. Esta es una actividad organizada por estudiantes y docentes de la UTN de Regional Paraná y también fue declarada por la Cámara de Diputados. Es por eso que estamos en comunicación, ahora sí, perdón, con el docente responsable del grupo de robótica, Alejandro Dachari, que nos va a contar un poco respecto, bueno, de esta actividad que se va a realizar. Alejandro, ¿cómo estás? Lucrecia y todo el equipo de GPS te saluda.
1: Buen día, ¿qué tal? Muy bien, por suerte.
0: Bueno, Alejandro, contanos un poco sobre esta actividad que se va a realizar, sobre Paraná, que va a ser sede de la Competencia Nacional de Robótica.
1: Sí, hace más o menos 20 años que los estudiantes de la carrera de Ingeniería Electrónica armaron un grupo para empezar a trabajar con robots y jugar con competencias de combate, principalmente fue en su momento, y eso fue evolucionando a lo largo de la... este momento llegamos a la generación de la 17ª Competencia de Robótica, que va a ser el sábado 29 en el Centro Provincial de Convenciones. La verdad que es un evento muy lindo, abierto a todo el público, y estamos ahí trabajando, organizando. Los chicos del grupo están haciendo sus robots para poder competir, están todavía en etapa de calibración de las últimas pruebas, y bueno, estamos ahí preparándonos para todo este evento.
0: Bueno, ¿cuáles son los tipos de competencia y qué desafíos son los que se ven durante la jornada?
1: Bueno, nosotros estamos dentro de lo que es la Liga Nacional de Robótica, y esa liga ha organizado 9 categorías, de las cuales 5 son de la modalidad sumo, 2 son de la modalidad carreras, una es de fútbol y una de laberinto. Dentro del sumo tenemos el sumo tradicional, del robot más grande, y en el mismo tamaño el sumo radiocontrolado. Después tenemos el mini sumo, en las categorías mini sumo tradicional y mini sumo profesional pro. Y después apareció una categoría micro sumo, que son en general bien chiquitos, uh-huh, y son bastante complejos de construir por el tamaño. En carrera tenemos la carrera tradicional y la carrera pro, que es aquella que tiene una especie de turbina que lo pega más al piso de la pista y logra más velocidad. Y el fútbol son 2 equipos de robots que compiten por equipo contra otros 2 rivales para hacer goles en el largo rival. Y el laberinto es totalmente autónomo y tiene que descubrir la salida del laberinto el robot. Para eso tiene una programación especial con distintas metodologías.
0: Qué bueno, están interesantes los proyectos que los chicos realizan. Respecto a los estudiantes, ¿las edades varían o cómo es?
1: Eso es muy interesante. La composición de la liga es abierta a cualquier edad.
0: Ah, bien.
1: Y ahí encontramos escuelas de robótica que tienen chicos muy chicos, que están en la primaria con sus robots. Ajá. Hasta gente totalmente aficionada, muy grande, 50, 60 años, que aparecen con sus robots a competir. O sea, es muy variado, y en el medio hay muchas escuelas de robot, de gente de las escuelas de nivel medio, de la escuela, de las universidades. O sea, es bien variada las edades y el uh-huh perfil de los que compiten.
0: O sea, que un niño de 10 años aproximadamente puede competir con una persona mayor.
1: Sí, porque en realidad eso no asegura nada, es la dedicación, claro, a mejorarlo, lo que asegura si vos haces el robot o no. Entonces es muy entretenido eso, como una persona menor con un mayor compiten entre sí, y hay mucha camaradería en esas situaciones.
0: Qué lindo. Bueno, ¿y se puede sumar personas o participantes de cualquier parte del país, o cómo es esa dinámica?
1: Sí, nosotros este año tenemos una fecha de la Liga Zonal Región Centro. Uh-huh. Aún así está abierta que vengan de cualquier lugar, el que quiera. Sino que años anteriores tuvimos un interzonal nacional, con lo cual vinieron de casi todo el país, y el año pasado tuvimos la final nacional por primera vez, que vinieron 300 robots de todo el país. Este año va a ser un poco más chica la competencia, y estamos esperando que se inscriban, ya está abierta la inscripción, y bueno, la zona centro está compuesta por grupos de Trenquelauquen, de La Pampa, de Entre Ríos, de Córdoba y de Santa Fe. Veremos quiénes se inscriben de todas esas posibles procedencias.
0: Bien, ahí lo nombraste. ¿Cómo puede hacer la gente para inscribirse?
1: La inscripción siempre, el competidor tiene que inscribirse a través de la página de la Liga Nacional de Robótica. Ahí tiene que registrarse e inscribirse para esta competencia, subir las fotos del robot, datos, y con eso ya queda inscripto si cumple todos los requisitos. Y después, el público en general, lo único que tiene que hacer es acercarse al Centro Provincial de Convenciones. El horario más lindo para ir es a las 4 de la tarde, porque ahí arrancan las finales de cada una de las categorías.
0: Bien. Bueno, les recuerdo que estamos hablando con el docente responsable de robótica, Alejandro Dachari, de la UTN. Esta actividad, como vos decías, se va a realizar el sábado 29 en el Centro Provincial de Convenciones, así que, bueno, quien quiera sumarse puede realizarlo. Por otro lado, Alejandro, quería consultarte, vos como docente y también como responsable de esta actividad, ¿qué te parece a vos, cuál es la importancia que tiene la robótica en lo que sería la formación de los estudiantes?
1: No solo la formación de los estudiantes, tenemos que entender que la robótica es un futuro bastante cercano de toda la sociedad mundial. Uh-huh. Tanto a nivel social como a nivel industrial, la robótica se va imponiendo día a día. Cada vez vemos evoluciones de robots que no se pensaban que podían existir tan pronto, y con esta competencia es una forma muy temprana de incorporar chicos y chicas a la robótica, a entender de qué se trata el control de motores, el sensado de las variables ambientales. Es muy importante realmente que los chicos, de los estudiantes de los distintos niveles, aprendan robótica. Es muy importante para el futuro de nuestra sociedad.
0: Bien, ¿cuántos competidores esperan recibir este año?
1: Y nosotros estamos pensando que este año, como va a ser algo más local, más chica, va a mandar en el orden de los 40 competidores, más o menos.
0: Buenísimo. También, ¿qué expectativas tienen para lo que sería esta nueva competencia que se realiza aquí en Paraná?
1: Y nosotros siempre tenemos la expectativa de volver a tener un buen evento, que realmente lo disfrute la gente que se acerque, y que eso permita seguir manteniéndonos a lo largo de todos los años con nuevas ediciones, con más robots, con nuevas camadas de chicos que se vayan sumando a hacer sus robots, que todo realmente sea un atractivo muy lindo para que los robots sean desarrollados por todos los niveles de las escuelas de nuestra zona.
0: ¿Cómo invitarías a alguien que tiene interés o que no? Por ejemplo, yo me siento muy alejada del mundo de la robótica, pero escuchándote me parece interesante. ¿Cómo podrías invitar a algún estudiante a que se sume a esta actividad o comentarnos un poco más qué hay y qué se realiza para que tal vez, bueno, alguna persona pueda pasarse el 29 por el CPC y quedarse a chusmear estas actividades que hay?
1: Bueno, una de las cosas convocantes es que vengan y se pongan de un bando y de otro de cada uno de los equipos. Realmente se arman hinchadas de los distintos equipos de fútbol, de robots, y tratan de apoyarlos y de ayudar a que hagan goles y que realmente haya un ganador. Lo mismo pasa después en las competencias de sumo. Se ponen a favor de cada uno de los competidores y bueno, y van sufriendo los avatares de la competencia a medida que va transcurriendo el tiempo. Buenísimo. Así que son bienvenidos a disfrutar eso.
0: Por otro lado, Alejandro, es una actividad que fue declarada de interés legislativo. ¿Qué representa para ustedes este reconocimiento?
1: La verdad que el legislativo nos acompañe declarándolo es muy importante. Realmente es un aliciente de que se entienda lo importante que es para nuestra provincia el poder tener escuelas de robótica, grupos de robótica y una competencia de este nivel que se hace desde hace tantos años y que, bueno, el acompañamiento es sumamente importante.
0: Bueno, Alejandro, para ir finalizando la nota, si querés invitar, si querés dejarnos más información respecto a lo que se va a realizar el sábado 29, es ahora.
1: Bueno, invitamos a todo el mundo, la entrada es libre y gratuita, el lugar es el Centro Provincial de Convenciones de la ciudad y el horario convocante es 16 horas que empiezan las finales de cada categoría.
0: Buenísimo, muchísimas gracias. Ahí charlamos con Alejandro Dachari, él es el docente responsable del grupo de robótica de la UTN, hablando sobre, bueno, esta actividad que se va a realizar aquí en la ciudad de Paraná el sábado 29 en el Centro Provincial de Convenciones y, bueno, va a reunir a un montón de competidores de distintos puntos del país donde, bueno, estaremos viendo lo que es la competencia nacional de robótica.
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0: 9:56, la temperatura 9 grados 8 décimas. Y si se quieren sumar a nuestro programa, si nos quieren mandar un mensaje, lo pueden hacer, claro, al 3435-129299. 3435-129299. Y si no, también nos pueden encontrar en redes sociales como @gps_información. Bueno, ahora seguimos con más información aquí en GPS, como todas las mañanas. Y si les parece, vamos a Concepción del Uruguay con nuestro colega Pipo Iglesia, que nos va a contar todas las noticias de allí.
1: Bien, Lucre, bueno, sigue, lo primero que sigue lloviendo, sigue gris. Se está poniendo un poco más fresco que hoy de mañana. Bueno, te cuento que dentro de apenas 5 minutos se va a realizar la presentación del programa Desde la Memoria 2026, edición homenaje a Pocho Leprati al cumplirse 25 años de su asesinato. Recordemos que Pocho era oriundo aquí de Concepción del Uruguay, que fue asesinado en el 2001 ahí en Santa Fe, por las fuerzas de la policía de esa provincia. Bueno, hoy, ahora, desde las 10 en el Auditorio de Iría, ahí en el Centro Cívico de nuestra ciudad, se va a presentar Desde la Memoria, bueno, esta edición de homenaje a Pocho, a 25 años de su asesinato, como dijimos recién. Van a estar presentes el intendente José Laurito, Delis Bell, que es la mamá de Pocho, Laura Leprati, que es una de las hermanas de Pocho, Hugo Obispo y el amigo Miguel de Marlenque, que es amigo, que fue amigo y compañero de escuela de Pocho Leprati. Uh-huh. También van a estar presentes las autoridades de derechos humanos, de cultura y de educación de acá, de Concepción del Uruguay. Creo que es más que merecido este homenaje. Bueno, van a ser en la presentación de lo que serán el homenaje a la memoria de Pocho al cumplirse 25 años de su asesinato.
0: Buenísimo, Pipo. En un ratito seguimos con más información.
1: Dale, acá estamos.
0: Dale, ahora vamos directo a Concordia con Gisela Guerrero. Gise.
2: Bueno, les comentaba que la ciudad viene creciendo mucho al río Uruguay, y que lo que se vuelve a pedir es respetar las vallas, circular con precaución, sí, bueno, porque pasa en muchas zonas en las que, bueno, cortan las cintas o corren las vallas y se quedan ahí en la costanera, por ejemplo. Entonces, la Dirección de Tránsito y Transporte me estuvo marcando cuáles son los puntos que se encuentran interrumpidos en cuanto a los accesos, y pidiendo esto que les decía, tanto a los conductores como a los peatones, ¿no? Respetar las restricciones establecidas. Hay zonas en las que no se va a poder salir a caminar como se venía haciendo. Bien, pensando esto ahora ya en el clima mejorado después de mañana, entendemos, después de las lluvias, que la gente vuelve a las caminatas por la costanera. Y bueno, en este caso uno de los puntos afectados es la parte sur, donde está cortado el ingreso a la zona baja desde la rotonda Almirante Brown hasta el sector del lavadero de Jaulas. También se establecieron interrupciones en todo lo que es la intersección de Avenida Teniente de Navío Rafael Mendoza y la Batalla de Tucumán, lo que es la zona verde, digamos, de la uh-huh. parte de la costanera de Concordia. Y después están los cruces entre Coldaroli y 6 de Caballería, Néstor Garat, Manuel Magariño y Avenida Chabrillón y Manuel Magariño, también están cortados, ¿sí? Así que todos tendrán que hacer un sector más, una vuelta más, digamos, para pasar por alguna de esas zonas, pero sobre todo prestar atención a las indicaciones y a las modificaciones temporales, porque bueno, esto te

0: para cuidar el lugar, además de a nosotras mismas, de ustedes mismas, claro, que se le ocurra a pasar por esa zona, así que bueno, a tenerlo en cuenta.
1: Buenísimo, Gise. Si te parece, en un ratito seguimos con más información.
0: Dale, gracias.
1: Bueno, nosotros seguimos acá en Paraná, lo habíamos anticipado en los títulos. Esta es una actividad que se está realizando, que se quiere realizar, que tiene que ver con el desafío para formar el corazón más grande del mundo. Ya tenía fecha hace unas semanas atrás, pero se suspendió, claro, por el tema del clima y demás. Es por eso que esta es una iniciativa que intenta reunir a 450 personas y buscan formar el corazón más grande del mundo por los 50 años de la procesión náutica en honor al Inmaculado Corazón de María. Bueno, se espera que para este sábado 29, ya sabemos que mañana viernes se prevé que pueda salir el sol, que para este sábado 29 de agosto a las 15 horas las personas se puedan encontrar en el playón de los miradores de Bajada Grande, si es que las condiciones climáticas acompañan, para bueno, poder realizar esta actividad, que es una actividad muy linda que se realiza. ¿Cómo se va a llevar adelante? Bueno, primero encontrar la cantidad necesaria de participantes para formar este corazón, y no es con ensayo, es directamente una persona va a Bajada Grande el sábado 29 y puede ya sumarse a realizar esta actividad, así que se lo espera a partir de las 15 horas. Desde la organización se le ofrece ya una cartulina con color, y después los ubican más o menos, y la idea es que se vaya formando, bueno, lo que sería este corazón grande por los 50 años de la procesión náutica. Así que bueno, quien quiera sumarse a lo de la procesión náutica puede realizarlo este sábado 29. Esperemos que, bueno, acompañe también el sol o que acompañe el clima. Por otro lado, si les parece, ahora vamos a escuchar ayer a Luciano Filippuzzi, quien es el rector de WADER. Bueno, pasó por GPS, por Canal 11, y comentó un poco cuál es el rol estratégico para el desarrollo productivo, y también analizó los nuevos desafíos educativos que tienen para los siguientes años. Si le parece, lo escuchamos.
2: Creemos que es fundamental en eso y en otras temáticas, obviamente, pero específicamente en la hidrovía surgió de un proyecto de observatorio en investigación en la Facultad de Ciencia de la Gestión, donde tomaron como primordial hacer el estudio y observar, ir viendo y estudiando todo el proceso de hidrovía, atento a la importancia que tiene, ¿no?, para la región y específicamente también para la provincia. El día que se presentaba el observatorio y que se discutía, se veía cómo se ha desarrollado todo la hidrovía, más para el lado, digamos, de Santa Fe, de toda esa región donde está la mayoría de los puertos, sale la mayoría de la producción, y prácticamente ha sido dejado de lado el sector que tiene que ver con Entre Ríos, que a último momento la licitación que se hizo de la concesión que va a tener, se terminó aprobando la zona sur de Entre Ríos, que tiene un potencial inmenso para poder canalizar la producción. Imagínate, la hidrovía, que es una concesión que tienen que mantener el dragado, porque tenemos circulación de barcos, pero con dragado, no naturalmente. O sea, van a los lugares más profundos, pero constantemente debe estar dragándose. Permite que salga toda la producción que se pueda generar en la región. Y nosotros, siendo una región esencialmente de la región núcleo, de la región centro, donde todas las materias agrarias, etcétera, salen a través de los puertos, es fundamental, porque eso genera muchísimo el desarrollo que pueda haber de esos puertos, va a generar muchísimo mano de obra, trabajo, etcétera, y con otro potencial gigante que tendría la provincia de acaparar también todo lo que es la región mesopotámica, que no tengan que pasar para el otro lado, digamos, del río para llevar la producción. O sea que es importantísimo mantener el estudio, ver cómo se lleva adelante, qué impactos también, porque en el observatorio se ve también los impactos ambientales que pueda tener y todas las cuestiones que tengan que ver con el medio ambiente y no solamente con la producción. Acordate que la carrera de gestión o la facultad de gestión tiene todas las carreras que tienen que ver con economía, administración, bueno, turismo, producción, y por ello también tiene una doble importancia para la facultad, ¿no?
1: ¿Esto desde cuándo se está estudiando?
2: No, esto se viene estudiando, los profes que están en el tema lo vienen estudiando. Lo que se hizo ahora fue instaurarlo institucionalmente.

0: Finalmente, por decir de alguna manera, en lo que es un observatorio, un laboratorio específicamente en este caso, que va a hacer y va a llevar adelante todos esos estudios, de todos los aspectos, no solamente esto que te estaba nombrando, sino también aspectos que tienen que ver con lo legal, etcétera. Es una observación constante, una investigación que trata de aportar los elementos y de hacer un seguimiento de ese elemento para hacer las mediciones, etcétera. A mí me ha pasado, por el rol de rector, por ahí ser invitado a un grupo que son empresarios, se llama Entre Ríos 2050, que piensan la Entre Ríos a futuro, que lo preside Héctor Mota, el titular del grupo Mota, y ellos constantemente están pensando todo lo que es las vías, tanto fluviales como terrestres, y además los desarrollos que pueda haber de puerto, porque piensan que Entre Ríos, desarrollándose productivamente, necesariamente tiene que tener la salida a través de sus puertos, de sus ríos, porque hoy casi el 97-98% sale por los puertos de la provincia de Santa Fe, ¿no? Eso creo que nosotros debemos aprovechar, ya que naturalmente tenemos esa ventaja natural, ¿no?
1: ¿Esta información se le será otorgada al gobierno provincial? ¿Están en contacto para ello?
0: Todo lo que Guader genera se pone a disposición, normalmente es abierto para, no solamente en este sentido, qué sé yo, nos pasa, mira, el fin de semana, este sábado, tenemos en las prácticas territoriales, la Facultad de Salud normalmente hace en los barrios relevamientos de peso, de cuestiones nutricionales, etcétera, que salen nuestros estudiantes, están obligados en el transcurso de su carrera hacer desarrollos territoriales, en algún momento hasta un 3% de la carrera tienen que acreditarlo para poder acreditar después el título. Y en ese caso también se relevan datos, y esos datos también siempre se ponen a disposición, se hacen investigaciones propias y se tratan de brindar en la medida también que son solicitados. Pero normalmente lo que te pasa es que cuando vos desarrollás esas investigaciones, después viene el Estado o el gobierno, etcétera, a pedirte esos datos para poder llevar adelante políticas públicas o desarrollar o tomar decisiones, ¿no? En casos concretos. La idea que hemos tratado de llevar en Guader es que, como Guader es una universidad provincial que se sostiene por el impuesto de todos los entrerrianos, como digo yo, debe necesariamente acompañar el desarrollo de la provincia. Y cuando digo desarrollo, no solamente me refiero a lo industrial, a lo económico, a lo productivo, también a lo cultural. Tenemos las escuelas de música, al arte, a lo musical, al turismo, que es también parte del desarrollo productivo. Entonces, vemos todo este tipo de observatorios, etcétera, tratamos de que estén vinculados a lo que hace a nuestra región y hace al desarrollo de la provincia. Pues no tendría sentido tener una universidad con todo ese potencial que tiene de investigar, de estudiar, de conocimiento, si no se vuelca o no sirve para el desarrollo de la provincia, ¿no?
1: ¿En qué otras áreas también está trabajando la universidad en este sentido?
0: Bueno, la universidad hoy tenemos un desarrollo también muy importante, o se está haciendo mucho énfasis en todo lo que es las nuevas tecnologías, obviamente en desarrollar cuestiones que tienen que ver con las nuevas tecnologías para darle mayor velocidad, pero estamos enfrentando lo que hace al sistema educativo toda una transformación. A mí por lo menos me tiene muy preocupado, y es parte de los debates que estoy tratando de dar en el sistema educativo y lo que hace a los rectores y a las otras universidades, porque vos tenés varios factores que se están dando. Las nuevas tecnologías, que están haciendo que la presencialidad cada vez vaya quedando un poquito de lado. Creo que debe mantenerse, pero por ahí va a haber que cambiar los criterios de cuánta presencialidad, porque tenés que universidades, y esto no es hablando mal de otras universidades, sino que son estrictamente virtuales, son las que más están creciendo, porque hace a la facilidad del estudio. Bueno, entonces yo creo que ahí la universidad pública, que es en el caso de la que nosotros representamos, van a tener que buscar algo que mantenga cierto nivel, calidad, pero que también brinde esa virtualidad a sus estudiantes, porque va todo hacia ese lugar. Y si a eso le sumás la caída en la natalidad que vengo estudiando y que es gigantesca en Entre Ríos, me pasaban números los otros días que pudimos ya, en el 2003 tenía 23.000 nacimientos y en el 2024 me faltan 25 y obviamente 26 no está terminado, estamos en 12.000. O sea, hay casi un 50%. Claro. Bueno, eso te va a impactar, porque eso ya lo hablaba con el presidente del CGE los otros días, A ellos le va a van a tener una reducción de acá 4 o 5 años de casi 60,000 y pico de estudiantes y sigue cayendo. Uh-huh. Lo cual te hace repensar todo el sistema. Entonces, como vos me decías, ¿en qué otros sectores? Bueno, todo lo que es la nueva tecnología y sobre todo la Facultad de Ciencia y Tecnología se están desarrollando, aparte de este tipo de estudios que de carreras que tienen que ver con IA, bueno, todo lo que hace a software, juegos, etcétera. Hace el viernes de la semana pasada estábamos inaugurando un curso de ciberseguridad porque es fundamental hoy para los que desarrollan todo eso aprender, se les enseña cómo atacar para poder saber defender, explicaba el profe ese día. Pero es fundamental, todo el futuro va hacia esos lugares y son las carreras que más están creciendo, ¿eh? O sea, cuando te digo que va cayendo la natalidad y por ahí se van manteniendo y bajando las matrículas, una de las carreras que más aumenta son las que están vinculadas a las nuevas tecnologías, entre otras cosas, ¿no?
1: Claro, bueno, siempre la universidad tiene un gran prestigio, por supuesto, aquí en la provincia de Entre Ríos, y hace estos aportes también, ¿no? Desde las distintas áreas, usted mencionaba esto de los laboratorios de investigación y demás. Investigaciones muy importantes como la que estábamos conociendo, pero también, ¿cómo se sostienen en este contexto?
0: Bueno, nosotros, lo que hace normalmente el sistema el universitario, es vos tenés como un cupo, digamos, un cargo que tenés una parte que das clase y otra parte que tenés que dedicarte o a la investigación o a la extensión, etcétera. Digamos que estás obligado en el sistema a tener que desarrollar porque hace a tu carrera docente, ¿no? Publicar, investigar, hacer extensión, etcétera. Algunos se concentran más en la extensión, otros en la investigación, pero es obligatorio. Si vos me decías en lo cuanto a lo salarial, bueno, ahí hay un tema que nosotros al ser provincial no estamos tan, a ver, lo voy a decir esto, y no es que los salarios sean lo mejor del mundo, no, pero cuando lo hacemos comparativamente, antes mirábamos las universidades nacionales y queríamos estar ahí. Bueno, hoy por hoy estamos un poco mejor en ese sentido que las universidades nacionales. Obviamente, tendría que ser mucho más. No estoy diciendo con esto, pero cuando nos ponemos comparativamente, a veces a mí, cuando fueron las marchas, etcétera, yo escuchaba lo que era una dedicación simple y nosotros estábamos en el doble. Uh-huh. El equivalente en horas, pues nosotros pagamos en horas, entonces una simple que está en promedio 10 horas, lo que yo veía en la UBA, cuando mostraban los recibos, UADRE estaba mucho mejor, pero esto fue una circunstancia. Es circunstancial porque no, es la primera vez creo que estamos en ese sentido y con él.
2: Bueno, ahí escuchábamos a Luciano Filippuzzi, rector de UADER, donde, bueno, contaba todo lo que se viene realizando en la universidad sobre los estudios de la hidrovía, también el potencial que tiene esta universidad, así que ha hablado un poco sobre el rol estratégico y el desarrollo productivo y, bueno, los desafíos que tienen en un futuro desde UADER.

Bueno, seguimos con una noticia cortita que tiene que ver con que el consumo de carne vacuna cayó un 12% y alcanzó su nivel más bajo en 2 décadas de Argentina. Esta es una noticia que acaba de salir porque se está hablando de esta baja que ya acumuló un 12% hasta lo que sería el mes de julio. Cae la producción y también se va reduciendo la oferta interna. Este es un dato que surge del último informe de la Cámara de la Industria de Comercio de Carnes y Derivados de la República Argentina, que muestra cómo la menor producción y el crecimiento de las exportaciones están reduciendo el volumen disponible para el mercado interno. Entre enero y julio, el consumo aparentemente de carne vacuna en el mercado interno fue de 1.202 millones de toneladas de res con huesos y unas 163.400 toneladas menos se ha visto en el periodo del 2025. La baja se produce mediante un escenario en el que la producción aquí en Argentina también se contrajo. Y los frigoríficos también incrementaron los envíos al exterior. Así que bueno, es un dato que se está dando en este momento respecto a la caída de producción en Argentina. Y bueno, lo que es también cómo cae, claro, el consumo de carne y también cómo cae la producción en el país.

actualizamos la temperatura y ahora en breve vamos y charlamos con nuestros compañeros desde Concordia y Concepción del Uruguay. 9 grados 8 décimas la temperatura actual, la sensación térmica 9 grados 4 décimas. Paró de llover, acabo de salir de la radio y también me llegan algunos mensajitos que, bueno, nos afirman que dejó de llover. Así que eso nos pone muy contentos. Bueno, el día sigue gris, pero acá le ponemos toda la onda como siempre. El cielo nublado con lluvia débil, supuestamente el servicio meteorológico. Tenemos una máxima de 17 para el día de hoy, una mínima de 10. Y recuerden que nos van a acompañar las lluvias durante la mañana de hoy y también durante la tarde. Vamos a ver si podemos conectar con nuestros compañeros de Concepción del Uruguay y de Concordia, a ver si están ahí los chicos. Si no, en breve vamos a una pequeña tanda y después volvemos con muchísima información y también volvemos con información del ámbito deportivo. Está viniendo en camino Alan Barbosa con toda la info.

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3: Bueno, volvemos, 10 horas, 18 minutos han pasado y si les parece vamos directamente con nuestra colega y amiga Gisela Guerrero. Gise.
4: Bueno, Lucre, acá les comentaba otra de las jornadas que se vienen en el día de hoy en la Facultad de Ciencias de la Administración. Son estas jornadas internacionales de enseñanza de la lengua portuguesa. Narrativas e imágenes de la educación a las lenguas, ¿sí? Esta es la particularidad este año, donde estas narrativas e imágenes para la educación implican no solamente hablar de la literatura, ¿no? De la lengua portuguesa, sino también va a haber una docente que va a traer imágenes, ajá, justamente, y poder ir desde ese lado artístico, digamos, entendiendo un poco a la lengua portuguesa. La idea es ir entre todas estas cuestiones, ¿no? La parte artística, la parte histórica, bueno, la literatura, por supuesto, como lengua no materna, ¿no? Con un programa que va a articular algunos ejes temáticos como la literatura, como matriz en la formación de los lectores, también la dimensión histórica en lo que es la construcción de la identidad, ¿no? Y ese vínculo estético-pedagógico entre el arte y las lenguas desde esa perspectiva intercultural. Según nos explicaron, la idea es también que poder entender que a los más chicos, sobre todo, se les pueda enseñar todo esto, la historia, la literatura, de la lengua portuguesa, desde ese lado también, ¿no? Entrar, digamos, con los chicos por el lado de la imagen y bueno, y cómo hacerlo. Esa es el desafío también de lo que se va a estar charlando en estas jornadas en la ciudad de Concordia. Es para, bueno, hablar un poco de la educación entonces y el proyecto en la nueva formación docente. Es de manera virtual, es a través del Google Meet, así que todo el que nos esté escuchando, si quiere sumarse, podrá hacerlo. Es gratuito, sí, tiene un certificado y eso sí es arancelado, pero es jornadas de acceso gratuito. Se pueden inscribir, es hoy, arranca a las 4 de la tarde, ¿sí? La apertura a las 4:15 comienza entonces la primera conferencia, que va a continuar hasta las 5:15 con la última, y mañana viernes a las 11 de la mañana, ¿sí? Ahí también con presencia de gente que viene, que charlará virtualmente desde Brasil, otras personas que también estarán desde Buenos Aires, ¿no? Con esta literatura infantil y bueno, la mediación docente también con los criterios de selección y propuestas didácticas. Así que es muy amplio. Toda esta info la pueden encontrar, todo este cronograma de actividades, en la página de la FECAD, ¿sí? fcad.unar.edu.ar.
3: Sí.
4: Bueno, ahí están datas de los conferencistas, por ejemplo, también de Mariana Bond, de Antonio Vinicius, entre otros, que van a hacer parte de este evento tan importante también para la facultad, ¿no? La 12ª es jornada internacional, así que imagínense, muchas se van en el haber, y esta de modalidad virtual que permite estar donde estés. Bueno, ¿querés hablar? La última es en español, las otras son en portugués, pero bueno, los interesados en esta lengua o en dar clases al respecto también, ¿no? De lo que tiene que ver con la literatura y cómo hacerlo, serán entonces los beneficiados, ¿no? Con todo este conocimiento que se va a estar brindando. Ahí entrarán también las consultas y demás, hay un teléfono, jornadas.fpk@uner.edu.ar es el mail donde se pueden comunicar, pero como les digo, todo a través de las redes sociales, a través de la página oficial de la Facultad de Administración, que es donde van a encontrar, perdón, más información de estas jornadas internacionales de enseñanza de la lengua portuguesa que dan comienzo en la tarde de hoy y continuarán en el día de mañana desde la ciudad de Concordia, pero de manera virtual, así que estés donde estés, te podés sumar.
3: Buenísimo, Gise, me gusta esta nueva instancia. ¿Cómo te llevas con los idiomas?
4: Malísimo.
3: Ah, sí. Malísimo. ¿Y vos, Pipo?
5: Igual que Gise.
4: Bien. Nos explicaban ayer que además no es una cuestión de hablar así tipo de portuñol, como decíamos
5: claro,
4: nosotros.
5: Claro.
4: Es un poco más más en serio, digamos. O sea, el idioma, entenderlo desde otro lado, está, uh-huh. está buenísimo. Bueno, nosotros acá en la Facultad de Administración tenemos el profesorado de portugués,
3: claro.
4: Uh-huh. Por eso también entendemos que va a haber muchos interesados en sumarse a estas jornadas. Pero bueno, hay muchas escuelas secundarias, primarias y demás que dan portugués también. Según nos contaron, hay muchas más que antes, ¿no? Que había otros idiomas. Bueno, ahora se ha sumado mucho el portugués a las mismas escuelas, así que entendemos que habrá muchas docentes interesadas en hacer estas jornadas gratuitas también.
3: Bueno, me gusta, y también me gusta que sea vía Meet. Está bueno cuando es virtual a veces. Yo, mira, les cuento, en lo personal yo hice portugués, pero no lo terminé porque me pasaba esto, que a lo último ya no podía ir a las clases. Entonces digo, bueno, está buena esta nueva instancia, claro. De que sea vía Meet y que te puedas conectar en tu casa de un momento a otro.
4: Bueno, si podés sumarte, mira, de las 4 de la tarde, al menos a escuchar, ¿viste? Está buenísimo para alguien que sabe un poco del idioma, el poner ahí el oído a prueba también, me parece que está bueno, más allá de que lo que te va a dejar también la temática, que tiene que ver un poco más con la parte de educación y demás, ¿no?
3: Buenísimo, Gise, la verdad que sí, me gustó tu invitación. ¿Seguimos en un ratito?
4: Dale, gracias.
3: Dale, Pipo, ¿qué información tenemos?
5: Bien, salud mental y discapacidad, hablábamos ayer. Hoy especialistas van a brindar herramientas para promover entornos inclusivos. El encuentro se va a realizar hoy desde las 14 a las 17, ahí en el auditorio Carlos María Celsi. Es una propuesta que va a abordar todo el trastorno del espectro autista, la discapacidad intelectual, y brindando estrategias para acompañar el desarrollo en distintos ámbitos. Es abierto para todas las personas que quieran participar. Bueno, te van a ofrecer herramientas y conocimientos para el acompañamiento de personas con discapacidad, como dijimos antes, y bueno, promover además espacios más accesibles e inclusivos para quienes padezcan este tipo de discapacidades. También remarcábamos ayer que debido al gran número de personas que se inscribieron, debieron trasladarlo a este espacio que es mucho más grande, que cuenta con mayor capacidad y es mucho más cómodo. Bueno, esto es un buen dato porque va a participar mucha más gente de la que se esperaba, y bueno, es un tema que evidentemente, y esto lo deja en evidencia también, valga la redundancia, hay mucha gente que está queriendo aprender y queriendo participar en este tipo de movidas en lo que respecta a la salud mental y la discapacidad. Reiteramos entonces, de 14 a 17 ahora en el auditorio municipal Carlos María Celsi, la entrada es libre y gratuita. Si no te inscribiste, todavía podés hacerlo, vas ahí, te inscribís y bueno, si queda lugar te van a dejar entrar, y si no, la próxima, porque se van a desarrollar más encuentros de estos en torno a la salud mental y la discapacidad.
3: Buenísimo, Pipo, gracias. Si te parece, en un rato seguimos con más información. Dale, dale. Bueno, ahora sí, le damos la bienvenida a nuestro amigo y también a nuestro compañero y periodista deportivo, Alan Barbosa. Alan, ¿cómo estás? Buen día.
6: Lucre, buenos días para vos y para todos los oyentes de Radio UNER. Bien, con mucha información del ámbito futbolístico, en este caso Copa Libertadores y Copa Sudamericana, porque hubo varios partidos ayer. En la noche, o mejor dicho, la noche se cerró con el empate entre River y el conjunto colombiano Independiente de Santa Fe, 0-0. Se salvó River, tuvo el primer tiempo tuvo una chance como para ponerse en ventaja, no la aprovechó, y en el segundo tiempo el equipo local, no te digo que fue un aluvión, pero tuvo más situaciones que los dirigidos por el Chacho Coudet. No la aprovecharon los colombianos, se terminó todo igualado 0-0 y se va a definir la semana que viene aquí en el Monumental, con todo lo que eso implica. Así que River sacó un resultado muy, pero muy importante en suelo colombiano. Pero no fue el único partido, porque por Copa Sudamericana Atlético Mineiro empató 2-2 ante Bragantino y pasó por el 3-2 global. Se metió en la siguiente instancia este equipo brasilero. Y el equipo argentino que no tuvo la misma fortuna fue Tigre, que perdió en Uruguay ante Montevideo City Torque 2-1 y 3-1 en el global. Así que de esta manera el equipo de Victoria Buenos Aires se queda afuera de la Copa Sudamericana. Y también hubo actividad en la Copa Libertadores con festejos de equipos argentinos. Platense, tras el 0-0 y el 1-1 en el global, pasó 7-6 por penales a Coquimbo Unido de Chile en condición de visitante, con todo lo que eso implica. Así que el Calamar se instaló por primera vez en cuartos de final, hizo historia allí en suelo chileno. Palmeiras, con un global 2-1, se clasificó a la siguiente instancia tras derrotar a Cerro Porteño en Paraguay. Anoche fue 1-0 y en la ida habían igualado 1-1. Y el último partido, Flamengo contra otro equipo brasilero, Cruzeiro en este caso, le ganó el Fla 2-1 y está entre los 8 mejores de esta edición de la Copa. Y por supuesto que más allá de Copa Libertadores y Copa Sudamericana, tenemos para hablar también en el programa sobre qué es lo que va a pasar con Patronato y las juveniles. Así que si te parece, dejo ese título y lo repasamos en el próximo bloque.
3: Dale, ahora vamos a una tanda y después volvemos con más información.
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0: 10:37.
1: 10 grados, 2 décimas la temperatura en Paraná. Subió un poquito la temperatura y dejó de llover.
0: Sí, muy importante. Por lo menos no llovizna aquí en la capital entrerriana y ya cambia un poquito el panorama. Tenés por lo menos ganas de salir a respirar aire, ¿no?
1: ¿Cómo se encuentra afuera? ¿Está fresco?
0: Sí, pero no como ayer.
1: Bien.
0: No sí, sí, ayer. Sí, está lindo.
1: O como hoy más temprano, que encima lloviznaba y estaba frío. Bueno, recuerden que tenemos una alerta amarilla que rige por lluvias en gran parte de la provincia de Entre Ríos. Vamos ahora con una ronda de noticias y nos vamos directamente a Concepción del Uruguay con Pipo Iglesias.
2: A ver. Bien, Lucre, 12 grados de temperatura, 97% de humedad, por ahí llovizna, por ahí no, pero sigue gris y con promesa de llover todo este jueves. Bueno, ayer se conocía que el gobierno de Entre Ríos anunció un nuevo paquete de medidas destinadas a acompañar a los trabajadores afectados por la crisis de en Granja Tres Arroyos.
1: Sí.
2: Uh-huh. Bueno, recordemos que hay más de 900 familias que dependen de eso. Hay 300 trabajadores que han recibido su telegrama de despido. Hay una orden judicial de vuelta al 7 de agosto en cuanto al conflicto. Y la orden de reapertura de la planta de la China, que no ha sucedido todo esto por parte de la justicia, la empresa no ha acatado nada. Bueno, a partir de esto continúa el conflicto y la provincia afirmó que continúa con la asistencia social a los trabajadores. Uh-huh. Esto incluye la distribución de casi 2.000 módulos de alimentarios y más de 800 subsidios individuales de 200.000 pesos que se encuentran actualmente en un proceso de pago. Además, está previsto un segundo reembolso para ampliar el alcance de la ayuda hasta llegar a 1.075 trabajadores. Acá la provincia sí. Ya está reconociendo más de 1.000 trabajadores que han quedado fuera de la empresa Granja de Tres Arroyos. Además, han aplicado una tarifa social diferenciada de electricidad para los trabajadores de la planta y alternativas para facilitar la refinanciación de deudas con Enersa. También hay condonación total de intereses y multas correspondientes a las obligaciones en cuanto al impuesto automotor y impuesto mobiliario correspondiente lógicamente al 2026 y los vencimientos serán prorrogados hasta el 31 de marzo del 2027. Además de esto se suma una atención sanitaria y medicamentos en los distintos hospitales de Concepción de Uruguay, en el hospital Justo José Urquiza, uh-huh, aquí en de Concepción de Uruguay, con un protocolo de atención especializada para los trabajadores despedidos de Granja Tres Arroyos. Esto mientras continúa el conflicto, ¿no?
1: Claro.
2: Bueno, el gobierno anunció también en el arranque de la semana la conformación de una mesa de trabajo, otra más, interprovincial junto con Córdoba y Buenos Aires, porque recordemos que la empresa Tres Arroyos también tiene plantas tanto en Buenos Aires como en Córdoba. Así que bueno, ahí están viendo y continuando en busca de una solución definitiva a este problema. Eso por un lado, y por el otro lado nos enterábamos también en el cierre de la semana pasada, uh-huh, y bueno, que se extendió hasta el arranque de esta misma, la ampliación y el buen momento que está pasando la empresa Granja Tres Arroyos, la firma Granja Tres Arroyos, en Uruguay, ¿no? Bueno, ahí las autoridades de Montevideo estuvieron recorriendo la planta que tiene Granja Tres Arroyos ahí en ese país, y destacando el crecimiento y las exportaciones, las muy variadas exportaciones que están realizando desde el Uruguay. Así que bien en el Uruguay, mal aquí en Concepción de Uruguay, Granja Tres Arroyos. Bueno, veremos a ver en qué momento se le da fin a este conflicto y los trabajadores puedan volver a sus lugares de trabajo ahí en la planta de la China perteneciente a Granja Tres Arroyos.
1: Muchísimas gracias, Pipo.
2: Dale.
1: Hasta mañana. Mañana nos encontramos con más información.
2: Mañana nos vemos ya viernes cerrando la semana.
1: Ay, sí. Bueno, saludos, Pipo.
2: Dale, un abrazo.
1: Ahora sí, seguimos con Gisela Guerrero desde Concordia.
3: Bueno, les comentaba también que al respecto de la peregrinación, la federación que estaba programada para este fin de semana, específicamente para el día sábado, bueno, se va a reprogramado. Ayer es el equipo diocesano de peregrinos a pie el que estuvo reunido en la tarde-noche tratando de ver qué pasaba, qué iba a pasar con el clima, ¿no? Había varios puntos a tener en cuenta, no solamente la posibilidad de lluvia, sino el terreno, el camino. Son 42 kilómetros en los que se va a pie, por un lado, para los peregrinos, pero también la asistencia que va al, en el alrededor, siguiéndolos y demás. Entonces, bueno, tenía que ver, depender de eso también, si se realizaba o no este fin de semana. Todo indicaría que el clima va a medir mejorando y secando, entonces ha dispuesto que se reprograme para el 29 de agosto, ¿sí? Siempre con la misma organización, como lo estaban planeando para este fin de semana. El objetivo principal es preservar, por supuesto, la seguridad de todos los peregrinos, los voluntarios, y esto, como les digo, el equipo que va acompañando. Así que, bueno, van a seguir preparando lo que va a hacer esa peregrinación a Federación, que se hace habitualmente a esta altura del año también. Una jornada entonces en la que ayer Ramón Galarza había anticipado que el equipo organizador estaba analizando la posibilidad de mantener la fecha prevista, pero también la reprogramación, todo dependiendo de estas otras cuestiones que le digo, no solamente de la posibilidad de la lluvia, sino de cómo iba a estar el camino. Así que, bueno, los peregrinos a Federación tendrán que esperar una semana más. Como les decía, son 42 kilómetros, están preparados, hay más tiempo para prepararse también en esta próxima semana, que esperemos que el clima acompañe y que, en principio, nosotros mañana volvamos para cerrar la semana con mejor clima. Sigue acá la llovizna en la ciudad de Concordia, sigue la misma temperatura de la hora anterior de 12 grados 8 décimas, se espera una máxima de 3, o sea, estamos ya prácticamente en la temperatura máxima, con baja presión de 1009 hectopascales y humedad, bueno, toda, claramente, ¿no? Uh-huh. Con esta lluvia hay algo de viento del oeste a 8 kilómetros por hora, no molesta tanto, digamos, porque no es tan fuerte, entonces no hace que te mojes tanto con esa misma llovizna que realmente moja.
1: Bueno, gracias, Gise, y hasta mañana.
3: Hasta mañana.
0: Bien, el título que te mencionaba hoy hace unos instantes en Patronato, Lucre, tiene que ver con que la entidad rojinegra pasó la motosierra por las inferiores.
1: Sí.
0: ¿Qué quiere decir esto? ¿Qué me... Además de la crisis que atraviesa Patronato con el equipo de Primera Nacional instalado en zona de descenso, con una racha de 11 jornadas sin victorias y atrasos también en los saberes de algunos protagonistas, también esta crisis golpea con fuerza las divisiones formativas, porque el desfinanciamiento del fútbol infanto-juvenil ahora sumó una nueva medida que Lucre va a impactar directamente a la familia. Ajá. De los futbolistas, porque el departamento, lo decíamos recién, de fútbol infanto-juvenil del Rojinegro, comunicó vía WhatsApp a los padres, madres y tutores.
1: Sí.
0: De los jugadores de las divisiones inferiores que compiten en la órbita de AFA, que deberán, escucha, afrontar los costos de traslado de los partidos que las categorías formativas disputen en condición de visitante. Es decir, una vez cada 15 días, más o menos se hizo el cálculo, tenían que poner por familia entre 80.000 y 100.000 pesos. Uh-huh. Para cada chico. Da a entender que lamentablemente juega el que tiene plata y no el que más condiciones tiene. Sino,
1: ¿es una de las primeras veces que se da así?
0: Desde que Patronato está en el profesionalismo, sí. Desde que ascendió en 2015 a la fecha, nunca ha estado así. Esa es la realidad. Nunca ha estado tan bajo, con la puerta del federal a tan cerca, con no poder pagarle a sus propios jugadores, a los empleados, con reducción y demás cuestiones. Y ahora llegó esto, que pasaron la motosierra por las divisiones inferiores y cada uno va a tener que afrontar sus gastos. Ojalá que puedan revertir esta situación, porque uno supone que si no se consigue la plata,
1: claro, es una pena.
0: No se va a poder presentar el equipo. Y más allá del resultado, si van primeros, si van últimos, lo que importa es que ellos, que son parte del club, sientan esa protección por parte de Patronato, sientan que están respaldados, que pueden viajar, que pueden presentarse a los diferentes torneos. Bueno, lamentablemente este comunicado se dio ayer y impacta de lleno en el departamento infanto juvenil del conjunto rojinegro, ¿no?
1: Bueno, buenísimo, Alan. Ahora seguimos con más información, si les parece, leo una noticia cortita que tiene que ver aquí con la UNER, con nuestros estudios, y es que la UNER vuelve a abrir su presupuesto participativo estudiantil. ¿Qué es el presupuesto participativo estudiantil? Bueno, el presupuesto participativo es cuando un estudiante tiene una idea en su facultad y quiere llevarla a cabo, es por eso que puede pedir por este presupuesto participativo, que es donde se le otorga un dinero para que después se hagan, bueno, actividades o se realice algún proyecto en su facultad. Este programa permite presentar y votar estos proyectos. Se votan, claramente, se vota a cuál se le destina ese dinero. Y se van a financiar hasta 11 iniciativas, y también incluyen a la sede de Villaguay y a la escuela secundaria, porque recuerden que la UNER también tiene una escuela secundaria que está en la Facultad de Ciencias de la Alimentación. Bueno, también si los estudiantes de allí quieren presentar un proyecto, lo pueden realizar. Esta iniciativa, como siempre, tiene el objetivo de fortalecer la participación estudiantil, es decir, que los chicos se sumen a lo que es la vida estudiantil, a lo que es la vida democrática aquí en la universidad, y también busca, bueno, generar espacios que sean propios de los estudiantes, que uno se pueda identificar con ese lugar, que uno pueda ir y descansar en ese lugar y, bueno, sentirse parte. Así que por eso se le plantea, o se les dice a los estudiantes que pueden plantear problemáticas y que, bueno, luego se vota cuál se puede llevar adelante. Como siempre, este programa busca que estas iniciativas ofrezcan respuestas innovadoras, se esperan ideas innovadoras y que sean concretas y se puedan llevar a lo que sería la vida universitaria. ¿Cuáles son algunos puntos que los estudiantes pueden tener en cuenta para sumarse a este presupuesto participativo estudiantil? Bueno, pueden elegir entre salud y deporte. También pueden elegir entre arte y cultura. Pueden elegir en espacios comunes, es decir, no sé, un hall para su facultad y compartir algunos momentos. También otro de los puntos que los estudiantes pueden optar es entre ambiente y sustentabilidad. Y por último, pueden optar por tecnologías e innovación. Así que, bueno, el estudiante que esté escuchando esto, que le interese alguno de estos temas, lo puede realizar y se puede sumar a lo que sería este presupuesto participativo estudiantil.
0: Bien, buenísimo. Seguimos con el ámbito deportivo y algo que comentábamos fuera de aire. En Chajarí realizaron un mural impresionante, Lucres, sí, de Lionel Messi besando la Copa del Mundo, las tres estrellas, las Islas Malvinas, bueno, un montón de detalles que hacen de esto, la verdad, que una obra de arte. Uh-huh. Yo tuve el placer de dialogar con Javier Dalprá, Rebada.arte en Instagram, este artista plástico de Villa del Rosario, que retrató la figura de Lionel Messi besando, lo que decía recién, la Copa del Mundo, las tres estrellas y las Islas Malvinas, en una pared que pasaba completamente desapercibida sobre la calle Champagnat, justo frente a las vías del ferrocarril en la ciudad de Chajarí. Hoy, por supuesto, obliga a vecinos, conductores y turistas a detener su marcha, a quedarse y observar esta imagen imponente, hiperrealista y con la mirada fija de Lionel Messi sobre la Copa del Mundo. Si te parece, escuchamos un poquito lo que nos decía Rebada.arte acerca de este trabajo que realizó, ¿no?
4: A los poquitos días de publicar esa foto, hablé con los chicos del área de cultura de Chajarí para armar una expo, que es la primera expo que tuve individual mía. O sea, ya había participado en algunas expo con obra acá en Buenos Aires, pero nunca que la expo sea en su totalidad con obras mías. Y me hablan los chicos de allá de si quería exponer. A mí me encantó la idea. Le dimos para adelante, armé una serie de cuadros de vinculados a Chajarí, al ingreso, al recorrido que se hace, a los puntos por ahí más turísticos que ya todos conocemos. Y cuando hago esa serie, quedamos en charla con los chicos y me dicen que estaban charlando con los del área de deportes para armar un mural en esta pared, que hasta ese momento yo no la tenía vista. Y bueno, a partir de ahí fue que le dimos forma. Yo justo el diseño de esta imagen de Messi ya la había planteado cuando estuve pintando murales en La Boca. Tengo un mural de Messi pintado en frente a la cancha de Boca. Y una de las posibilidades de pintar era esta imagen que pinté ahora. Y justo no terminó surgiendo, así que ya la tenía en carpeta y bueno, la aprovechamos ahora. Lo que me gusta que tienen los murales es esto, de pronto una pared que pasaba recontra desapercibida para mí, que yo no la tenía vista, hoy toma protagonismo y se la ve desde, no sé, 100 metros, no sé cuánto hay desde la calle, pasando las vías y después la pared porque no hay nada que la ataje, es un lienzo hermoso y re protagonista y que antes pasaba desapercibida. Entonces darle como una nueva vida por ahí a muros que hasta ese momento estaban cumpliendo solo con su función estructural, de pronto pasa a ser pasa a tener otra vida, se lo vive de otra manera, la gente plantea un nuevo recorrido de un lugar que por ahí estaba un poco más relegado, que no era céntrico. En estos días que yo estuve pintando noté que pasó un montón de gente por al lado mío, autos que iban despacito por una calle que no es muy transitada, como que todas estas cosas de llevar nuevos flujos de gente para áreas que no están, que comúnmente no son circuladas, me parece que está bueno, que fue un poco lo que se hizo en Wynwood en su momento en Miami, de aprovechar las áreas más suburbanas por ahí para meterle todo el arte posible y armar nuevos circuitos turísticos, que bueno, después tiene toda su contraparte de que a los inquilinos que se pusieron ahí porque era más barato, le subió el alquiler, como que hay todos unos datos extra de lo que pasa cuando se pone arte en zonas circulables, un museo a cielo abierto, como le dicen. Me encantaría llevar algo así a Chajarí en su momento. Y como artista fue un desafío hermoso, te estoy respondiendo ahora la pregunta 5 para ordenarnos. Fue el retrato más grande que hice hasta ahora, le sacó el puesto a un Maradona que pinté en La Boca, que tenía 4 metros y medio, y nada, cuando vi que iba quedando como quería, la tranquilidad de encararlo con un poco más de placer. Hasta ese momento son todos nervios, hasta que se nota que el que estoy pintando es el que estoy pintando, es como el momento de estrés que se termina resolviendo. Hoy ya confío en mi capacidad y sé que se puede corregir, pero bueno, todo lleva tiempo, entonces también estaba jugando con los días de que ya me tenía que volver para cursar. Y así que el desafío no era solo que quede bien, sino que quede bien dentro de un lapso de pocos días. Y el tiempo no acompañaba mucho porque salieron muchos días lluviosos, llovizna, humedad. Entonces, bueno, el llevarlo adelante fue bastante desafiante. Lo de pintar a Messi surge casi inmediatamente después de un evento en el que pinté a Duki, que me dio mucho alcance y lo aproveché. En ese momento, por ahí hay periodos en los que lo que hace uno llama un poco más la atención y siento que hay que aprovecharlos, entonces traté de agarrar todo lo que surgió en esos días y avanzar con nuevos proyectos.
0: Ahí pasaba la palabra de Javier Dalprá, Rebada.arte, este artista plástico, así lo pueden encontrar en Instagram, nacido en Villa del Rosario, criado en Chajarí y actualmente viviendo en Buenos Aires, donde está cursando artes visuales y siguiendo un poco con esto del desafío de dejar retratos en diferentes paredes. Mencionaba lo de darle la posibilidad de una nueva vida a ese sitio, al lugar por donde está situada la imagen de Lionel Messi con la Copa del Mundo, ahí en Chajarí, sobre calle Champañat. Dejó en claro que se nota cuando hay algo, cuando hay una obra de arte, porque se acerca la gente, pregunta, hay más vehículos transitando y demás cuestiones. Está bueno, está colorido y, sí, claro, y es súper interesante que podamos expresar, ¿no?, esos sentimientos de del fútbol y de la Copa del Mundo con Lionel Messi.
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0: Muy buenos días, esto es a tres bandas por las tres radios de la UNA, Arconción de Uruguay, Concordia y Paraná, totalmente nublado en toda la provincia por lo que sabemos hasta ahora. Acá tenemos 12 grados de temperatura, 97% la humedad, como debe ser, como corresponde a una ciudad cercana al río. Nos está castigando el tiempo, nos ha robado el sol desde hace 7 días y bueno, esperemos que a partir de mañana lo devuelva porque estamos necesitando de él, sobre todo por una cuestión de salud. Así es, me acaba de contestar Gisela, muy bien. Steffi, ¿cómo le va? Le hemos extrañado ayer profundamente.
1: ¿Cómo está? Qué usted? Bueno, ¿cómo estás? ¿Todo bien?
0: ¿Bien usted?
1: Sí, tendría que decir yo también los extrañé, ¿no?

0: quedaría bien.
1: Yo también los extrañé. O sea, no los extrañé mucho porque vi a otros compañeros de trabajo, así que estuve acompañada.
2: Está muy bien. Gisela Guerrero, ¿cómo anda?
3: Buen día, muy bien. Nosotros los extrañamos, yo los extrañé recién a Pipo, hace dos minutos que estamos charlando, porque bueno, nosotros somos así de cariñosos, Estefi, no nos dejes afuera así, ¿no? Ah. Vi a otros compañeros y es lo mismo, ¿no?
2: Claro, exactamente.
3: Por favor. Pero bueno, acá estamos, sí, con lluvias todavía. Uh-huh. No parece que hayan disminuido. Vieron que ayer yo les decía, llueve, deja de llover, llovizna, se deja de llovinar. Bueno, así, no, hoy no, hoy es como que parejito, así, viste, vamos acumulando agua entre las baldosas. ¿No? Porque bueno, es una llovizna fuerte, ¿sí? No, una lluvia de agua de gotas gruesas, qué sé yo cómo describirlo, ¿no? Pero sí de esa que va acumulándose ahí y que por supuesto haces media cuadra y te mojás, o sea, ¿no? Está complicado. La ciudad de Concordia hoy parece que va a continuar así. Le dijimos que hay alerta amarillo para la ciudad de Concordia también, donde indica esto solamente por lluvias, ¿no? De tormenta, no hablamos de granizo, no hablamos de vientos fuertes, solo de lluvia. Esto va a mantenerse durante toda la jornada. Y recién el viernes, después de la neblina de la mañana, que dice el servicio meteorológico que tendremos, aparecerá el sol, tipo. Capaz que un ratito, ¿viste? Cuando ya se está escondiendo. Pero bueno, dice que y de ahí en más tendríamos un par de días al menos soleados. Así que bueno, venimos bastante bien, porque ya estamos casi acostumbrados y sobre todo esperanzados a cerrar mañana la semana de una manera diferente.
2: Bien, me faltó decir que la altura del río acá está 5 metros 40. Ha crecido mucho de ayer a hoy, o desde el arranque de la semana, mejor dicho, a hoy. Arrancamos la semana con bajo los 5 metros. Bueno, ahora estamos 5 metros 40. Ayer anduve por la zona sur, el balneario Itapé está totalmente cortado, totalmente bajo agua. La isla del puerto está hermosa, repleta de carpinchos, ahí los tipos manejándose como dueños del lugar, repleta de cuises, que repleta algunos que otros perritos paseando, que por ahí algunos perritos se coman los cuises, ¿no? Porque son salvajes, y bueno, suele pasar. Vi una pava del monte hermosa ahí, sí, divina, arriba de un árbol comiendo, muy tranquila, muy pancha, hermosa está la isla del puerto para ir a verla. En los días de lluvia, o sea, ande despacio, circule despacio, porque está repleta de animales. Bueno, le dimos un toque y ahora lo saludamos al amigo José Trovato de Paraná. José, ¿cómo anda, querido?
4: ¿Cómo va eso? ¿Qué dicen?
2: ¿Bien usted?
4: Pero re bien, che. Acaba de salir el sol.
2: Vamos.
3: Está cargando.
4: Igual a los codazos entre las nubes.
3: No, pero eso es un montón. Queremos un poquito de eso.
4: Pero claro. Igual.
3: La envidia nos carcome, José.
4: Miro.
2: Totalmente.
4: Miro el clima, 12 grados. Está lindo. Es alta la humedad. Sigue apareciendo la nube negra con unas gotas. Ajá. Así que probablemente un poquito más llueva.
2: Bien. Pero bueno, ya lo vio, está ahí el señor.
4: Ya es otra cosa. Es otra historia, escúchame. Se habla de más de 40 milímetros en Paraná de lluvia caída, ¿eh?
2: Ajá, bien.
4: Por lo menos se ha activado el comité de emergencia, eso es lo que estoy mirando ahora.
2: Ajá.
4: Pero sí, hemos tenido lluvia, por suerte, este ratito, el sol nos alumbra, aunque sea un poco.
2: Bien, bueno, nos alegramos por eso.
3: Mejor que eso no podemos estar, no. Cerremos acá, quedémonos con el sol de Paraná, porque bueno.
2: Sí, nos quedamos con el sol de Paraná, tal cual. Bueno, hacemos una rondita de títulos si ustedes quieren. Yo tengo uno que me pareció muy importante, que no sé si debe haber terminado ya, porque a las 10 de la mañana se presentaba ahí en el Auditorio de Día el programa Desde la Memoria 2026, una edición homenaje a Pocho Leprati al cumplirse 25 años de su asesinato. Recordemos, Pocho Leprati, un militante social de aquí, de Concepción del Uruguay, que fue asesinado en Santa Fe por la policía de Santa Fe. Esto está totalmente comprobado. Bueno, ahí en el auditorio Ilía se presentaron el intendente Laurito, Delis Bell, la mamá de Pocho, Laura Leprati, hermana de Pocho, Hugo Obispo y Miguel de Marlenge, el amigo Miguel de Marlenge, amigo y compañero de escuela de Pocho Leprati. Bueno, en el caso de Miguel, amigo de toda la vida de Pocho, ¿no? Bueno, estuvieron presentes también autoridades de derechos humanos, de cultura y de educación del municipio, dando inicio a bueno, lo que va a ser durante de aquí a fin de año, bueno, una serie de actos y diversos encuentros recordando a Pocho Leprati al cumplirse 25 años este año, ¿no? Así que bienvenido sea. La presentación fue ahí en el Auditorio Ilía, debajo del Centro Cívico, ahí en Concepción del Uruguay. ¿Sí, sé?
3: Bueno, por un lado, porque ya lo había estado mencionando, al respecto de lo que pasó el fin de semana largo, yo le dije, ajá, no va a haber mucho número, no sé si tiene mucho sentido. Acá en Concordia hay un equipo que se ocupa de rever los datos que dejan, se hacen encuestas cada fin de semana largo a quienes participan en las diferentes actividades. Recordemos que este fin de semana largo llovió mucho, que no habían brindado información y decíamos, bueno, ¿qué habrá pasado a nivel provincial? Dícese que el informe muestra un promedio del 51% de ocupación durante este fin de semana largo. Uh-huh. Lo que también comentamos es que había actividades importantes como el Paranalé, por ejemplo, ¿no? Ahí en Concepción del Uruguay también, con varias actividades,
2: sí,
3: con personalidades que suelen atraer no solamente al público local, y así podríamos mencionar algunas. De todos modos, claro, eso es muy bajo, ¿no? Pero a nivel nacional, digamos, todas esas escapadas por ahí a nuestra provincia estuvo complicada por lo que decíamos, por el clima, entonces no favoreció. Pero estos datos que revela la provincia muestra ese 51% durante el fin de semana, son unos 198.000 visitantes, un poco más. El movimiento económico que se generó es alcanzó a los 16 mil millones, pero bueno, tiene que ver un poco con la variedad, con dónde se quedaron. Los destinos más poblados en este fin de semana largo fue Villa Elisa. Villa Elisa, el 86% de ocupación tuvo. Muy importante, ¿no?
2: Sí,
3: para lo que venimos viendo. Y bueno, el 65% para Federación. Siempre los complejos termales que están distribuidos en todo lo que es lo que le llaman microregiones de Salto Grande, Tierras del Palmares y demás, fueron como los atractivos, pero bueno, Villa Elisa se llevó todo, Federación otro poco, y eso, pero como decíamos, algunos eventos que movieron es la Feria del Libro en Paraná, en Belgrano también hubo un festival de carnes, una Copa Argentina de Asadores, en Villaguay también hubo un campeonato de karting, ¿no? Todas esas cosas que hacen mover en algunos lugares un poco más en un fin de semana largo, actividades extras, digamos, a las de los recorridos, sobre todo porque esto decíamos del mal clima. Pero bueno, ahí había numerito, yo que lo venía siguiendo, se los quería traer a ustedes también, en promedio 50-51% de ocupación hotelera para este fin de semana largo que dejó nuestro fin de semana largo. Datos bastante tardíos, digamos, pero bueno, como decíamos, no todos han hecho esos análisis porque claramente en algunos lugares no se sintió para nada como un fin de largo.
2: Bien. Amigo Torbato.
4: Sí. O sea, ¿se acuerdan que hablamos de que había intervenido el Defensor del Pueblo en esta discusión?
2: Sí. De los comedores estudiantiles.
4: Bueno, claro, porque van a meter alimento procesado en los comedores. Es que hay concejales de Paraná que han cuestionado la participación del Defensor del Pueblo. ¿Mirá? Por apartarse del principio de neutralidad en el caso de la compra de alimentos para comedores escolares. ¿Vos sabés qué me sorprendió?
2: Ajá.
4: Porque uno dice, ¿y si no se mete el Defensor del Pueblo acá?
2: Pero claro, lógico.
4: O sea, ¿dónde más?
3: Para eso.
4: Claro, es que el Defensor del Pueblo, ¿dónde se va a meter? Incluso algunos le endiegaron concejales del bloque de Juntos por Entre Ríos. Son oficialistas de la provincia, digamos. Aunque son concejales. Pero el cuestionamiento dicen que el defensor del pueblo busca impulsar la difusión mediática del caso.
2: ¿Y sí? ¿Y sí? ¿Y sí? La palabra lo dice, defensor del pueblo, ¿no?
4: Pero aparte, si el defensor del pueblo no interviene ahora, claro, que supuestamente le van a dar alimentos procesados a los chicos, ¿cuándo va a intervenir el defensor del pueblo?
3: Claro.
2: Es muy bueno.
4: Es rarísimo, pero bueno, eso está pasando, de eso se habla por estas,
2: bien,
4: por estos lugares, lo cual es raro. Pero el bloque de concejales de Juntos por Entre Ríos de Paraná, uh-huh, han expresado su preocupación ante la actuación del defensor del pueblo de la ciudad de Paraná. Pero bueno, no sé, ¿qué tiene que hacer el defensor del pueblo? O sea, no sé.
3: ¿Qué les molesta, además?
4: Es raro.
3: La neutralidad, dice, ¿no?
4: Pero que, claro, que pierda la neutralidad, pero en esto, no sé, en este caso es como raro, porque aparte no tenía a quién acudir.
2: Sí, totalmente.
4: ¿A quién va a acudir? ¿Y al defensor del pueblo?
2: Sí, lógico.
4: No, es rarísimo, pero bueno, les cuento que eso está pasando en estos lugares. Si alguno se está desayunando con el tema, uh-huh, cambiaron la manera de que los alimentos lleguen a los comedores escolares, uh-huh, y ahora la crítica es que llegarían alimentos ultraprocesados, claro, de una empresa de Buenos Aires. Uh-huh. Y bueno, ha habido distintas voces que se han alzado, padres, obvio, pero también gremios como ACMER, cosa que también es obvia porque están, sí, en la escuela.
3: El Colegio de Nutricionistas, sin embargo.
4: Sí, claro.
3: Importante.
4: Porque parece que no le han preguntado a casi nadie.
2: No, a nadie.
3: No nos sorprende tampoco.
4: Claro. Por lo menos a nadie que esté ahí todos los días. Viste, vos decís, che, ¿qué onda? Le preguntás al que está ahí adentro, uh-huh, todos los días. Capaz, sí, que te dice algo. Pero
3: ¿Y,
4: no.
3: ¿Y tienen lugar para dejar esto? Porque mira que yo te lo puedo traer cada 15, un mes, las cosas. Ah, no, no tienen. Y bueno, claro, vamos a tener que rever eso, ¿no?
4: Una cosa, ah, así, que hay que buscar, porque, lugares. Pero bueno. Digo,
3: hay como un montón de data, no solamente esto que decimos de la cuestión
2: del
3: alimento en sí, ¿no?
4: No, no, tal cual. Bueno, pero en eso anda el bloque de concejales de Juntos por Entre Ríos.
2: Bien, muy bien.
4: Como en Paraná, como para que se den una idea de qué va la discusión pública.
2: Ahí va, bien. Dos cositas respecto de eso. Bueno, el colectivo de nutricionistas de Entre Ríos también se pronunció en contra de esto. Eso por un lado, para tener en cuenta. Y otro que se pronunció en contra de esto, que me causó gracia, y yo dije, ¿cómo viene el tema de mal barajado para el gobierno provincial? Es Alejandro Fantino. Vi ayer una especie de reel.
3: Nada que hablar.
2: De reel ahí, claro.
4: Todo en vida,
3: sí, claro.
2: Bueno, ahí Fantino hablando contra esta medida pergeñada por el gobierno provincial de cambiar el sistema de distribución de alimentos en los comedores escolares, ¿no? Así que por ahí viene la mano también. Y bueno, para que los concejales suyos ahí lo tengan en cuenta también, José, ¿no?
3: Que lo llamen a Fantino y pregunten por, sí, qué estaban contra y esto, o sea, también.
2: Bien.
3: Charlamos al tema. Hablando de escuelas, digo una más, Piso, ajá, porque después de tantos reclamos y demás, muchas escuelas están siendo beneficiadas por algunos trabajos de reparaciones y mejoras de sanitarios y algunas cuestiones más que vienen a nivel provincial. Porque como decimos las pálidas, decimos las otras también. Claro que falta muchísimo, claro que hay escuelas que están todavía rotas por lo que sucedió el 18, esa tormenta tan importante acá en la ciudad de Concordia. Bueno, estas siguen en ese estado más o menos, pero hay otros establecimientos educativos van a ser restaurados o arreglados en algunas cuestiones. Uh-huh. Ellos venían reclamando, esta es la escuela 71 Independencia, por ejemplo, que ha logrado los trabajos de arreglos en el techo, entre otras cuestiones. Uh-huh. Porque, bueno, con tanta lluvia y todo, imagínense, bueno, esto viene respondiendo a esta necesidad de en ese edificio puntualmente, que está en una de las zonas del departamento de arquitectura que ellos estaban trabajando puntualmente, el zonal de Concordia, por las cubiertas, el deterioro de los cielos rasos, los problemas con los grupos sanitarios, bueno, un montón, ¿no? Y la provisión de agua, problemas serios, digamos, y que han logrado estas intervenciones, una respuesta concreta a esas necesidades edilicias de este edificio en particular, que fueron anunciados como bombos y platillos, primero pensando en la cantidad de estudiantes que van a ser beneficiados, son más de 600 los estudiantes que van a esta escuela, pero bueno, van a empezaron los trabajos ahí en los sectores de cocina y comedor y después las galerías también, para ir recuperando las condiciones de seguridad, ¿no? Y de funcionalidad, por supuesto, de estas instalaciones. Así que bueno, tiene 60 días corridos la empresa Sialco, que es la empresa que va a estar a cargo de esta obra. Así que bueno, una escuela al menos, tenemos una buena, la Escuela 71 de Independencia, que venía haciendo sus reclamos y bueno, que ha conseguido al menos estos arreglos que les han prometido y en 60 días deberían terminar.
2: Muy bien. Bueno, el jueves hoy, 20 de agosto, y vamos con la niña que tenemos en nuestro programa, que ha elegido algo de música
1: algo de
2: a partir de una noticia y de su generación, lógicamente.
1: Por supuesto que de mi generación. Porque los iracundos están llegando a Concepción del Uruguay el próximo 11 de octubre de forma gratuita. Esta banda uruguaya de Sanducera de Paysandú. Uruguaya de corazón. Llega, como decía, a Concepción del Uruguay, un evento gratuito en Plaza Ramírez en el marco de su gira Amor y Fe Tour 2026. Van a cantar obviamente sus grandes clásicos, no me pregunten cuáles, porque yo, como digo, no soy de esta generación, pero algo conozco. Les digo, el 11 de octubre, entrada libre y gratuita. Van a cantar canciones como Puerto Montt, Te lo pido de rodillas, claro, Es la lluvia que cae. Bueno, de pie también, Gise.
3: Sí, también. Te das cuenta que antes se pedía de rodillas.
1: Claro.
3: Parece que era todo así.
1: Sí, viste, todo suplicando.
3: Pero la que va hoy es la de la lluvia. Había una que decía algo de la lluvia. No me acuerdo ahora.
2: Vamos a decir también que de los originales queda solamente uno. Que es el bajista y bueno, uno de los vocalistas del grupo, si mal no recuerdo, ahora voy a buscar, Burgueño, tocaba el bajo.
3: Va cayendo una lágrima y es la lluvia que cae, la que yo decía. Cualquiera de las dos nos viene bien hoy. Pero pasa que José está con sol, entonces no quiere saber nada, pero nosotros seguimos lloviendo.
1: Se fue a tomar solcito. Bueno, los iracundos se originaron en 1958 bajo el nombre de los Blue Kings, o sea, como los Reyes Azules, inspirada en el rock and roll estadounidense de la época, y tuvieron su debut oficial en 1961. O sea, yo conozco los iracundos por mis padres, imagínate.
2: Bien.
1: Así que, bueno, van a volver a Concepción del Uruguay el 11 de octubre en Plaza Ramírez. Todavía el horario no está confirmado. Esperemos que para ese momento deje de llover. Falta un mes y piquito, así que esperemos.
2: Bien.
1: Que...
2: Un par de datos, bueno, acá aporta nuestro amigo Guillermo Freire, ahí de la consola, que Richard Lanasa, de acá de Concepción del Uruguay, fue uno de los guitarristas de la banda. Aparte, vendieron millones de discos en su momento, fueron hiper famosos los tipos, llegaron hasta Estados Unidos, y ahora en Paysandú se lo recuerda con una avenida y con el anfiteatro, ¿no? El anfiteatro más que iracundo lleva el nombre de Eduardo Franco, que era la voz de los iracundos, totalmente gran frontman, como le dicen ahora, ¿no? El hombre era el que las chicas seguían, que falleció joven, producto de un cáncer, cuando estaba en un momento efervescente la banda, y tiene una estatua que también lo recuerda en una de las avenidas de Paysandú.
1: Bien.
2: Con Eduardo Franco.
1: ¿Cuánta gente?
3: Bueno, acá vinieron un millón de veces.
2: Pero acá, acá también.
3: Son como de la casa, claro, Concepción también. Pero pienso en esto, en que ahora para esta oportunidad también habrá mucho concordiense que vaya a la plaza. Va a ser una buena convocatoria, lo de Iracundo. Me parece que...
2: Bien. La banda preferida de el amigo Jorge Roberto Papillo Ibañez, el presidente de Parque Sur.
1: Lo último, ¿cuánta gente habrá, como dicen los españoles, ligado con los iracundos? Viste que
2: muchísima antes se gente. Muchísima gente.
1: Pero bueno, otras épocas. Bueno, es la lluvia que cae, entonces.
2: Bueno, ¿no? Pasemos en blanco. ¿Cuándo vendrá?
1: La lágrima que cae.
2: ¿Cuándo
1: vendrá? El 11 de octubre de este año, sí. Iba a decir, mira, a la Plaza Ramírez de Concepción del Uruguay, con entrada libre y gratuita, los iracundos.

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3: Vamos a hablar de una actividad que se viene ahora en septiembre, en la que vos todavía te podés inscribir. ¿Quién es? ¿Por qué? Ahora le preguntamos a la vicedecana de la Facultad de Ciencias de la Alimentación, Mariana Lagadari, a quien está en línea. Mariana, acá Pipo, Gisela, te saludamos de A Tres Bandas. ¿Cómo estás?
4: Muy bien, ¿y vos?
3: Bueno, muy bien. Acá queriendo conocer un poco más en detalles de lo que se viene en las jornadas regionales de genética, las quintas ya, ¿no?
4: Exacto. Así es. Bueno, estas jornadas están organizadas por la Sociedad Argentina de Genética, que a su vez está dividida en regiones a lo largo de todo el país. Entonces, esta región litoral está conformada por la provincia de Entre Ríos y Santa Fe. Entonces, es la primera vez que lo hacemos acá en Concordia. El anterior fue en el 2024 en Rosario, y creo yo que es la primera que se hace de nuestra costa, digamos, de la costa del río Uruguay. Así que bueno, muy orgulloso de poder recibir estas jornadas acá en Concordia, y que será, por supuesto, la Facultad de Ciencias de Alimentación sede de estas quintas jornadas.
3: Bien, contanos un poco de qué se trata, cuál es la idea del encuentro, para quiénes van a esperan.
4: Bien, nosotros con estas jornadas queremos reunir a toda la comunidad académica, científica, técnica. También hay algunas actividades para docentes de nivel medio y, por supuesto, profesionales, ¿no? Uh-huh. La idea es, en esta edición en particular, conocer cómo la genética aplicada impacta en los sectores productivos más importantes de nuestra zona en particular. Y a su vez va a haber una serie de charlas que tienen que ver con actualización de ciertas temáticas en cuanto a la salud humana, que también hicimos un relevamiento a nivel regional para saber qué temas les interesaba a los profesionales de la salud, como para traer expertos en esas temáticas. Y bueno, armamos ahí una linda mesa redonda que tiene que ver con medicina de precisión y diagnóstico.
3: Uh-huh. Esta decíamos que es la quinta, ¿no? ¿Hay alguna diferencia que se ha pensado para esta? Vos decías, bueno, un poco que se hace un análisis antes, ¿no? De saber cuáles son los temas de interés, pero ¿ha variado mucho en los años anteriores?
4: Bueno, justamente la impronta que le queremos dar a esto es las producciones regionales, ¿no? En el programa vamos a tratar producciones locales como mejoramiento genético en citrus, forestales, por ejemplo, cultivo también del arroz, lo que es desarrollo de soja, colza, forrajeras, y también un poco de genética aplicada a la producción animal. Y en ese aspecto se va a ver simposios o mesa redonda que toquen lo que es producción avícola y apícola, ¿no? Que son dos sectores que están bastante presentes en nuestra región en particular. Entonces, bueno, esa es la impronta que se le quiere dar a esta quinta edición. En ediciones anteriores, bueno, también giró en torno a lo que se hace en estas dos provincias, Santa Fe y Entre Ríos, pero en este caso son temáticas más cercanas a nuestra zona.
5: O sea, Mariana, que va a estar centrado pura y exclusivamente acá en temas regionales del litoral de nuestro, pero ¿por qué lo centran ahí únicamente?
4: Porque, bueno, en realidad esas temáticas pensamos que son de interés para la Bien. Zona que estamos planteando la nueva edición, pero por supuesto que está abierto también a la presentación de comunicaciones libres, que le llamamos, Bien. Que son distintos trabajos de estudiantes y científicos a lo largo de todo el país que le llama la atención presentarse en estas jornadas y que por cercanía o no quieren sumarse en esta edición. Entonces, bueno, ya hemos recibido casi 40 trabajos que van a estar presentándose en formato de póster y algunas presentaciones orales de otras temáticas, ¿no? Pero en cuanto a los disertantes y a las exposiciones, tratamos de cubrir las producciones locales y a un poco apuntar a que el público en general conozca los avances en cuanto a estas producciones a nivel de lo que es genética aplicada, ¿sí? Bien. Por eso vamos Bien. A encontrar referentes, bueno, mucha gente de nuestra zona, de INTA, productores y demás profesionales que están trabajando en esas líneas que les estaba mencionando anteriormente.
5: Bien, y Mariana, habida cuenta que compartimos lo mismo, ¿habrá presencia de Uruguay, de gente del Uruguay?
4: Fue convocada, sí, tenemos invitado bien. Gente de Uruguay, tenemos también una disertante que lo va a hacer de manera virtual, que es de Brasil, así que, bueno, tenemos ahí algún público internacional también.
3: Pensaba en eso, ¿no? Por ahí mencionar algunos de los, quiénes serán los expositores, quiénes estarán en estas charlas, pensando que primero que es una jornada que tiene dos días, ¿no? Es el 17 y el 18. Exacto. Así que hay mucho ahí adentro de las actividades, pero bueno, decía, sí. No solamente son de acá de Concordia, gente del INTA, pienso uh-huh. en organismos que también, ¿no? Vienen trabajando mucho con esta temática y a pesar de sus situaciones en particulares también, y bueno, y van a poder expresar todo lo que vienen haciendo en estos tiempos, ¿no?
4: Exactamente, sí, hay muchos disertantes de INTA, de la Experimental de Concordia, la Experimental Paraná, de la Experimental de Concepción del Uruguay, después hay gente, bueno, como les decía, de Brasil, que es del EMBRAPA, que es algo similar al INTA, bueno, después hay otros grupos que son, si bien no trabajan activamente en nuestra región, conocen base genética de lo que se usa y utiliza y a dónde se apunta en distintas producciones en nuestra provincia, que vienen, por ejemplo, de Facultad de Agronomía de la UBA, después sí. hay productores que implementan la genética en sus distintos establecimientos, por ejemplo, hay una cabaña apícola que viene de Maciá, después están representantes de las camelias para contarnos un poco en la parte avícola cómo manejan la genética y la aplicación de la genética y el mejoramiento genético que hacen en todas estas producciones, ¿no?
5: Uh-huh. Y Mariana, ¿hay alguna presencia de tan de moda en estos tiempos que corren de la inteligencia artificial ahí en estas jornadas?
4: De momento no particularmente, pero bueno, la idea es que nos actualicen en cómo están utilizando la genética para el mejoramiento y quizás alguna de los simposios toquen estos temas como parte uh-huh. del desarrollo, ¿no?
3: Claro, porque uh-huh. además es muy variado, ¿no? De lo que vos decías al principio, esto de... Usted dice, decimos genética, ¿de qué estamos hablando? Hablamos del agro, pero hablamos de los animales, hablamos de las personas también, ¿no? O sea...
4: Seguro, las áreas temáticas, como bien decís, son muy diversas. Tenemos mejoramiento vegetal, animal, genética humana, microorganismos, y también, como les mencionaba antes, el jueves, que es el primer día, hay una actividad prejornada, que le llamamos, que es un curso que está destinado justamente a docentes de nivel medio, por supuesto de temáticas relacionadas a biología y ciencias naturales, para que esos docentes se lleven herramientas actualizadas en cuanto a estos conceptos y didácticas para transmitir en sus aulas, y en este momento nos estamos encargando de hacer el trámite ante la Departamental de Escuelas para que sea declarado de interés educativo y les otorgue también cierto puntaje, ¿no?
3: Perfecto. Bueno, esto, la inscripción continúa, decíamos, bueno, para los pósteres ya no, pero sí para aquellos que quieran sumarse, hay incluso algunos descuentos hasta el 11, entiendo, ¿no?
4: Sí, bueno, hay distintas tarifas según las fechas, ¿no es cierto? Entonces sí, todavía están a tiempo de inscribirse, incluso pueden hacerlo durante el inicio de las jornadas, ese jueves 17, y como bien dijiste, bueno, el periodo de envío de resúmenes ya cerró a principios de este mes, porque tenemos que mandar a evaluar esos resúmenes y bueno, elegir de todos los que se han presentado, aquellos que van a darnos exposición oral y quienes van a hacer en formato póster. Así que bueno, estamos atravesando ese proceso con evaluadores de idóneos de las distintas temáticas que abarcan todos estos trabajos libres, así que estamos en esa etapa de evaluación y cerrando el programa.
3: Y para esas etapas, ¿interviene alguna otra de las facultades, nuestra universidad, además de la Facultad de Alimentos, que está ahí de local, está en esta oportunidad?
4: Está involucrada gente INTA, gente de la Universidad Nacional de Rosario, sí, somos todos miembros de la Sociedad Argentina de Genética los que estamos participando del comité organizador y del comité evaluador.
3: Ah, perfecto.
5: Bien, sacando un poco de estas jornadas, bueno, lo importante es también el movimiento de gente que va a haber y lo que puede aportar a la economía ahí de la ciudad también, ¿no? Dos días con un movimiento importante de gente ahí. Consumiendo y ocupando residencias y esas cuestiones también,
4: sí.
5: ¿no?
4: Exactamente, bueno, ahí contamos con el apoyo del Buró de Concordia, que nos está dando una mano para organizar todo esto, tratar de acercarles alguna propuesta turística. Hay gente que puede aprovechar y quedarse ya el fin de semana. Buenísimo, estamos hablando de mediados, claro, fines de septiembre, el clima, Dios quiera, nos acompañe. Entonces, bueno, ahí va a haber una oferta de lo que es el turismo en nuestra ciudad, y bueno, también ayudando un poco a acercarles propuestas de hoteleras y de alojamiento para todos los que vengan a acompañarnos durante esos dos días.
3: Bueno, repetimos, ¿a quiénes está dirigido? ¿Quiénes quieren que estén del otro lado también como oyentes?
4: Por supuesto, está dirigido a toda la comunidad académica de la facultad y de todas las universidades que estén presentes en la cercanía, no hablo solamente de la ciudad, todos aquellos que sientan interés particular por esta temática, que entendemos que es algo bastante concreto y puntual lo que es la aplicación de la genética, pero bueno, pensamos que todos los distintos estudiantes de carreras afines pueden sentirse interesados en cómo se aplica a las producciones locales estas herramientas, y por supuesto a todos los que son docentes por esta actividad y por todo lo que pueda llamar la atención en cuanto a las producciones regionales, y bueno, nuevamente estudiantes de grado, posgrado, docentes, investigadores y también a profesionales, ¿no? Que muchos de las disertaciones van dirigidos también a aplicaciones de la genética en cuestiones puntuales de producciones y desarrollos puntualmente de producciones que tienen que ver con nuestra región.
3: Perfecto. Estamos hablando con Mariana Lagadari, ella es vicedecana de la Facultad de Alimentos. En este caso hablamos de las jornadas regionales de genética que se vienen ahora el 17 y 18 de septiembre, pero no quiero despedirte, Mariana, sin hacer mención al éxito que fueron las jornadas del Congreso Iberoamericano de Alimentos 4.0, por el que estuvimos hablando con vos, también ahí como presidenta del comité organizador, que fueron realmente muy buenas, fue la semana anterior, y que, bueno, no tuvimos oportunidad de charlarlo al final de esta semana, pero queríamos también que comentaras algo respecto de cómo estuvo ese evento.
4: Bueno, la verdad es que muy satisfechos con todo esos dos días. La verdad es que fueron jornadas intensas, con muchas disertaciones muy interesantes. Tuvimos un público que acompañó, más de 250 participantes, muchos trabajos presentados, creo que alrededor de 180 trabajos de distintos procedencias. Tuvimos gente que nos visitó de Chile, de Uruguay, de Brasil, de Perú, así que muy contentos con la participación. Y por supuesto valorando que nos hayan elegido para venir particularmente a nuestra ciudad, conociendo la situación de nuestro sistema científico tecnológico, que actualmente uno debe elegir a dónde ir porque no hay presupuesto para poder acercarse a distintos congresos, distintas jornadas. Entonces, bueno, súper agradecidos con la enorme participación, y creo que estuvimos a la altura de las circunstancias en cuanto a cómo nos han devuelto todas las atenciones que hemos tenido, tanto como los disertantes como los participantes. Así que nada, contentos y agradecidos a toda la gente que colaboró y hizo posible que esta segunda edición del Congreso Iberoamericano de Alimentos haya resultado de esa forma.
3: Se pensó ya ahí mismo, habíamos hablado con vos la vez anterior de la continuidad, de dónde va a ser el próximo.
4: Bueno, se supone que la tercera edición, obviamente que la pensamos para el 2028, esto es una propuesta que se pensó cada dos años, sí. Así que bueno, sí, la idea es en el 2028 realizar la tercera edición acá en Concordia nuevamente, porque como saben es un evento organizado por la Facultad de Ciencias de los Alimentos de la UNER, así que bueno, la idea es prepararnos en función de llegar al 2028 con la tercera edición.
3: Perfecto. Bueno, agradecemos que también nos hayas contado sobre este Congreso Iberoamericano de Alimentos, pero recordemos de lo que estábamos hablando previamente, que serían las quintas jornadas regionales de genética. Están invitados a ingresar a través de las redes sociales, a la página del fecal.unar.edu.ar, donde está el link del formulario para inscripción todavía, Mariana, ¿no?
4: Exacto, el formulario está todavía vigente, pueden inscribirse hasta el mismo 17 de septiembre, así que los alentamos a todos a participar. Es una temática súper interesante, aunque no sea tan cercana para nuestros estudiantes y docentes, pero vamos a recibir público, como decíamos antes, de otras universidades, de otros institutos, y creo que va a ser súper interesante todas las distintas propuestas para conocer justamente un poco más de nuestra región, de las producciones regiones y cómo puede esta disciplina impactar en el sector productivo, en los sectores productivos muy importantes para nuestra zona.
3: Mariana, agradecidos por la comunicación con las radios de la universidad y quedamos en contacto.
4: Bueno, muchísimas gracias a ustedes por el espacio.
3: Ahí hablábamos con Mariana Lagadari, ella es la vicedecana de la Facultad de Ciencias de la Alimentación, que será sede de estas quintas jornadas regionales de genética que son organizadas junto a la Regional Litoral de la Sociedad Argentina de Genética. 17 y 18 de septiembre en las instalaciones de la EFECAL en Concordia. Pueden asumarse a través del formulario que decíamos, que está en la página, además de las redes sociales, efecal.unar.edu.ar.
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Y acá estamos escuchando al padre de todos nosotros, los que nos gusta el rock and roll y que nos gusta la poesía dentro del rock and roll. Estamos escuchando a Bob Dylan porque un día como hoy, pero de 1979, lanzaba este disco que en un primer momento pasó desapercibido, después cuando se dieron cuenta lo que era, Slow Train, viene a ser una especie de tren lento. Tren lento está llegando, Slow Train Coming. Impresionante. Bueno, Bob Dylan venía después de un gran éxito en la década del 60. En el 70 tuvo un parate, un par de cositas ahí pasaron. Y en el 78 se corrió la bola de que estaba leyendo la vida, y bueno, y sale después, un año después, con este disco que nadie le dio mucha importancia en su momento. Después, con las reescuchas que siempre pasan, se dieron cuenta que estaban ante una de las grandes obras de el gran Bob Dylan, ¿no? Bueno, Slow Train Coming salía a la venta el 20 de agosto de 1979 con la particularidad de que tocaban en esa banda quienes habían estado en los tres primeros discos de Bob Dylan, y bueno, eran los que más lo conocían a él. De ahí también creo que se puede decir que está el éxito de este disco, ¿no? Bueno, bienvenido sea aquellos que están ahora en estos tiempos grises, tanto en lo político como en lo social, como en lo climático. Pueden sentarse, buscarlo ahí en Spotify. Está todo lo de Bob Dylan en Spotify, porque él le vendió los derechos y lo sacó de encima. Pero bueno, eso es otra cosa. Está este disco, escúchenlo porque es una verdadera delicia. Un tren lento llegando, de 1979, de Bob Dylan.

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1: Bien, continuamos en A Tres Bandas, un ratito antes de las 12 del mediodía, y hemos estado hablando estas semanas sobre el Congreso Inocua, que es el Congreso de Bromatología que se está llevando a cabo en este preciso instante en Paraná, y para eso vamos a dialogar con el presidente del Colegio de Licenciadas y Licenciados en Bromatología de Entre Ríos, el Colver, que es parte de la organización de este encuentro, con el licenciado Edgar Raimondo. Buenos días, Edgar, ¿cómo está?
2: Buenos días, un placer, saludos ahí a la comunidad.
1: Buenísimo, gracias a usted porque sabemos que está ahí presente en el Congreso Inocua que comenzó esta mañana, ¿no?
2: Exactamente, arrancó ahora la mañana, la verdad que es un congreso que superó ampliamente las expectativas, tenemos cerca de 500 personas participando, 18 provincias, indudablemente esto demuestra que una necesidad los lugares y espacios de encuentro y de formación en la temática mayormente son profesionales y gente relacionada a las áreas de bromatología de los municipios y las provincias.
1: Bien.
2: Ahora que arrancamos, yo de hecho termino hace un ratito de dar la disertación y bueno, tenemos una jornada intensa durante hoy y mañana con mesas de trabajo, con charlas magistrales, así que la verdad que muy, muy contento a pesar del día que estaba lluvioso acá en Paraná.
3: Bien. Este congreso, bueno, usted acaba de decir, interprovincial. Hay, por lo que se ve, muchos puntos en común en las distintas provincias también en cuanto a preocupaciones y trabajos a realizar en este tema, ¿no?
2: Totalmente. Principalmente lo que estamos buscando, además, es empezar a generar una agenda federal que nos permita tener criterios comunes para abordar las distintas problemáticas que tenemos en el área de bromatología. Uh-huh. No solamente en lo que es el control de los alimentos, sino en justamente garantizar a la población que tiene alimentos inocuos.
3: Uh-huh.
2: Ha pasado, desde que empezamos, hoy lo charlamos un poco con los otros integrantes de la organización del evento, y que tenía que ver con esto de que nos han cambiado las normativas en estos últimos días. De hecho, se modificó el organismo de aplicación del Código Alimentario Argentino, que desde que se creó fue el Instituto Nacional de Alimentos, el INAL. Pasó a depender ahora, la primera semana de agosto, a la parte del SENAS. Uh-huh. Con lo cual hay todo un cambio de normativa, de aplicación, de organismos de verificación del cumplimiento de esa normativa, que nos van a permitir justamente acelerar el proceso de los armados de red y de agenda común federal para poder tener una mayor cantidad de criterios comunes, ¿no?
3: De criterios comunes a todo el país, ¿a eso se refiere?
2: Exactamente. Ajá. Exactamente. Hoy lo vemos y lo charlamos en este congreso en un rato en el principio, y que tenía que ver con esto. Hoy hay una disparidad de criterios. Bien. A la hora de aplicar la normativa en las distintas regiones del país. Entonces, uh-huh, estos encuentros que se habían dejado de hacer nos permiten empezar a tener una agenda común de cara a los próximos años, y donde principalmente empecemos a tener una forma de desarrollar este análisis basada en el riesgo, donde uno pueda prevenir, debido a un montón de cuestiones, entre ellas los cambios de nuevo, la existencia de nuevos alimentos, la existencia de nuevos mecanismos de comercialización de alimentos. Hoy la mayoría accede a la compra de alimentos de forma online y tal vez uno no sabe o no tiene clara el origen de la producción de esos alimentos. Algunos pueden ser de origen de industria donde realmente están habilitados, y otros productos no sabemos si pertenecen o no a un lugar donde está habilitado. La incorporación de productos del exterior, donde empiezan a aparecer esta nueva cultura digital, digamos, donde, ajá, uno puede comprar un producto que a lo mejor está en cualquier lugar del mundo para consumirlo, pero realmente la parte de inocuidad hay que profundizar el análisis para que realmente no termine siendo un riesgo hacia la población.
1: Claro, Bien, estamos dialogando con el presidente del Colegio de Licenciadas y Licenciados en Bromatología de Entre Ríos, Edgar Raimondo, en ocasión del Congreso Inocua que se está llevando a cabo en Paraná hoy y mañana. Consultarle también cómo se integra en esto que usted está comentando sobre la comercialización de alimentos a través de las plataformas y de Internet, cómo se integra también los avances en la tecnología, se habla mucho de la inteligencia artificial. No sé si es otra de las aristas que se está abordando en este congreso.
2: Exactamente. Hoy no solo los canales de comercialización, sino los nuevos ingredientes para desarrollar nuevos productos, las nuevas tecnologías. Hoy tenemos alimentos que son impresos. O sea, hoy hay impresoras de alimentos. Entonces, si uno quiere consumir algún determinado producto y le manda la orden desde la computadora al impresor y la impresora te imprime una especie de bife con algún otro acompañante, digamos, de ese plato. Y digo, ese tipo de nuevas tecnologías, nuevos procesos fermentados, o sea, eso a un nivel que se está desarrollando en algunos países, todavía no lo tenemos nosotros mucho desarrollado en Argentina. Pero digo, tenemos otros productos que son fermentaciones nuevas, han empezado a aparecer muchos productos que tienen fermentaciones y que realmente se producen esas nuevas fermentaciones fuera de lo que normalmente teníamos nosotros desarrollado, investigado y analizado de productos fermentados. Entonces, toda esta cultura nueva, no solo en el desarrollo de nuevos ingredientes y nuevos productos, sino también en las nuevas tecnologías, en los nuevos canales de comercialización, es lo que nos tiene que impulsar a desarrollar algunas estrategias comunes que sean federales y que nos permitan tener un mismo abordaje. Para eso planteamos hoy, como una de las alternativas, empezar a hacer lo que es los análisis de riesgo en cada una de esas producciones y ver de esa forma identificar matrices y poder hacer un plan, si se quiere, de contingencia ante alguna posibilidad que algunos de esos productos de alguna forma terminen no siendo inocuos, ¿no?
3: Bien. Y Edgar, esto que usted acaba de decir, ¿es lo que le puede dar continuidad o que se puede proyectar a partir de este congreso?
2: Totalmente. Bien. De hecho, lo estamos planteando así, lo estamos planteando para empezar a conformar

0: nacionales, los organismos de control. Digo, ahí es donde venimos promoviendo fuertemente de nuestro colegio un trabajo mucho más colaborativo para justamente detectar de antemano y rápidamente y mitigar el riesgo si estamos trabajando juntos, ¿no?
1: Bien, recordamos que se está llevando a cabo también en simultáneo el quinto congreso de la Red de Bromatólogos Municipales de la provincia de Córdoba en el marco de Inocua.
0: Exactamente. Bien. Este es interesante estos trabajos de red, ¿no? Y en este caso la Universidad de Entre Ríos, la carrera de licenciado en bromatología, de la cual soy egresado de la facultad, inicialmente en la época que uno estudiaba, la verdad que teníamos compañeros de estudio, egresados de esta facultad de distintos lugares del país, porque éramos la única que estaba hasta cerca del año 2000, éramos la única carrera de licenciatura en bromatología que existía en el país. Muchos de ellos se han vuelto a Córdoba, están trabajando en municipios y empezaron con una dinámica hace unos 4 años de empezar a hacer congresos donde participaban las distintas áreas de bromatología de la provincia de Córdoba y justamente empezar a donar criterios, a desarrollar temáticas que fortalecieran el desarrollo de esas áreas. Siempre nos invitaron desde el primero como facultad a participar con algunas exposiciones y el año pasado dijimos, bueno, a ver, podemos trasladar esa experiencia que es exitosa, que es muy positiva, a otras provincias y, bueno, tomamos como hincapié poder llegar a desarrollarla acá en Entre Ríos como el primer congreso inocua y ver la posibilidad, de hecho ya tenemos pedido de otras provincias de empezar a hacer los inocua en otras provincias y trasladar esta sinergia colaborativa en esas otras provincias.
1: Buenísimo. Bueno, les deseamos todos los éxitos porque recordamos que el congreso se llevará a cabo hoy y mañana en el Centro Provincial de Convenciones de Paraná.
0: Desde ya, muchas gracias por todo el aporte, muchas gracias. Estuvo el rector también hoy en la inauguración de este congreso, así que la verdad que es un placer trabajar en conjunto con la universidad. Así que muchas gracias y un buen día a todos.
1: Igualmente. Gracias. Bien, el licenciado Edgar Raimondo, presidente del Colegio de Licenciados de Bromatología de Entre Ríos, pasó aquí por A Tres Bandas.
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4: Bien, continuamos aquí en A Tres Bandas. Bueno, vamos a hablar. El martes pasado comenzó una nueva semana de paro docente en todas las universidades nacionales en reclamo de la aplicación de la ley de financiamiento universitario. Entre otras cosas, esto incluye también una recomposición salarial y apertura de paritarias para todos los trabajadores de las universidades, como así también la actualización de becas para nuestros estudiantes. Vamos a hablar con María Eugenia Almeida. Ella es docente de la Facultad de Trabajo Social y además pertenece al Sindicato de Trabajadores Docentes Universitarios, SITRADU, si no digo mal. María Eugenia, ¿cómo andás? Acá el equipo de Tres Bandas te saluda. ¿Cómo estás?
5: Hola, ¿qué tal? ¿Cómo les va? Sí, está perfecto como me presentaste.
4: Ajá. Bien.
5: Y gracias por llamar.
4: Bien, no, por favor. Bueno, tercer día de paro, ¿cómo la están llevando? Las sensaciones, ¿qué podés vislumbrar a partir de tu experiencia con este gobierno que tiene oídos sordos para todo el sistema universitario?
5: Bueno, sí, tercera jornada de paro, como continuidad de un plan de lucha, sí, que venimos sosteniendo desde el 2020, incluso antes, pero desde el 2023, frente a esta política de gobierno respecto de la universidad, que básicamente consiste en no respetar el derecho de los trabajadores y las trabajadoras a tener espacios de paritaria, uh-huh, ¿no? En términos de lo salarial. Eso es muy grave para nosotros, porque bueno, es la herramienta que tenemos como trabajadoras y trabajadores para discutir en una mesa de conversación. Sindicatos y patronal, digamos, en este caso, que sí, es el Estado Nacional, y bueno, nuestro salario, ¿no? Entonces, uh-huh, esa, más allá, y después vuelvo sobre eso, pero más allá de la cuestión salarial puntual y de los aumentos o no aumentos, el hecho es que no hemos tenido la oportunidad durante este gobierno de tener esta herramienta sindical, uh-huh, bueno, que está consagrada por la legislación respecto de cómo se define los aumentos salariales. Uh-huh. Eso es gravísimo en términos también, en términos de derecho y en términos de nuestra democracia. Y bueno, un poco parte de nuestra consigna en esta semana de paro es, bueno, paritaria ya, digamos, ¿no? Junto uh-huh con que se cumpla la ley de financiamiento universitario, al ladito o antes quizás paritaria ya, que es el mecanismo, ¿no?
4: Sí.
5: Eso como primera cuestión. Uh-huh. Y después también un poco comentar que nosotros apostamos desde SITRADU y creemos que la herramienta de mostrarnos como trabajadores de la educación es una herramienta en la universidad que nos ha servido para, digamos, también para fuera de la universidad, sí, y como colectivo de reconocernos en esta condición, bueno, para generar la presión que se ha logrado hacer, que llevó en principio a la aprobación, digamos, de la ley de financiamiento universitario, uh-huh, sortear el veto, ir a la justicia, y parte de las cosas que las mínimas cosas que se han conseguido tienen que ver, nosotros creemos, con esto, ¿no? Con estar en la calle, con las movilizaciones gigantes que hubo 2024, 2025, incluso 2026, uh-huh, en distintos puntos del país, y también la enorme, digamos, aceptación social que tenemos con los universitarios, digamos, como trabajadores, y también los estudiantes y todos los que hacemos la universidad pública como una institución bien propia, que tiene su historia y que, bueno, de alguna manera todas las personas están más directa o indirectamente, uh-huh, vinculadas, digamos, ¿no?
4: Uh-huh.
5: Entonces, la herramienta de, en este caso puntual de esta semana, de paro, es una de las herramientas más que tenemos para mostrar nuestro descontento y además, frente a una situación absolutamente, bueno, como paradigmática, ¿no? El propio gobierno no cumple,
4: claro,
5: la ley que, uh-huh, su propio Congreso aprobó y que la justicia le manda a cumplir. Entonces, es como... es difícil de explicar, de entender, y también de asumir como el nuestro lugar, digamos, ¿no? Como qué hacer en esta... en estas circunstancias tan paradigmáticas, ¿no?
4: Sí, tal cual. Bueno,
6: ¿Se explica en el aula también?
5: ¿Cómo?
6: ¿Esto también se explica después en el aula? ¿Qué dicen los alumnos de...?
5: Sí, mira, nosotros nos parece, no solamente durante el momento de los momentos más, digamos, de conflicto francos, como ahora con el paro o las movilizaciones, sino que nosotros, la conversación con los estudiantes es un paso... digamos, necesario para poder involucrar, involucrarlos a lo que implica sumarse también a la vida universitaria, ¿no? Estoy pensando sobre todo en los estudiantes de primer año, segundo año, que es donde yo doy clase. Bueno, también doy en quinto, pero primero y segundo año, en donde, bueno, también implica una tarea colectiva de conversar y de comprender en conjunto la situación, digamos, ¿no? Y además los estudiantes tienen... digamos, la experiencia propia de la situación económica en la que se encuentran en general y también en relación a las becas, ¿no? El tema de las becas de los estudiantes es un tema muy delicado.
4: Sí.
5: Las becas Progresar, que son en su inmensa, digamos, la mayor cantidad de becas que se otorgan, no las Manuel Belgrano, como digamos, aparecen en el acta acuerdo ese que se hizo en junio, en lo cual nuestra federación no participó, o sea, nos rechazó, hablaba solamente de las becas Manuel Belgrano, que para nuestras universidades, para la UNER, son poquísimas esas becas, la mayoría son las Progresar. Las Progresar están cobrando los estudiantes 35.000 pesos, o sea, necesitan un aumento del 320% para estar más o menos... a tono con la inflación básicamente a tono con la inflación. Bien. Además de que las becas este año, recién en junio, cobraron la primera cuota a los estudiantes porque hubo muchas dificultades para la gestión de la propia beca. O sea, por todos los puntos, las dimensiones de lo que implica la vida universitaria, hay una parte de este gobierno contra la universidad. Con fondos de funcionamiento también, porque tampoco se han girado, para todo lo que tiene que ver con las actividades de extensión e investigación. O sea, está todo interferido. Lo que pasa que, bueno, nosotros lo que remarcamos principalmente es lo salarial, que es lo que, bueno, de lo que es nuestro trabajo, del cual muchos y muchas vivimos de él.
4: Bien, estamos hablando con María Eugenia Almeida a propósito del paro universitario que se está llevando a cabo en todas las universidades del país. El gobierno ha convocado a una próxima paritaria, ellos dicen, para el 1 de septiembre. ¿Cuál es la postura que tienen ustedes respecto de esto?
5: Nosotros estamos esperando la convocatoria de esa paritaria. O sea, la convocatoria quedó de acuerdo al acta que se firmó en junio, el 10 de junio de este año, que fue que el gobierno lo intentó mostrar como una especie de paritaria, lo cual no fue así, porque fue un acuerdo en donde el gobierno llegó con una propuesta para no discutir, sino para decir esto es lo que vamos a hacer, esto es lo que vamos a aumentar. O sea, eso no es la paritaria, así no funciona. Entonces, en ese acta acuerdo, digamos, se acordó que septiembre sería el mes en el cual se volvería a establecer una conversación. Bueno, nosotros estamos esperando eso. La verdad, yo con pocas expectativas en relación a cómo vienen siendo las respuestas de este gobierno. Y nuestra posición es clara. Nuestra posición, y no solamente de nuestro sindicato, sino del otro sindicato de base de nuestra provincia, de nuestra universidad, que es ACDU, es decir, la federación, no solamente con ADU Histórica y con ADU, sino también las otras federaciones, incluso también FATUN, el gremio no docente, es que se cumple la ley. Que se cumpla de una vez por todas la ley. Lo que el gobierno está mandatado a cumplir en principio por el Poder Judicial y por las distintas sentencias es el artículo 5 y 6, que habla de becas y salarios. Pero la ley no es solamente eso. La ley, que está aprobada dos veces y con todos los requisitos parlamentarios necesarios, es más amplia que lo salarial, que lo estrictamente salarial. Entonces nosotros... nuestra posición es que se cumpla la ley. Que se cumpla la ley implica en respecto a lo salarial, que nosotros nos tienen que aumentar un 56%. Uh-huh. Esa es la cuenta que se hace desde la pérdida que tuvimos desde el 2023 en adelante. Y además que no, incluso habría que contabilizar también todos los meses de inflación de este año. Claro, que eso no está
4: contemplado, exacto.
5: No estaba contemplado. Entonces, la pérdida de nuestro salario, como muchos otros también trabajadores del gobierno nacional, digamos, del Estado nacional, pero la universidad es bien claro, es gigante. Es gigante respecto de 2023.
4: Se nos fue. ¿María? ¿Hola?
6: Bueno, hacía referencia, ¿no?
4: Se nos cortó, sí. Bueno, no importa. Estaba hablando María Eugenia Almeida, ella es docente de nuestra universidad, también integrante del Sindicato de Trabajadores de Docentes Universitarios y TRADU de aquí de Entre Ríos, bueno, respecto de la semana de paro que están cumpliendo los trabajadores docentes de todo el país. Bueno, más o menos ahí quedó claro cómo viene la mano. Esperemos a ver que se resuelva. Le agradecemos a María Eugenia por esta charla y bueno.
6: Y bueno, en esta misma línea hay paro también la semana que viene de los docentes, ¿no?
4: Exactamente, veremos a ver cómo evoluciona eso la semana que viene. Por lo pronto, así está el tema. Seguimos ahora en A Tres Bandas y ya nos vamos a meter con el profesor de historia, Gustavo Cirota.
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4: Bien, compañeros, continuamos aquí en A Tres Bandas con el profesor Gustavo Sirota. ¿Cómo anda, profe? Ha pasado rápido esta semana.
5: Es que fue corta.
4: Fue corta, bueno, sí, está bien.
5: Lunes,
4: feriado.
5: Feriado. Y aparte creo que este clima, que ya viene en agosto bastante
4: cargadito.
5: Cargado, vamos a llamarlo, ha hecho que también tratemos de que pase lo más rápido posible.
4: Bien, ¿cómo está usted?
5: Bien, saludo a la gente, por supuesto,
4: como siempre.
5: Jorge, con Gisela, Paraná, con José, que debe estar muy preocupado por una de sus.
4: Sí, sí.
5: Representaciones deportivas, que están atravesando un momento bastante complicado, así en Paraná, Patronato. Y bueno, por supuesto, a usted y a la gente que nos sigue en Concepción de Uruguay.
4: Bien. Como siempre, yo no tengo idea de lo que usted ha traído.
5: Lo dije la semana pasada.
4: Ajá.
5: Vamos a hablar un poco rápidamente de las mujeres de San Martín.
4: Bien.
5: Uno a San Martín lo tiene allá en el bronce, este prócer blanco, que nos ha vendido la historia oficial a partir de la construcción que se hace de la historia de San Martín de Mitre. Y también en estos días se puso, más allá de la fecha, muy en el top 5 de las redes a partir de la presentación de un documental hecho con inteligencia artificial, que en realidad fue, creo yo, el lanzamiento presunto de la campaña política de Daniel Haddad, el dueño de Infobae, que fue el que financió este proyecto. Bueno, esto cuenta un día que en su destierro francés, San Martín estuvo con Domingo Faustino Sarmiento, y un poco la charla que se deben haber dado allí, pero más allá de eso me hizo mucho ruido esto de que San Martín lo sigue presentando demasiado blanco. Y entre las primeras discusiones sobre San Martín, más allá del origen y esta discusión todavía floja de papeles respecto a si Gregoria Matorras efectivamente es su madre con Juan de San Martín su padre, o si podría ser supuestamente hijo de Diego de Alvear y una nativa de Yapeyú, Juana Guaurú o Rosa Cristaldo, que es quien lo cría hasta que San Martín se va de Yapeyú, y que supuestamente San Martín le regala un relicario que ella conserva hasta su muerte. Pero como no hay data porque en una de las invasiones portuguesas fue arrasada Yapeyú y se perdieron todos los registros que contaban en el cabildo de aquella ciudad. También no hay más que relatos orales. Vamos a dejar esto de lado y vamos a hablar de otra parte de la historia que tiene que ver con sus amores.
4: Ajá, eso me gustó.
5: San Martín, para todos, esposo ejemplar, padre ejemplar, esposo de María de los Remedios Carmen Rafaela Feliciana de Escalada y de la Quintana, así se llamaba Remeditos, como la conocemos nosotros, Remedios de Escalada.
4: Me acuerdo, ¿de qué edad estamos hablando de San Martín en estos momentos?
5: San Martín vuelve en 1812 al Río de la Plata con 34 años de edad. Y se casa a los 34 años de edad, en septiembre de ese año, con María de los Remedios Carmen Rafaela Feliciana de Escalada y de la Quintana, Remedios de Escalada, como la conocemos, insisto, de 14 para 15. Pero ella ya estaba prometida. Ella se iba a casar con un teniente coronel del regimiento de Patricio, ni más ni menos, que se llamaba Gervasio Dorna, que finalmente, cuando lo conoce a San Martín, disuelve el matrimonio. Él después muere en una de las campañas militares en el Alto Perú, en Bolivia, en la Guerra de la Independencia, en 1815, y ella se casa con San Martín. Es un matrimonio arreglado fundamentalmente por el padre de Remedios, porque la madre de Remedios, que se llamaba Tomasa de la Quintana, de Escalade, no lo quería para nada San Martín. Lo rechazó siempre, de hecho le decía soldadote, plebeyo, pero el calificativo que más despectivamente, por supuesto, usaba para llamarlo era cholo, mestizo, haitiano.
4: Claro.
5: No lo quería, pero bueno, lo tenemos por esposo ejemplar. De hecho, en la tumba que se conserva en el cementerio de Recoleta, en la lápida de Remedios de Escalada, que muere muy joven, San Martín hace grabar su esposo y amigo.
4: Bien.
5: En realidad dice, aquí yace su esposa y amiga. Uh-huh. Pero como que él era esposo y amigo de Remedios. Estuvieron juntos unos 12 años, ya muere muy joven, a los 23 años de edad. Pero en realidad juntos estuvieron muy poco. Por los viajes de San Martín, claro, y las campañas, estuvieron menos de 6 años con San Martín aquí, pero en realidad convivieron pocos meses. Uh-huh. De esta unión van a ser una hija, Mercedes, uh-huh, que lo va a acompañar a San Martín a su muerte. Le va a dar dos nietas, mujeres. Una de ellas va a morir joven, a los 20 y pico de años. La otra va a ser galardonada con la Legión de Honor por el Estado francés por su activa participación en la sanidad francesa cuando la Primera Guerra Mundial.
4: Ah, menos
5: sí. Sí, está enterrada allí. De Remedios, una particularidad, cuando San Martín le ordena que vuelva enferma de tuberculosis, uh-huh, a Buenos Aires, ya no quería volver, donde finalmente va a estar con su familia y va a morir en 1823, va en el viaje con un ataúd sobre el techo de la diligencia, el carruaje que la transporta, por si moría en el viaje. Y para que no lo dejen en el lugar donde pudiera acontecer esta, uh-huh, muerte, y sobre todo por para no ser objeto ni de saqueo, profanación, ni sobre todo de alimañas o bichos que podía haber en medio de la nada en esa, uh-huh, época, como era un viaje desde Cuyo a Buenos Aires, lleva un cajón por si moría, para que la pongan en el cajón y la trasladen de esa manera a Buenos Aires. Finalmente llega y, bueno, va a morir al tiempo, sin volver a verlo a San Martín. Pero vamos a la otra parte.
4: Sin volver a verlo.
5: Nunca más lo vuelve a ver. Dicen que lo esperó a su último momento. Bueno, a ver, cuando vuelve, ella ya había fallecido. Posterga un poco su regreso desde Cuyo al final de sus campañas, básicamente por el enfrentamiento con Bernardino Rivadavia y el bando unitario porteño de Buenos Aires, que lo desprecia a San Martín y va a tener mucho que ver con su posterior destierro. Pero vamos a la otra parte muy rápidamente. Antes de venir, al menos, y incluso por correspondencia de San Martín, se le conocen dos amores. Pepa la gaditana, Josefa, a quien dicen que conoció en un prostíbulo en Cádiz, una cuartelera esta que acompañó, uh-huh, las tropas, y que él lo va a llamar una compañera de armas. Y de hecho, en una de las recreaciones de la vida de San Martín, precisamente así se llama, de Benjamín Vicuña Martena, chileno, habla de una Manola de vida alegre y la menciona como la compañera por años de San Martín. De hecho, San Martín le recuerda en algunas notas con algunos compañeros de armas. Y después recuerda otra, mucho más que a Pepa la gaditana, que la conoció en Badajoz, Lola, también una mujer mayor que él, que lo va a acompañar por largo tiempo, y él la va a recordar incluso con cartas ya desde el exilio, uh-huh, a estas dos mujeres, Lola la de Badajoz y Pepa la gaditana. Llega acá, bueno, el matrimonio con Remedios, pero bueno, comienza con su vida militar activa. Cuando se va a hacer cargo del ejército del norte, esto es muy relato de peluquería, diríamos. Bien. Pero dice que conoció a Juana Rosa Gramajo Molina, esposa de un acaudalado dueño de haciendas en Tucumán, uh-huh, que le facilita ella a San Martín el lugar donde se va a hospedar, en una finca de esta mujer, Juana Rosa Gramajo Molina, y dicen que tuvo algún amor con San Martín allí. Ella era parte de la mejor amiga de María Dolores Helguera. Uno dirá, ¿quién es María Dolores Helguera? Bueno, hija del gobernador de Tucumán, que va a tener una hija, Manuela Mónica, uno de los dos hijos, el otro va a ser un varón, que va a tener Manuel Belgrano, con dos jóvenes, con las que nunca se va a casar. Una es la Helguera, como la conocen, María Dolores Helguera. La otra es Josefa Ezcurra, bastante conocida.
4: Esa más conocida.
5: La hermana de Encarnación Ezcurra, la esposa de Juan Manuel de Rosas. De hecho, Encarnación y Juan Manuel de Rosas van a criar a este hijo que va a firmar Rosas Belgrano.
4: Ese.
5: Hasta ahí vamos.
4: Vamos bien.
5: En Cuyo, porque todavía Remedios no había llegado desde Buenos Aires, él va primero a hacerse cargo de la gobernación y comenzar con los preparativos de sus campañas. Aparece María Josefa Morales de los Ríos. No es una mujer cualquiera la vida de San Martín. Ella era viuda de un militar español que apoya la Revolución de Mayo, Pascual Ruiz Huidobro, que fallece en 1813, y María Josefa Morales, que era de origen mexicano, va a tener una intensa cercanía con San Martín y va a ser conocido en los ámbitos de aquella época en el Cuyo como el Pepe por San Martín, Pepe y la Pepa. Se paseaban, y de hecho se paseaban por lugares públicos, y él, cuando se va, le deja a quien administraba su chacra ahí en los barriales, en Mendoza, que la cuidara como a mi mujer propia. Y al final de la campaña, cuando él regresa, permanece un tiempo en Mendoza, antes de volver a Buenos Aires, ya...
4: Todo esto mientras San Martín preparaba el ejército
5: y Remedios todavía está en Buenos Aires en este momento. A esta mujer, a María Josefa Morales de los Ríos, le deja su sable y el estandarte de Pizarro. Ella finalmente no los acepta. El sable es el que él le va después legar a Juan Manuel de Rosas. Exacto, y el estandarte de Pizarro es devuelto al Perú. El tema es cuando llega Mercedes.
4: Ahí se complica.
5: Se acabó esta relación hasta que se va a Mercedes, que ahí es cuando él vuelve y le regala el sable y demás. Con Mercedes viene también algunos criados, entre ellos una esclava que se llamaba Jesusa, Jesusa Esclarada. Supuestamente la hija de un tío de Remedios con una esclava mulata. Pero esta mulata, más allá de todo, después se va a casar, San Martín la va a vender, se va a casar con otro mulato mendocino que se llama Juan Muñoz, va a tener 6 o 7 hijos, va a vivir allí en Guaymallén hasta su muerte en 1864, está enterrada en el cementerio de Guaymallén. Pero lo interesante de Jesusa es que cuando se vuelve Remedios a Buenos Aires, esta historia que le conté al principio con el etcétera, ella no se va, se queda con San Martín, y hay quienes dicen que lo acompaña a Perú, incluso en la campaña militar. Esto no está probado, pero dicen que si se queda, no sé si esto habrá sido así, porque supuestamente San Martín la vende en 1820 y él en esta época está en campaña, pero dicen que lo acompaña hasta el Perú y que incluso habría tenido un hijo natural con San Martín, cosa no probada, supuesto. Pero nos quedan algunas mujeres más, y acá sí van a aparecer algunos hijos posiblemente de San Martín, naturales, como le decían en aquella época. La más conocida de todo, Rosa Campuzano de Cornejo. La mujer, dicen que era muy bonita, hija de un funcionario español muy rico con una mulata. Le van a conocer con el nombre de la protectora. Vivía en Lima, lo conoce San Martín. Vivieron junto en la residencia La Magdalena, que había ocupado el antiguo virrey del Perú. Y esta era una persona muy importante en la red de espionaje patriota. Ella, Manuela Sanz, van a ser muy reconocidas. La Campuzano, como se la conoce, que era una artista, con lo que significaba en aquella época ser artista, pero lo visitaba diariamente, cuentan las crónicas, y esto sí está registrado. Los sábados a la noche iban a fiestas donde el invitado no era de San Martín y se aparecía con ella, y le va a otorgar San Martín, por su actividad clandestina, servicio de las fuerzas patriotas, la Orden del Sol. La conocían como la protectora, y dicen que tuvo un hijo con San Martín, cosa que no está registrada, pero ella se va a casar después con un ciudadano de origen suizo, Gravert, de apellido, en noviembre de 1823, ya alejada de San Martín, con este hijo, a quien todos lo van a conocer, lo va a reconocer, incluso después Gravert, pese a que no era un hijo propio, pero en Lima lo van a conocer desde siempre con el nombre de El Generalito.
4: Como para que no queden dudas, digo.
5: No acaba ahí. También dicen que en Perú va a tener un romance con Fermina González Lobatón. No hay ninguna evidencia de esto, pero se dice que tuvo un romance con esta mujer, dueña de una hacienda y un ingenio azucarero, la hacienda San Nicolás de Supe, que casualmente es un lugar que cuando llega a San Martín reside allí. Esta mujer, Fermina González Lobatón, estaba casada, tenía un esposo, Domingo Lao y Supe, pero se le atribuye la maternidad a un niño que va a ser bautizado como Domingo de San Martín y Supe.
4: Pero a las pruebas me remito.
5: Dicen que ya estaba embarazada cuando llegué a San Martín. Pero bueno, el nombre no deja de ser subjetivo. Hay un romance como el que supuestamente tiene en Chile. Lo relata Sarmiento en esta entrevista con una dama de la aristocracia. Y lo relata Sarmiento, pero se guarda de dar el nombre, dice Sarmiento, por recato.
4: Muy bien.
5: Pero él confirma que sí tuvo un apasionado romance en su estancia chilena también, antes de ir a Perú. Y no termina en Perú sus historias amorosas. En Guayaquil, donde se fue a entrenar a entrevistar con
4: Simón
5: Bolívar en julio de 1822, mantiene una relación con una dama, Carmen Mirón y Alayón, que termina así en un hijo también, que se llama Joaquín Miguel de San Martín y Mirón. Así firma, y que incluso conoce a San Martín en su destierro en Francia. Y lo va a ir a ver varias veces a San Martín, allí en su residencia, que bueno, básicamente va a vivir primero en Inglaterra, después en Bruselas, pero básicamente se radica en Francia, donde, dicho sea de paso, va a ser ayudado por un amigo de su época militar, devenido banquero y financista de San Martín, Aguado. Va a ser quien lo va a mantener, Alejandro Aguado, que es descendiente de una familia de judíos conversos, y que va a tener una vinculación muy cercana. Muchos mencionan que él es el nexo entre San Martín y la masonería, dicho sea de paso. Pero más allá de estas curiosidades, para que vean que San Martín era tan humano como nosotros,
4: lógicamente,
5: que tuvo muchas mujeres en su vida, lo que no se le conocen son romances o mujeres en su destierro.
4: Exacto.
5: Pero ya había. Se dedica mucho a su hija, después por supuesto a sus nietas, y va a vivir hasta el final de sus días rodeado de su hija, de sus nietas, y por supuesto, como curiosidad final, ya no tiene que ver con sus mujeres, pero lo acompaña y aparece en este documental que dio inicio a este relato. Del Instituto de Sarmiento y San Martín, Eusebio Soto, que es un criado mulato que él recoge en Lima y que lo va a acompañar hasta el final de sus días, y va a estar con él
4: incluso en Francia,
5: hasta su muerte en Francia, donde incluso Eusebio Soto se va a casar con Lorenza Bustos, que era una criada de confianza de Alejandro Aguado. Pero lo van a seguir acompañando a San Martín hasta el último de los días, que cuando muere San Martín también uno imagina estos entierros multitudinarios de alguien tan significativo, alejado de su patria. Bueno, van solo 5 personas, su hija y sus nietas, no hay registro de que hayan ido, pero va a estar por supuesto su yerno, Balcarce, y 4 personas solamente. El encargado de negocios de Chile, Rosales, de apellido Javier Rosales, José Guerrico, y 2 amigos de San Martín de Francia, un señor de apellido D'Artes, y el más significativo, porque lo acompañó mucho, que va a ser Adolfo, Gerard y Seguier, un vecino de San Martín ahí en Boulogne-sur-Mer, que lo acompañan en este entierro tan privado, de apenas 5 personas que acompañan el cortejo, después de una vida dedicada a la revolución, dedicada
4: a liberar independencia
5: de Sudamérica, y donde, como vimos en esta columna un poco más extensa que otras, pero que tiene que ver con San Martín y los amores que tuvo a lo largo de su vida, donde por supuesto seguramente el más importante tiene que ver con Remedio de Escalada, porque tuvo su hija Mercedes, que lo acompañó hasta el final de los días, pero no se quedaba quieto.
4: Una pregunta y un comentario para finalizar, porque vi el documental, 2 documentales vi. El de Haddad lo muestra a... ¿qué altura tenía San Martín? Lo muestran ahí con Bolívar, y yo sé que Bolívar era más bien retacón, claro, pero lo muestran a...
5: Medio, en esa época no pasaba de 1.70 m, lo que tenía, por bien. Ejemplo, Justo José Urquiza.
4: Ajá.
5: Ponele que ya 1.75 m era una persona alta, uh-huh, en esa época.
4: Bien.
5: Seguramente San Martín podría haberlo sido, pero no hay registro, uh-huh, de... A ver, de San Martín lo único que tenemos real para saber cómo era real, uh-huh, es un daguerrotipo.
4: Exacto.
5: Por entre 60.
4: De que hablaba ayer de eso.
5: De uh-huh, una fotografía. Se hicieron dos. Uh-huh. Uno se perdió, se conserva uno. Y si uno mira el daguerrotipo de San Martín, se nos cae San Martín del Villiquen, de la historia oficial.
4: Claro.
5: Porque es absolutamente mestizo, uh-huh, muy indiado. Uh-huh. Y bueno, seguramente Tomasa... de la Quintana y Escalada, su suegra, cuando le decía despectivamente cholo, no estaba muy
4: equivocada. Tenía razón.
5: Cholo le decían sus soldados, claro. Cholo San Martín le dicen, claro, en las campañas.
4: Como uno más, digamos.
5: Como uno más, y en España despectivamente los soldados españoles le decían el tape, por negro.
4: Claro, bien. Y la otra le recomiendo, que ya hablando de documentales, de videos hechos con inteligencia artificial, Mario Pergolini hizo uno más corto, de unos 10 minutos, que está muy bueno, me parece que está más fiel a lo que fue San Martín.
5: Sí, a ver, de lo que fue, no fue, yo siempre digo, todas estas cosas no cambian,
4: claro,
5: la esencia de lo que hizo San Martín, porque San Martín es por lo que hizo y por lo que sostuvo.
4: Exacto.
5: Entonces, reducir a San Martín, si la madre fue, la madre no fue, si tuvo amores o no, si tuvo más hijos o no, es... discusiones bizantinas.
4: Sí.
5: Lo importante es lo que hizo, y a veces, porque en estos tiempos de licencias libres para cualquier cosa, hace un par de días, precisamente con ocasión de la muerte de San Martín, quienes están a cargo de la diplomacia argentina en Francia entregaron a lo que sería la Cancillería francesa, imagino,
4: sí,
5: una pintura, ¿mm?, de Napoleón condecorando a San Martín, que encargó el presidente de las y los argentinos. Y yo digo, a ver, el arte puede ser muy libre, pero detalle significativo, San Martín peleó contra Napoleón.
4: Contra Napoleón.
5: Precisamente San Martín, su distinción en el ejército español, lo obtiene por la batalla de Bailén, yeah, donde enfrenta a las tropas napoleónicas. Y San Martín se va de Europa, más allá de que seguramente... disgustado con las monarquías absolutas, pero porque España, que era su patria, porque no olvidemos que nosotros éramos colonia de España, estaba ocupada por las tropas napoleónicas.
4: Claro.
5: Entonces, realmente creo que hay que rescatar lo que hizo, y creo que hay que rescatar no solamente la epopeya del cruce de los Andes y liberar pueblos, sino también estas discusiones sobre su pensamiento, sobre su obra, con las que podemos acordar o no, pero fue... Y yo le quito acá la faceta meramente militar, un líder revolucionario. Uh-huh. Mezcló la política, lo militar, que fue una estratega maravillosa, uh-huh, y donde también tuvo, como lo contamos un poco hoy, su rastro humano.
4: Profe, muchas gracias. El profesor Gustavo Cirota pasó aquí en A Tres Bandas con su columna de historia.
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0: versión de Divididos ahí con Mullito cantando. Es extraña la versión, no la conocí. Las trampas de tu amor son angustia y soledad. Hombre romántico se lo va ahí, don Ricardo Moyo. Steffi, ¿usted tenía algo hoy para irnos con algo lindo?
1: Algo rico, rico y distinto, ponele. Porque es el Día Mundial de las Papas Fritas.
0: ¡Vamos!
1: Viste, me gusta, paréntesis, que en Argentina tenemos insultos con comidas. Viste, qué papa frita, ajá, que sos, viste como...
0: Sí.
1: Me acordaba de eso. Nada, un comentario al pasar.
0: Ajá.
1: Contame algo más interesante. ¿Sí? Día Mundial de las Papas Fritas, se disputan entre Francia y Bélgica a ver quién hizo la primera papa frita.
0: Ah, mire usted.
1: Sí, sí, sí. Francia dice que se hicieron populares en el Pont Neuf, ahí en el centro de París, a fines del siglo XVIII. Bélgica dice que surgieron en la ciudad de Namur, donde los pescadores freían las cáscaras de papa cuando el río se congelaba. Las dos, unas historias muy interesantes. En Argentina, como no podía ser de otra forma, aparecen los clásicos como los huevos fritos con papas o el tradicional revuelto gramajo.
0: No sé si
1: han comido alguna vez.
2: Uh-huh. Es la gracia, la papa frita ahí.
0: Es muy rico.
1: Sí. ¿Qué tipo de papa prefieren? ¿Papa frita?
0: La papacita larga, cortadita larga.
1: Las más caseritas.
0: Sí, casera. Bastón, ahí está. Gracias, bastón. Guille. Papa bastón, diría que la clásica, dígale, ¿no? Uh-huh.
2: Ahora todo es con cheddar, con panceta de arriba, ¿no? Esa es como la onda. A mí me parece que se lo humedece un poco y ya pierde un poco la gracia. Claro. Pero bueno, es otra opción a la hora de comer papas fritas.
0: Pero con un toquecito de sal nomás, sí, claro.
1: Nunca te veremos comer papas con cheddar, entonces.
0: Nunca. Nunca.
2: A mí sí, Steffi, si me querés invitar, voy.
1: Bueno,
0: mire usted, ¿a usted le gusta con cheddar? Yo sé.
2: Tengo algunos que sí, igual vieron que los cheddar, ustedes saben, depende de dónde compre.
0: También.
2: Hay algunos que parecen algo así como, hace una pasta, otros que, bueno, no, chiclos, no, de todas las opciones. Si tenés un buen cheddar, me parece que no queda tan mal. Es como untarla con el ketchup, ¿viste? Que alguno va con esa. Bueno, a mí el ketchup no me gusta, entonces el cheddar no está tan mal. Pero bueno, no sé si es para beberlas como hacen en algunos lugares, también te queda una tortilla ya, ¿viste?
1: Sí.
2: Qué sé yo. Bueno, depende cómo lo haga, me parece.
1: El cheddar, bueno, está bueno. ¿Es queso el cheddar? Pregunta.
0: Sí, sí, el queso el cheddar, sí.
1: Bueno, porque como dice Gisa, hay algunos que son un...
0: Sí, en eso tiene razón, Gisa, por ahí te la vuelven medio demasiado húmeda y te le sacan la crocantez que tiene la papa.
2: Igual siempre hablamos de papas fritas de la casera, ¿no? La de paquete.
0: Totalmente,
2: ¿no?
0: No,
2: la de casera. Tampoco, la casera. Que esa dice harina y harina y harina.
0: No,
2: la papa casera. Tiene, okay.
0: La casera, claro. Bien. Bien, me ha entrado un poco de hambre, lo voy a decir.
1: De que te entre más hambre.
2: Era día de otra cosa también, pero no sé si quiero saber.
1: Sí, el Día Internacional de la Pizza Hawaiana, que es la que tiene ananá arriba.
0: Ah, bueno.
2: ¿Qué hace?
0: No. Acá nos vamos.
2: Pero no solo tiene ananá, sino tiene, ¿cómo se llama? Azúcar quemada arriba.
1: ¿Ah, sí? No sabía.
2: Hay una pizzería.
0: En una
2: esquina muy conocida de la ciudad de Concordia, en la plaza, digamos, ahí nomás, que hacen una pizza con ananá y le ponen tanta azúcar quemada arriba que parece un postre a la vista. Yo ni siquiera lo creo, claramente. No. Pero a la vista ya te parece como demasiado. Yo creo que por ahí el cocinero se le pasa la mano. Pero bueno, hay gente que va a por ella, nada más.
0: El mundo está perdido.
1: Si vamos al caso, las tortas fritas también es una masa salada y si le pones dulce de leche y azúcar...
2: Tienes razón.
1: O sea, es una comida...
0: ¿Quién come torta frita con dulce de leche?
2: Yo, claro.
1: ¿Dónde naciste, Pipo? ¿Vos en Entre Ríos?
0: Pero la torta frita. Con
2: sal. No, con azúcar le ponen algunos también, ¿viste? No.
0: Freire, vamos a darle un corte a esto.
2: A Freire no le digas que le gusta la pizza frita. Ya está. Es una combinación que parece muy extraña, además. Pero ya no va a ir, va a ir para cualquier lado. Freire creo que come la torta frita con sal, después con dulce de leche y hace todo esa mezcla.
0: No,
2: ya
0: sí,
2: está.
0: No me imagino. Listo, no voy a decir más nada.
2: Bueno, ahora no se llama más Clapton, Guille, la pizzería conocida de Concordia.
0: ¿No?
2: Se llama Eric.
0: Buenísimo.
2: Es buenísimo, es buenísimo. Pero sí son ricas, son finitas ahí también, esas de la pizzería, pero más siendo para la costanera de la ciudad de Concordia.
0: Bueno, rápidamente me voy a comprar medio kilo de papas fritas para picar un poquito antes de llegar a las
2: catorce. Pipo, ¿vos sabés hacer torta frita?
0: ¿No?
2: ¿Has hecho?
1: ¿no? Imagínate, no, si tuviéramos que comer acá una torta frita por la cantidad de días de lluvia, ¿no?
2: Yo creo que sí.
1: Nos hubiese dado...
3: Yo las suelo hacer yo, no las compro.
1: Ah, pero bueno, apoyar al emprendedor local también.
3: También, hay que, es verdad. Es verdad, sí. Bueno, la cortina de fondo nos está expulsando de este programa, el cual nos volverá a reencontrar mañana. Gise, ojalá mañana sea con sol, por favor. Y bueno, a comer unas ricas papas fritas ahora. Dale. Y vemos esta noche mientras vemos algún partido, picamos algo. Hasta mañana.
1: Nos vemos.
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0: profesionales que han elegido recorrer un camino donde el arte y la ciencia se encuentran para recuperar vidas. Ellas saben que una melodía puede abrir una puerta que las palabras no logran atravesar, que un ritmo compartido puede volver a conectar a una persona con el mundo, que una canción puede despertar un recuerdo, aliviar una angustia o devolver una sonrisa. La musicoterapia es mucho más que poner música para sentirse bien. Es una disciplina con fundamentos científicos, psicológicos, médicos, pedagógicos y artísticos. Utiliza el sonido, el silencio, la voz, el movimiento y los instrumentos como herramientas para favorecer procesos de salud, comunicación, aprendizaje, rehabilitación, inclusión y desarrollo humano. Las mujeres musicoterapeutas trabajan con bebés, incluso antes de que nazcan, fortaleciendo el vínculo entre madres e hijos. Acompañan a niños y niñas en el desarrollo del lenguaje, la comunicación y la expresión emocional. Están presentes junto a personas con discapacidad, favoreciendo la autonomía y la participación. También trabajan con adolescentes que buscan encontrar su identidad, con adultos que atraviesan situaciones de estrés o enfermedades, y con personas mayores donde una canción puede rescatar memorias que parecían dormidas. Las encontramos en hospitales, escuelas, centros de salud mental, hogares de adultos mayores, consultorios, centros de rehabilitación, instituciones educativas, en tantos lugares que a veces ni se nos ocurriría, ¿no? Allí donde hay una persona que necesita reencontrarse consigo misma o con los demás, la musicoterapia puede tender un puente. En cada caso, la música deja de ser espectáculo para convertirse en vínculo, en lenguaje y en posibilidad. La musicoterapia nos enseña que la música también vive en el latido del corazón, en la respiración compartida, en la voz temblorosa que se anima a volver a cantar, en el silencio que finalmente encuentra un sonido capaz de nombrar aquello que parecía imposible decir. Hoy celebramos a estas mujeres que con sensibilidad, formación y compromiso transforman la música en una herramienta para la salud, la inclusión y la esperanza. Mi nombre es Gabriela Carel, soy cantora de la Patagonia. Bienvenidas, bienvenidos al 43º programa de Mujer Patagonia.
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0: ¿Cómo les va, queridos oyentes? Qué lindo reencontrarnos, qué buena noticia es saber que están ahí del otro lado. Es buena noticia volver a transitar este espacio que habla de las mujeres que transforman la realidad desde el arte, la ciencia, la cultura y el compromiso con nuestra comunidad. Quiero contarles que hoy tenemos el enorme gusto de recibir a una mujer que ha dedicado su vida a la música, pero vinculada a la salud. Ella es nacida en Comodoro Rivadavia, musicoterapeuta, docente, artista, profesora de piano y terapeuta en estimulación temprana. Es egresada de la licenciatura en musicoterapia de la Universidad de El Salvador y ha complementado su formación con estudios en pedagogía musical infantil, intervención temprana, trastornos del espectro autista, canto, expresión corporal y diversas disciplinas vinculadas al sonido y la creatividad. Desde 1991 desarrolla su labor en ámbitos de la salud, la educación y el trabajo comunitario, acompañando a niños, jóvenes y adultos. Además, es creadora de Lila, Casa de Vida, un espacio fundado en Comodoro Rivadavia en 2001, dedicado a la musicoterapia, la sonoterapia y las artes aplicadas al desarrollo humano. Con una mirada profundamente integradora, ella sostiene que la música no es solamente una expresión artística, sino también un lenguaje capaz de favorecer la comunicación, el bienestar, la creatividad y la calidad de vida. Un verdadero placer es darle la bienvenida a nuestra invitada de hoy, la licenciada Celina Verónica Vaca, que en un momentito más va a estar conversando con nosotros.
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1: Hola Celina, bienvenida.
2: Hola, ¿cómo estás Gabriela? Un placer para mí. Bueno, un cálido abrazo para toda la audiencia. Y con gusto voy a conversar sobre esta hermosa profesión.
1: Bueno, muchas gracias. Es siempre lindo saber de qué se trata tu profesión, tu trabajo. Y bueno, vamos a empezar charlando por cómo se te ocurrió esto de la musicoterapia. Me imagino que habrá arrancado por el lado de la música y después se fue abriendo esto de la herramienta terapéutica. ¿Cómo fueron esos inicios?
2: Bueno, mira, te escuchaba y has dado una definición muy profunda y precisa de lo que es nuestra profesión. Yo la descubrí en la adolescencia, en más o menos a los 14, 15 años. Yo ya estudiaba música desde muy pequeña, desde los 8 años, pero más chiquitita aún, siempre estaba cantando, había una guitarra en casa, algún otro instrumento. Y cuando tuve que empezar a definir la búsqueda vocacional, apareció el nombre de musicoterapia en la década del 80, que esto es decir mucho, porque realmente en esa época no se conocía para nada. Y había una persona cercana a la familia, era mi madrina, que tenía su sobrina, que había estudiado musicoterapia justamente en la Universidad de El Salvador, y ahí empezó mi curiosidad. Yo ya tenía esta intención de dedicarme a alguna profesión que tuviese que ver con la salud, con la atención a personas, aparte de mi vocación artística. Así que bueno, empecé a investigar y ya cuando terminé la secundaria me mudé a Buenos Aires, muy segura de que este era el camino.
1: Qué lindo que lo tenías bastante claro desde una temprana edad, ¿no? Porque a veces llega ese momento del fin de la secundaria y hay como una gran incertidumbre, ¿no? ¿Qué voy a hacer con mi vida? ¿Qué voy a estudiar? ¿De qué voy a trabajar? Me encanta que ya lo tenías re clara desde la adolescencia, desde principios de la adolescencia, y esto por ahí de estar vinculada a la música desde siempre y de pensar que querías trabajar en salud, es como que articula las dos cuestiones, ¿no?
2: Totalmente, y no, porque recordaba que en esa época hicimos un test vocacional y a mí me daba era como un... El resultado de ese test era un interés en las ciencias biológicas y ciencias de la salud, un interés muy marcado en las humanidades y un interés muy marcado en las artes. Tenía como esos tres picos, no era que solamente me interesaban las artes o solamente la salud. Estaban estas tres cuestiones que son realmente lo que define a un musicoterapeuta, porque un musicoterapeuta tiene un perfil transdisciplinario, porque es un perfil bastante difícil de comprender, porque no es una mirada muy lineal, es una mirada muy integrativa y la carrera está planteada así también, ¿no? La formación.
1: Claro. Y pensaba que muchas veces se debe confundir, ¿no? Lo de musicoterapia, la gente tal vez tiene el concepto de que es como escuchar música para tranquilizarse. Me da como la impresión de que hay un poco de desinformación todavía. ¿Cómo lo sentís vos eso?
2: Mira, es exactamente como lo describís. Yo llevo más de 30 años en esta profesión y siempre estoy buscando las palabras para poder explicarlo. Vos has hecho una editorial impecable y muy pocas veces he escuchado incluso en una entrevista que se tenga tanta claridad, o sea, que te has tomado también ese tiempo de investigar. Si las personas buscan información, esta información existe, pero evidentemente nuestro cuerpo, digamos, nuestra comunidad de profesionales todavía no ha encontrado por ahí las formas de llegar más profundamente, porque es como vos decís, se tiene una idea como superficial y a veces como confusa de los objetivos, del tipo de intervención y de la formación que tiene un musicoterapeuta. Y está generalmente sí más asociada como al bienestar o a la relajación únicamente, aunque el bienestar es parte de la intervención de un musicoterapeuta, pero es mucho más amplia y es interesante que la comunidad lo pueda conocer porque es un profesional al que se puede acudir y realmente en los equipos de salud es muy valioso contar con un musicoterapeuta.
1: Y bueno, hablaste de los equipos de salud y quería preguntarte eso porque lo que recién charlábamos era como la mirada de la sociedad. Y en los equipos de salud, o sea, tus pares de salud, en equipos, no sé si has trabajado multidisciplinariamente con hospitales o con otros médicos, ¿te tienen en cuenta para estos procesos que por ahí son de algún diagnóstico más severo? ¿Cómo es tu trabajo con respecto a eso? ¿Te pasan pacientes, digamos, para que trabajes con diagnósticos severos?
2: Mira, el trabajo es un trabajo arduo y de hormiga, digo yo, porque cada profesional, de acuerdo también en el contexto en que se inserta, la ciudad en la que está o el ámbito en el que decide especializarse, tiene mayor o menor dificultad, ¿no?, para abrirse camino. Pero aquí en Comodoro Rivadavia, que yo hace 25 años que estoy, tengo que decir que he sido bien recibida, ¿no?, que incluso la curiosidad de las personas, así como vos me estás llamando ahora desde esta radio, hay interés de investigar, los periodistas por ahí se acercan, preguntan, y los colegas, si bien les lleva un tiempo, incorporan a los musicoterapeutas en su trabajo. Me hablabas de la interdisciplina, y esto es así, porque el musicoterapeuta generalmente trabaja en equipos, aunque puede tener autonomía para hacerlo en el ámbito clínico de manera autónoma. Es muy usual que estemos dentro de equipos, ya sea hospitales, escuelas especiales, como vos mencionabas, y en ese caso el trabajo es muy rico cuando ya hay una apertura.
1: Claro, buenísimo, espectacular. Sí, lo que yo me preguntaba es si ese preconcepto de no brindarle tanto peso terapéutico, esto que del concepto de la sociedad, si te pasaba que lo encontrabas también en otros médicos de otras especialidades, ¿no? Como particularmente si los médicos le dan importancia o no tanta, o cómo lo veías en ese sentido. O sea, yo entiendo que es una herramienta de multidisciplinaria o interdisciplinaria que se presta al trabajo en equipo, pero me interesaba saber si te dan importancia, digamos, o si te tienen como un complemento. ¿Entendés la pregunta? Te la enredé.
2: Sí, sí, es perfecta la pregunta y te la tengo que contestar con total sinceridad. Viste que en los equipos de salud hay como jerarquías, ¿no?
1: Claro.
2: Es como que lo que se conoce más por ahí es la figura del médico. Si estamos hablando de la infancia, el neurólogo es muy relevante. Tal vez si hay necesidad de una derivación, siempre está psicología, psicopedagogía, ¿no? Fonoaudiología. Es como que hay una especie de jerarquía. Sin embargo, en la práctica, un musicoterapeuta que está preparado, que tiene experiencia, que se maneja correctamente en un lenguaje técnico que todos pueden entender, termina siendo bien recibido a largo plazo. Tal vez no tan demandado como otras profesiones, pero una vez que un musicoterapeuta logra explicar y fundamentar, y sobre todo validar con la propia experiencia, ahí es donde es mejor recepcionado. Es decir, que siempre va a estar esta situación de que alguien dice, ay, vimos que atendiste a tal niño y no podemos creer el logro que tuvo. Ahí empieza también la musicoterapia a tener mayor peso. Tiene que demostrar algún tipo de eficacia para salir un poco del cajón o del desván donde quedan como relegadas algunas prácticas que hoy todavía socialmente no han sido asimiladas. Porque para que sean asimiladas tiene que cambiar el paradigma en salud. Y el paradigma en salud todavía está instalado en una fragmentación de, vamos, cuando si me duele la panza voy al médico, si estoy con un problema de depresión voy a hacer una visita tal vez o una consulta al psicólogo. Y musicoterapia es una profesión que no busca justamente la fragmentación, sino esa integridad, que la persona pueda sentirse íntegra y donde las emociones no queden por fuera, ni tampoco quede por fuera su pensamiento, ni su lenguaje, ni su decir. Entonces, en ese sentido es muy valiosa, pero todavía es difícil que sea asimilada en su valor, porque la salud todavía está muy en esta mirada fragmentada del ser humano.
1: Claro, me interesaba eso, que me cuentes, porque esa era un poco mi percepción y me interesaba que me lo reafirmes, porque me parece que el potencial que tiene la musicoterapia es infinito y muy poderoso. Yo creo que, o sea, más allá de que yo soy música, no tengo ninguna vinculación con la salud, pero sí sé lo que hace la música con las personas y entiendo que se puede valorar mucho más la musicoterapia. Bueno, y me gustaría que nos cuentes un poquito qué es esto de Lila Casa de Vida que has creado, que creo que es un proyecto maravilloso. Me gustaría que nos cuentes un poquito de eso.
2: Bueno, tal vez un poco conectando con tu pregunta anterior, cuando yo llego a Buenos Aires, al circular por diferentes ámbitos, tanto educación como salud, equipos, en la comunidad y también en la parte creativa, artística, en la docencia, empecé a sentir que no había un espacio físico ni tampoco un equipo con las características que yo imaginaba que podría tener para un perfil como el que yo estaba construyendo. Entonces me animé a crear el espacio propio. Eso nació de ese impulso, de sentir que tampoco quería fragmentarme yo ni estar un poquito acá, un poquito allá, sino crear un espacio donde se pudiera, desde ofrecer un concierto a llevar adelante tratamientos clínicos, a tal vez organizar seminarios o talleres que pudiesen ser formativos para otras personas. Así que bueno, lo logré. Después de 25 años, Lila sigue existiendo en Comodoro, se sostiene con ciertas dificultades, como todos los que tenemos emprendimientos.
1: Bueno, es un momento de pasar las dificultades.
2: Sí, pero llegar a sostener, así como a los 14, 15 años dije voy a ser un musicoterapeuta, cuando llegué en el 2001 dije voy a crear un espacio y aquí está, existe.
1: Me así parece que, fantástico, bueno. Te recontra felicito. Y bueno, en Comodoro Rivadavia, corazón de la Patagonia, ¿qué pasa con esto de la musicoterapia y la identidad sonora de la región, la naturaleza? ¿Va influyendo algo el paisaje en la escucha, en esto de hacer música? Porque también sos artista.
2: Bueno, muchísimo, muchísimo, porque justamente parte del proceso creador ya como artista está muy vinculado a la naturaleza y parte de mi trabajo en salud, ya en la parte clínica, también tiene que ver con una mirada especial hacia el paisaje, al ser patagónico. Me formé también en bioacústica aplicada. Me interesa mucho el paisaje sonoro, los sonidos de la naturaleza. De hecho, he participado en proyectos creativos centrados también en esto, ¿no? Y he ido creando un sistema también integrador que no deja de lado nuestro paisaje, nuestros sonidos, nuestra cultura. Así que sí, yo soy como bastante de no dejar como nada ahí, como ningún hilito sin atar, ¿no? Como que voy uniendo y tejiendo y armando tramas de un lugar hacia el otro, porque en definitiva yo soy una sola persona y todos esos colores están en mí. Así que los trato también de transmitir, en ponerlos en juego en la experiencia con las personas, ¿no?
1: Me encanta, Celina, me encantó esta entrevista. Se nos acaba el tiempo, ahí me están haciendo señas los chicos desde el otro lado del vidrio de la radio. Se nos va el tiempo, pero la verdad es que un placer enorme haber charlado con vos. Y si querés, nos despedimos, nos vas diciendo tus redes para quienes sienten curiosidad por esta disciplina. Tal vez estás hoy despertando vocación. Te escuchan desde muchos lugares. Les podés brindar unas palabras a esos jóvenes, a esas jóvenes. Y dejás tus redes, si te parece.
2: Con gusto. Unas palabras para todos aquellos que se sienten en sintonía, ¿no?, con las artes y en especial con el sonido, la música. La vida misma es vibración, es sonido, es música y nosotros somos parte de ella. Así que es como puente hacia las personas, hacia las comunidades, es privilegiado, es un puente privilegiado. Así que por supuesto que los aliento, si hay alguien allí que quiere elegir este camino, sin duda, porque yo lo volvería a elegir. Y si quieren encontrarme en algún lugar, pueden buscarme como Celina Verónica Vaca, me corta y doble C, tanto en YouTube, tanto en Instagram como en Facebook. Y Lila Casa de Vida es mi espacio, también lo pueden rastrear y me van a encontrar seguro, o se van a encontrar con alguna de mis músicas. Así que un placer.
1: Bueno, listo, listo, nos fuimos ya, no me reten más, no me reten. Bueno, Celina, gracias, gracias.
2: Enorme.
1: Te mando un abrazo, gracias. Ahí estaba, Celina Vaca, ella es musicoterapeuta de Comodoro Rivadavia, la verdad que una alegría grande haber charlado con ella. Y hoy, en vez de irnos a la música, nos quedamos en la música, porque ya estamos hablando de música, y vamos a aprovechar la oportunidad, ya que estamos conociendo a nuestra entrevistada. Les propongo adentrarnos en su faceta de intérprete y de artista, y vamos a escucharla versionando una canción de la increíble mexicana Natalia Furcade. En la voz de Celina Vaca, escuchamos Pajarito Colibrí.

ahora sí vamos a pasar a la canción del día de hoy, a la canción mía nomás. Es una que escribí hace poco y recién está teniendo sus primeros pasitos en las plataformas. Necesito que le den mucho amor a mi canción. Tiene también su videoclip. No se la pierdan, les pido, por favor. Hoy hablábamos de la música y la conexión con la naturaleza. Esta canción que escribí en ritmo de retumbo, especialmente para generar conciencia ante el flagelo de los incendios forestales que todos los años, todos los veranos, nos toca presenciar en la Patagonia con gran tristeza. Y quiero contarles, acá es la parte linda, la parte que me pongo ancha, la gallina con sus pollitos. Bueno, nada, quería contarles que el actor del videoclip es mi hijo Gaspar, así que espero que lo vean, que lo compartan, le pongan corazoncitos, comenten, lo sumen a sus listas de reproducción, todo eso, bueno. En fin, bueno, sin más preámbulos, aquí les quiero dejar, charán, chachán, mi retumbo del fuego.

0: estaba esta canción que tiene esa cosa, ¿no? Como de lo trágico y después de lo emotivo que es la solidaridad, lo que nos pasa a los seres humanos cuando nos encontramos en aprieto y siempre hay alguien que nos da una mano. Y la esperanza siempre va para adelante, siempre gana. Bueno, nos vamos yendo. Ya saben, súper invitados a sumarse a mis redes sociales, @GabrielaCarel. Nos vamos, gracias al equipo de Radio Municipal de Rawson. En la operación técnica, muchas gracias, querido amigo Raúl Roberts. Gracias a la Municipalidad de Rawson, al Consejo Deliberante de Rawson y a SADOP Chubut, que nos brindan su apoyo para que este programa sea posible. Y gracias, por supuestísimo, a cada uno de ustedes por ser parte de este hermoso y enorme abrazo, que lo sumamos a todos los que quieran engancharse en esta movida. Somos más de 120 emisoras de toda la Argentina y vamos difundiendo esto que hacemos con tanto amor. Hoy saludamos a GenTV de la Ciudad Autónoma de Buenos Aires, de CABA. Saludamos también a FM Unión 107.5 de Río Gallegos, provincia de Santa Cruz. FM Amistad 104.3 de 25 de Mayo, provincia de Buenos Aires. FM Libre 88.7 de Sierra Grande, la provincia de Río Negro. LU 100 y FM 102.5 Radio Capital de Santa Rosa, La Pampa. Y bueno, así llegamos al final de este encuentro de Mujer Patagonia. Hoy descubrimos que la música, además de ser un espectáculo, un entretenimiento, puede ser refugio, puede ser un abrazo, puede ayudarnos a decir lo que las palabras no pueden, a recuperar recuerdos, a construir vínculos, y hasta nos puede ayudar a reencontrarnos con nosotros mismos. A lo mejor, de ahora en más, cuando escuchemos una canción que nos emociona o cantemos algo casi sin darnos cuenta, podamos reconocernos en esa memoria sonora que nos acompaña desde antes de nacer y que seguirá estando ahí mientras que estemos vivos. Gracias por acompañarnos una semana más. Ojalá que hayamos podido despertar alguna emoción o simplemente el deseo de escuchar un poco más. Escuchar la música, escuchar a los demás y escucharnos a nosotros mismos. Que tengan una hermosa semana. Chau.
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4: Hay programas que entretienen, otros que informan y algunos acompañan. Conciencia Vial eligió desde el primer día un desafío mucho más complejo: ayudar a transformar una cultura. Porque cambiar la manera en que una sociedad entiende el tránsito no ocurre de un día para otro. Sucede cuando una familia conversa sobre seguridad vial en la mesa, cuando un conductor decide levantar el pie del acelerador, o cuando un joven comprende que llegar 5 minutos antes nunca vale más que regresar con vida. Bienvenidos a este capítulo de Conciencia Vial. Gracias por permitirnos entrar una vez más a sus hogares, en sus vehículos, en sus lugares de trabajo. Acompañarlos durante esta hora de radio donde el protagonista siempre es el mismo: la vida, tu vida, mi vida, nuestras vidas. Y bueno, hoy quiero comenzar enviando un gran abrazo a quien seguramente muchos de ustedes ya están extrañando. Nuestra querida compañera Miriam Hill continúa recuperándose de la neumonía que viene atravesando desde hace varias semanas. Así que a ella nuestro abrazo y todas las energías para que te recuperes pronto, Miriam. Sabemos de su enorme compromiso con Conciencia Vial y también sabemos que muy pronto volverá a ocupar el lugar que ganó con profesionalismo, con sensibilidad y una enorme capacidad para escuchar a quienes transforman el dolor en un mensaje para toda la sociedad. Miriam, toda esta familia de Conciencia Vial te espera, te quiere y te mandamos nuestras energías. También quiero saludar con muchísimo afecto a quien pone la voz que identifica a este programa desde el primer día, nuestro querido Daniel Mansuino, y darle la bienvenida a quien hoy está al frente de la operación técnica, haciendo posible que todo salga al aire con la calidad que ustedes merecen.

351-7019-464. Fletes Mauro, cuando necesitas mover algo, lo movemos bien. Desde hace décadas nuestro país cuenta con una ley nacional de tránsito. Cada provincia incorpora sus normas, cada municipio sanciona sus ordenanzas. Las escuelas enseñan educación vial, los manuales existen. Las campañas, bueno, de vez en cuando se realizan. Entonces surge una pregunta inevitable. ¿Alcanza con que las leyes existan? ¿O el verdadero problema comienza cuando nadie las conoce? El editorial de hoy lleva por título Las leyes están, pero ¿quién las lee? Las leyes están, pero ¿quiénes las leen? Hay preguntas que no necesitan una respuesta inmediata. Necesitan algo mucho más difícil. Necesitan honestidad. La de hoy es una de ellas. ¿Las leyes están? Sí, las leyes están. Las encontramos en los códigos. Las encontramos también en los boletines oficiales, en las páginas de internet, en los manuales para obtener una licencia de conducir, en las aulas, en los cursos, en las oficinas públicas. Las leyes están. Entonces la verdadera pregunta no es esa. La verdadera pregunta es otra. ¿Quién las lee? Y todavía hay una pregunta más incómoda. ¿Quién decide vivir de acuerdo con ellas? Porque aquí comienza el verdadero problema. Nos hemos acostumbrado a reclamar el cumplimiento de la ley siempre y cuando la tenga que cumplir otro. Queremos que el conductor de adelante respete la velocidad, pero nos justificamos cuando somos nosotros quienes llegamos tarde. Exigimos controles de alcoholemia, pero nos molesta que nos detengan 5 minutos en un operativo. Nos indigna el celular en mano del otro conductor, mientras contestamos un mensaje en el semáforo porque es solamente un segundo. Nos enojan las dobles filas. Hasta que un día somos nosotros quienes estacionamos un minutito. No tenemos un problema con las leyes. Tenemos un problema con nuestra relación con ellas. Porque hace tiempo dejamos de verlas como un acuerdo colectivo para protegernos y empezamos a verlas como un obstáculo para hacer lo que queremos. Y cuando una sociedad comienza a negociar permanentemente con la norma, deja de construir ciudadanía y empieza a construir excepciones. La excepción de hoy termina siendo la tragedia de mañana. Existe una frase que todos conocemos: el desconocimiento de la ley no exime de su cumplimiento. La repetimos, la escuchamos, la aceptamos, pero pocas veces nos preguntamos por qué existe. Existe porque alguien entendió que una norma solamente protege cuando forma parte de la conducta cotidiana y no cuando aparece después del accidente. La Ley Nacional de Tránsito 24449 está ahí, disponible para cualquiera. No está escondida. No es un documento secreto. No pertenece únicamente a los abogados, a los jueces o a los especialistas. Pertenece a todos, porque todos compartimos el mismo espacio público. Todos caminamos, todos cruzamos una calle, todos somos peatones en algún momento. Y millones de nosotros también somos conductores. Sin embargo, permítame hacerles una pregunta. No me la responda a mí, respóndasela a usted. ¿Hace cuánto tiempo que no vuelve a leer una sola página de la Ley Nacional de Tránsito? ¿Hace un año? ¿5, 10, desde el examen para sacar el registro? Quizá ahí encontremos una de las respuestas que tanto buscamos. ¿Nos actualizamos cuando cambiamos un teléfono? ¿Aprendemos a usar una aplicación nueva? ¿Leemos el manual de un electrodoméstico que vale mucho menos que un automóvil? ¿Pero creemos que podemos conducir durante 30 años con el mismo conocimiento adquirido a los 18? Como si las leyes no cambiaran. Como si la categoría no evolucionara. Como si las investigaciones no descubrieran nuevas formas de prevenir. Como si la experiencia acumulada de miles de tragedias no hubiese enseñado

0: absolutamente nada. Y aquí aparece algo que casi nunca decimos, algo que duele, pero que necesitamos decir. Cada artículo de una ley fue escrito porque antes alguien perdió la vida. Detrás de un límite de velocidad hay una familia que no volvió a ser la misma. Detrás del uso obligatorio del cinturón hay una muerte que pudo haberse evitado. Detrás de la obligación de sujetar correctamente a un niño hay padres que regresaron con una silla vacía. Detrás de la prohibición de conducir con alcohol hay historias que comenzaron con un brindis y terminaron con un cementerio. Las leyes no nacen de la imaginación de un legislador. Nacen del aprendizaje más cruel que puede tener una sociedad. Por eso duele tanto cuando alguien dice, no pasa nada. Porque casi siempre ya pasó. Y precisamente porque ya pasó, existe esa ley. Pero también sería injusto señalar solamente al ciudadano. El Estado no puede conformarse con legislar. Tiene la obligación de educar. No alcanza con exigir un examen para obtener una licencia. No alcanza con colocar carteles en una ruta. No alcanza con organizar una campaña durante una semana al año. La educación vial debería acompañarnos toda la vida, desde el jardín de infantes, en la escuela primaria, en la secundaria, en los clubes, en las empresas, en los medios de comunicación. Porque una sociedad educada necesita cada vez menos sanciones, mientras una sociedad desinformada termina creyendo que toda multa es persecución y que toda norma limita su libertad. Pero hay algo que debemos entender de una vez por todas. La libertad nunca consistió en hacer lo que uno quiere. La verdadera libertad consiste en poder convivir sin poner en riesgo la vida de otros. Eso también es respetar la ley. Y quizá allí esté el camino cultural que todavía nos debemos. Porque el tránsito no se transforma únicamente con más radares, ni con multas más altas, ni con controles más estrictos. El tránsito cambia cuando cambia la conciencia. Cuando dejamos de preguntarnos cómo evitar una sanción y empezamos a preguntarnos cómo evitar una tragedia. Cuando entendemos que respetar una norma no es obedecer al Estado, es respetar la vida, la propia, la de nuestra familia, la de un desconocido, pero que tiene exactamente el mismo derecho que nosotros a volver a su casa. Todavía estamos a tiempo, todavía empezamos a tiempo, todavía estamos a tiempo de abandonar esa vieja costumbre de creer que la ley fue escrita para los demás. Todavía estamos a tiempo de comprender que cada norma respetada es una posibilidad menos de vestirnos de luto. Porque las leyes están, siempre estuvieron. La pregunta sigue siendo la misma. Y quizá después de este programa ya no podamos escucharla con indiferencia. Las leyes están, pero ¿quién decide leerlas? ¿Y quién decide vivir de acuerdo con ellas? Porque la próxima vida que se salve no dependerá solamente de una ley, dependerá de un buen ciudadano. Y ese ciudadano puede empezar hoy, puede empezar ahora, puede empezar cuando cada uno de nosotros decide entender que la ley no fue escrita para limitar nuestra libertad, fue escrita para garantizar que todos tengamos la oportunidad de seguir viviendo. Así como nosotros elegimos defender y luchar por más vida. La siguiente es una nota que hizo en su debido momento Miriam Gil antes de su licencia médica al señor Walter Gorbach, perito en siniestralidad, uno de los actores más importantes en el tema de nuestra República Argentina. Vamos a escucharlos.
1: Estamos con Walter Gorbach, especialista en siniestralidad vial, hace 28 años que se dedica a esto y trabaja con organizaciones no gubernamentales. Participó como expositor en la Comisión de Justicia y Asuntos Penales del Senado, junto a otros especialistas en la materia. Le damos la bienvenida. Walter, buenas tardes.
2: Muy buenas tardes. Muchas gracias por compartir este momento de nota o de la entrevista con ustedes.
1: Muchas gracias. Para Conciencia Vial es muy importante para la gente que sepa su rol, su trabajo. Nos gustaría que nos cuente sobre lo que usted se dedica hace 28 años.
2: Correcto. Bueno, yo soy licenciado en criminalística, especialista internacional en accidentología y siniestralidad vial. Trabajo desde la parte técnico-científica, asistiendo a las víctimas de siniestros viales desde estos casi 30 años. Y bueno, nuestro trabajo fundamentalmente está dado en también en asesorar a organismos no gubernamentales, a diferentes fundaciones y ONGs, en todo lo que es esta gran problemática vial, pero fundamentalmente en la asistencia a la víctima, en todo lo que es el proceso penal, fundamentalmente. Y en función de ello, bueno, adquirimos herramientas, experiencias para tratar de trabajar en reformas, como bueno, la que usted está puntualizando, que es justamente el proyecto que hemos elaborado de reforma del Código Penal en lo referido a los siniestros viales.
1: Qué hermosa tarea, realmente lo felicito, hay pocas personas que se dedican a esto y que lo hacen, yo creo que desde el amor a su trabajo, ¿no? Porque pocas personas se dedican a acompañar a las víctimas, sobre todo en especialistas como en el caso suyo, con gran trayectoria y todo lo demás.
2: Le agradezco sus palabras, pero es así, realmente la víctima padece de no solamente el momento de que le arrebatan la vida a un ser querido, sino en esa también contención que precisa durante todo el proceso penal, fundamentalmente, en el cual, bueno, hay muchísimos avatares, muchísimos escollos, muchas dificultades del sistema, y realmente es muy tortuoso, digamos, para la víctima transitar todo ese trayecto de proceso para obtener justicia.
1: Exactamente. ¿Cuáles son las principales modificaciones que se proponen en el Código Penal para endurecer las penas en los casos de siniestros viales?
2: Bueno, nosotros trabajamos en realidad en función a todo el impulso que le ha dado dos organizaciones, Madres del Dolor y la Fundación Estrellas Amarillas. En función a ello, tres profesionales, el doctor Natalio Nicodemo, el doctor Miguel Ángel Rivas y quien les habla, el licenciado Walter Gorbach, hemos sido parte de todo lo que es la letra técnica del proyecto. Nosotros nos basamos en un proyecto en el cual somos trabajadores directos del sistema, es decir, del sistema judicial, lo cual eso hace a que conozcamos las dificultades que tiene el sistema, conozcamos las inquietudes que nos trasladan los jueces, los fiscales, conozcamos también los planteos de las defensas, y todo esto hace a que podamos o que pudimos condensar en un proyecto un equilibrio el que se merece justamente las víctimas o las familias de las víctimas. En este proyecto, lo que estamos nosotros impulsando justamente es una modificación sustancial y equitativa en la sanción hacia los victimarios, hacia los imputados, y que con posterioridad, es decir, al fallo, ya serán condenados. Hoy por hoy el Código Penal establece sanciones o consecuencias muy bajas en relación a el daño que generan estos homicidas viales. Es decir, hoy la figura del Código Penal en un hecho culposo lleva, digamos, a sanciones que no llegan hasta los 5 años de prisión. En un hecho culposo agravado van de los 3 a los 6 años, y nosotros que trabajamos en esta temática hace muchísimo tiempo notamos que en general los hechos muy graves están vinculados a justamente varias conductas irregulares o varias conductas agravantes en los imputados. Sí. Es decir, no son meramente o simplemente accidentes, entre comillas, casuales, que pueden ocurrir a cualquier ciudadano, que quizás a mitad de calle una criatura despectivamente cruce la calle y el conductor no tenga tiempo o reacciona a evitar el siniestro. Esto puede estar relativamente marcado, lo digo entre comillas, en un accidente, pero en realidad lo que vemos es que hay conductas que ya se alejan de esa palabra, que nosotros tratamos de ni mencionarla, el término accidente, sino mencionar el término siniestro, que es cuando el conductor va a exceso de velocidad, va alcoholizado, va con estupefacientes, cruza un semáforo en rojo. Ya son varias conductas juntas en un mismo hecho que entendemos que el Código Penal se ha quedado chico. Se ha quedado chico en la figura culposa. Nosotros, siempre en los procesos judiciales, intentamos implementar una figura que es muy difícil, que es la del dolo eventual. Sí. Hemos tenido fallos en esta figura, le hablo desde mi persona, es decir, desde mi parte científica, asistiendo a víctimas. Hemos tenido fallos de 12, 14 y 16 años de prisión, pero son fallos que en general en las cámaras, es decir, en las vías recursivas, en las instancias superiores, sí, son reducidos y vuelve todo esto a la figura culposa. Por eso se hace insostenible el sistema, en donde hay hechos cada vez más graves, cada vez conductas más desaprensivas por parte de los conductores, y los fallos son escasos, son de 3 años, 4, 5 años de prisión. Algunos son prisiones domiciliarias, otras prisiones en suspenso, y ahí está el eje vertebral de la reforma que proponemos. Nosotros acá lo que estamos impulsando, en realidad es una novedad a nivel legislativo, que es una tercera escala penal para aquellos hechos donde hay 3 o más agravantes, que la sanción penal sea entre 5 y 12 años de prisión. Y ya sea algo intermedio entre lo que es lo culposo, agravado, y esta figura que prácticamente es una construcción jurídica difícil de conseguir, digo, o de digamos fundamentar, que es el dolo eventual. Yo creo que con esto es interesante, porque muchas veces, o en algunos casos, los jueces nos transmiten inquietudes en que hay hechos con múltiples agravantes y la escala se queda corta, se queda chica. Sí. Se queda chica. Entonces, con esto el magistrado tiene ahora la posibilidad de ir a otro tipo de escala, y esto también dar una respuesta a la sociedad, porque si no, continuamente se ven en los medios de comunicación que hay hechos muy graves y las sanciones son cortas, son chicas o son irrisorias para el daño causado, y no es un buen mensaje social tampoco. Es decir, a través de un fallo judicial también se genera conciencia vial, como es justamente el nombre del programa de ustedes. Es decir, también genera un efecto, digamos, en la sociedad. Y yo creo que eso es lo que tenemos que ir a perseguir, con otras, obviamente, actividades que se hacen para la prevención, pero hoy el Código Penal ha quedado diametralmente muy, muy desdibujada la figura respecto a la altísima siniestralidad y a la altísima cantidad de víctimas fatales que la República Argentina padece año tras año.
1: Tal cual, eso es cierto. Y que no se consiguen muchas veces condenas, como dice usted, son irrisorias las condenas que se consiguen, y el mensaje es salir a matar, total, no pasa nada. Es lo que sentimos muchas veces desde el otro lado, ¿no? Nosotros.
2: Sí, tal cual. Bueno, eso es lo que ocurre. Bueno, primeramente habría que hacer ahí un análisis, yo no me quiero extender mucho en su interesante pregunta, pero en realidad son muy pocas las causas, incluso hasta que llegan a un juicio oral, con siniestros viales. Nosotros que trabajamos, bueno, en el estudio, por año logramos entre 12 y 14 condenas, que es un montón, sí, un montonazo, es un número enorme en el contexto global, pero en realidad son muy pocas las causas que llegan a un juicio oral, porque la instrucción a veces es deficiente, las actividades investigativas no son correctas o son muy ambiguas, a veces nos topamos con fiscales o fiscalías que no hacen del todo bien su trabajo, algunos sí, otros no, y así cada uno de los funcionarios que va pasando una causa. Entonces son difíciles las causas que llegan a la última instancia de la oralidad y que llegan firmes y que se logra una condena. Y además que se logre la condena, después tiene que estar confirmada por la Cámara.
1: Sí.
2: Todo esto es un peregrinaje enorme, enorme, y así todo, el final del camino es un resultado agridulce, porque en realidad, por un lado, se consigue la condena, se consigue el fallo y determinar la responsabilidad del homicida vial, pero por otro lado, la sanción es bajísima, porque el que perdió un ser querido, obviamente, no hay pena máxima que le compense eso, pero a veces son, digamos, una burla, digamos, la sanción final, la sanción penal que recibe el condenado.
1: Exactamente. Walter, ¿qué factores consideran en un peritaje de siniestros viales para determinar la causa basal y concurrente de un accidente, no?
2: Bueno, ahí hay que trabajar muchísimo con los primeros elementos investigativos que se han desarrollado en la causa, es decir, nosotros tomamos toda la actividad que haya efectuado el personal preventor en el escenario. Esto es fundamental. Bueno, yo soy capacitador, bueno, de hecho en la Facultad de Derecho de la Universidad de Buenos Aires tengo a cargo una cátedra específica hace 22 años sobre estas temáticas, y capacitamos a personal judicial y personal policial para que trate cada vez de hacer mejor las cosas, porque vemos que hay errores muy gruesos en el escenario, en las primeras diligencias, y ese error es el que hace al final también del camino fracasar el esclarecimiento del hecho. Por eso es fundamental para determinar la causal, tanto basal, secundaria o terciaria, primeramente el escenario, el lugar, el entorno, en esa protección, en ese relevamiento que hay que hacer métrico, en la recolección de rastros, de indicios, de restos plásticos. Nosotros hemos tenido hechos con conductores que están a la fuga y determinar la autoría de un vehículo, digamos, por un pedacito de un vidrio, y saber que de ese vidrio, de esa óptica, pertenece a un vehículo de determinada marca, determinado modelo, lograr un allanamiento en algún taller, etcétera, etcétera. Por eso es tan importante esa actividad preliminar, el escenario, el secuestro de los vehículos, cada vez que hay un hecho con lesiones graves o víctima fatal, los vehículos deben estar secuestrados en playón judicial o policial, porque esto después nosotros tenemos que hacer ahí análisis sobre estos vehículos, si hay algún tipo de falla mecánica, si hay algún tipo de contingencia vehicular que pudo justamente abonar al hecho, al siniestro. Y lógicamente también nuestros informes nos valemos de todo un desarrollo métrico de los diferentes planos que se hacen del lugar. Obviamente analizamos la autopsia en el caso de un fallecido, analizamos la historia clínica en el caso de un lesionado y demás informes, y con todo eso después elaboramos un dictamen accidentológico. Por eso es tan importante la intervención para la víctima, digo, para la víctima del perito de parte, digo, porque a veces estas cosas nosotros las podemos relativamente enderezar o reencauzar si hay algo anormal que se ha hecho, si hay algo que no está claro, si hay algo que se puede reeditar. A veces se puede, a veces no se puede. Analizamos también en el caso de tomas de muestras de alcoholemia o de estupefacientes, es decir, análisis sanguíneos o de orina o por algún otro tipo, digamos, de dispositivo tipo narcotest, sí, o espirometría. Bueno, todos esos elementos en realidad son los que van a confluir para llegar a poder determinar la respuesta, justamente, Miriam, a su pregunta. ¿Cuál fue la causa? ¿Cuál fue el elemento generador del hecho? Y en base a ese elemento, para que tenga la autoridad judicial la claridad de decir, bueno, por este elemento es responsable tal persona.

0: 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Gracias, Daniel Mansuino.
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0: Agradecemos a Radio VIP FM 101.1 La Bulaye, provincia de Córdoba, Hidrachil Global, Radio Online, Córdoba Capital, Atrapados en la Radio, Radio Online, Punta Alta, provincia de Buenos Aires, Radio 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
0: Seguimos escuchando la segunda parte de la entrevista que le hizo Miriam Hill a Walter Gorbach aquí en Conciencia Vial.
5: Exactamente, que por ahí, o sea, yo creo que muchas veces los familiares de víctimas lo que no sabemos eso, que debemos tener sí o sí un perito de partes desde el momento uno, y como decía el doctor Natalio Nicodemo en una entrevista que le hicimos, que fue muy informativa, la gente quedó contenta con su respuesta. ¿Por qué? Porque nos decía, tienen que tener un abogado inmediatamente igual que el victimario. ¿Por qué? Porque el victimario inmediatamente tiene abogado, tiene peritos, tiene todo a su disposición. Entonces, por ahí, los familiares de víctimas necesitan saber que necesitan un perito para todo esto. ¿Verdad?
6: Es tal cual. Bueno, el doctor Nicodemo, eso es un letrado, un abogado especializado en esta temática, también de gran prestigio. Yo trabajo junto a él muchas causas que tenemos en común, muchas causas en común, y esta cuestión hace a que la víctima, digamos, está desprotegida dentro del sistema, porque bueno, imaginemos que en un hecho o de recibir esta noticia tan trágica, lo que menos piensa el familiar de la víctima es en ese instante en cómo va el proceso penal. O sea, está transitando otra circunstancia de dolor. Que no lo digo con estas palabras, pero es como que a veces se desatiende la causa penal durante cierto tiempo, sí. y es lógico que se desatienda, porque bueno, hay todo un contexto familiar que trágico que amerita otra atención. Y esto hace que el imputado arranca su defensa desde el minuto cero. Y si no tiene abogado particular, tiene un defensor oficial. Exacto. Entonces ya la defensa está instantáneamente. Y a veces la víctima se tiene que presentar con un abogado, particular, también tiene que tener un perito también de confianza, de experiencia y demás, para que transiten la causa, pero todo esto es tiempo, es esfuerzo, es convocar a los profesionales, pero en ese interín la causa sigue transitando, también sigue pasando el tiempo a veces. Por eso es correcto, si la familia está asistida de la víctima desde los primeros momentos, hay más chances de que cualquier cuestión irregular, cualquier cuestión anormal, cualquier corrección que haya que hacer en la causa se pueda tratar de enderezar, y aparte que la víctima esté activamente pendiente del proceso, porque son los derechos de que le han quitado la vida a un familiar, a un ser querido, y que obviamente exige y necesita, y es un deber del Estado dar justicia a este tipo de causas.
5: Exactamente. Walter, también preguntarte cómo puede la colaboración entre peritos y legisladores mejorar la legislación sobre la seguridad vial en Argentina.
6: Bueno, nosotros acá este proyecto, como pasamos dentro de un equipo así interdisciplinario, dos abogados, bueno, y a mí que me compete como perito, tenemos, digamos, una visión relativamente integral, digamos, de la cuestión, porque trabajamos a diario en esto, y yo creo que eso ayuda muchísimo en la técnica legislativa, porque no es que el proyecto parte de un legislador en particular, que lo voy a decir sin desmerecer la actividad del legislador, ¿no? Pero lo digo, desde un escritorio redacta un proyecto sin estar internalizado y sin haber pisado jamás un edificio de tribunales, sin haber pisado un escenario siniestro vial, sin haber transitado un proceso penal en este sentido. Entonces nosotros, digamos, potenciamos que la experiencia nuestra tratamos de volcarla en los elementos que facilitan a la administración de justicia. Exacto. Es decir, desde el terreno, no desde algo teórico. ¿Qué no ocurre en general con los proyectos? En general, la gran mayoría de los proyectos, y digo hasta de cualquier tipo de materia o elemento, parte de en general, ¿no?, de órganos legislativos, que después a veces uno ve que hay leyes que se dictan o se hacen o salen sancionadas, sí, y que después no se pueden cumplir a la larga. Y eso es porque, bueno, la ley no salió de, en realidad, de los lugares donde se conoce qué es lo que hay que mejorar, sí, sino se quiso hacer la mejor ley, pero no es aplicable, entonces eso no sirve. Pero bueno, nosotros nos impulsamos con eso, repito, acá la gran, digamos, impulso de la Asociación Madres del Dolor y la Fundación Estrellas Amarillas, y acá también en este caso acompañado una legisladora, nosotros personalmente lo hablo, sí, Wala, yo lo hablo desde algo personal, pero creo que casi lo hago extensivo al resto de acá de este minúsculo grupo que hicimos el proyecto. Somos apartidarios total, pero sí vimos una recepción muy positiva en la senadora Wala, es decir, no seguimos nosotros una finalidad política, sí, pero muy bien la senadora que acompañó el proyecto, lo defendió, lo impulsó, hizo todo lo que había que hacer y realmente se puso al hombro el trabajo en la Cámara de Senadores, en el Senado. Ahí hicimos las exposiciones técnicas en la comisión justamente respectiva, que emitió el dictamen, y fue aprobado esta media sanción con todos los votos positivos de los senadores, 6 abstenciones y ningún voto negativo tuvo el proyecto, ningún voto negativo. Y hoy está en diputados, esperando en la Comisión de Legislación Penal, una que se integre la comisión, que se reúna y que elabore un dictamen, y realmente nosotros queremos que esto se haga lo antes posible, porque en todo este tiempo se están sucediendo víctimas fatales, e injusticias. Entonces, bueno, esperamos que Rodríguez Machado, que es la diputada presidenta de la Comisión de Legislación Penal, a la brevedad posible pueda reunir a sus pares para que emitan el dictamen correspondiente y que sea debatido en diputados y sea ley esto.
5: Ojalá que esto se pueda lograr, y le hacemos un llamado a la reflexión a todos los diputados que puedan este año tratar esto para que no tengan que volver a empezar, porque si no va a ser como un volver a empezar con los nuevos hasta que se empapen sobre el tema, hasta que lo lean y todo lo demás, pasa otros 2 años u otro año largo y seguimos, como dice usted, viendo más tragedias, más siniestros viales, más crímenes viales en cada ruta y en cada calle de toda la Argentina, porque esto ya es una pandemia. En el tema de hechos de siniestros viales, estaba viendo, pero todos los días, hoy uno nuevo, ayer otro, y lo seguimos viendo, y no podemos perder más vidas. Esto se trata de salvar vidas.
6: Exactamente, esto es continuo, y nosotros, a ver, no es que uno vive en una burbuja y sabe que a veces diferentes partidos políticos, diferentes bloques políticos tienen intereses dispares en algunas cuestiones, pero en esto tiene que haber un acuerdo absoluto. Esto es todo a favor de la vida, es decir, la víctima fatal puede ser cualquier persona de cualquier partido político, cualquier religión, ¿sí?, cualquier color de piel, cualquier sexo, cualquier edad. Entonces tenemos esto, en esto se tienen que sentar, se tienen que juntar y tiene que salir esta reforma, tiene que salir esta ley, porque en realidad es una ley para la vida. Esto no es que le va a beneficiar al partido A o al partido B lo va a perjudicar, o no nos interesa eso, por eso lo decimos desde el punto de vista apartidario. Pero bueno, estamos en esa expectativa todavía.
5: Sí, aparte que es, yo creo que habla muy bien de la persona si nadie vota en contra y todo el mundo se pone esta causa al hombro, ¿no? Habla muy bien de cada uno.
6: Totalmente, absolutamente.
5: Walter, ¿qué papel juega la concientización sobre la seguridad vial en la prevención de siniestros viales y en la reducción de víctimas fatales en las rutas?
6: Bueno, la concientización es un papel también enorme, muy importante, es decir, acá hay diferentes flancos para lograr la reducción en la siniestralidad vial. La concientización es uno de ellos, por supuesto, sí. Es decir, todo lo que tiene que ver con la difusión de medidas preventivas, de concientizar a la comunidad en general sobre buenas conductas en la circulación, todo eso hace o repercute, si bien es, hay que decirlo muy honestamente, es un proceso que es un poquito más a largo plazo, porque a veces la concientización no es instantánea, no es que de un día para el otro se cambia culturalmente un pensamiento o culturalmente una conducta. Pero bueno, eso hay que hacerlo, y realmente nosotros, bueno, lo hablo también en mi caso, a mí me toca también dar charlas sobre concientización, incluso en colegios secundarios, en empresas y demás, en transportistas, etcétera, y hace a que, bueno, se reflexione un poco más, sea más empático con el otro en el tránsito, ¿sí? Y bueno, y que se adquieran conductas de mayor respeto para la ley y para un tercero.
5: Exactamente, tal cual. ¿Cómo cree que se puede garantizar que las penas establecidas en el Código Penal para delitos viales sean efectivas en la reducción de siniestralidad vial en Argentina?
6: Bueno, las penas en suspenso o efectivas en realidad dependen un poco en cada caso del proceso penal en particular, de cómo lo impulsan los fiscales o las víctimas también, cómo se peticionan las cosas, cómo se fundamentan para el convencimiento después del magistrado o del tribunal que determine que sea algo efectivo o no. Eso es por un lado. Nosotros en el proyecto de esto de reforma, como estamos ya pautando sanciones, digamos, más equilibradas al daño, es decir, en esta tercera escala de 5 a 12 años, la única pena que contempla es la pena de prisión efectiva en estos casos. Entonces, salvo alguna cuestión o algún impedimento de salud del imputado que tenga algún tipo de, entre comillas, beneficio de quizás transitar su condena, no sé, una unidad hospitalaria o en su domicilio por algún tipo de tratamiento médico, esas cuestiones que a veces se plantean en las defensas, pero en realidad son sanciones de prisión efectiva, es decir, no admite la condicionalidad que hoy por hoy está admitida en en los hechos hasta los 3 años de prisión, es decir, en las condenas de hasta 3 años, que es la que justamente contempla el mínimo de el homicidio culposo agravado, hoy por hoy.
5: Bien. Muchísimas gracias, porque estas preguntas son muy útiles para profundizar el tema y entender un poco mejor las implicaciones de la modificación del Código Penal en siniestros viales y el papel que juega el peritaje en este ámbito, que en este caso lo hizo usted, acompañando junto a otros expertos en la materia. Le agradecemos por su entrevista y si quiere dejar algún mensaje final para aquellos conductores que salen a conducir, sobre todo los jóvenes que son los que obtienen las primeras licencias, algún llamado a la reflexión, bienvenido sea.
6: Bueno, generalmente las personas jóvenes no perciben el peligro, piensan de que su actitud en la conducción es muy acertada o que va a ser muy eficaz ante cualquier evento o circunstancias. Y con eso a veces se transgrede la norma, es decir, se va a un exceso de velocidad, o un motociclista no lleva el casco, o no lleva abrochado un cinturón, o ingieren bebidas alcohólicas después de una fiesta y toman el mando de un vehículo. Bueno, esas cuestiones son porque no percibe el riesgo y no sabe que puede generar una muerte a un tercero, pero también puede padecer la muerte propia o la lesión propia. Entonces el llamado, digamos, que yo lo puedo así sintetizar en la pregunta o en la propuesta que usted me hace, es adquirir conciencia, empatizar con el otro y en realidad saber de que en este tránsito, ¿sí?, todos somos partícipes, todos como comunidad, y acá lo importante es el respeto hacia uno mismo y hacia el otro, fundamentalmente. Y que bueno, y que realmente se sigan, digamos, las leyes, es decir, no se transgreda la norma y que sean responsables en la conducción de un vehículo, porque realmente un vehículo puede causar mucho daño.
5: Bien, dos cositas más. ¿Qué sería? ¿Por qué el uso del casco y el cinturón de seguridad, que son fundamentales, y el no uso de teléfonos celulares? Porque son, ¿qué serían tres? Un breve desarrollo sobre eso para que entiendan, porque por ahí les dicen el casco y dicen, bueno, ¿por qué me hacen una multa por falta de casco? Yo soy dueño de mi cabeza. Pero muchas veces ese uso es hiper importante para salvar vidas. Me gustaría que ustedes, de su experiencia, lo explique para que llegue a estos jóvenes que no cumplen con estas normas, que son normas de seguridad vial también.
6: Totalmente. Bueno, muy sintéticamente, el uso del cinturón es para evitar que las personas que están en el habitáculo sean expulsadas del vehículo con un daño aún mayor en el momento de una colisión, un siniestro. Y en el caso del casco, justamente es proteger la parte más sensible de nuestro cuerpo, que es el cráneo. Es decir, el daño mayor es cualquier lesión a nivel craneal. Entonces, en realidad el motociclista, quizás sin ser partícipe de un siniestro, quizás agarra un bache o una mala maniobra y se cae solo, o sea, sin intervención de un tercero, el casco lo puede salvar de una lesión muy, muy grave. Y realmente no es que hay que llevar casco para cumplir en el sentido de que no le hagan una multa o algo por el estilo. Hay que llevar el casco porque sin casco puede ser una muerte, digamos, evitable. Simplemente es eso. Hay que adquirir conciencia de que el casco es una parte más de la moto. Tiene que ser.
5: Exactamente. El uso de teléfonos celulares produce también muchas muertes.
6: Exacto.
5: Así que, bien, agradecerles por esta entrevista, darle las gracias por estar en nuestro programa. Creo que esto no va a caer en saco roto. La gente va a entender lo que no estaba entendiendo hasta ahora.
6: Exactamente. Yo creo que sí. Le agradezco mucho por bueno, tomarse el tiempo de invitarme para la entrevista, y estoy a disposición de ustedes. Y bueno, también es muy importante la teledifusión que hacen, y Y bueno, y reitero, estaré a disposición para cuando ustedes lo requieran.
5: Muchísimas gracias, Walter Gorbach. Y gracias, gracias, gracias. No hay palabras para agradecerle este trabajo que ha hecho por todas las víctimas y los familiares, porque esto es para ellos y para los que vendrán. Muchísimas gracias. Y los micrófonos de Conciencia Vial están siempre a su disposición.
6: Muy amable, muchas gracias.
5: Muchas gracias.
0: Lo decimos semana tras semana. La mayoría de las normas que hoy intentan salvar vidas ya existen hace rato. No fueron escritas después de la tragedia de ayer o la de antes de ayer. Hace años que están en vigencia. Quizá el verdadero desafío ya no sea crear más leyes. Quizá sea lograr que cada ciudadano conozca cada una de las leyes que ya están escritas, porque nadie puede cumplir aquello que nunca aprendió. Y esa es una tarea que nos involucra absolutamente a todos, sin colores políticos, sin distinciones de edades, sin estudios adquiridos. Todos tenemos la misma responsabilidad de aprender, en la medida de nuestras posibilidades, una y cada una de las leyes que hacen no solo al tránsito, sino en un montón más de aspectos de nuestra vida cotidiana.

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Ahora vamos a nuestro micro de turismo aquí en Conciencia Vial. Esto es Conciencia Turística. Antes de salir, conocer las reglas del camino. Antes de elegir un destino, reservar un alojamiento o preparar el equipaje, hay una decisión que puede cambiar completamente el resultado del viaje: conocer las reglas del camino. Muchos argentinos recorren miles de kilómetros cada temporada, sin embargo, todavía son frecuentes las multas, los inconvenientes y, lo que es mucho más grave, los siniestros provocados por desconocer normas elementales. ¿Es obligatorio circular con luces bajas durante el día? ¿Qué documentación debe llevar el conductor? ¿Cuáles son las velocidades máximas permitidas según el tipo de camino? ¿Cuándo corresponde utilizar las luces de emergencia? ¿Qué sistema de retención deben utilizar los menores? Son preguntas que no debería responderse cuando aparece un control policial. Deberían formar parte de la preparación del viaje, de lo previo, y que nos va a llevar a llegar a destino con vida. Planificar también significa informarse, porque el turismo, responsable sobre todo, comienza mucho antes de arrancar el motor. Comienza cuando entendemos que las normas de tránsito no fueron escritas para complicarnos el viaje. Fueron pensadas para permitirnos disfrutarlo y, sobre todo, para que podamos regresar. Viajar también es un acto de responsabilidad. Y conocer la ley sigue siendo una de las mejores formas de proteger nuestra vida.

0: Hoy quisimos dejar una pregunta flotando en el aire. Las leyes están, los manuales existen, las campañas se realizan, bueno, en nuestro país de vez en cuando, las especialistas enseñan, los organismos, digamos que controlan. Y entonces, ¿por qué seguimos perdiendo tantas vidas? Tal vez porque todavía creemos que conocer las normas es una obligación exclusiva de quienes conducen profesionalmente. Y no es así. La seguridad vial comienza mucho antes de obtener la licencia, de obtener nuestro carnet de conducir. Empieza en la familia, empieza en la escuela, se fortalece con el ejemplo y se sostiene cuando cada uno de nosotros entiende que respetar una ley no significa obedecer una autoridad. Significa cuidar la vida propia y la de quienes comparten el camino. Desde este espacio vamos a seguir insistiendo porque creemos profundamente que la comunicación puede educar y una sociedad adecuada siempre estará un paso más cerca de reducir el dolor. Gracias por acompañarnos una semana más. Gracias a cada una de las radios que llevan este mensaje a distintos puntos de la Argentina y de América Latina. Y un deseo muy especial para nuestra querida Miriam Gil. Sabemos que muy pronto vas a estar en este micrófono, acá compañera, al lado mío. Mientras tanto, acá seguimos, cuidando entre todos este espacio que también es tuyo, que es de Elías y que vos nos enseñaste a cuidar. Ahora sí, llegamos al final de nuestro programa. 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
18: Rápidamente los saludamos. Mariano, Santiago Dal Soto, Javier Bucci, Matías Vela, te estamos saludando. Equipo Bandera Verde, ¿cómo te va? Muy buenas noches.
19: Muy bien, está un poquito enfocado, como bien lo decía, después de un buen fin de semana de Super Desafío, se ha enfocado en lo que viene.
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0: Hola, buenas tardes, mis queridos, mis queridas. Ahí está. ¿Qué tal? Y todos aplauden, claro. Claro, porque la monada está contenta ahí subida a la tribuna del estudio mayor de la radio de la universidad. Ahí va, claro, ahí está tan re loco. Claro, todo eso porque salió el sol. Salió el sol y salieron a germinar todos juntos y juntas, ahí está. ¿Qué tal? ¿Cómo te va? ¿Qué día más raro? ¿Qué situaciones más extrañas estamos viviendo climatológicamente hablando? ¿No? Porque desde una lluvia intensa desde ayer, que toda la noche llovió sin parar, toda la noche se escuchó la lluvia hasta bien entrada la mañana y de pronto el sol así gigante que tenemos en este momento, al menos aquí en la capital de la provincia de Entre Ríos. ¿Qué tal? ¿Cómo va la vida? ¿Cómo va eso? Si hay sol, hay vida, dicen por ahí, y ahí nos ponemos un poquitito más contentos. Nuevamente con vos en este jueves, ya en pre-régimen de fin de semana, como nos gusta decir y como nos gusta adentrarnos, ¿no?, en el pre-régimen de fin de semana. Hoy, lógicamente, como todas las tardes, saludamos a Nahuel Fontana Arbert, ahí en la consola de sonidos. Él levanta, buenas, dice, levanta la mano, feliz, y el sol que ingresa ahí al sector de la consola de sonidos, y él está más que feliz con su amplia sonrisa. Hoy vino, hoy la tenemos aquí. Y la monada la va a recibir de esta manera. Agustina Rossi Correa, buenas tardes, ¿cómo te va?
1: Hola, ¿qué tal? He vuelto.
0: Mira cómo te quieren.
1: Qué grande la morada.
0: Mira cómo te quieren.
1: Ahí qué está. Grande la morada. Sí, extrañé claro. Esos aplausos.
0: Sí, claro.
1: Esa actitud que tienen.
0: Pero bueno, ya estás nuevamente aquí, así que, bueno.
1: Sí, un poco mejor ando.
0: Bueno.
1: Así que, bueno. Y también contenta por esto que decís vos del sol.
0: Sí, claro.
1: Estaba en una reunión y...
0: A pesar de que a vos no te gusta...
1: tomar sol.
0: Tomar sol, exponerte al sol.
1: No, pero es lindo.
0: Es verlo.
1: Un día soleado. En tu caso. Se agradece, ¿no? Sí. Primero para lavar la ropa. Segundo...
0: ¿Vos la lavás con sol?
1: ¿Eh?
0: ¿Lavas la ropa con sol?
1: Y pero cuando está nublado y lluvioso no se seca.
0: Ah, eso es otro tema.
1: Por eso.
0: Entonces para secar la ropa.
1: Para secar la ropa.
0: Claro, no, por eso yo pensé que agarrabas el sol y le pasaba.
1: No sé si alguien hace eso, no. Te desconozco. Virtuosos sean. Primero para eso, para la ropa, sí. Que ya me estaba comiendo como un monstruo.
0: Claro.
1: La ropa sucia, viste, que te mira así desde un costado y te dice, ¡ah, es la madre! Y después, la otra parte, porque bueno, uno es ser humano y necesita vitamina D.
0: Claro, claro.
1: Biológicamente uno necesita vitamina D.
0: Claro.
1: Yo no sé cómo viven los ingleses. Me he puesto a pensar en estos días.
0: ¿Y los finlandeses?
1: Ay, imagínate.
0: Yo la tengo. No se dice finlandeses, se dice fineses.
1: Anda.
0: Sí, claro.
1: ¿En serio?
0: Es el gentilicio, sí, los fineses. Mira.
1: Bueno, mucho gusto.
0: Claro. ¿Y los daneses?
1: Bueno, toda esa zona del mundo.
0: Sí.
1: Digamos,
0: sí.
1: ¿Cómo viven con ese clima tan lluvioso, tan gris, tan, no sé?
0: Y además todo ordenadito, todo funciona perfectamente.
1: Ponele, sí, claro. O sea,
0: 50 años ya
1: no hay quilombo.
0: Podrido.
1: Estás aburrido.
0: Sí.
1: Aburrido, porque encima eso, a mí me gusta salir a correr, por ejemplo. Y sé que mucha gente en esta ciudad corre porque hay una cultura del atletismo muy importante, lo cual,
0: ¿ah,
1: se
0: sí?
1: festeja. En Paraná hay bastante gente corriendo. Y bueno, y correr en estas circunstancias es complicado.
0: Sí, claro.
1: Porque no solo está lloviendo, sino que hace frío. Y si te abrigás, te tenés que desabrigar porque te da calor. Y así, constantemente, es todo un problema. Es todo un problema que uno, cuando está bendecido por el sol, no lo piensa. Pero claro, después de tantas semanas así, lluviosas, y uno empieza a pensar lo privilegiado que es cuando uno tiene el sol.
0: Ahí está, ahí está. Y bienvenido el sol. Así que salgan al sol, revienten, germinen.
1: Tomen vitamina D.
0: Tomen vitamina D, y está bueno. En donde sea, en los balcones, en la calle, salgan, pero salgan.
1: En las plazas.
0: Salgan al sol. Sí, el paranaense es de copar las plazas.

0: casas.
1: Sí. Ya había.
0: Todos los paseos públicos.
1: Pasando por acá, viniendo a la radio, ya había gente tomando solcito.
0: Ahí está.
1: En una plaza.
0: Claro.
1: Así que hermoso. Sí, hermoso, sí. Aparte ese paisaje, ¿no? De ver las plazas llenas de gente, tomando mate, compartiendo, encontrándose.
0: Ahí va. Claro. Salgan al sol, claro, por supuesto. Ahí va. Ahí va. La pesada.
1: Ahí va.
0: Ahí va. Ahí, y ahí viene el estribillo, escuchá.

0: salgan el sol, todos. Todos.
1: Por favor.
0: Salgan
1: háganse un favor.
0: El sol. Venía con algo y justo se me atravesó el sol y bueno, nada, ¿qué es eso? Sí, me llevó. Viste, como dice Sky Bailinson, el flaco, como le dicen los amigos, los pensamientos suben a las ramas más altas, ¿no? Y vuelan y se van.
1: Y sí,
0: bueno,
1: si uno no las retiene.
0: Y vuelan y se van. Y los pensamientos son así como aves extrañas que suben a las ramas más altas y vuelan.
1: Y se van.
0: Vuelan y se van. Es así. Bien, mucha información.
1: Jueves. Hoy es jueves.
0: Sí, hasta las 12 de la noche. Después ya.
1: Bueno, pre-régimen, ¿no? de fin de semana, ¿no?
0: Sí, así que bueno, muchísima información que vamos a estar compartiendo la tarde de hoy, como me acaban de compartir el mate acá, así que bien, sí, decíamos, muchísima información que vamos a estar
1: compartiendo.
0: Hoy en un día de marcha en la ciudad de Buenos Aires, que es una de las noticias más importantes a nivel nacional, la marcha que tiene que ver con los endeudados, endeudadas, ¿no? Un altísimo porcentaje, ya te vamos a dar toda la data, todos los números, un altísimo porcentaje de argentinos y argentinas que estamos endeudados, me incluyo obviamente, que estamos endeudados gracias a las políticas económicas que lleva adelante el gobierno nacional y bueno, y los que adhieren también a esas políticas, ¿no? Si me preguntás, no, nadie me puso una pistola en la cabeza para que tome deuda, pero uno tiene que elegir en un momento.
1: La libertad de elegir. Dicen
0: claro,
1: algunos.
0: La libertad de elegir. O pago los impuestos o qué hago. O pago la garrafa de gas. Y uno va así, ¿viste? Pero esto ya vamos a entrar en tema en un ratito nada más. Sí.
1: Sí, no, bueno, además de esto que venías diciendo de la marcha, cabe recordar que 5,5 millones de argentinos y argentinas están en situación crediticia, en situación de deuda, y de ese porcentaje una gran parte de la gente que está endeudada está en situación de mora, ¿no? Cabe recordar que esta marcha sucede en este contexto donde muchas personas se endeudan, no solamente con los bancos, porque esta jornada fue... va a ser toda una jornada de hacer un recorrido por los bancos, sino también con billeteras virtuales y quién sabe con qué otros deudores más informales, no, prestamistas más informales, ¿no?
0: Claro.
1: Lo cual también tiene sus consecuencias fuertes, ¿no? Por un lado, las billeteras virtuales que fueron desreguladas con sus tasas de interés.
0: Lo reconoció el mismísimo ministro de Economía, Luis Toto, el Messi de las finanzas. Puto.
1: Sí, en un contexto donde le dijeron, che, ¿no te parece que es 700% mucho a 400% es una tasa usuraria, ¿no? Y sí, porque acá el problema no solamente es que la gente no le alcanza en el bolsillo, sino que el problema es las tasas usurarias que claro, existen en estos créditos, sobre todo hablando en billeteras virtuales. Pero sí, vamos a seguir hablando de esto toda la jornada.
0: Sí, es una de las noticias más importantes. Y otra de las noticias importantes tiene que ver con el abogado subcomisario detenido en el día de ayer en una causa que lo vincula por narcotráfico. Estuve hablando off the record con uno de sus abogados.
1: Sí.
0: Que me dijo que todavía, ya que estoy, lo cuento, ¿no?
1: Abogado defensor,
0: Damián Pettinati, el doctor Damián Pettinati, hace un ratito estuve hablando con él. Mi intención era que esa charla se hiciera pública, ¿no? A través del aire. Me dijo que por ahora prefería no dar entrevistas, ya que no había tomado contacto con la causa aún. Yo le consulté, ¿no? ¿De qué se lo acusa a Rosatelli? Y me dijo, de estar vinculado con una causa con narcotráfico. Pero no, estar vinculado, esa vinculación puede ser desde...
1: ser cómplice.
0: Partícipe necesario. Uh-huh. O directamente uno de los implicados principales, ¿no? Me dijo, te pido mil disculpas, no voy a salir al aire, te agradezco el llamado, pero este fin de semana con el resto del equipo de abogados que lo compone el doctor, con quien hablamos los otros días, el doctor Pagliotto, y también la compone el doctor, si no me estoy equivocando, Miguel Ángel Cullen.
1: Bien.
0: El doctor Cullen.
1: Rosatelli, la última noticia que tenemos es que estuvo 3 horas en la justicia federal y se abstuvo a declarar. Esta es la última noticia que tenemos de este caso del comisario y abogado Daniel Alejandro Rosatelli, que quien no lo conoce es integrante en actividad de la policía de Entre Ríos y por eso también causó tanto estruendo esta noticia, ¿no? Imputación.
0: Sí, claro, es el abogado que defiende a la fuerza.
1: Claro.
0: De hecho, que defendió en el caso Guzmán a 2 policías que fueron absueltos.
1: Sí, ¿no? Sí.
0: Pero bueno, ya entramos ya en la vorágine noticiosa, ¿no? Estamos incontinentes con el tema noticioso, así que tenemos mucha información.
1: Tenemos también tema comedores.
0: Vamos a charlar también.
1: Sí, vamos a charlar porque tenemos toda la tarde para desarrollarte las noticias que necesitas saber a esta hora de la tarde.
0: Sí, claro.
1: También vamos a hablar de cómo continúa el tema de los comedores escolares, ¿no? Porque...
0: Habló el Fanta.
1: ¿El Fanta?
0: Sí.
1: ¿Quién es el Fanta?
0: No sabe. Alejandro Fantino.
1: Ah,
0: es el Fanta.
1: El Fanta, mira vos.
0: Yo le puse él. Fanta le dije.
1: Como buen entrerriano que sos.
0: Sí, claro. Y él como buen santafesino que es, lo acepta.
1: Bien.
0: Habló Fantino sobre Tecnofood. Alejandro Fantino.
1: Llegó, se nacionalizó finalmente
0: ¿Argentino?
1: Este caso.
0: Ah, no, yo pensé que Fantino argentino.
1: No, la situación que está atravesando el gobierno provincial con este tema de la licitación de Tecnofood, que iba a proveer a los comedores escolares alimentos ultraprocesados. Bueno, eso llegó a noticieros nacionales.
0: Lo vas a comentar en un ratito.
1: Sí, lo vamos a comentar en un
0: ratito. Bien, porque tenemos mucha información para la tarde de hoy, señoras y señores. Claro, por supuesto. Pero la noticia real, la noticia es que salió el sol y estamos todos felices, todos contentos con este sol que nos bendice. Y bueno, y ahí ya... se empiezan a escuchar el ruido de los lavarropas a full, ¿no? Se empiezan a ver los tenders por todos lados y
1: balcones llenos de ropa.
0: ¿Y cuánto sale un lavadero de autos? ¿Cuánto vale lavar un coche?
1: No sé, no
0: depende
1: tengo coche.
0: Si te lo lavan los cuidacoches o lo llevas a un lavadero de estos lavaderos artesanales, qué sé yo, que te cobran 15, 20 lucas.
1: ¿Te puedo hacer una pregunta?
0: Sí, porque...
1: ¿Alguna vez fuiste a esos lavaderos de los dibujitos de las pelis que tipo tienen cepillos gigantes y vos te lavan el auto mientras estás ahí, adentro del auto, y pasás por esos cepillos gigantes?
0: Sí.
1: Wow. Me parece súper divertido.
0: Sí, qué sé yo.
1: ¿Y cuántos minutos tarda ese tipo de lavado?
0: No sé, va a ser un montón, 10 minutos. No, menos, 5 minutos.
1: ¿En serio?
0: Sí, rapidísimo.
1: 5 minutos, o sea, entras y salís con el auto impecable.
0: No, tiene varios procesos de 5 minutos.
1: Ah, bien.
0: Total serán 15 minutos, más o menos.
1: Ok, ¿y vos estás 15 minutos en el auto viendo cómo lo lavan por fuera?
0: Claro, y te sentís que te hacen mimitos.
1: Claro, wow, siempre quisieron uno.
0: Claro. Había acá en Paraná. Uno en Walmart, si no me equivoco. Mirá. Y el otro en el Automóvil Club.
1: Mira.
0: Pero hace mucho.
1: Y no están más.
0: No, el Automóvil Club ya va por la tercera reforma. Claro, edilicia y ya no está más ese lavadero.
1: Claro. Ay, qué triste, yo quería ir. Bueno.
0: Pero debe haber otros, lo que pasa es que yo ya no lo llevo a esos lugares.
1: Es que es como muy película yankee, ¿viste? De esas cosas que uno ve en las pelis y quiere hacer. Bueno, eso, exactamente eso. Ya que es que hablaste de lavar el auto y bueno, me imaginé eso.
0: Sí, por eso hoy los lavaderos de autos también están a full.
1: Y sí, claro.
0: También están a full en el día de hoy.
1: Y gente en los próximos días cortando el pasto, porque seguramente quienes tienen patio deben ver las malezas.
0: Es verdad.
1: Las malezas verdes.
0: Es verdad, pero sí. Todavía no, porque está todo...
1: Todo barroso.
0: Muy mojado y barroso.
1: Sí.
0: Y no me la dejes picando. No me la dejes picando. Porque las calles de Sauce Montrul son
1: impecables, ¿o no?
0: No, ¿qué van a ser impecables? Impecablemente esmaltadas en barro están.
1: Qué rico.
0: No, increíble, ¿no? Increíble, a pesar de que ahora es municipalidad, que maneja otro presupuesto.
1: Sí.
0: Pese a todo eso, las calles están hechas un desastre.
1: ¿Y cómo hiciste para salir?
0: Así, haciendo...
1: Zigzag.
0: ¿Cómo es? Slalom.
1: ¿Qué es eso?
0: Cuando haces con los esquíes que vas por un lado y por otro.
1: Ah, esquiando saliste.
0: Sí, esquiando.
1: ¿En canoa?
0: No, esquiando con el auto.
1: Mira.
0: Así salí. Pero... No hace ese ruido los frenos porque es todo barro, así que patina, claro, sí. Bueno, ojalá ahora que salió el sol, aproveche la municipalidad de Sauce Montrul, ¿no? Para arreglar las calles de...
1: ¿Pero no tiene ni piedritas?
0: Tiraron unas piedritas, pero hicieron mal el trabajo.
1: Claro.
0: Porque, vos me la dejás picando a cada rato. Porque tiraron las piedritas.
1: Y bueno, vos querías charlar.
0: Tiraron las piedritas como para decir, ahí está, ahí tenés, no te quejes más. Ahí tenés las piedritas. Pero hicieron mal el trabajo, las tiraron así nomás.
1: Claro,
0: entonces,
1: no es literalmente tirar piedritas, digamos.
0: No, claro. Lleva todo un trabajo que sí hicieron del otro lado de la vía, porque tenés la vía, bueno, del otro lado de la vía sí hicieron un buen trabajo, por eso las piedritas están.
1: Claro.
0: Por eso están, porque hicieron un buen trabajo. Yo como que inspeccioné ese trabajo, porque vivo por ahí cerca y paseo con mi perro, paseo por ahí, voy, ando, camino, recorro el barrio. Entonces hicieron un muy buen trabajo, primero de el acondicionamiento de la calle, luego el acondicionamiento que fue como tipo arada,
1: claro.
0: la calle, luego fue compactada, luego le pasaron la pata de la maquinita esa que se llama comúnmente pata de cabra.
1: Ajá.
0: Luego de eso fue compactado nuevamente, luego de eso, sí. Vino la brosa. Y luego de eso nuevamente la pata de cabra, y luego de la pata de cabra sobre la brosa vinieron la piedra mora.
1: Ahí va.
0: Y entonces, y un colchón alto de piedra mora, y quedó bárbaro. Un trabajo bien hecho.
1: Ahí sí se puede pasar.
0: Ahí sí
1: sin
0: se
1: esquiar.
0: Puede pasar. No, ahí pasás bien. Pero en otro tramo de la misma calle,
1: no.
0: No, tiraron las piedritas como para no molesten más.
1: Bueno,
0: entonces,
1: le dio
0: fiaca. Resultado de eso, las piedritas a la segunda lluvia, como le dijimos los vecinos, ¿no?
1: Van a desaparecer.
0: Van a desaparecer. ¿Por qué no hacen bien el trabajo?
1: Porque además es plata tirada a la basura.
0: Claro, claro. Hacerlo una sola vez y bien, como lo hiciste allá abajo. Y no así, porque es un doble trabajo.
1: Total.
0: Gastadero de dinero, y los vecinos que están, que trinan a 2 metros del piso, mal, obviamente, muy mal, quejándose por el tema de la calle.
1: Y sí, claro.
0: Que son poquititas calles ahí en ese sector.
1: Claro, no es que tenés que pavimentar Paraná entero.
0: No. Son, a lo sumo serán 500 metros de calle que tenés que hacer ese trabajo, ¿no? Compactar, pasar la pata de cabra y después ponerle la piedra mora. No es una gran obra
1: De infraestructura.
0: Sí, de ingeniería alemana.
1: Y bueno.
0: No, pero bueno, nada.
1: Así estamos.
0: Así estamos, en este momento catártico de... Claro, no solamente las piedritas, sino que una vez pasaron... Claro, vos me la dejás picando cada rato. Y me das cuerda, entonces yo... Una vez pasaron con la máquina, pero hicieron mal el zanjeo de las cunetas. Uh-huh. Entonces hay casas donde el agua está en la puerta.
1: Ah, buenísimo.
0: Entonces hay personas mayores y
1: problemas de accesibilidad.
0: Claro, donde vos tenés una cuneta llena de agua y tenés que pegar un saltito para entrar en tu casa. No, así es.
1: Bueno.
0: Pero tenemos el TC en Sauce Montrul este fin de semana.
1: Ah, buenísimo.
0: Sí, claro. Y seguramente,
1: para entretenerse.
0: Claro, y seguramente la intendenta de Sauce Montrul estos días va a darse una vueltita por los medios, seguramente hablando del TC ahí en el Pago Chico.
1: Y lo hermoso que va a ser.
0: Hoy a la mañana cuando venía para acá ya había muchos, pero muchos camiones de los equipos de competición a la vera de la ruta.
1: Claro.
0: Con una lluvia torrencial y los camiones parados a la vera de la ruta. Peligrosísimo.
1: Sí, sí, total.
0: Peligrosísimo. En ambos sentidos, los camiones esperando que le den el ingreso al autódromo. Así que, no sé qué pasó, un auto, no sé.
1: Estamos en el TC.
0: Ah, mirá qué bien. Así que, bueno, seguramente este fin de semana, además de TC, irán a arreglar las calles del Pago Chico.
1: Ojalá.
0: Bien, 15:26 en todo el país, señoras y señores. Salimos al patio de la radio, claro. ¿Cómo no vamos a salir con este hermoso sol? Salimos y te lo contamos de esta manera.
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0: 18 grados la temperatura en la ciudad de Paraná, la sensación térmica 17 grados, con el cielo despejado y soleado, un día soleado, con 18 grados de temperatura, y el Servicio Meteorológico Nacional anticipa para lo que resta de la jornada buen tiempo para mañana viernes. Se anticipa, atenti la oreja, porque descenso de la temperatura, 4 grados de mínima, 15 de máxima. La temperatura actual en la ciudad de Paraná, 18 grados, 17 la sensación térmica.
1: Y viajamos hasta el norte de la provincia, a la ciudad de Concordia, que en este momento tiene 9 grados 8 décimas, casi 10 grados en la ciudad, la humedad del 95%. En Concordia está lloviendo, se pronostica desde el Servicio Meteorológico Nacional por toda la tarde lluvias fuertes, y por la noche va a estar mayormente nublado y van a cesar las precipitaciones después de esta tarde. Máximas de 13 grados, mínima de 11 para este jueves. Mañana viernes, algo nublado se pronostica desde el Servicio Meteorológico Nacional, pero cero probabilidad de precipitación.
0: 11 grados la temperatura en Concepción del Uruguay, 9 grados la sensación térmica. El Servicio Meteorológico Nacional anticipa para las próximas horas buen tiempo para mañana viernes. Atentos, porque se viene el frío. 2 grados de mínima, 13 de máxima. La temperatura actual en Concepción del Uruguay, 11 grados. La sensación térmica, 9 grados.
1: Y en el sur de Entre Ríos, a la ciudad de Gualeguaychú, 12 grados, 4 décimas. La humedad del 82%. En este momento, nublado, con algunas probabilidades de que por la tarde haya lluvias aisladas, con máximas de 14 grados y mínimas de 8. Por la noche, parcialmente nublado en el sur de la provincia. Mañana viernes el clima mejora un poquito más, con las mismas máximas de 14 y la mínima de 7 grados, una temperatura bastante parecida a la de hoy, pero con un cielo un poquito más despejado.
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Blues local es la canción que estamos escuchando, Papos Blues. Y todo tiene que ver con todo, porque Juan Carlos Black Amaya nacía un día como el de hoy, 20 de agosto de 1950, y a los 12 años ya fabricaba sus propias baterías. Y a los 14 comenzó a tocar con distintas bandas de su barrio, hasta que su padre, 3 años después, le compró su propia batería. Claro, Black Amaya, histórico baterista de Papo, lógicamente. Y vos sabés que a partir de que el padre de Black le compró la batería, a partir de ese momento integró su primer grupo de rock denominado Las Piedras, junto a un mítico guitarrista del rock argentino como Héctor Stark, y ellos tocaban canciones de los Rolling Stones. Bueno, luego de eso se va vinculando con diferentes músicos, y toma Héctor, le presenta a Billy Bond, nada más y nada menos a Billy Bond, para incorporarse a la banda de Billy Bond y grabar un disco simple llamado No Pibe, ¿no?, que grabó Billy Bond y La Pesada. Luego, Billy le ofrece tocar todas las noches en la Cueva del Once como grupo estable de ese lugar de moda en el cual tocaban varias bandas del naciente rock argentino. Bueno, es así que llega a Papo junto con David Lebón, quienes forman Papos Blues y graban su primer disco con el mismo nombre. Llegado 1992, perdón, pero me estoy salteando una etapa importante, que es la de donde toca nada más y nada menos, en 1972, con Luis Alberto Spinetta, y forman Pescado Rabioso. Y es esta una de las canciones de ese disco y de Pescado Rabioso con Black Amaya en batería.

Black Amaya, Juan Carlos Black Amaya, el cumpleaños en el día de hoy, un tremendo baterista del rock y del blues argentino, acá con Luis Alberto Spinetta, haciendo Nena Boba.

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8: Que pasan de las 3 de la tarde en todo el país, señoras y señores, hasta las 5 estamos en vivo desde las radios de la Universidad Nacional de Entre Ríos. 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
8: Bien, así es. Siempre y cuando no tengas deudas, ¿no? Con el proveedor de internet o de telefonía, ¿no? Porque, bueno, sabemos que día a día la situación es cada vez más compleja, cada vez más difícil, que con salarios estancados y una inflación que, si bien no es la que supimos tener de 4 o 5% mensual, pero es una inflación importante que sigue abordando los bolsillos de los trabajadores. En ese contexto, el dinero cada vez alcanza menos y las familias recurren a tomar préstamos, a endeudarse, y cada vez son más las familias argentinas que están en esa situación. Se calcula que más o menos más de 20 millones de argentinos están endeudados, y de los cuales prácticamente 6 millones están en mora, ¿no? Sería ya una mora ya de más tiempo. Y ante esa situación hay llamados, obviamente, las financieras que quieren cobrar, los bancos que quieren cobrar, y que te llaman permanentemente y uno se siente ya como prácticamente acosado. Nosotros estamos en comunicación con Oscar Vargas, él es titular de ADECEN, Asociación de Defensa de Consumidores Entrerrianos. Hola, Oscar, buenas tardes. Agustín y Marcelo, desde la radio de la UNER te saludamos. ¿Cómo estás?
10: Hola, ¿cómo les va? Un gusto saludarlos. Un saludo para la audiencia. Gracias por la convocatoria.
8: Bien, no, por favor, muchísimas gracias por atendernos. Y más en una jornada como la de hoy, donde en Buenos Aires se está marchando precisamente, los deudores ya salen a la calle y están marchando frente a diferentes organismos nacionales. Yo decía, ¿no? Uno contrae una deuda y, por un lado, es lógico que quien otorga ese préstamo quiera cobrarlo, ¿no? Quiera que sea devuelto ese dinero. Pero llega un momento en que ya se transforma en un acoso. Seguramente ustedes han recibido ese tipo de denuncias, ¿no?
10: Sí, coincido con tu apreciación inicial, que tiene que ver con esta situación delicada que ha llevado a un gran número de familias argentinas a endeudarse, y con las consecuencias que ya todos conocemos, ¿no? Los índices de morosidad que han aumentado exponencialmente en los últimos 2 años, que han superado los niveles históricos de endeudamiento. Alrededor de 2 millones, casi 3 millones de personas están en situación 4 y 5 en las bases de datos crediticios, los informes crediticios. Es una situación preocupante, sí. Y porque por supuesto es multicausal. Bien decías que las deudas deben honrarse, no deben pagarse, eso no hay ninguna duda.
8: Claro.
10: Los problemas se presentan cuando el contexto no ayuda, y bueno, independientemente de las causas que originaron ese endeudamiento, lo cierto es que hay que afrontarlo. Y bueno, los consumidores tenemos los recursos, contamos con los recursos que existen, el acceso al crédito bancario, los créditos de las billeteras virtuales, las financieras, y en algunos casos también del otro financiamiento, el informal, digamos. Y por otro lado, la situación de quienes son titulares de esas acreencias, de esos créditos,
8: sí,
10: que intentan cobrarlos, y a veces no de la manera más de la manera más conveniente, de la manera más legal, ¿no? Que es las situaciones que hemos recibido algunas consultas por hostigamiento, por acoso de acreedores o de presuntos acreedores, que intentan hacer valer algunas herramientas no usantas para lograr el cobro de esos créditos.
8: Claro, no sé si ese hostigamiento se da tanto en bancos, pero sí más en financieras. Al menos eso me han contado. No sé si es así.
10: Sí, los bancos tienen sus medios sus maneras de gestionar el cobro de las deudas. Generalmente un crédito bancario está atado a algún código de descuento o algún a veces suelen ser créditos prendarios. Lo más común es que la gente, la mayoría, gran parte del gran endeudamiento que tiene la gente es por créditos personales. Y muchos de ellos en un porcentaje muy elevado de créditos obtenidos a través de las billeteras virtuales.
8: ¿Sí? Claro.
10: Que han provocado que han sido un método disruptivo en la vida financiera de no solamente los argentinos, sino digamos a nivel mundial.
8: Sí.
10: Y el acceso al crédito de una manera relativamente fácil también conlleva ciertos riesgos, como esto de que son de generar sobreendeudamiento, por un lado por la actitud quizás un poco irresponsable de otorgar créditos sin los recaudos necesarios, y la gente que necesita de obtener el dinero rápido para gastos de subsistencia, básicamente, ¿no?
8: Claro, sí, quizás bueno. Por eso la tasa es altísima, en algunos casos hasta 700% anual, ¿no?
10: Sí, es verdad. Hay algunas medidas que se han intentado paliativas de la situación, impulsada incluso por ejemplo por el gobierno de Entre Ríos, y algunos bancos que han empezado a refinanciar o a reestructurar los pasivos de la gente.
8: Sí.
10: Reestructuración de deudas que está acompañada de algunos gestos, digamos, que tienen que ver con alguna quita de capital o un periodo de gracia, y fundamentalmente con la baja de la tasa de interés al 50% a veces, tal como lo impulsan algunos bancos oficiales, más que nada, pero es un paliativo. Acá me parece que hay que promover una solución de fondo o soluciones que puedan servirle a la gente y que tengan, digamos, que la gente tenga la posibilidad de desendeudarse de una manera más o menos viable, y no generar más deuda o generar nuevos créditos para pagar créditos, que esa es la realidad de lo que pasa. La gente se endeuda para pagar deudas.
8: Claro. Un poco me quedé pensando y reflexionando un poco, es lo que pasa a nivel país, ¿no? Se toma deuda y después se toma otra deuda para pagar los intereses de la deuda anterior, y así termina haciéndose una bola de nieve, prácticamente, que termina siendo imposible después de refinanciar y de honrar esa deuda. Pero cuando ya precisamente los que otorgaron esos préstamos personales, esos créditos, quieren recuperar su inversión, lógicamente, comienzan a hostigar a el deudor con reiteradas llamadas. Nosotros decíamos hoy fuera de aire y casi en tono jocoso, ¿no? Ya sé que te debo, no es necesario que me llames mañana, tarde y noche, claro, para recordarme, claro, que ya lo sé, sino decir, ¿qué puede hacer uno en esos casos?
10: Bueno, bien, me parece muy atinado tu diagnóstico. Es así. No hay nadie en su sano juicio que diga que no quiere pagar las deudas. Claro. Yo creo que hoy la necesidad de desendeudarse está presente, precisamente porque eso arrastraría otro nivel de vida distinto. Lo que ha ocurrido, o lo que ocurre, es que la gente hoy se encuentra con organizaciones, o se encuentra frente a organizaciones que son las empresas a las que la financiera y los bancos les tercerizan o les venden las carteras de deudores, y estas empresas que son de gestión de cobranza, uh-huh, utilizan mecanismos que son de dudosa legalidad algunos, uh-huh, para obtener el pago de los créditos. Entonces apelan a la comunicación intimidatoria a través de correo electrónico, de mensaje de texto, de llamadas, horarios impropios, En algunos casos pueden llegar, ahora no se utiliza tanto, pero llegaban correspondencia en papel que dejaban por abajo de la puerta o en el buzón, que tenían el aspecto de una intimación formal, que tenían el aspecto de una carta documento, pero no lo eran, que en la parte superior decía carta documentada, no decía carta documento, con una firma que no siquiera eran original. Y eso generaba en una gran parte de la población, le generaba miedo o un temor a recibir una acción judicial, un embargo, y bueno, la gente voluntariamente iba y pagaba. Y ahí se generaba otro problema, que era, por ejemplo, despertar una deuda que seguramente ya estaba prescripta o una deuda que no existía y que se generaba en ese momento. Un sinfín de situaciones que complicaban más aún la situación económica familiar. Frente a esto, nosotros hemos puesto en conocimiento, porque hemos recibido consultas en estos últimos días, porque como que en estos días se ha exacerbado esa práctica,
8: sí.
10: Y tiene que ver con hacerle conocer a la gente, a la población en general, de que hay mecanismos de cobranza que están estrictamente prohibidos por las leyes. ¿Sí?
8: Claro.
10: La Ley de Defensa del Consumidor precisamente prohíbe ese tipo de práctica al considerarla abusivas.
9: Claro.
10: Una práctica abusiva es esa práctica que pone en riesgo a la integridad psicológica de una persona, o la pone a riesgo de tomar decisiones que no son las acertadas, genera a veces en situaciones humillantes, como por ejemplo llamar al trabajo, a los compañeros de trabajo, o llamar a familiares por teléfono. Bueno, o por mensaje de texto. Una señora de Concordia me llamó ayer al teléfono de la asociación diciendo que a su mamá le mandaban mensajes cobrándole una deuda suya y le mandaban a su hermano y a compañeros de trabajo del hermano
8: no.
10: cobrándole una deuda de la titularidad de su madre, quien ni siquiera podía hablar por teléfono, ¿no? Por estar en una situación delicada de salud.
9: Claro.
10: Ese trato, que es además vergonzante y que es impropio para cobrar una deuda, está prohibido, y eso hay que denunciarlo.
9: Bien.
10: Los sistemas que existen de gestión de cobranza legales son la intimación de vida a través de una carta de documento, o el inicio de un juicio ejecutivo, una acción judicial o administrativa tendiente al cobro, de donde el consumidor o el deudor pueda conocer exactamente qué debe, cuánto debe, qué tasa de interés se le aplicó, si esa deuda está documentada, si esa deuda surge de un pagaré o de la compra de una licuadora, de una zapatilla.
9: Claro.
10: Y eso es lo que nosotros pedimos a la gente, que se informe siempre.
9: Claro, Oscar, porque pienso, mientras nos contás toda esta información muy valiosa, ¿no? En situaciones donde también la salud mental de uno está muy frágil, ¿no? Muy vulnerable, pienso que en esas situaciones de vulnerabilidad justamente se juega con la desinformación de todo esto, y es muy importante esto que decís de, bueno, ¿dónde me informo oficialmente de cuál es mi deuda real, por qué tengo esta deuda y dónde la debo pagar? Y todos esos números que me llegan por pagar una deuda que no sé si tengo, bueno, esto no hacerle caso e incluso denunciarlos, ¿no?
10: Exactamente. Y usaste las palabras adecuadas y tal como lo define el régimen legal. Estructuralmente, cualquier relación de consumo donde haya un proveedor y un consumidor es de por sí estructuralmente desigual. Es decir, hay una parte débil, que es el consumidor. Por eso existe la Ley de Defensa del Consumidor, porque la ley va a proteger al más débil. Así como existe así como existen los derechos laborales que protegen al trabajador, no en desmedro del empleador, sino protegiéndolo, porque la parte más débil de la relación con el derecho del consumidor pasa lo mismo. Y esta situación de vulnerabilidad está regulada también, está prevista en la ley. El concepto es que en la relación por sí misma, la relación de consumo tiene una parte en situación de vulnerabilidad, que es el consumidor.
9: Claro.
10: Y a veces de vulnerabilidad extrema, en el caso de los adultos mayores, de los niños y adolescentes, discapacitados, donde esa vulnerabilidad se acentúa más.
9: Claro.
10: Frente a eso, lo que nosotros decimos, están las herramientas legales y administrativas y judiciales para denunciar. La denuncia se puede hacer en cualquier oficina de defensa del consumidor, solamente invocando, identificando a la persona o a la empresa que llame para cobrar, que se niegue a dar información de la deuda, porque tienen que darla. Nosotros recomendamos que bajo ningún punto de vista se pague nada cuando llaman, ni den ningún tipo de dato de cuenta bancaria, nada, porque además de todo esto, conocemos el otro contexto que es habitual, que es el de las estafas.
9: Claro.
10: En este, aunque ustedes no lo crean, en este momento también los estafadores están
9: en su salsa.
10: Exactamente, viendo qué pasa con todo esto.
9: Y sí.
10: Ocurre, lamentablemente ocurre. Entonces nosotros pedimos que primero la información es vital en cualquier relación de consumo. El derecho a la información en las relaciones de consumo está previsto en la Constitución Nacional. O sea, no hay forma de que esto se deje de lado por ahí, en cualquier supuesto. Todos tenemos derecho a pedir información, qué se nos cobra, cuál es el concepto, que se nos brinde la información de manera escrita o de manera electrónica, sí, pero que sea una información veraz, sí, que sea una información suficiente. Uh-huh. En los casos de los créditos, que se informe esto que decía recién, el monto histórico, el interés, cuál es la tasa de interés que se aplica, el origen, uh-huh, de la deuda, si el, ¿sí? Sí. De esa manera, y con estos instrumentos de cautela, creo que se pueden evitar desgracias mayores.
8: Bien, ¿y este tipo de asesoramiento ustedes lo brindan a los consumidores a través de sus números de contactos, a través de un encuentro personal en las oficinas? ¿Ustedes reciben a las personas y les brindan ese asesoramiento?
10: Nosotros tenemos habilitadas las líneas, los canales de las redes sociales, tanto en Instagram como en Facebook, como Asociación de Consumidores Entrerrianos, un correo electrónico que es adesen2004@gmail.com.
8: Bien.
10: Y un número de teléfono que es 3434-641-090 para cualquier consulta relacionada con ese tema o con cualquier tema vinculado a defensa del consumidor, ¿no? Claro. Pero con gusto ahí se orienta, se atiende a la gente y se orienta cómo proceder en estos casos, independientemente de que, por supuesto, puede consultarlo en cualquier oficina de defensa del consumidor que existen en las distintas ciudades de la provincia, existen las oficinas municipales de información al consumidor, o en el caso nuestro de la Asociación de Consumidores, que somos una organización no gubernamental, que nos dedicamos a estas cuestiones de promoción y difusión de los derechos de consumidores ya hace más de 20 años.
8: Claro, clarísimo todo. Oscar, me quedé con algo que dijiste, que hablaste acerca de la prescripción de una deuda. Entiendo por eso que llega un momento que esa deuda ya no se puede cobrar, que prescribe, se cae, ¿no?
10: Exactamente. Básicamente lo que la prescripción consiste en un plazo que ya ha transcurrido, en el cual ningún proveedor, ninguna empresa puede cobrar la deuda, o no puede, lo que hace es que uno la vuelve exigible, ¿sí? La deuda existe y si uno la paga voluntariamente, se la pueden cobrar tranquilamente. Pasado ese periodo de prescripción, que puede variar, generalmente es de 3 años, esa deuda no es que no deja de existir, simplemente que no se puede exigir, ¿sí? Porque por algún motivo el acreedor dejó de cobrarla, o no la quiso cobrar, o no pudo, se olvidó, y pasado un tiempo, esa deuda no se vuelve exigible. Básicamente eso es la prescripción de lo que prescribe, la acción de cobro, no sé si me explico.
8: Claro, claro, pero mientras tanto, mientras el acreedor presente esa deuda, creo que es un trámite legal que se hace, ¿no? Sigue corriendo.
10: Generalmente una entidad financiera o bancaria seria va a iniciar una gestión de cobranza por un mecanismo convencional, que es una intimación, una carta de documento, va a iniciar un juicio ejecutivo o monitorio, ¿qué se llama? Es decir, me van a citar a tribunales para que yo ni siquiera me van a decir que reconozca la deuda, porque la deuda, hay un título ejecutivo en el medio, se llama, que generalmente es un pagaré. Uno cuando va a comprar un producto, algo en cuotas, una zapatilla, una heladera, algo, firma generalmente un pagaré.
8: Claro.
10: Ese pagaré, generalmente es un pagaré de consumo, que tiene que tener ciertas reglas en su confección, tienen que tener ciertos datos que no se pueden omitir, si no es nulo. Ese instrumento sirve para iniciar una ejecución legal, digamos, ¿sí? Me van a cobrar, me van a embargar el sueldo, me van a embargar el auto, pero de manera legal, digamos. Claro. O sea, existen los mecanismos para cobrar las deudas. No de la manera que se hace habitualmente, que por estos momentos también un poco se ha agudizado la práctica y se ha abusado de la práctica, que es mediante mecanismos intimidatorios o coaccionantes de la voluntad del deudor, que lo pone en una situación de, bueno, como decía recién, ¿no? De riesgo psicológico, de integridad claro. económica. Que es lo que se intenta evitar y que nosotros decimos que denuncia.
9: Clarísimo. Oscar, te quiero hacer una última pregunta, al menos de mi parte, sí. que es, bueno, vos como presidente de ADECEN, justamente, y tener experiencia con el asesoramiento cara a cara, ¿no?, con las personas que están en esta situación de vulnerabilidad, justamente, en un contexto nacional donde las personas en situación de mora, en situación de no poder pagar las deudas, está cada vez más complicado, en este momento hay marchas en Buenos Aires sobre este problema justamente, digo, estamos hablando de muchas familias que están en esta situación, digo, el debate está cada vez más poblado, cada vez hay más gente hablando del tema, y lo cual es positivo, ¿no? Porque en un principio por ahí uno piensa que es un problema personal y al parecer no, por los números que estamos viendo. Vos como desde tu lugar, ¿cómo podrías aportar a esa discusión, ¿no? ¿Cuál es el problema? Porque hay gente que dice, bueno, falta educación financiera, pero hay otras personas que dicen, no, el problema es la tasa de interés de estos créditos, por ejemplo, las billeteras virtuales. ¿Qué perspectiva tenés de eso?
10: La situación es tan compleja así como la describís. Yo creo que hay que aportar desde su lugar. Desde su lugar me parece que lo mejor que se puede hacer en este momento es aportar cada uno de su lugar lo que ayude al sistema a volverlo más sano, ¿sí? Por un lado, y sin ánimo de agotar esto, sin ánimo de agotar el análisis de la situación que me excede totalmente.
9: No, claro, total.
10: Pero por ejemplo, en este momento hay en el Congreso de la Nación alrededor de 20 proyectos de ley
9: total.
10: que tienden a regular la situación del sobreendeudamiento, que básicamente tienen todos un par de ejes comunes, que son la responsabilidad de las entidades otorgantes de créditos, ¿sí? Que se haga, que puedan desarrollar prevención del sobreendeudamiento, haciendo el análisis adecuado de a quién le van a ofrecer el crédito.
9: Claro.
10: Porque esto se hacía de una manera bastante informal y se sigue haciendo hasta en algunos casos de una manera irresponsable. Hoy, temprano, me levantaba y escuchaba que un banco, el banco más importante que tenemos en la provincia, ofrece créditos de hasta 50 millones de pesos, y la publicidad lo dice así sin ningún tipo de problema. Y en este contexto, que yo no estoy en contra de que el banco preste plata, porque justamente un banco hace eso.
9: No, es una herramienta, además.
10: Es una herramienta, ¿no? Pero créditos personales de hasta 50 millones de pesos. Mucha gente quizás va a solicitar un crédito por mucho menos, pero lo más probable es que cuando lo tenga que devolver, tenga que devolver 50 millones de pesos. Si pide 10 millones, por ejemplo, es lo más probable que tenga que devolver 35.
9: Claro.
10: Entonces, eso por un lado, lo que buscaba, lo que promovían estos proyectos, que promueven todavía, como han sido tratados, es eso, apuntarle a la responsabilidad de que quien tenga que otorgar el crédito efectúe un análisis crediticio del deudor, o a quién le va a prestar. Por otro lado, sí, también es cierto que la educación financiera

0: un plan, un programa de educación financiera destinado a todas las personas, a todas las personas que participamos de una manera u otra en el sistema económico financiero de este país. Y por supuesto, no es tirar de la pelota al Estado, pero sí hay que, me parece, buscarle la vuelta. El Estado acá tendría que tener un rol de mediador, porque las relaciones económicas no se regulan, no las regula siempre el Estado, sobre todo en épocas de libre mercado, donde se propicia las relaciones económicas más libres, digamos. Pero sí tendría que haber un control de cómo se desarrollan, se desenvuelven estas relaciones. Por eso digo, insisto en la idea de que me parece que hay que aportar cada uno de su lado. Las organizaciones de consumidores como la nuestra estamos trabajando, nos reunimos periódicamente y tratamos de elaborar algunas pautas de lo que puede ser programas de asistencia y de educación financiera, digamos, para la vida diaria. Sí, nosotros, por ejemplo, estamos dando alguna charla en un centro de jubilados, por ejemplo, donde hay gente que no maneja que no maneja una billetera virtual, claro, pero que a la hora de ir a pagar, tiene que ir a pagar la luz y le piden que pague con un QR, claro, o que compre con un QR, o en un supermercado el día que tiene descuento tiene que pagar con una aplicación que solamente tiene algún tipo de teléfono. Entonces lo que se busca es tratar de asistir y decir a la gente, sobre todo en el caso de la población de mayores adultos, que ahí esta es una mecánica nueva que existe en el mercado y que hay que adaptarse, o por lo menos conocer cómo funciona. Y bueno, desde este lado de las organizaciones de consumidores estamos intentando involucrarnos cada vez más para desarrollar este tipo de acciones que tiendan a la concientización y por supuesto, siempre en un proceso continuo de aprendizaje.
1: Oscar, te agradecemos muchísimo este contacto, muy muy buena la información que hemos compartido con nuestros oyentes, y quedamos también para una próxima para seguir llevándole más material a la vasta audiencia de las radios de la UNER. Muchísimas gracias nuevamente, que tengas buenas tardes.
0: Gracias a ustedes.
1: Por favor, hasta luego. Conversábamos con Oscar Vargas, él es presidente de la Asociación de Consumidores de Entre Ríos.
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8: Hoteleros de Paraná cuestionaron a un concejal por sus críticas al registro de alquileres turísticos. Los hoteleros de Paraná defendieron la ordenanza que regula los alquileres temporarios y sostuvo que busca garantizar seguridad, transparencia y competencia leal. En el marco de esta ordenanza municipal, la Asociación Empresaria Hotelera Gastronómica de Paraná expresó su rechazo a las declaraciones del concejal Maximiliano Rodríguez Paulín, del bloque Juntos por Entre Ríos, en las que cuestionó la ordenanza que establece un registro de alquileres turísticos temporarios en la capital entrerriana. Los hoteleros manifestaron su desilusión con la postura del edil y señaló que resulta llamativo que actualmente se oponga a una normativa que, según recordó, acompañó durante su tratamiento en 2024.
4: Provinciales.
9: Alerta epidemiológica por sífilis. La infección creció un 47% en Entre Ríos y afecta principalmente a jóvenes entre 14 y 28 años. El impacto de la sífilis se intensifica en la provincia con un aumento del 47% en el sector público, concentrándose la mayoría de los diagnósticos en la población de 14 a 26%. A nivel nacional, el boletín epidemiológico encendió las alarmas al confirmar un incremento del 82% en los diagnósticos de sífilis en la población general.
4: Nacionales.
8: Javier Milei apuntó contra el feminismo. Estamos pagando caro la locura de los pañuelitos verdes. El presidente argentino argumentó que el aborto legal es una de las principales causas de la baja natalidad durante su exposición en el Council de las Américas 2026. Ante empresarios y dirigentes del sector privado, el mandatario defendió los resultados de las medidas de gobierno y apuntó enérgicamente contra la legalización de la interrupción voluntaria del embarazo, responsabilizándola por los dilemas demográficos que enfrenta la Argentina.
4: internacionales.
9: Los mediadores de Gaza afirman que los últimos ataques israelíes socavan los esfuerzos para poner fin a este conflicto crítico en Medio Oriente. Turquía, Egipto y Qatar, que han estado tratando de mediar para poner fin al conflicto de Gaza, condenaron los ataques recientes israelíes en el enclave palestino e instaron a Israel a cumplir con sus obligaciones de alto al fuego y evitar medidas que puedan intensificar la tensión.
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I can't get no satisfaction, cantaba aquella generación de los años 60. No puedo obtener satisfacción con esta canción que es un ícono en el rock mundial. I can't get no satisfaction, que salía un día como el de hoy, 20 de agosto de 1965, compuesta por los líderes de la banda Rolling Stones, obviamente, el cantante Mick Jagger y el guitarrista Keith Richards, y que fue grabada en los estudios RCA en Hollywood a mediados de mayo de 1965. Pero también un día como el de hoy, 20 de agosto, pero de 1973, aparece en el álbum God's Head Soup, también de los Rolling Stones, esta gran pero gran canción. Escuchad.

Mismo día, diferente año, 20 de agosto, claro, sí, como el de hoy, pero de 1973, esta gran canción que fue escrita por Mick Jagger y Keith Richards, esta canción que llegó al tope de las listas estadounidenses, 2-1 de los Rolling Stones, en fechas claves y memorables. 20 de agosto de 1965 se edita I Can Get No Satisfaction y mismo día, pero de 1973, aparece Angel.

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0: 22 minutos que pasan de las 4 de la tarde. ¿Estoy bien? Sí, estoy viendo cualquier hora en otro lado. Está bien, 22 minutos que pasan de las 4 de la tarde en todo el país, señoras y señores. Hasta las 5 estamos en vivo desde las radios de la Universidad Nacional de Entre Ríos. 343-517-9031 para que te puedas comunicar. Podés enviar tu WhatsApp. Preferimos de audio, así te escuchamos, claro, pero también podés enviarlo escrito en texto, que te leemos. 343-517-9031. Sí, Agustina, decíamos que hay todo un tema con Tecnofood, pero ibas a decir algo.
1: Sí, antes, cuando vos dijiste la línea de comunicación, el número, sí, podés comunicarte ahí. Pero también tenemos redes sociales.
0: Ah, ahí va, eso me estaba comiendo. Eso,
1: Facebook,
0: claro.
1: Estamos como en voz alta, así nomás, nos podés escribir por Facebook. Ahí tenemos linkeado también el número de WhatsApp, por si no llegaste a anotar, también tenemos linkeado el número de WhatsApp para comunicarte con nosotros. Y de paso ahí también estamos subiendo todas las notas que hacemos en este programa, que están buenísimas y que si no las pudiste escuchar o no pudiste prestar atención, las podés volver a escuchar en nuestro Facebook en voz alta.
0: Ah,
1: y
0: qué bueno, Instagram, porque a veces estoy muy disperso.
1: Bien, buenísimo.
0: Entonces puedo escuchar la nota.
1: Podemos volver a escuchar la nota, sí, y bien. En Instagram también estamos como en voz alta radios.
0: Ahí está.
1: Ahora sí.
0: Sí.
1: Pasamos a un tema que habíamos abierto en la apertura del programa y que te prometimos desarrollar, y es ¿en qué anda Tecnofood?
0: Sí, ¿en qué anda Tecnofood? Que vos dijiste llegó a nivel nacional la discusión por la comida que van a recibir los gurises entrerrianos en los comedores escolares.
1: Exactamente, sí, se llegó a nivel nacional la polémica, vamos a decir, que está atravesado por el gobierno provincial, por esta medida cautelar colectiva que habían presentado desde Fundación Cauce, ACMER y padres de alumnos que asisten, claro, a esos comedores. Bueno, la medida cautelar sigue en pie, sí. Y bueno, también por otro lado está, bueno, en la polémica, en la política, cómo claro, responde la oposición a partir de esto, ¿no?
0: Claro, en el medio de eso dijimos que llega a nivel nacional la polémica por Tecnofood, porque llegó a los medios nacionales y ahí se empieza, mal llamados medios nacionales, ¿no? Digamos que son medios que llegan a todo el país. Y Fanta hizo declaraciones.
1: Fanta,
0: sí, Alejandro Fantino.
1: Tu amigo.
0: No es amigo mío. No. No. Podría hacerlo tranquilamente.
1: Claro.
0: Pero bueno, pero no lo es. Alejandro Fantino habló de Tecnofood.
1: ¿Y qué dijo?
0: Lo siguiente, escuchá.
2: ¿Por qué entra Tecnofood y por qué sacan a los comercios de cercanía? No soy boludo. ¿Por qué creen que necesitan que entre Tecnofood y que haya más de 100.000 millones de pesos al año con una empresa que hace 35 años se dedica a venderle comida al Estado? ¿Qué tendrá aceitada Tecnofood como forma de pago y de cobro? Es porque Frigerio y su equipo necesitan que entre en juego Tecnofood. ¿Por qué Rogelio Frigerio y su gobierno entrerriano decide desde un vale? Para mí sería apócrifo que armate un ticket o cambiá para que aparezca un vino tinto de 57.000 pesos. Lo que sí me corresponde a mí es decirle a un aliado de La Libertad Avanza que sea piola o que no sea tan brutal para armar una cosa así, truchando que alguien compró un Valderrobles en 57.000 mangos, 57.000 pesos, para que ahora las contrataciones sean de Tecnofood. Entonces, como el gobierno de Entre Ríos necesitaba la intermediación de Tecnofood, de Chediac, revisen quién es Chediac, el hermano de Chediac, causa cuadernos. Entonces, incluso le rompe el ecosistema con este cambio en la forma de alimentar a las economías microregionales, a los pibes que están ahí, que digo, estamos en otra dimensión, pero ese también es votante de Milei, chicos. Ese también es votante de Javier. Entonces, porque Frigerio y su equipo necesitan necesitan que entre en juego Tecnofood a poner la comida, rompen un montón de microecosistemas alrededor de los colegios. No está bueno. No está bueno. Nadie lo va a decir a esto. Nadie lo va a decir, chicos. No lo van a decir. ¿Podemos pensar un poquito? ¿Qué les parece a ustedes? ¿Por qué Rogelio Frigerio y su gobierno entrerriano decide desde un vale? Para mí sería apócrifo, porque no existe. Vamos a aplicar el sentido de Dupin. No existe un balde roble de 57 mil pesos. Okay. Les diría, puedo pensar con cabeza de Dupin. Le dijeron a Juan, a Juan, uno de que labura, che, armate un ticket o cambia para que aparezca un vino tinto de 57 mil pesos. Con eso generamos una realidad y un sentido, un patos de enojo en la sociedad. Lo mandamos en todos los medios de Capital Federal. Lo tenemos a Espedale con la pauta manejado todo. Che, poneme esto así, armado. En Entre Ríos compraron un balde roble de 57 mil pesos, ta. Listo, con eso rompemos este sistema y vamos con Tecnofood.
0: Así lo expresaba Alejandro Fantino, ¿no? Pero él no lo dice porque cambió su óptica ideológica. Él lo dice desde su amistad con Javier Milei. Le está diciendo,
1: che, avivate.
0: Che, gobierno de Entre Ríos, lo está jodiendo al presidente. Con lo que estás haciendo, ¿no? Eso es lo que está diciendo Alejandro Fantino. A lo que muchos dijeron, pero se dio vuelta, Fantino. No se dio vuelta. Está protegiendo a Javier Milei, le está diciendo al gobierno de Entre Ríos, che, le están haciendo mal con esto de Tecnofood a la imagen del presidente, que está muy deteriorada, por cierto, ¿no? Pero bueno, Hay mucha polémica con lo de Tecnofood, y la causa, porque esto ya está judicializado, la causa avanza. Y mientras tanto, por un lado, la causa avanza en la justicia, mejor dicho, está esperando que el Superior Tribunal de Justicia emita su fallo con respecto a Tecnofood, y por el otro lado está al lado de la política.
1: Sí, el lado político de toda esta cuestión también continúa avanzando y el bloque de diputados del peronismo quieren interpelar en el recinto a la ministra Verónica Berizzo, a la ministra de Capital Humano. Presentaron un proyecto los diputados del PJ, un proyecto de resolución mediante el cual se pretende la interpelación de la ministra de Desarrollo Humano, Verónica Berizzo, para que brinde las explicaciones sobre la situación de comedores escolares de la provincia y la contratación de la empresa Tecnofood para la provisión de desayunos y meriendas. También los diputados reclaman la falta de respuestas por parte del Ejecutivo a un pedido de informe sobre el tema. Claro, porque desde que se dio a conocer esta noticia de la licitación con la empresa Tecnofood, quien ha salido a hablar con los medios es el responsable de comedores de la provincia, Azzalini.
0: Sí.
1: ¿No? Verónica Berizzo no ha salido mucho a responder las polémicas o las consultas que se generaron a partir de esta licitación. Entonces, por eso, los diputados Silvina de Col, Lorena Rosso Garay, Mariel Ávila, bueno, Juan José Bailo, Cresto, todos los diputados del bloque del PJ de Entre Ríos están impulsando, ¿no?, esta interpelación de la ministra Verónica Berizzo, que en el off de la Casa Gris se dice mucho esto de, bueno, Berizzo no suele salir a hablar. No,
0: es raro.
1: Es raro que Berizzo ponga la cara y dé las explicaciones que se le exigen en estos pedidos de información. Vamos a ver cómo avanza este pedido de interpelación. ¿Qué dice así? La postura del bloque se basa en la situación planteada a partir de la decisión del gobierno provincial de contratar un servicio de provisión, logística y distribución de alimentos no perecederos destinados a desayunos y meriendas en comedores escolares de la provincia dependientes del Ministerio de Desarrollo Humano, y que tal servicio fue adjudicado a Tecnofood con domicilio legal en la Ciudad de Buenos Aires. Esto lo indicaron los diputados en el petitorio de esta interpelación acusación que se le quiere hacer a la ministra de Desarrollo Humano, Verónica Berizzo. Vamos a ver si el gobierno responde positivamente a este pedido, ¿no?
0: Claro, mientras tanto, el gobernador Rogelio Frigerio, obviamente, defiende esta medida tomada por el gobierno provincial.
1: Exactamente.
0: Como es lógico.
1: Y bueno, y mientras tanto, vos dirás que estás escuchando del otro lado. ¿Y qué pasa con los gurises? Mientras tanto, ¿no? Porque en esta medida cautelar, en este proceso de judicialización que vos venías contando, Marcelo, sí. Bueno, en el mientras tanto sigue el mismo sistema de tarjetas, ¿no? Que tienen sí. los directivos para comprar la comida para las meriendas y desayunos de las distintas escuelas de la provincia.
0: Sí, sigue el esquema como venía hasta ahora, ¿no?
1: Sí, exactamente.
0: Ese esquema sigue hasta ahora, hasta que, bueno, se resuelva esta situación que, como decía, está en judicializada, y la palabra la tiene ahora el Superior Tribunal de Justicia de la provincia de Entre Ríos. 34 que pasan de las 4 en todo el país. Breve corte y ya volvemos.
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Hoy, precisamente, 20 de agosto, pero de 1948, nacía Robert Plant, el mítico cantante de Led Zeppelin, que está cumpliendo 78 años y deslumbraba este año en los Tiny Desk, en estos mini shows de la radio pública de Estados Unidos. Robert Anthony Plant, y cantaba así en ese Tiny Desk.

Pero esto ya es de una época anterior, finales de mediados de los 70, te podría decir, casi 80. Cantaba rock and roll así, de esta manera, con Led Zeppelin, Robert Anthony Plant, este músico, compositor y productor británico, conocido principalmente por haber sido el cantante de Led Zeppelin desde su fundación, allá por 1968, hasta su separación en 1980. Con varias visitas a la República Argentina, Robert Plant, una de las voces míticas del rock a nivel mundial, hoy cumpliendo 78 años a puro rock and roll.

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0: 43 que pasan de las 4 de la tarde en todo el país, señoras y señores. ¿Qué tal, cómo va? Llegó Don Licha, Alarcón, ahí está. ¿Cómo andás? ¿Todo bien? Levanta la mano, todo ahí, indicando el pulgar, indicando que está todo bien. Bueno, se viene en marcha ahora en un ratito. Tenemos audios, ¿no? Todavía nos quedaron audios de... Nos quedó un montón de material todavía.
1: Fue un día muy movido en la agenda noticiosa, sí, la verdad.
0: Sí. Porque el presidente Javier Milei, el jabo de la gente... dijo muchísimas cosas. Entre ellos dijo que es una estupidez eso de que no llegan a fin de mes como un grupo de estudiantes que dan lección oral. Javier Milei y sus ministros defendieron los logros de su gestión ante el empresariado en el Hotel Alvear. Y tenemos varios audios, ¿no?, de el jabo de la gente, el presidente Milei, en el Council of America, ¿no?, donde, bueno, quiso convencer a los empresarios de que las cosas están bárbaras aquí en la República Argentina. Nahuel, vos me dirás qué audio tenemos preparado ahí para salir ya en este momento, para que salga ahí en la gatera. Tenemos al presidente Milei. Sí, bueno, cuando lo tengas, lo ponemos al presidente Milei, que dijo lo siguiente.
2: La inflación, no de agosto, que es la que sale en septiembre, sino ya la de julio, arrancó con cero, siendo 0,8%. Es más, debería cumplir la promesa de que si arrancaba con cero en agosto iba a ser un recital, así es que estás trabajando en eso, gracias. Así que, digamos, haré otro recital. Lo que sí, voy a tener que buscar tiempo para ensayar, que eso se me va a complicar un poco, pero ya lo haré.
0: Eso es un poco lo que decíamos ayer, ¿no? Que festeja el 0,8%, pero es de la inflación mayorista, que nada tiene que ver con tu bolsillo, con mi bolsillo, con el bolsillo de los trabajadores, ¿no? No tiene nada que ver, y parece que el presidente Milei nos quiere tomar por tontos, para no decir que nos quiere agarrar de pelotudos, ¿no? Cuando habla de la inflación 0,8%. Yo no entiendo ese nivel de sarcasmo, ese nivel de decir, pero ustedes son unos pelotudos, todos, ¿no? Porque festejar eso, vieron que hubo aplausos tímidos, ¿no? Bueno, la cuestión que el 0,8 es de la inflación mayorista, que fluctúa durante estos dos años y pico del gobierno de Milei, ha fluctuado, ha dado 0,8, ha dado 2,5, ha dado 0,9, ha dado 1,10, pero nos quiere agarrar de tontos el presidente cuando festeja esto, ¿no? ¿Qué más dijo Milei? ¿Qué más dijo? Sí, lo ponemos.
2: Cuando Moisés se despertaba muy temprano, decían que estaba peleado con Séfora, con su mujer. Cuando se levantaba tarde, decía que estaba haraganeando. Y, digamos, cuando se levantaba en punto decían que no tenía nada que hacer. Decir, o sea, no importa qué hiciera, lo iban a criticar. La verdad que a la luz del track record de la historia argentina, uno diría, ¿por qué tanto ensañamiento? Bueno, digamos, parte por ignorancia, parte por mala intención, parte por abstinencia de sobres. Y parte porque me odian, o sea, cosa que hasta puedo llegar a coincidir, digamos, que me odien. O sea, digo, no me parece, digamos, no me parece un argumento inválido. Es decir, lo único que cuestiono, digamos, es el tema de... Hay algunas cosas que yo mismo me odio a mí mismo, así que digamos, no está mal.
0: Me odio a mí mismo.
1: Esto lo dijo en público.
0: Sí, lo dijo en público en el Council de las Américas.
1: Frente a un montón de empresarios
0: claro, importantes. Me odio a mí mismo. Y justificando a la gente que lo odia, ¿no? Justificando que lo odien.
1: Rarísimo.
0: Sí, está bien que me odien, porque yo a veces también me odio a mí mismo.
1: Pero siento que es como que él se metió en una sesión del psicólogo que no era ahí.
0: Sí,
1: no
0: claro,
1: era ahí, Javier.
0: No.
1: Esas
0: claro.
1: cosas se dicen en terapia.
0: Claro.
1: No en el council.
0: Claro, pero viste, él, ¿será que se da cuenta o no sé qué quiso decir? Porque si vos te odias a vos mismo y justificás que jubilados te odian porque cobran dos mangos y tienen que elegir entre pagar los remedios o morfar, viste, tenés razón en odiarte, ¿no? No podés decir, no puedo ser tan hijo de... ¿no?
1: Toda una pregunta de, bueno, si él racionaliza todo, bueno, todo el todo lo, el sufrimiento que está causando en clases vulnerables, ¿no? Si él es consciente de eso y si es consciente de eso...
0: Te odias.
1: ¿Cuán empático sos con esa situación, ¿no?
0: Y cero empatía, porque si no haces algo, actúas en consecuencia.
1: Bueno, esto lo dijo frente a un montón de empresarios, ¿no? Sí. Bueno, el gobierno viene teniendo conflictos con el sector financiero. Ayer, la noticia una de las noticias del día de ayer fue que subió el riesgo país.
0: Sí.
1: Y eso al gobierno de verdad le afecta un montón porque, bueno, el ministro de Economía, más que ministro de Economía, viene a ser ministro de Finanzas de
0: claro.
1: la Argentina. Y hay un mal clima en el mercado, ¿no? No solamente en las calles, sino también en el mercado. Porque sube el riesgo país y no aceptan renovar deuda en dólares. El mercado pobló de luces amarillas su tablero de control sobre el programa financiero de Luis Caputo. El riesgo país superó los 500 puntos.
0: Sí.
1: Es un montón para el plan económico del gobierno, 500 puntos de riesgo país. Las tasas de corto plazo volvieron a tensarse y el dólar subió en todos sus segmentos. También alarma roja para el gobierno nacional, que una de las patas más fuertes de este gobierno es sobre todo mantener el dólar para que no supere los 1.500 pesos. Y bueno, el dólar está subiendo pese a los esfuerzos del gobierno para mantenerlo así, quieto. La señal más incómoda llegó desde un terreno que el gobierno intentó despejar. Apenas consiguió canjear un tercio de una letra atada al dólar que vence a fin de agosto y cuyo vencimiento apostaba estirar, ¿no? El riesgo país que mide la consultora JP Morgan trepó los 23 puntos y cerró en 511 puntos básicos después de tocar los 512 durante la rueda. ¿Qué implica el riesgo país? Básicamente.
0: Ahí está, eso te iba a preguntar.
1: Sí, no, bueno, el riesgo país, sobre todo a vos, a mí, a vos que estás escuchando, no, en realidad. Directamente no te afecta. Lo que le afecta es al gobierno principalmente porque es un medidor que indica cuán riesgoso es invertir en la Argentina. Esto le interesa particularmente al gobierno porque también su campaña se basa en, bueno, que vengan las inversiones extranjeras, ¿no?
0: Que no han venido hasta ahora.
1: Y el riesgo país lo ponen justamente los inversores con los que estaba hablando Javier Milei diciendo que se odia a sí mismo. El riesgo país lo ponen esos propios inversores, ¿no? El propio mercado financiero establece ese riesgo país en todo el mundo. Argentina está subiendo su riesgo país, lo cual eso es preocupante porque si mientras más riesgoso es, más puntos tenemos de riesgo país, menos inversiones van a llegar a la Argentina.
0: Y más alta la tasa de interés para los créditos en dólares. Nosotros no producimos dólares, tenés deuda en dólares que cancelar, tenés que ir a pedir más dólares y de acuerdo al riesgo país es más alta o más baja la tasa del crédito que vas a pedir. Cuando sube el riesgo país, sube la tasa de los créditos que vas a pedir.
1: Sí, exactamente, exactamente. Y también el dato de fondo es las complicaciones que está teniendo el programa económico de Luis Toto Caputo y de Javier Milei en su conjunto, ¿no? Porque por un lado tenés los problemas sociales que venimos abordando en todos los programas, básicamente.
0: Sí, claro.
1: El ajuste desmedido, ¿no? La desregulación desmedida de la situación de la gente. Y por otro lado tenés la pata económica y sobre todo financiera, a la que el gobierno le presta más atención que a cualquier otra cosa.
0: Sí, claro.
1: Digo, si el gobierno basa su imagen en cuánto está el dólar, en el riesgo, en la baja de la inflación, en el riesgo país, y todos esos puntitos donde el Estado apuesta, no están bien, no está funcionando. Y muchos economistas que apoyan las medidas económicas de Javier Milei le están diciendo, che, vas a tener que hacer algo con esto. Vas a tener que hacer algo con esto. Porque, por cómo va la cosa, de cara a 2027, no parece realmente que la situación esté por mejorar, ¿no?
0: No,
1: como
0: claro.
1: Te dicen.
0: Bueno, ante empresarios, el presidente Milei aseguró que la economía crece y confió, los argentinos no quieren volver al pasado. It's too much, ¿no? Es demasiado. Así que nos vamos.
1: Bueno, está
0: sí,
1: bien.
0: Ya está. Por hoy ya.
1: Cierra la compu.
0: Sí. Esto ya es sobredosis, ¿no? Sobredosis. Nahuel Fontana Herber, ahí en la consola de sonidos, muchísimas gracias. Hasta mañana, dice y saluda con sus manos, ahí en la consola de sonidos. Agustina Rossi Correa.
1: Hola, ¿qué tal?
0: Hasta mañana.
1: Chau, un gusto.
0: Que la hayas pasado lindo. Nos reencontramos mañana a las 3 de la tarde. Que termines muy bien la jornada. Quédate en sintonía. Ya viene marcha en un ratito nada más. Chau.

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9: Vamos a hacer una yapa.

0: Monotega. Una chapa, mi Dios. Gracias. Bueno, track, se dice. Gracias. Gracias, Pepe.
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2: Hola, soy Gabriela Jiménez, estudiante de la licenciatura en Bromatología y Tecnicatura Universitaria en Química de la Facultad de Bromatología. 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

0: Gracias, Henry.
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9: Y un aplauso muy grande para las Miau, Trío. Sí.

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Audiencia de Bandera Verde, ¿cómo les va? Muy, pero muy buenas tardes. Estamos arrancando una nueva edición de nuestro programa, en este caso ya nuestra cuarta marcha de la semana, jueves en las vísperas a un fin de semana cargado de actividad, movidito en nuestra provincia, con distintas categorías zonales que tendrán actividad o que tienen previsto tener actividad, otras que han postergado ya hoy jueves tempranito. Por ejemplo, la gente de Gualeguaychú posterga su actividad que iba a tener este fin de semana, TC Litoral, Citroën Competición y Karting de Asfalto Gualeguaychú, queda postergado para el próximo, la actividad en el sur de nuestra provincia, 29 y 30. 29 y 30 pasaría la fecha de la gente de Gualeguaychú, es lo que nos dijeron hace un rato nada más. Tenemos que hablar de lo nuestro, la actividad zonal, como siempre, seguir hablando del karting, más repercusiones puede lo que dejó Villaguay, lo que se vendrá por delante, el automovilismo nacional aquí en el Club Volantes Entrerrianos, con mucha movida promocional por estas horas aquí en Paraná. Mañana habrá inclusive alguna movida de autos por la costanera, ya como se hizo el año pasado aquí.

0: agua, esa brisa que está corriendo y levantando un poco de la humedad que se vino a apoderar de nuestros días, la humedad, lo mojado, la lluvia, hoy el sol que viene a levantar todo eso y a traernos renovadas energías para, bueno, encabezar la hilera rumbo al fin de semana, que como bien vos decías, atractivo con todos estos temas para, bueno, disputar lo que hablamos en este rato, que son carreras de autos, sumándole también a la actividad que tendrá Franco Colapinto, volviendo al Campeonato Mundial de Fórmula 1 en Holanda este fin de semana, para retornar al campeonato, vuelve toda la Fórmula 1, así que bueno, con eso completito el fin de las reprogramaciones, tendrán sus razones, tendrán sus cuestiones, así que bueno, todo será cuestión de seguir tirando la pelota para adelante. Bueno, correrá la semana que viene Gualeguaychú, esperemos que lo pueda hacer de la mejor manera. Amigos, nos ponemos en marcha saludando a todos los que están en vivo con las buenas tardes, buenas noches, buenos días, a los que nos escuchan en diferido a través de la gran cadena La Amistad de las Disciplinas Mecánicas Entrerrianas, a través de la radio, esa vieja compañera que nos emociona, que nos lleva con las voces, con ese tipo que canta, que narra y que va contando todo a través de los radioreceptores, la gente lo va depositando en cada sitio donde sucede la acción, precisamente la radio que nunca muere y no va a morir nunca, por más que surjan nuevas tecnologías, nuevas formas de hacer periodismo, la radio tiene su impronta propia, su impulso verdadero e inagotable, y ahí está más viva que nunca, y acá nosotros como plataforma fundamental, obviamente que por la cuestión de los tiempos que corren también estamos para suministrar todo lo que aquí se va narrando y contando a través de las redes sociales también, ahí estamos vertiendo en estos tiempos, hay que estar en las redes para que, bueno, el automovilismo entrerriano, no nosotros, sino el automovilismo provincial sea el protagonista, y es lo que intentamos hacer hace 10 años, y estamos en las radios hace 10 años, y también despacito nos fuimos abriendo camino en Facebook, Instagram, como así también nuestro canal de YouTube Bandera Verde 2016. El rastrojero de la información, ese vehículo tan noble, tan capaz y tan bien pensado y desarrollado por manos argentinas que hizo del hombre del trabajo en lo rural y en el campo y en lo urbano, el vehículo por excelencia de la argentinidad, es el que nos identificamos para transportar nosotros en esa analogía bien argentina y albiceleste esta información. Nos subimos al rastrojero de Bandera Verde que comienza a desarrollar la información de esta tarde rumbo a un interesante fin de semana con todos estos títulos que tiró el Santi, con todo lo que tenemos por delante, con lo que dejó el fin de semana anterior, con lo que se va a seguir corriendo en agosto, porque como lo decía también Santiago, durante la semana, esta semanita, con respecto a fines de agosto, con la confirmación de que categorías provinciales estarán corriendo en Concordia, todo eso, hay novedades del karting Concordia también, que ratifica su fecha venidera, bueno, el resto de los zonales, qué pasa en Victoria, qué pasa con Cerrito, que viene de postergar por el mal clima, hay novedades de APEMA, Asociación Piloto de Entrerrianos de Motos y Autos, que se bate entre el clima, que no lo deja correr como quisieran, también las alternativas que sabemos que vienen desde a San Salvador con ese nuevo campeonato, qué pasará con la gente de María Grande, que se lanzó a hacer un circuito de karting, hay gente en Crespo que está ilusionada con armar también otro, bueno, movimiento por todos lados, y por todos lados resuena la radio con Bandera Verde.
1: Sí, señor, en esta jornada que vamos a llevar adelante, como siempre, por las radios de la UNER y una amplia cadena de emisoras, como todas las tardes, vamos presentando las radios, señor operador, si usted le parece, y a la vuelta empezamos a repasar todos estos temas y mucho más en esta cuarta edición de la Semana de Bandera Verde, en la previa a un gran fin de semana de actividad.
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6: Mañana vamos a estar escuchando a algunos de los pilotos que estarán este fin de semana aquí en el Autódromo Ciudad de Paraná. En cuanto a la actividad nacional también, por el lado de la Fórmula 3 Metropolitana, bueno, el debut de Diego Gevera Estivanelo, como lo decía en la semana Iván Artigues, 3 autos para el equipo de Mateo Mafioli, el MAF Racing para el fin de semana, Valentín Tachuela Cofí, Diego Gevera y Agustín El Chapita Furini, los 3 autos que tendrá el equipo que tiene su sede o su taller allí en Villa Elisa. El equipo GRT, también el equipo de la familia Giffrey, Mati Giffrey con uno de sus autos también para este fin de semana en la Fórmula 3 Metropolitana. Nazareno López también con el Dital Fórmula, que estuvo probando estos días pasados también, ya listo para una nueva fecha, el representante Gualeguaychú. Jorge Tipec, el equipo de Chajarí, con Juan Manuel Percara como piloto, también confirmado en la Metropolitana para este fin de semana. Veremos si se suma alguno más de nuestra provincia. En la Fórmula 2, el debut de Iván el Chino Percara, en esta ocasión estará haciendo su debut. Y bueno, la continuidad de el piloto de Chajarí, Juan Pablo Leonardelli, también del piloto de la Florida, ¿no? Los que tenemos confirmado por ahora, pero bueno, lo cual marca una muy buena presencia entrerriana, tanto en la Fórmula 2 como en la Fórmula 3 Metropolitana para el fin de semana. Como así también, bueno, en el TC, el Nico Bonelli, Werner, en el TC Pista, Manu Borger, son los representantes que tenemos hoy por hoy dentro de las categorías más importantes del país. Veremos con cómo se presenta. Por lo pronto, buen clima aparentemente, Javier, de ahora en adelante. Salió el sol hoy a la tarde y ya estará así aparentemente durante el fin de semana el clima aquí en el Autódromo Ciudad de Paraná, para que la gente que pueda lo pueda, valga la redundancia, disfrutar, ¿no?, desde el autódromo y de cerca el fin de semana.
7: Sin duda, así que ya el clima ha mejorado y va a mejorar para el fin de semana, cielo parcial algo nublado, y bueno, a vivir la práctica del deporte al aire libre, le que gusten las carreras de autos también, con toda esta oferta que hay en buena parte, bueno, de los eventos donde se pudieron confirmar, bueno, sabemos que otros no, por lo tanto, bueno, se hace y se corre donde se puede, ¿no es cierto? Así que bueno, de esa manera las cosas, revisando la lista de pilotos entrerrianos formuleros, es una buena noticia siempre que un piloto de la provincia esté corriendo, dándose el gusto, pero también creciendo como piloto a nivel nacional, cualquiera sea la categoría, pero cuanto mejor en autos de fórmula, que son los que realmente enseñan como ninguno, es el verdadero auto de carrera, así que bueno, lo mejor para apaisanada. La legión entrerriana, como me gusta decirle, dentro de lo que es el ámbito nacional, para la participación de este fin de semana, Santiago.
6: Estaba viendo por acá la reprogramación de TC al Litoral del fin de semana. No hay confirmación por ahora para cuándo queda la fecha. Estaba previsto para este fin de semana. Bueno, por lo que teníamos entendido, veíamos por ahí del karting asfalto Gualeguaychú, postergada la actividad. Vamos a ver cuándo se corre el próximo fin de semana. La actividad en Concordia, ¿no? Para las categorías ASME, para la Fuerza Libre, el Turismo FIA Correntino 1400, y confirmado, el karting de Concordia corre también el último fin de semana de este mes en el Autódromo de Concordia, 29 y 30, no este fin de semana, sino el próximo, habrá actividad en Concordia para nuestro automovilismo y para el karting de Concordia también. Y después, semana siguiente, habrá más automovilismo provincial también en Concordia, con competición especial, la Fórmula 3 y el TC850 de entrerriano. Postergada la actividad de APEMA, nos mandaba más temprano Roberto y Leiré también. Bueno, esto tiene que ver con el clima y cómo viene la lluvia de las últimas horas, sobre todo. Postergada la actividad para este fin de semana, que estaba programada en principio. Suspendido, veremos para cuándo se reprograma esta séptima fecha del Enduro Cross entrerriano, que se iba a disputar en el circuito del Caburé. En esta ocasión estaremos esperando si hay confirmación en las próximas horas, o bueno, esperaremos para ver cuándo se corre en definitiva esta fecha. Mañana vamos a confirmar a la gente de Cerrito también en Cartódromo El Ferro, hablaremos con la gente de Victoria para preguntar también cómo viene la agenda, si hay actividad o no programada para estos días, y bueno, obviamente llovió bastante durante estos días pasados y poco se pudo secar la tierra, ¿no? Entonces ahora recién se empezará a trabajar, principalmente hablando en los circuitos de tierra. El resto sí, continúa con su actividad, Javier, todo en marcha. Por lo pronto, este fin de semana, sin actividad provincial, esperaremos el próximo en Concordia.
7: Sin duda, 29 y 30, bien vos lo recordabas, para el karting, región Concordia, va a ser doble jornada, tercera y cuarta fecha del campeonato 2026, que va a ir junto a las categorías Asociación Estándar Mejorado Entorriano y la Fuerza Libre Internacional Correntina. Qué lindo ir a Concordia ese fin de semana, porque tenés para todos los gustos, ¿no? Al que le gusta el karting, tenés karting casi para muy similar al entorriano, casi el mismo vehículo, pilotos que participan en el terreno también o han participado. Y después tenés la Fuerza Libre Internacional Correntina, con todo el vigor, el coraje que le meten a puro Zapucay, acelerando a gente de Corrientes, de la vecina provincia, categorías espectaculares también, de buen manejo, y autos diferentes para ver también, como la Fuerza Libre, unos pura sangre que suelen andar por la tierra, pero bueno, de vez en cuando tienen que calzar cerradura e ir al asfalto, porque bueno, en definitiva, no se puede correr siempre en Concordia por la lluvia, en Corrientes por la lluvia, y hay que ir a Concordia para ir avanzando en el torneo. Y AME, que va a tener también el esfuerzo de viajar, les gusta viajar a los muchachos, los pilotos sobre todo, es lo que piden, según lo que confiesan ellos, ¿no? Así que bueno, estarán corriendo en Concordia, un circuito hermoso que necesita más que nunca la actividad para, bueno, seguir en obras y recuperando el destrozo que hizo esa cola de tornado, que pasó casi haciéndole una diagonal, lo trazó, lo tajó bastante visceralmente al trazado concordiense, y necesita reparación, necesita arreglos, pero más que nada necesita actividad. Si en condiciones normales, con un circuito con todas las luces, Concordia lucía pleno, necesitaba carreras y carreras y se las daban porque está en excelente estado, estaba y lo seguirá estando, pero digo, por mérito de la organización que tiene Concordia, el estado del circuito, tenía siempre todo tipo de carreras, bueno, ahora las necesita como agua en el desierto, así que bueno, será fundamental toda esta actividad, será fundamental el clima a ese fin de semana, y que como siempre acompaña a la gente fierrera de Concordia, seguramente va a asomarse 29 y 30, porque insisto, para todos los gustos, para todo tipo de calibre, de cilindrada, tenés ahí un fin de semana completito y con muchísima actividad en pista, Santiago, así que bienvenido sea para Concordia, para el karting regional que vuelve a la actividad, para ASME, que le gusta viajar, y para la Fuerza Libre Internacional Correntina, que trae toda la poblada de Corrientes para ver el automovilismo de su provincia. Así que, bueno, por todos lados, solo falta que el clima acompañe para que cierre el círculo y sea un gran fin de semana cerrando el mes de agosto.
6: Y hablando de cerrar el mes de agosto, nos quedaron notas pendientes antes de cerrar esta primera media hora de Bandera Verde. El fin de semana en Villaguay estuvimos hablando con Elías Minini, ahí en nuestra recorrida por los boxes tempranito. Regresó el fin de semana el karting entrerriano y bueno, tiene un proyecto también de automovilismo pensando en la temporada que viene. Tenemos una nota para compartir por ahí que nos quedaba pendiente en esta semana también, y lo vamos a escuchar al piloto de Diamante hoy por hoy en el karting entrerriano, pero también con pensando proyecciones en el automovilismo, ¿por qué no más adelante? Vamos a compartir la nota, señor operador, porque nos están escuchando como todas las tardes. Ayer nos decían que nos estaban escuchando allí en Diamante y lo vamos a escuchar aquí en nota que lográbamos el fin de semana en Villaguay.
8: Elías Minini, bueno, regresando al karting este fin de semana, después de haber estado ausente la fecha pasada, nuevamente en las pistas, ¿cómo andamos? Buen día.
9: Bueno, Santi, ¿cómo va? Buen día. Saludos para vos, para toda la audiencia. Sí, volvimos. Estábamos ya con... Nos empezó a picar un poco el bicho de vuelta después de lo que fue Gualeguay. Fue bueno parar, nos necesitábamos para aclarar un par de ideas, para aclarar la mente también y el panorama, a ver qué es lo que íbamos a hacer. Así que bueno, acá estamos formando de vuelta parte del karting entrerriano, a ver qué es lo que sale en una condición de pista media jodida, media fulera. Pues llovina, para, se seca, se moja de vuelta, pero bueno, es lo entretenido y el condimento que nos gusta.
8: ¿Pudieron probar ayer?
9: Sí, probamos varias cosas, salieron tiempos bastante lógicos, dentro de todo sacamos también muy buenas conclusiones. Bueno, la mayoría todo piso seco, nada muy, muy fuera de lo normal, detalles pequeños y obviamente lo que siempre suma, las décimas esas que nos faltan, pero pudimos probar, pudimos sacar buenas conclusiones y bueno, ahora a esperar cómo se desarrolla el fin de semana. Esperábamos por lo menos hoy piso seco de vuelta, pero bueno, nos sorprendió el clima con una llovina media tupida, así que vamos a ver cómo se da el fin de y bueno, la clasificación y la serie y la final de medio.
8: Elías, que sea un buen fin de semana y bueno, aprovechar sobre todo, ¿no?, para agradecer a toda la gente que te acompaña, que te da una mano, además de la familia, los sponsors, el equipo como siempre, y bueno, de alguno de otro lugar dando una mano para poder.
9: Sí, obviamente, bueno, gracias siempre por la buena onda, por las notas, a vos, al Facha, a Ledo, que espero que venga, pues la va a tener jodido ahora para el medio del campo y entre los teros y todo, a Iván también, así que bueno, obviamente agradecer a toda la gente que me banca, a mis amigos, mi familia, sponsor, equipo, mentorista. Así que bueno, vamos a disfrutar. Y hoy este fin de venimos a disfrutar. Obviamente sepan adelante mucho mejor. Y bueno, ya medio probando unas cosas para lo que es de cara a ver si continuamos el año que viene o pegamos el salto con el auto.
8: Bueno, hablaste del auto. ¿Cómo viene ese proyecto?
9: Y bueno, ahí estamos en tratativa. Estamos viendo el tema de a ver qué adquirimos. Más que nada, la idea es un 600. Siempre tuve el amor por la bolita. Así que bueno, la idea es ver cómo se da la cosa, cómo sale la economía. Está bastante culero el tema plata, sobre todo de lo que nos está parando. Por el momento, autos hemos visto varios, ya fuimos a ver unos cuantos. Y bueno, la verdad que dan ganas de pegar el saltito. Es un salto medio grande, medio un saltito al vacío casi, o una pileta. Hay que ver después si hay agua o no, pero bueno, la verdad que nos encantaría ver si podemos, entre el año que viene, por lo menos realizar una fecha o una prueba, ya sea con un auto propio o alquilado. Y bueno, en el transcurso de estos dos años siguientes veremos si podemos adquirir uno y ya arrancar de lleno con lo que es el 850, el SP1000, ver claro. qué categoría es la más llamativa en ese tema.
8: Hay varias categorías, ¿no? Parecidas, y bueno, te pido 600 en la provincia, y bueno, te vimos cerca ya en algunas carreras pasadas, así que mirándolo a todos de cerca, y bueno, ojalá y se pueda apuntar a alguna de estas categorías del IA, y bueno, lo mejor como sea.
9: Sí, estamos de mecánico con el Rafa Naiver en el 850. Obviamente siempre dando una mano, aprendiendo que es lo importante y ayudando lo que se pueda. Y bueno, obviamente, la idea de ver también una competición especial por parte de Victorio, de varios chicos que tengo conocidos en la categoría también, nos han dicho que está buena, está competitiva, está linda, está numerosa. Bueno, con Mariano Marosini también y toda la banda entera y todo el team, así que bueno, estamos en esa tratativa.
8: Gracias, Elías, buen fin de semana. Gracias.
6: Bien, hasta ahí la nota con Elías Minini, que lográbamos el fin de semana en Villaguay. Tenemos más nota de más pilotos que hemos estado hablando en nuestra recorrida por los boxes, pero ahora estamos cerrando la primera media hora de nuestro programa, Javier, después de escucharlo el piloto de Diamante, con un panorama respecto a su presente en el karting y bueno, proyecto también dentro del automovilismo provincial pensando a futuro. Nos vamos a ir a la pausa y en un ratito seguimos.
7: Vamos a la pausa, Santi, cuando volvamos más Bandera Verde en este día jueves donde apareció el sol, y Bandera Verde siempre está nublado, sol, lluvia, tormenta, viento, marea alta, marea baja, ahí está Bandera Verde. Nos quedamos un ratito esperando la vuelta y ya le damos con todo para la segunda parte.
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0: continuamos después de la pausa, segunda media hora de nuestro programa, para seguir en esta tarde de Bandera Verde con la información, como siempre, en este jueves, en la previa, en la víspera, un gran fin de semana que se nos viene por delante. Renovamos el contacto, Javier, después de la pausa en cada una de las radios, seguimos transitando el jueves.
1: Saludamos a todo el mundo, los que están del primer minuto del día jueves, muchísimas gracias, buenas tardes a todos los que están en vivo, media hora final de Bandera Verde, saludo cordial para los que nos escuchan en diferido a través de la gran cadena de la amistad de las disciplinas mecánicas entrerrianas, las radios encinchadas todas en sintonía, más de 20 repetidoras por los cuatro puntos cardinales de la provincia fierrera entrerriana. Obviamente que saludamos también a los que nos siguen por internet, por el mundo, buenas noches, buenos días, pues según el uso horario donde nos estén escuchando, a través de nuestra página oficial www.banderaverde.com.ar. También pueden acompañarnos en Facebook, Instagram y el canal de YouTube Bandera Verde 2016. Todo más que bienvenidos, media hora final, que comenzamos con palabra de protagonista, Santi, en vivo.
0: Sí, señor, y hace un rato hablábamos del karting, y bueno, en este caso vamos a saludar a un campeón de nuestro karting también, porque es entrerriano, si bien, hoy reside en el sur de nuestro país, pero habitualmente está con nosotros y en este caso en Villa Elisa, aprontando todo, terminando de juntar las cosas para viajar al Club Volantes Entrerrianos con el equipo MAF Racing. Hablamos de Agustín El Chapita Fulini. Agustín, en principio, buenas tardes, gracias por estos minutos, por tu tiempo. Javier, Santi, te saludamos de Paraná, ¿cómo andamos?
2: Hola, buenas tardes. Bueno, primero que nada, saludarlo a ustedes dos, toda la audiencia. Todo bien acá, los preparativos, yendo a comprar las facturas para ya encarar ese viaje a Paraná e ir en busca de una gran fecha.
0: Bueno, Chapita, movido en estos días, viajando, yendo, viniendo. Hace algunos días veíamos también que el equipo tuvieron la posibilidad de estar probando aquí en el Autódromo de Paraná. Contanos cómo viene la agenda.
2: Sí, tal cual. Estuvimos el miércoles pasado entrenando en Paraná. La verdad que fue una muy linda jornada de pruebas. Pudimos completar todas las vueltas que quisimos dar y probar todo lo que queríamos. Así que, nada, perfecto. Yo llegué ayer del sur. Ya ahora, como dije, ya estoy con el equipo. Y bueno, ya está todo encaminado, todo probado. Y la verdad que esperamos tener una gran fecha en cuanto a resultados.
0: Es una fecha importante, ¿no? Aún más en la de Concepción del Uruguay, en tu caso, pero el correr en la provincia, correr en el Club Volantes Entrerrianos también es lindo. ¿Cómo lo sentís? ¿Cómo lo vivís en la previa?
2: Sí, es una gran fecha. La verdad que me recuerda esa primera victoria mía en la Fórmula 3 entrerriana. Así que, bueno, la verdad que un circuito hermoso, que como dije, lo fuimos a entrenar y me encantó para el Fórmula. Así que, nada, es algo especial. Somos locales en la parte provincial, así que, bueno, la verdad que esperemos como equipo en general tener una gran fecha con los tres autos. Creo que vamos a poder funcionar muy bien.
0: En tu caso, es la primera vez, ¿no?, que vas a correr en el circuito principal aquí de Paraná.
2: Exactamente. Casi para todos los pilotos de la categoría, te diría. Claro. Porque es un circuito que nunca vinimos y, bueno, es nuevo para todos, así que por eso fue la posibilidad de entrenar el otro día.
0: Chapita, ¿cómo viene el año para vos en la Fórmula 3 Metropolitana con el equipo MAF Racing? ¿Cómo se viene analizando este año, esta temporada?
2: Bien, venimos bien. La verdad que lo único, tuvimos varios abandonos por ahí por toques o por fallos mecánicos, que bueno, la verdad que esos son los que te condicionan un poco. Hoy nos encontramos cuarto en el campeonato, ya clasificado a la Copa de Oro. Así que, bueno, la idea de esta fecha es ir a buscar esas dos victorias que nos permitan sumar esos 10 puntos para entrar a la Copa de Oro con esa diferencia.
0: Estamos hablando con Agustín Chapita Fulini, piloto entrerriano, piloto nuestro que compite en la Fórmula 3 Metropolitana con el equipo MAF Racing, con Mateo Mafiore la cabeza, con Valentín Tachuela Cofí, con Diego Gevera Estivarelo, que se suma este fin de semana a la categoría también. Te sumo, Javier, para hablar antes del fin de semana, ya antes del viaje también aquí al Club Volantes Entrerriano.
1: Agustín, un abrazo a la distancia, sos parte del orgullo entrerriano fierrero, sos eso que representás muy bien en la provincia cuando te subís a un auto de competición. Felicitarte por el presente y preguntarte cómo viene el campeonato económico, la carrera más difícil del piloto, cuando tiene que andar corriendo por los sponsors con el maletín y corriendo y buscando la publicidad, mantenerla, buscar unas nuevas. ¿Cómo viene el campeonato económico 2026 para el Chapita Fulini?
2: ¿Qué hace, Javi? Mirá, complicado, la verdad que venimos muy justo, de hecho la prueba se pudo hacer con lo justo y salió bien, no rompimos nada, que era lo importante. La verdad que como vos dijiste, es un campeonato aparte, y también que uno ya piensa futuro y ver qué se puede armar para el año que viene, y está muy difícil. Así que bueno, todo el equipo, la parte de Mateo en conjunto con mis sponsors, están trabajando constantemente para intentar siempre juntar ese presupuesto por lo menos mínimo para poder poner el auto en pista, que está difícil.
1: Bueno, primera vez vos le contaba al Santi y a la audiencia, ¿no? Correr en el circuito perimetral de Paraná. Bueno, pero hay un montón de videos, de simuladores, se lo conoce, no por haberlo girado con este tipo de autos para vos, Chapita, pero ya tenés un montón de carreras en el lomo manejando este tipo de autos, por eso te consulto lo siguiente, ¿no? ¿Cómo te imaginás la puesta a punto del auto para el circuito de Paraná, teniendo en cuenta lo que se conoce y lo que puede llegar a ser este tipo de automóvil? ¿Dónde pasa un poquito la clave de la puesta a punto? Después, bueno, el auto obedece o no y hay que irlo como llevándolo a rienda corta para que se encarrile en el fin de semana. Eso ya es otra cosa cuando pisa la pista, ¿no? Y lo empezás a acelerar. Pero en la previa, ¿cómo te imaginás la puesta a punto, la preparación del auto para que funcione el fin de semana?
2: Sí, como dijiste, el tema del simulador, mucho en este tiempo también para intentar acortar el tiempo de adaptación al circuito. Es una herramienta hoy fundamental para todos los pilotos. Y después, con respecto a la puesta a punto, se necesita un auto muy estable, muy predecible también, son curvas muy rápidas. Ya el circuito tiene pocas curvas lentas, tiene una sola de segunda, entonces se necesita un auto para mediana y alta velocidad, muy dependiente de la carga y como dije, un auto estable para que te dé confianza al piloto de poder tirarlo rápido.
1: Bueno, va a ser clave por el fresco que pueda hacer, bueno, en este tiempo, calentar bien la goma, clave van a ser las vueltas previas y sobre todo, bueno, sobre todo la vuelta de clasificación, ¿no es cierto? Donde no hay error ahí, ¿no es cierto? Como también en una largada de una carrera, ¿no?
2: Sí, tal cual. Va a costar mucho calentar la goma, ya lo sentí el otro día que fuimos a probar. El tiempo empezaba a salir a partir de la quinta vuelta más o menos. Así que bueno, entiendo que será para todos iguales. En caso de que no sea, trabajaremos para mejorar ese asunto, de poder calentar la goma lo más rápido posible. Y bueno, y practicar esas vueltas de clasificación para tener una buena clasificación, que es fundamental en esta categoría. Si no, si llegamos a clasificar mal, después ya se te complica y se pone muy cuesta arriba todo el fin de semana.
1: Estamos hablando con un joven que ya dejó de ser una promesa, ya esto es una confirmación. Agustín Chapita Fulini va tan ligero en los autos que nos emociona y nos representa muy bien. Chapita, contale a la gente lo que es y lo que es para vos, digamos, estar en un ambiente de un equipo bien panza verde, no todos entorrianos, compañeros, mecánicos, bueno, en definitiva, ¿cómo es esa convivencia, teniendo en cuenta que hablan todo el mismo idioma provinciano?
2: Bien, excelente. Como dijiste, estoy con ellos desde el karting, desde 2015, así que nada, mucha confianza en el tema del trabajo. Ya son muchos años los que venimos laburando juntos y bueno, eso también me da confianza y a la vez me da satisfacción a la vez que se nos dan los resultados, porque todos trabajamos un montón. Como contaba hoy, a la parte presupuestaria también se hace un esfuerzo muy grande y se llega muy con lo justo, y hoy la categoría está muy competitiva. También se compiten contra grandes estructuras, grandes presupuestos, entonces no es nada fácil. Y bueno, la verdad que estar con ellos me da orgullo y me pone feliz, y también me da muchas ganas de correr y hacerlo con ellos.
1: Chapita, la última de mi parte, desearte el mejor fin de semana posible a vos, a todo el resto de los muchachos, la Legión Entorriana, como me gusta decir la mía, a todos ustedes que participan a nivel nacional. Y la última, bueno, refiere a una pregunta que se relaciona con los objetivos, ¿no? Cuando uno arranca un año, en cualquier actividad se va trazando uno o algunos objetivos, alcanzables o no, o sueños, pero el objetivo del 2026 sigue siendo el mismo, ahora a mitad de año, lo tuviste que modificar. ¿Qué sería para Chapita Fulini cerrar bien el año o cerrarlo de buena manera al 2026? Chapita, un abrazo y buen fin de semana.
2: Dale, Javi, gracias. Como objetivo, la verdad que no se modificó. por ahí sí uno tiene objetivos a corto plazo, como puede ser lograr la victoria para pelear el campeonato, después clasificar a la Copa, que esos son objetivos que ya cumplimos. Así que ahora queda el objetivo general, que claramente es el campeonato. El año pasado estuvimos muy cerca de conseguirlo y bueno, creo que este año estamos mucho mejor posicionados como conjunto con el equipo para poder ir a pelearlo. Así que bueno, ese es el objetivo general, que no cambió, es el mismo desde principio de año.
0: Chapita, te dejamos tranquilo, sabemos que ya están por emprender viaje rumbo aquí al Paraná, desearle lo mejor a todo el equipo. Y bueno, este fin de semana se suma un integrante más también, otro entrerriano como es Diego Gevera, el piloto de Chajarí, además de Tachuela, así que van a ser tres en el equipo nuevamente, mucho mucho trabajo y nos alegramos muchísimo por todos ustedes, bueno, por el presente y como lo decía Javier, por representarnos siempre y llevar a nuestra provincia en donde les toque correr.
2: Dale, Santi, gracias a ustedes por la nota. La verdad que sí, vamos con Dieguito esta fecha también, así que es un equipo sumamente entrerriano. Así que bueno, daremos lo mejor para representar a la provincia y al equipo de la mejor manera.
0: Antes de despedirte, Chapita, estábamos viendo por ahí hace algunos días algo de karting en el sur, como siempre, seguís ligado al karting, ¿no?
2: Sí, estamos trabajando en el sur, tuvimos fecha el fin de pasado, al mismo tiempo que el entrerriano.
0: Allí, ¿qué parte te toca? ¿Cómo se llama la categoría?
2: La categoría se llama Procar Neuquina. Uh-huh. Es una categoría que está promediando los 150 karting por fecha, más o menos. Es la más competitiva de la provincia. Y bueno, ahí mi parte, estoy haciendo coacheo de pilotos. Y bueno, estoy trabajando con eso, análisis de cámara, análisis de telemetría. También acompaño a los pilotos un poco en su desarrollo, así que bueno, estoy con toda esa parte.
0: Y si hay algún karting libre por ahí, te subí a dar una vuelta.
2: Sí, tengo el mío ahí, lo tengo esperando para subirse, pero bueno, se complica mucho hacer las dos partes. Seguramente en alguna fecha mezclaremos para poder estar presente.
0: Está bien. Gracias, Chapita, un abrazo.
2: Dale, Santi, abrazo grande.
0: Agustín Chapita Fulini, uno de nuestros representantes de este fin de semana en la Fórmula 3 Metropolitana, bueno, ya hace un tiempo junto al equipo que comanda Mateo Mafiore, el MAF Racing, campeonato de la Fórmula 3 Metropolitana que por primera vez va a correr aquí en el Autódromo Ciudad de Paraná. Malek Elbacha es el líder, 622 puntos, Francisco Laverría 516, Estefano Polini 501 puntos, Agustín Fulini 430, si bien Elbacha se escapó bastante adelante, bueno, se está cerrando esta etapa regular y ya está clasificado, como lo decía Chapita, para lo que será la Copa de Oro de la Fórmula 3 Metropolitana. Octavo en el campeonato aparece Nazareno López, el piloto de Gualeguaychú. Décimo, Joaquín Pagola, que ya no va a continuar por su incursión internacional en el campeonato. Y bueno, de ahí para abajo el resto de los pilotos de nuestra provincia. Javier, para cerrar este bloque, lo mejor para todos los entrerrianos, como siempre.
1: Sin lugar a dudas, ahí alentamos y empujamos los autos provincianos en el automovilismo nacional y más a estos pibes que están bien, insisto, es un orgullo verlos correr y de la manera que lo hacen, como Agustín Chapita Fulini, que es tan fino y tan veloz al mismo tiempo, tan intuitivo, cómo elabora las carreras, cómo elabora las maniobras, cómo elabora la estrategia y cómo va adelante, cómo va al frente con ese estilo entrerriano de mucho coraje, de ser intrépido para avanzar posiciones, para ser protagonista de los torneos. Tenés que arriesgar y tenés que ir a más y tenés que saber que no podés hacerlo en la primera curva, y los chicos son inteligentes y son veloces al mismo tiempo. Creo que es una conjunción que tienen la mayoría de los pilotos entrerrianos. ¿Por qué? Porque nacen en una cuna de una preparación que les permite llegar a esos niveles, más allá, obvio, de sus condiciones naturales sobresalientes para llevar un vehículo de competición. Están muy bien formados, lo han sido formateados y muy bien en el automovilismo provincial, sobre todo en el karting, y es por eso que a extracción del entrerriano, del riñón del automovilismo provincial, salen estos grandes talentos bien formados como pilotos, como personas, porque también el karting, como las disciplinas formativas en el automovilismo provincial, también enseñan valores y cómo conducirse adentro de las pistas y sobre todo y más importante afuera de las mismas, Santi. Así que lo mejor para Agustín este fin de semana, que nos da orgullo verlo correr. Le deseamos lo mejor a toda la Legión Entrerriana este fin en Paraná, corriendo con sus familias muy cerca, seguramente con los amigos muy cerca, con los aficionados muy cerca, esos que saben reconocer en cada aliento, levantando el sombrero, la gorra, alguna bandera, cuando salen a pista los pilotos de la provincia para alentarlos el fin de semana, y vaya que lo necesitan, porque como vos le dices, el campeonato no está del todo fácil, pero ahí está Chapita Fulini para pelearlo, sabiendo que hay dos carreras el fin de semana y se juntan muchos puntos, y que puede ser la de él este fin de semana como la del resto de los compañeros, que van haciendo un buen torneo, cada uno con la oportunidad y el reglaje económico que les permite pelear hasta donde se pueda. Por eso de los objetivos, por eso del trabajo, por eso de la lucha, del tesón de cada uno, lo que le corresponda. Y ahí están haciendo incluso, y muchas veces por suerte, más de lo que les corresponde a los pilotos, porque van más allá, porque quieren representar de lo mejor a la provincia, porque tienen orgullo personal y porque defienden a sus equipos, a sus mecánicos, que laburan todo el día, toda la noche en un fin de semana. Así que bueno, Santi, promesa de que la enterrianía, si en los fierros no son ingratos, si los fierros se comportan ya en la primera salida a pista, promesa de que lleguen bien adelante este fin de semana, y ojalá esto sea realidad el domingo, promediándolo con los banderazos a cuadro.
0: Vamos a la última pausa y nos estamos despidiendo en esta tarde de Bandera Verde, cerrando nuestra cuarta edición de la semana.
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0: Muy bien, tramo final de nuestro programa, últimos minutos. Seguimos en este el circuito de Bandera Verde en esta vuelta. Javier, algo internacional y nos vamos.
1: La del estribo, amigo, mirá, para que vean, ¿no? Cómo es la confusión también que tienen en el mundo. Estoy viendo una de las páginas que es muy visitada, Fórmula1LATAM.com, que es muy visitada, muy vista para toda la novedad de la Fórmula 1. Dice: horario GP de Países Bajos, F1 2026, Zandvoort, Holanda. Bueno, muchachos, internacionales, o se ponen de acuerdo, o es Países Bajos o es Holanda. ¿eh? Porque están enredados, muchachos. Para mí es Holanda como toda la vida, díganle Países Bajos como quieran, pero para identificarlo a estos holandeses, a los naranjas, le decimos Holanda. ¿Eh? Países Bajos, que lo diga el que quiera. 7:30 a.m, Santi, mañana, prueba libre 1. ¿Eh? 7:30, siempre hablando de nuestro reloj argentino, el albiceleste, reloj nacional, 7:30 a.m, el único entrenamiento vital, fundamental para el Zandvoort, lindo circuito holandés, que dicen que no continúa por contrato, lamentablemente, eso esperaba. Que tiene esas curvas inclinadas, interesante circuito el de Holanda. 11:30 a.m. del viernes, y la última actividad será la clasificación para la carrera corta, que será el sábado. Se lanzará esa carrera corta a las 7:00 a.m. y a las 11:00 del sábado se estará clasificando para la carrera del domingo a las 10:00 a.m. Mañana ampliamos campeonato del mundo. ¿Cómo está? Que bueno, lo tenemos al argentino Franco Colapinto. Aparentemente los pilotos Williams continúan, tanto Sainz como Albon. Se cierra la puerta esa que tanto querían abrir para el retorno posible de Franco Colapinto. Se confirmó hasta el 2030 de Max Verstappen, otros que venían hablando que se va, que se queda. Red Bull dijo, muchacho, archivado hasta el 2030 el múltiple campeón del mundo. Entre novedades para una Fórmula 1 que retorna este fin de semana, Santi, y por suerte tenemos al albiceleste Franco Colapinto para mirarla, ¿eh? Porque si no, poco sentido tendría, aunque más, bueno, la responsabilidad de poder hablar de un campeonato del mundo, que hay que hacerlo regañadientes a veces, pero lo hace más fácil el hecho de que hace un argentino. Abrazo grande, Santi, rebaje final y cerramos la vuelta, ¿eh? Para encontrarnos mañana viernes y ir terminando la semana. Fuerte abrazo, Santi.
0: Abrazo grande, Javier. Cerramos esta edición en nuestro circuito diario. Nos vamos, volvemos mañana con más Bandera Verde, aquí como todas las tardes.
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0: Gracias.
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13: 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Según la profesión o el campo de estudio, así disciplinan a los hijos, los sí, profesionales.
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16: Rápidamente los saludamos. Mariano, Santiago Dal Soto, Javier Bucci, Matías Vela, te estamos saludando. Equipo Bandera Verde, ¿cómo te va? Muy buenas noches.
17: Muy bien, está un poquito enfocado, como bien lo decía, después de un buen fin de semana en su Puerto San Pedro, ya enfocado en lo que viene.
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Los Núñez y este tema que lleva por título Milonga para mis oes. Y así comenzamos nuestro programa de hoy. Así les damos la bienvenida a este nuevo encuentro de La Calandria, con la alegría de cada jornada de encontrarnos aquí en el aire de la radio, de las radios que nos acompañan a través de esta, de sus distintas frecuencias, y en esta propuesta que llevamos adelante desde la radio de la Universidad Nacional de Entre Ríos, desde los estudios en la ciudad de Paraná. Aquí ya estamos con el mate preparado para empezar a desandar esta hora de música, de historias, de contarles también algunas actividades culturales que se vienen, porque si bien siempre lo estamos haciendo, ahora que nos acercamos al fin de semana, tenemos varias cosas para invitarlos y en distintos rincones de nuestra provincia. La autora Larcón, quien les habla, estamos ya

0: comenzando como todas las tardes junto a Lisandro Larcón, que en estos momentos está manejando allí la consola del otro lado del vidrio en la operación técnica, pero en un ratito también vendrá aquí a los estudios, por supuesto, como todas las tardes. Y ya aquí está Soli Castañeda.
1: Hola, ¿qué tal? Muy buenas tardes, muy bien, acá ya preparándonos para este programa. Ya estamos listos, ya estamos desandando este programa en el que tenemos varias invitaciones para hacer, algunos saludos que también me habían quedado de esta semana que tenemos que compartir con todos ustedes, y la alegría, no sé cómo estará por otros lugares, de que hoy vimos el sol después de muchísimo tiempo. Así que eso fue una alegría, me parece, generalizada, al menos por esta zona. Después nos dirán ustedes cómo está por ahí, y bueno, cambia un poco el ánimo, ¿no?
0: Sí, claro.
1: Ya cambia un poco la cosa. Ojalá se mantenga.
0: Esperemos que así sea. Y, por supuesto, ya ustedes pueden también contarnos algo de esto o algo de lo que deseen a través de nuestras diferentes vías de comunicación, que ya las abrimos y ponemos a disposición de quienes quieran contactarse con nosotros.
1: El celular de nuestro programa es el 3434-178228. 3434-178228. Podemos estar en contacto a través de las redes, en Facebook, La Calandria, guión medio oficial, en Instagram, Calandria Oficial, y nuestro correo, entrearrianías@hotmail.com.
0: Vamos a saludar, además, a las radios que, como siempre, acompañan nuestro programa y nosotros queremos mencionarlas.
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0: Estábamos escuchándolo al Chango Nieto con El Violín del Monte de Yupanqui y Carabajal.
1: En la revista La Tierra Sin Mal, en su edición de enero-febrero del año 1999, tomamos un artículo que se titula De Camalotes y Otros Yuyos, y que en realidad es una entrevista al ingeniero agrónomo Víctor Layana, especialista en biología y ecología de las plantas acuáticas del río Paraná, investigador del CONICET y además parte integrante de la Facultad de Ciencias Agropecuarias de la Universidad Nacional de Entre Ríos. En el momento de este texto, como decimos, año 1999, profesor de la Cátedra Fisiología Vegetal de la Facultad de Ciencias Agropecuarias. Muy interesante para conocer un poco más acerca de uno de los elementos que dan contenido al concepto de biodiversidad, como son las plantas acuáticas, que tienen importantes usos, además, en la depuración de aguas contaminadas. Y nos dice entonces el ingeniero Víctor Layana en este artículo, de, como decíamos, de la revista Tierra Sin Mar, cuando se le pregunta qué se considera como plantas acuáticas, nos dice: las más visibles de nuestro río Paraná son los camalotes, que derivan periódicamente de manera que se pueden encontrar grandes masas de vegetación acuática. Esta vegetación se forma en las lagunas durante el periodo de estiaje del río a lo largo del año, y cuando llegan las crecientes se desplazan debido a que flotan. Hay algunas que son arraigadas y otras que son flotantes libres. Estas son las que se desplazan llevadas por las corrientes principales del río. Hemos hecho un estudio de esa vegetación y un seguimiento de su deriva, y hallamos que el problema no es tan simple, porque salen de una laguna, entran a una isla, se vuelven a meter al río, vuelven a entrar a las lagunas. Las mismas corrientes del río rompen las masas de vegetación y van haciendo grupos más pequeños. Es una dinámica que se da anualmente. Decimos que el río pierde una cantidad de biomasa, en realidad la transforma. En nuestras estimaciones comprobamos que en periodo decreciente las masas de vegetación pueden alcanzar superficies de 4 a 6 hectáreas por día. Esto es una biomasa interesante y una renovación del sistema, porque al desplazarse vegetación de lagunas colmatadas dejan una pequeña población. Casi siempre queda retenida entre los árboles al costado de la laguna, y eso inicia nuevamente el ciclo. Es decir, que la laguna se limpia, se rejuvenece el nutriente, entra agua nueva, queda espacio libre y las plantas pueden crecer nuevamente. Allí viene la pregunta de si esto se produce siempre o solo en los periodos decreciente. Y el profesor Layana nos dice: siempre. Lo que pasa que, como el Paraná tiene pendiente, la costa santafesina es un gran valle de inundación, a distintos niveles de inundación, se van a ir desagotando las lagunas que estén más lejos del caudal principal. Pero si no, siempre hay renovación. Sobre todo en las islas que están en el centro del cauce se produce esta renovación de la biomasa vegetal. Eso también arrastra todos los organismos que están asociados a las raíces de las plantas acuáticas. Los peces que viven de las raíces son obligados también a desplazarse. O sea que esto también sirve como alimento de la fauna, pregunta el entrevistador. Claro, sí, las plantas son la entrada de energía al ecosistema. A partir de la fotosíntesis que hacen, se alimenta toda la cadena trófica, todos los demás seres vivos, ya sea a través de las algas, que son plantas unicelulares, y de los vegetales superiores, los visibles. Estas plantas son las que fijan la energía solar, y ahí se alimenta el zooplancton, las larvas, los peces pequeños. También son utilizadas como refugio. La Tierra Sin Mal dice: los más visibles son los camalotes. ¿Qué otras especies entonces encontramos? Hay un grupo importante que se conocen como gramíneas acuáticas, más conocida como canutillos, que alcanzan grandes desarrollos y alcanzan como cañaverales flotantes. Están arraigados sobre la costa y crecen hacia el espejo de agua. En ríos y arroyos es más común ver este tipo de canutillo. El camalote es más de laguna. Después hay otras plantas menores, repollito de agua, la salvínea, que acompañan al camalotal. Allí, nuevamente, el entrevistador nos dice: con el represamiento norte del Paraná ha cambiado el régimen de crecientes y bajantes de las aguas. Incluso hay problemas con la reproducción de peces. Si bien el ciclo de reproducción de las plantas es más rápido, la pregunta es si estas han sido afectadas también por los cambios. El ingeniero Víctor Layana nos dice que no. Las plantas son las que menos se ven afectadas. Es evidente que las represas afectan mucho más a los animales, a los peces y algunos procesos de bacteriología y de algas, porque son un freno al desplazamiento de las especies. Pero la vegetación tiene mucha capacidad de autogeneración. Es decir, las semillas, los propágulos que dispersan estas especies cuando son arrastradas, se depositan en otras zonas río abajo y cuando apenas baja la creciente, se pueden ver verdaderos almácigos de estas plantas. Es un proceso rápido de recuperación, sobre todo en los bancos de arena nuevos. Allí, al cabo de 2 o 3 años, se puede ver una vegetación exuberante. Es decir, que el sistema tiene capacidad de regeneración, porque los propágulos, pedazos de plantas, pueden reproducir nuevas plantas. Y si no, las semillas. Hemos hecho estudios de dispersión de semillas de todas las plantas del Paraná y encontramos que los camalotes, por ejemplo, pueden transportar en sus raíces más de 20 especies de flora de una isla. Es decir, que la semilla que cae de forma natural al suelo, cuando viene la creciente, es arrastrada a una laguna por la lluvia y como el camalote forma un tejido en cabellera en sus raíces, esas semillas quedan adheridas allí. Cuando el camalote deriva, sale al río transportando gran cantidad de semillas. Por eso, cuando llega a otra costa, tiene las condiciones apropiadas para germinar, porque tiene un sustrato húmedo. Por eso se ve esa gran dispersión de especies. Además, hay muchas especies que tienen capacidad propia para flotar. Son de ambientes acuáticos y hay muchas semillas de plantas que, por vivir en ese ambiente, sus órganos de perpetuación, que serían las semillas, flotan. Estos son arrastrados por la creciente y pueden invadir varias áreas. Debido a eso, la flora se repite a lo largo de todo el río Paraná. ¿Se puede decir entonces que estas plantas actúan como transporte y sembradoras de especies?, le preguntan. Sí, hay estudios importantes hechos sobre el camalote, que es una planta flotante libre, que dan cuenta de los insectos que transportan, las larvas de peces, las semillas. Hay una actividad biológica muy intensa en las raíces de estas plantas. Esa imagen que se ve de manera frecuente en época decreciente de animales que viajan sobre las plantas, ¿es una cuestión particular o cumple alguna función? Dayana dice que lo que pasa es que cuanto más alto es el nivel de la creciente, las lagunas más alejadas del cauce principal tienen más posibilidades, los camalotales, de formar verdaderos pisos orgánicos. Al morir, las hojas más viejas van depositando en el fondo y esos se van depositando en el fondo y eso va formando un piso orgánico que puede alcanzar entre 30 y 80 centímetros de profundidad y sobre el cual crecen plantas acuáticas arraigadas, canutillos. Cuando viene la creciente grande, saca esa masa, son esos grandes camalotales o embalsados que se suelen ver y pueden soportar animales en pie, porque prácticamente son pedazos de islas. Los pisos soportan perfectamente ratones de bañados, nutrias. Esos pisos orgánicos lo hacen. ¿Se puede realizar algún aprovechamiento de estas plantas?, le preguntan. Las plantas acuáticas han sido usadas y se usan para muchos fines. Entre los principales podemos destacar la depuración biológica de aguas hervidas, también la extracción de nutrientes y metales pesados que estas plantas son capaces de absorber. Otros usos pueden ser como alimento para el ganado, pasta para papel. En fin, en los países tropicales y subtropicales, donde estas plantas causan problemas al obstruir los canales de riego y represas, se trata de aprovechar esa biomasa que se forma de modo gratuito para sacar algún provecho. También los suelos orgánicos se utilizan para mejorar las plantas de jardín. Como se ve, su uso es amplio. El ingeniero agrónomo Víctor Layana contaba todo esto sobre nuestras plantas acuáticas y sobre todo sobre los camalotes en esta entrevista, Plantas Acuáticas del Río Paraná, de camalotes y otros yuyos, realizada allá por enero, febrero del año 1999 por la revista La Tierra Sin Mal. Interesante también para conocer siempre un poco más acerca de nuestra flora, en este caso, de todo lo que ocurre también cuando vemos los camalotales que van flotando por nuestro río, especialmente en tiempos como este, en el que los ríos empiezan a crecer y empezamos a ver nuevamente esos paisajes.

0: Así pasaba Leandro Galarza interpretando Como el Camalote.
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Décimo Leguizamón falleció hace 140 años, que se cumplen hoy en Buenos Aires, donde residía. Era el 20 de agosto de 1886 y solo tenía 45 años, pero había desarrollado una carrera fecunda y sobresaliente en diversas actividades. Onésimo Leguizamón nació en Gualeguay en 1839 y era 19 años mayor que su hermano, Martiniano, otro ilustre de la entrevianía. Como este, Onésimo estudió en el Colegio Histórico del Uruguay contra su voluntad, pues se fugó del colegio, al que debió regresar por imposición de Urquiza, amigo de su padre. Luego logró una beca para continuar estudios en Europa. A su regreso, se graduó de doctor en jurisprudencia, ocupó una banca en la legislatura provincial y dictó cátedras de filosofía y literatura en el Colegio Histórico. El asesinato de Urquiza cambió su vida, pues decidió emigrar de la provincia para radicarse en Buenos Aires, donde se incorporó al diario La Prensa, del que llegó a ser jefe de redacción. Fue profesor en la Facultad de Derecho de Buenos Aires, diputado nacional por Entre Ríos, presidente de la Suprema Corte de Justicia y ministro de Instrucción Pública del presidente Avellaneda. En esta función continuó y se acrecentó la obra de Sarmiento mediante un plan de educación común y la creación de un fondo escolar independiente. Presidió el primer Congreso Pedagógico Sudamericano en el año 1882. Onésimo Leguizamón fue un entrerriano ejemplar, ardiente defensor de la libertad de conciencia.

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1: 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Seguimos en La Calandria. ¿Querés comunicarte con nosotros? Envíanos tu mensaje o audio al 3434-1782-28.
0: También podés escribirnos en nuestras redes sociales. 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
18: En el año 2020, con motivo del centenario de la primera transmisión radial, nuestro programa, y en distintos programas también de la radio de la universidad, pero especialmente nos referimos a lo hecho en La Calandria, tuvimos la posibilidad de charlar con distintos protagonistas de toda esta historia de la radiofonía. En realidad fue un poco una excusa también para conversar sobre distintas temáticas con algunas personas referenciales en este tema. Una de ellas fue Marcelo Simón, con quien charlábamos precisamente en el 2020, como les decíamos, y hoy traemos parte de esa conversación en la que, entre otras cosas, recuerda aquellos inicios en los medios y en los festivales. ¿Desde cuándo esta vinculación con la música folclórica? Me imagino que es algo que viene desde siempre en su casa. ¿Cómo fue ese vínculo con nuestra música popular?
19: Bueno, es buena la pregunta, porque yo soy hijo de extranjeros, como buena parte de los argentinos de mi generación, y mi padre, como buena parte de los extranjeros en la Argentina, amaba profundamente la Argentina interior, vuelvo a la palabra esa, ¿no? Y creo que de ahí me vino ese, era francés nacido en París, y de esa proclividad, ese acercamiento a las dulzuras y las acritudes que tiene nuestra tierra en lo interior, me viene mi devoción por la Argentina interna.
18: Y en esta unión profesional entre la radio y la música folclórica, ¿cómo se dio ese encuentro?
19: Y bueno, se dio. Córdoba fue en los años 60, yo soy de esa generación, un jovato de los 60, ¿no? Tuve 20 años en esa época, y había, tal vez por acumulación de dictaduras en la Argentina, mucha devoción por lo propio, por lo interno, por lo más jugoso de lo interno. Me parece que de ahí viene.
20: Me gustaría pasar a que nos cuente algo sobre festivales, que es de alguna manera donde se ponen de manifiesto muchas cuestiones vinculadas con las identidades de los lugares, en cuanto a música, en cómo se muestran, en quién está arriba de un escenario. No sé cuál es su experiencia o qué es lo que más rescata de los festivales nacionales, provinciales, regionales, pero del fenómeno festival en sí.
19: Bueno, he tenido mucho que ver con ellos, ¿no?
20: Claro.
19: Porque los he visto nacer. He sido, insisto, muy joven, veinteañero, cuando nacía Cosquín. En aquella época yo he sido redactor publicitario muchos años. Buscaba algo que lo identificara desde el punto de vista publicitario, y lo que encontré fueron las lunas, el satélite que ha sido tan cantado por tantos poetas, ¿no? Pero Cosquín entronizó la luna, ¿no?
20: Sí.
19: E hicimos la luna de los embarazos. Es un invento mío, tiene poca importancia, no tiene ningún mérito, más mucho antes de Leopoldo Lugones había escrito su formidable Lunario Sentimental, pero también cometió algunos atropellos a la libertad Lugones, que no es el caso mencionar ahora. Y quiero decir que alrededor de algunos símbolos tratamos de buscarle la vuelta para aprisionar algunas figuras que fueran símbolos, ¿no? Y elegimos la de la luna, que yo la veía. Era fácil, ¿no? No había que ser inteligente, yo no lo soy, para tomarla y hacerla circular en palabras, ¿no? En la palabra de nosotros, los locutores, los libretistas, porque la veías vos aparecer ahí detrás o alrededor del Supañuño, el nombre que se supone que tiene el cerro, el pequeño cerro de las viejas Sierra de Córdoba, ¿no? Así que esos símbolos también los tratábamos de aprisionar, de hacer circular, y prendió, ¿no? Prendió, eso funcionó bien.
20: Quería preguntarle por Voces de la Patria Grande, ¿cuántos años lleva?
19: ¡Uf! Una eternidad, ni me acuerdo. Fue, creo que el primer programa, el título no es mío, por eso nunca lo quise registrar, y está sin registrar, no está yo soy socio de Argentores, por supuesto, pero no lo registré en homenaje a Emilio Ablas, así se llamaba el tipo, el funcionario, que era muerto hace muchos años, que me contrató para empezar a hacer ese programa cuando yo tenía la edad de ustedes, ahora, la edad de ustedes ahora, ¿no? Y mantuve sin registrar el tipo, qué lindo, bueno, qué inquietud esta buena, notable que se ocupen de recuperar ese pequeño nombre, ¿no? Ya olvidado,

0: Allí escuchábamos a los Cuatro de Córdoba interpretando la zamba del cantor enamorado de Hernán Figueroa Reyes, y anteriormente parte un pequeño fragmento nada más de la charla que manteníamos aquí en La Calandria con Marcelo Simón allá por el año 2020.
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0: Allí la escuchábamos a María del Paraná con Romance Isleño de Enrique García Páez y Edgardo Trufa. Y traíamos este tema que pertenece al álbum Canta al Litoral del año 1972. Uh-huh. Porque se ha conocido la noticia de la reedición digital de parte de la producción discográfica de María del Paraná, precisamente este disco María del Paraná Canta al Litoral y A mi País, publicados originalmente en 1972 y 1978, además de Soy Litoraleña, un compilado que reúne distintas grabaciones, han sido reeditados en realidad por el Instituto Nacional de la Música en distintas plataformas digitales a través de la agregadora de música argentina. Así que desde este mes de agosto ya están disponibles discos que en realidad ya estaban digitalizados y que, por ejemplo, podemos encontrar junto con otros discos de María del Paraná en el sitio web de la Fundación Memoria del Chamamé, que sabemos es un museo impresionante reservorio de material de nuestra música del litoral. Pero bueno, esto también permite que a otras plataformas y a otros públicos lleguen también estas obras, en muchas de las cuales interpretaciones han quedado en el corazón de mucha gente y han permitido difundir muchos temas de nuestra música litoral en una época bisagra también de la música folclórica.
1: Y también acotar en relación a eso que fueron remasterizados, entonces por ahí alguna cuestión que estaba dañada o que no se podía escuchar bien, bueno, se tiene una calidad de audio mejor. María del Paraná, como para también contextualizar, se llamaba Estela Maris Valcarcel, había nacido en Rosario y fue integrante de las Tres Marías del Paraná, que a propósito de lo que veníamos escuchando en relación al Festival de Cosquín, se había presentado en Cosquín en 1964 y después tuvo también un reconocimiento a nivel nacional. Así que una voz que seguramente haya quedado en la memoria de mucha gente y que, si bien está disponible esta discografía, tiene también otro alcance y la posibilidad de que esté a través de la agregadora de música argentina también hace que esté en sintonía con otros artistas y con un circuito diferente de oyentes y de aquellos que van gustando de distintos géneros musicales.
0: Antes de enviar saludos y ir acercándonos ya a la parte final de nuestro programa, queremos saludar precisamente, muy especialmente, a toda la gente de La Nueva del Litoral, en la ciudad de Federal, que ojalá momentáneamente dejará de estar al aire desde este viernes, 21 de agosto. Así que vaya nuestro saludo para el querido Daniel Cardoso, para toda la gente de la radio, por supuesto, y que ojalá se venga una nueva etapa y que podamos continuar, por supuesto, conectados y sobre todo que la radio vuelva a funcionar prontito. Así que vaya nuestro saludo, el agradecimiento, por supuesto, permitirnos llegar durante tanto tiempo a toda la gente de Federal cada mediodía, que nos escuchan allí desde las 13 horas. Pero bueno, esta situación ahora de la radio, que insisto, ojalá sea momentáneamente, deja de estar al aire, ojalá por un tiempo. Pero bueno, vaya nuestro saludo y por supuesto que la invitación a la gente que nos está escuchando en Federal en este tiempo, que puedan seguir sintonizándonos a través de alguna de las otras emisoras que tenemos en distintos lugares de nuestra provincia o de internet también, que pueden encontrarnos por allí.
1: Vamos a mandarle el saludo también que nos había quedado pendiente a Roberto Fir, porque nos hacía llegar un pedido de un tema que nosotros querramos dedicarle, pero por Héctor Aibe, así que vamos a ir buscando seguramente para la semana próxima, porque ya tenemos programado lo que viene a continuación para el próximo programa, pero sí para la semana que viene, entonces le vamos a dedicar uno de esos temas. Y como siempre, el saludo a Célica, que también está siempre atenta y colaborando con esto.
0: Este sábado 22 de agosto en General Ramírez, un encuentro que es muy pero muy lindo para poder compartir. El segundo encuentro provincial de acordeonistas allí en General Ramírez, este sábado 22 de agosto desde las 20 horas en la Casa de la Cultura, allí con la presencia, entre otros, de Bruno Chiapesoni de Crespo, Diego Bres de Feliciano, Ivo Sánchez y Arroca de María Grande, Marcos Garín de La Paz, Marcos Rubio de Diamante, Santiago Kemmerer de Crespo, Germán Pujato de Diamante, Raúl Planicic de Diamante, Andrés Ríos de General Ramírez, Claudio Plem de Estación Camps, Guillermo Codino de Nogoyá, Tadeo Sosa de General Ramírez, Mariela Campodónico de Gualeguay, Leticia Fiorotto de Rosario del Tala, José Luis Chelo Bubiloski de Crespo, Joel Uber de General Ramírez, Daniel Ren de General Ramírez, Julio Videla de General Ramírez, Norberto Díaz de Paraná, Raúl Frank de Crespo, Gonzalo Ripari de Crespo, Bautista Uber de General Ramírez, Gabriel Muñoz Blasón de Diamante, Emilio Herbel de General Ramírez, Cristian Pasi de Aldea Brasilera, Javier Smith de General Ramírez, Tony Barengui de Diamante, y en la locución estará Oscar Zaragoza. Así que este hermoso encuentro de acordeonistas con esa cartelera de lujo que mencionábamos este próximo sábado 22 de agosto desde las 20 horas en la Casa de la Cultura de General Ramírez.
1: Nos vamos.
0: Llegamos al final de nuestro programa de hoy, nos vamos con otro gran acordeonista, como Martín Luesni, interpretando Regau con Esperanza de Abelardo de Mota. Gracias a todos por haber estado del otro lado. Sigan en la programación de la radio, nos volvemos a encontrar en el próximo programa de La Calandria. Buena jornada para todos.
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0: Claro que sí, llena de magia esta tierra, esta isla diferente que es Entre Ríos, este lugar que semana a semana te invitamos a recorrer y explorar desde Paralelo Turístico TV, desde Paralelo Turístico Radio y desde todas las formas que tenemos de comunicación, que hoy por suerte, gracias a la tecnología, se han ampliado muchísimo. Decíamos, esto es Paralelo Turístico, esto es la Universidad Nacional de Entre Ríos. Desde aquí hacemos el programa, pero llegamos mucho más allá. Vamos a saludar en primer lugar a los dueños de casa que nos permiten hacer la versión radial de este programa que tiene 24 años en la televisión. Y en el día de hoy mismo, estamos entregando a los canales de televisión la emisión número 1000, un número redondo que vale la pena que lo celebremos, no solamente por el camino recorrido, sino por el compromiso que implica afrontar el futuro, seguir defendiendo el turismo de Entre Ríos, seguir promocionando los lugares que tenemos. Bueno, gracias también al señor Neri Carlos Cotto, que desde el primer día está allí en los controles, aquí en la radio, 15, 16 años más o menos, y al señor Ramiro Sureda, que viaja conmigo semana a semana. ¿Cómo estamos?
1: Hola, Marcelito. Hoy estoy contento por demás, porque no solo estamos con las celebraciones del programa de televisión, sino que además... Viste que todo el mundo se queja de la lluvia y que no se puede hacer nada. Nosotros desde el turismo siempre estamos empujados a innovar y a poder sobrepasar estas cuestiones climáticas. Así que hoy vengo con ganas de viajar, pero más ganas todavía que aquellos días que son soleados.
0: Qué bueno, es cierto, siempre se puede hacer cosas, porque si vamos de viaje y nos tocan días feos, bueno, no nos vamos a quedar, claro, encerrados, que sí, en un departamento. Igual te digo, por favor, que venga el sol. Ya no tenemos ropa, gente, ya no tenemos ropa que ponernos, andamos con unas cosas, unas combinaciones extrañas, rayado con lunares, viste,
1: cuando empezamos. Y cuando se gasten tiramos toda la mierda con el Marcel y compramos ropa nueva, pero hay que viajar y hay que disfrutar. Y vos que estás ahí en tu casa y decís, se largó la lluvia, hace día que llueve, ¿qué voy a hacer con mis vacaciones? Mira, en Argentina, en la provincia de Entre Ríos, tenés la posibilidad de estar de playa durante todo el año. Así que te venís para acá.
0: Por supuesto.
1: Vení la malla siempre a mano. De Entre Ríos.
0: Siempre a mano la malla. Bueno, Ramiro, vamos a saludar a todos los que forman parte de esta gran familia.
1: También vamos a saludar.
0: Decíamos que la Universidad Nacional de Entre Ríos nos abrió las puertas.
1: Así es.
0: Son tres emisoras que llegan a varias ciudades, pero además estamos en un poquito más lejos también.
1: Así es. Desde el Sistema Integrado de Radios de la Universidad Nacional de Entre Ríos, somos capaces de que nos escuches ahí en Concepción del Uruguay a través de la 91.3. Y también en Concordia y Salto a través de la 97.3 y en la ciudad de Paraná y Santa Fe a través de la 100.3. Como vos decías, Marcelo, no solo nos quedamos ahí, sino que también somos escuchados a través de la radio de la regional, que es la radio de la Universidad de la República allá en el Uruguay. Y en el centro del país, ¿quién nos retransmite? Radio 10 Córdoba, que está en la 98.7 del dial y también hace que nos escuchen, además de los cordobeses de la ciudad capital, en toda la provincia a través de su versión web www.radio10.ar. Llámamelo a Santiago que me explique acá lo del com, porque todo el mundo me pregunta, te equivocaste, te olvidaste, te comí.
0: Vamos a consultar, a ver qué pasó con eso. Pero te juro que entras, ¿eh? Yo he entrado y entra directo, claro, no hace falta sí. Poner el com. Bueno, vamos a decirle a los que están allí más lejos, sobre todo los que están más lejos, porque los que están más cerca, mal que mal, conocen un poco lo que es la provincia de Entre Ríos. Ramiro decía recién, podés vivir prácticamente un veranito todo el año, no tanto por la temperatura, pero sí por el microclima que se genera. Los parques termales son verdaderos oasis que te invitan a ponerte la malla, a tomar sol cuando el cielo lo permite. Te digo que el otro día hubo creo que 5 minutos de sol y justo ese día yo estaba en un complejo termal, aproveché un poquito y se te va ese color, viste, no quiero decir una palabra desagradable, pero ese color mármol.
1: Paliducho.
0: Bueno, ese color un poquito se fue. Yo tengo facilidad, me bronceo rápido, así que ese rayito de sol que entró, ahí lo aproveché a pleno. Pero vos podés hacer lo mismo. Si estás en Entre Ríos o estás más lejos, aprovecha, no hace falta que haya sol, pero si hay, obviamente que todo se viste de mejores colores. Hay que visitar los complejos termales y además otra cosa. Todas las termas de Entre Ríos son diferentes. Primero porque es diferente el entorno, porque son diferentes las propuestas, los servicios, y además la calidad del agua también es diferente. Va cambiando de lugar en lugar. Algunas son más cálidas, otras no tanto. Otras son dulces, potables. y otras son de agua salada, saladísima. Algunas, te digo, hasta 6 veces más salinidad que el agua del mar, como por ejemplo las Termas de La Paz, las Termas de María Grande. Bueno, meterte allí es una experiencia distinta, porque no es como entrar al mar. Vos te metés en el agua caliente y automáticamente, si te querés zambullir, no podés hacerlo, porque el agua salada te empuja para arriba. Efecto mar muerto, le dicen algunos. Bueno, eso hace que gente que nunca nadó, que nunca tuvo experiencias en el agua, pueda sentirse que está haciendo la plancha y decir, bueno, aprendí a nadar. Bueno, esa experiencia solamente te la puede dar Entre Ríos. Y las termas de agua dulce, que no te permiten esa flotabilidad extra, te permiten también llevarte algún termito y cargarlo, ni te digo lo que es ingerir el agua potable que hay en la costa del río Uruguay, por ejemplo, en Concordia, en Federación, en Chajarí, en Colón. Bueno, es agua muy beneficiosa. De hecho, en Concordia la están envasando y la están vendiendo, que justamente se llama agua termal o vertiente de la Concordia, agua, algo así, vertiente creo que se llama el bidón, y lo pones en tu casa y lo ingerís todos los días. Pero si vas a las termas, un termito y te llevas el agua a tu casa.
1: Marcelito, y para desaznar a los criticones, también hay otra cualidad del agua termal, que es la temperatura. A veces grados más arriba, otras veces grados más abajo. No necesariamente tiene que tener siempre la misma temperatura. Esto depende de la perforación y también del acuífero, ¿no?
0: Exactamente, sí. Algunas aguas tienen excelente temperatura, uh-huh. Otras tienen una temperatura, digamos, tibia, pero caliente moderada. Y bueno, a veces en algunos complejos termales están implementando sistemas de sostenimiento de la temperatura, porque hasta ahora, hasta lo que veníamos conociendo de los parques termales del lado de Uruguay,

0: que los complejos termales digan, no, yo ya tengo la piscina con agua, tengo que instrumentar algún sistema para que no se me baje la temperatura, para que la sostenga y que sea disfrutable y no desperdiciar tanto. Bueno, algunos piensan que eso es calentar el agua, está muy lejos de eso, y de todas maneras, aunque fuese agua calentada en algunos lugares, que justamente es por una cuestión ecológica más que nada, el agua no pierde ninguna de las propiedades minerales. Lo único que pierde cuando ingresa al agua y la dejamos un rato es la temperatura. Entonces, el agua termal sigue teniendo todos esos beneficios para tu piel. Otra cosa que te digo que se ha implementado mucho, la gente a veces va a las termas, se viste y se va y se baña en la casa. Hay un consejito, hay que bañarse en las termas, porque los que tienen baños, el agua de las duchas, por lo general, casi todos los complejos termales, es agua termal. Entonces vos utilizás el jabón, te enjuagás y te queda el mineral en la piel para que lo puedas llevar a tu casa. Así que, bueno, eso de bañarse en la casa, te digo que yo ya lo estoy descartando.
1: Yo también, Marcelo, ya no me baño más en casa. Escuchá, en síntesis, la termalidad, la cualidad de termalidad del agua, no se sostiene solo por la temperatura, sino más bien por los minerales que tienen estas aguas.
0: Exactamente, sí. Ahí es, no es agua caliente solamente.
1: De la cuestión.
0: Es agua mineral, digamos, termal, que tiene muchas propiedades. Obviamente todas son diferentes y tenés que recorrerlas todas. Si por ahí decís, yo ya fui a las termas de Entre Ríos, fui a Gualeguaychú, por ejemplo. Bueno, sí, bárbaro, buenísimo, te felicito, pero no es todo lo que hay. De hecho, Gualeguaychú no tiene agua dulce, son salobres, más tipo saladas. Hacete unos kilómetros más y llegate a Termas Concepción, por ejemplo, o a Termas Colón, o a Concordia, a Federación, Chajarí.
1: Este fin de semana, Marcelo, estuve en Casilda. Y algunas de las personas con las que, bueno, pasé el fin de semana me contaban de que habían ido a las termas de Victoria. Ajá. Y que allí le habían hablado de la diferencia entre los otros complejos termales, razón por la cual habían despertado un entusiasmo porque querían ir conociendo cada uno de esos matices.
0: Sí.
1: Querían probar cómo era meterse al agua dulce y al agua salada. Chiquitos, estas personas, esta familia que estuve visitando, así que querían también ir a Federación y ver cómo son los complejos para que jueguen los chicos y demás. Así que, bueno, siempre como hablamos nosotros y como decimos, con todos sus matices, con todas sus diferencias, Entre Ríos tiene las puertas abiertas de las aguas termales y de toda la provincia.
0: Exactamente. Dicho todo esto, entonces, si querés, Ramiro, empezamos a compartir el material que trajimos para hoy, porque después vamos a seguir hablando. Tenemos mucho para contar también de los 1000 programas de Paralelo Turístico TV. Es un logro importante.
1: ¿Vamos 24... a hacer 1000 resúmenes?
0: No sé si no, tanto, pero vale. Pero 24 años llevando adelante un proyecto, siempre con un grupo humano espectacular, que fue mutando también, pero todos quedan después enganchados y nos seguimos encontrando con la gente que estuvo desde los inicios. Y eso es una gran alegría, ¿no? Porque saber que no hemos estado solos en este trayecto y que la verdad es toda una vida compartida. Y lo que decíamos, no tanto es el, che, festejemos por lo que pasó, no, festejemos por lo que nos queda por hacer, porque lo que pasó ya pasó y yo creo que el turismo lo tenemos que seguir construyendo entre todos. Si bien no comenzó siendo estrictamente un programa de turismo, ya te lo vamos a contar, ahora es temática 100% turística. Ramiro, bueno, vamos a recorrer, vos lo dejo en tus manos, por donde quieras llevarnos, allí vamos a disfrutar seguramente de esta sugerencia.
1: Bueno, hablando de recuerdos, vamos a investigar un poco y aprender un poco sobre un tipo de turismo que a veces lo vemos como desde lejitos, así porque nos da un poquito de cosa. Pero resulta ser que el necroturismo es una manera de descubrir nuestra propia cultura o la cultura de alguna ciudad, y esto está sucediendo cada vez más en la provincia de Entre Ríos. En este caso vamos a ir a una nota en el cementerio de la ciudad de Concordia. Ahí, ¿qué sucede? Se saca todo lo esotérico y lo que nos pueda llegar a dar un poquito de miedo, se embellece la parte de los mausoleos y demás, y se va aprendiendo por qué el nombre de una calle, por qué tu barrio se llama de tal o cual manera. Ahí podemos encontrar los apellidos, nuestros apellidos.
0: Igualmente no es el cementerio que se utiliza actualmente.
1: Claro,
0: eso le quita un poco de dramatismo, ¿no? Porque eso una cosa tan histórica.
1: Uno de los factores.
0: Claro. Estuvo tantos años abandonado que perdió un poco, digamos, esa cuestión de cementerio. Simplemente unas ruinas que estaban allí y creo que había un reclamo general de la población.

0: población y de la gente, incluso de los turistas que se enteraban, ¿por qué no ponen en valor a eso? Hay ciudades como Paysandú, en Uruguay, por ejemplo, que tiene el Monumento a Perpetuidad, que es justamente un cementerio antiguo. Bueno, ese está impecablemente conservado. Aquí el tiempo ha hecho otros estragos.
1: Pero, a diferencia de
0: todas maneras se puede hacer.
1: A diferencia de Concepción del Uruguay, Marcelo, que allí lograron hacer como una simbiosis entre todavía el museo, todavía el cementerio que se sigue utilizando y el sector histórico, por decirlo de alguna manera. Acá tenemos dos, el actual y el anterior, el histórico, que es un poco más chiquito. Por eso.
0: Exacto, el cementerio de los fundadores, como sí. Se llama ahora.
1: Perfecto, vamos a escuchar la nota.
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0: Hoy Paralelo Turístico se mete en el túnel del tiempo. Estamos en el cementerio de los fundadores, el cementerio viejo, como se lo conoce por los concordienses. Y Franco Alcoba, bueno, nos vas a contar un poquito de qué se trata este proyecto. Hace muchos años que teníamos ganas de volver a ingresar a este lugar que tiene tanta historia. ¿Cómo estás?
1: Hola, muchas gracias por el espacio. Y bueno, bienvenidos al Museo a Cielo Abierto Cementerio de los Fundadores, que es un proyecto que comenzamos en el mes de febrero. Es un proyecto que cuando comenzamos fue porque muchos vecinos nos solicitaban investigación sobre este lugar. Entonces dijimos, qué gran oportunidad para poder hacer un museo a cielo abierto. En el mes de febrero hicimos un convenio con la unidad penal número 3 de la ciudad de Concordia, donde los internos fueron los que aportaron la mano de obra, y paralelamente lo que hicimos fue una investigación. Una investigación que llevó varios meses, hasta que el 24 del mes pasado pudimos inaugurarlo. ¿Por qué elegimos esa fecha? Esa fecha la elegimos porque se cumplen 175 años de la fundación de este lugar. Entonces creíamos que era el día oportuno para poder volver a abrir las puertas, y en estas primeras semanas fue un éxito. Muchas escuelas nos visitaron, vecinos. Tenemos visitas históricas guiadas los viernes, sábados y los miércoles a las 4 de la tarde. Y una vez al mes se hace una visita nocturna con unas puestas en escenas, actores, donde se cuentan diferentes leyendas urbanas. Uh-huh. Que también tuvo un impacto bastante positivo, tiene mucha repercusión. Así que estamos muy contentos con estas primeras semanas de que abrimos las puertas. Es un lugar sumamente importante en cuanto a historia y de patrimonio cultural y arquitectónico, porque gran parte de la historia de Concordia se encuentra en este lugar.
0: Estuvo mucho tiempo abandonado, pero lo bueno es que cuando ingresamos le han puesto cartelería, está muy bien organizado, y bueno, y la tentación de venir a esas teatralizaciones nocturnas, bueno, esa propuesta no tan original, que también puede ser un disparador turístico importante, porque la gente está buscando cosas distintas.
1: Sí, las personas están buscando diferentes propuestas, por eso en cuanto a esta innovación de las visitas nocturnas, y sobre todo creemos combinar dos aspectos bastante importantes. La Subsecretaría de Educación y Cultura quiere combinar la parte cultural, por eso la parte artística, en estas puestas en escenas donde se cuentan leyendas urbanas, pero también la parte histórica, educativa, porque creemos que los concordienses tenemos que conocer nuestra historia, y qué mejor lugar que en este sitio, porque, por ejemplo, tenemos familias que fueron muy relevantes. Acá estamos sobre la familia Stilart, pero también está la familia Mansores, Arrobarrena, están los nietos de Urquiza, el papá de Federico Sorraquí, nuestro primer intendente. Este lugar se llama Museo de los Fundadores porque dos de los fundadores también se encuentran aquí, que es Requena y el coronel Martínez. También consideramos que es un sitio turístico, no solamente es importante para los concordienses, sino también para lo que es nuestro país vecino, Uruguay, ya que descansaron los restos de los hijos de Artigas. Uh-huh. Santiago y Manuel Artigas. No están en este lugar porque cuando se cumplió el centenario del fallecimiento de Artigas, el Estado uruguayo pidió repatriar los cuerpos, y ahora está lo que fue el panteón con una placa, ¿no?, haciendo conmemoración a ese hecho. Por eso este lugar tiene el marco legal, por así decirlo, es una zona de reserva histórica, es patrimonio de Entre Ríos. Por eso cuando nosotros pensamos en realizar este museo a cielo abierto, hay ciertas cuestiones que no podíamos intervenir en los panteones por ser parte del patrimonio, pero sí los espacios comunes, y sí ustedes van a poder ver cartelerías que, si bien tenemos estos días de visitas guiadas, los vecinos a la mañana pueden venir, pueden recorrer, pueden informarse con los carteles, así que también es un buen plan para aquellos vecinos que quieren venir a conocer un poco la historia, y quizás no pueden en otro momento, sí venir de mañana, ¿no? Queremos invitar a todos los vecinos de la ciudad que les guste la historia de Concordia, que les guste el patrimonio, que se acerquen. Vuelvo a repetir el horario: miércoles, viernes y sábado a las 4 de la tarde, y una vez al mes, que generalmente lo hacemos los viernes.
0: Hay que estar atentos
1: a nuestras redes sociales, concordia.educación. Que ahí siempre estamos acercando toda la info sobre el cementerio de los fundadores.
0: ¿Hay posibilidad de ligarlo con, por ejemplo, fines de semana largos para que se meta dentro de la recorrida turística?
1: Si bien este es un proyecto que ya comenzó, estamos trabajando en diferentes cuestiones con turismos, también con, bueno, vamos a agregar algunos QR como para agregar otra información, porque los vecinos que se acercan le dan mucha intriga, quieren saber más. Entonces, la idea comenzó, y la idea es siempre seguir mejorando. Como es un lugar muy histórico, también hay muchos vecinos que se acercan, que nos agregan información. Es un lugar que generó mucha intriga porque estuvo mucho tiempo cerrado. Entonces, bueno, nos hicieron llegar de muchas instituciones el agradecimiento y el interés por conocerlo. Así que, bueno, creo que estamos muy felices y creo que es el camino que estamos buscando.
0: Sin duda. Gracias, Franco, por recibirnos. Y, bueno, invitamos a todos. Hay que conocer la historia de cada lugar porque para proyectarnos hacia el futuro, mejor saber de dónde venimos. Y aquí es un buen lugar para empezar.
1: Nosotros tenemos una frase que decir, no se puede querer lo que no se conoce. Entonces, qué mejor lugar que conocer nuestra historia para poder querer nuestra ciudad, ¿no? Así que, bueno, gracias y estamos a disposición y los invitamos a todos los vecinos a acercarse a este lugar.
0: Gracias.
2: ¿Sabes lo que es escuchar el paso de los vivos allá afuera? 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Escuchar a las parejitas que se ríen. 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
3: Qué bueno, el reconocimiento que deja de lado el susto, el romanticismo que tal vez apaga un poco, lo lúgubre de estos lugares, hacen que el necroturismo sea una muy buena opción para descubrir y para poder disfrutar y ver quiénes somos y para dónde vamos, como decía Marcelo en su frase. Y de la misma manera, como estamos, como todos ustedes saben, estamos celebrando los 1000 programas, vamos a ir haciendo una actividad que nos va a regocijar un poco el corazón, que es ir escuchando cada uno de esos jingles que fueron pasando desde el primero hasta la actualidad, ¿no, Marcelo? A disfrutar de esa música que es identitaria de nosotros.
0: Sí, algunos se han perdido. Estuve buscando como loco el tango electrónico que ya era la cortina de Paralelo Turístico en sus inicios. Y algunos me dicen, ¿tenés todos los programas? No hay registro. Porque, digamos, la era del videocassette, que fueron muchos años. Bueno, eso se tiró todo porque eso ocupa mucho espacio y la idea no es hacer un museo, sino contribuir al turismo. Y era material que no le daba la calidad ya porque la tecnología cambió. Entonces dijimos, ¿para qué guardar eso? Y de la era digital para adelante hay archivo. Y bueno, entre esos archivos se perdió la música inicial, ¿no? Que era la cortina de Paralelo Turístico. Hasta que un día nos encontramos con la gente de los musiqueros entrerrianos y dijimos, ¿por qué no poner un tema que describa el paisaje? Porque el programa ya empezó a mutar para el turismo. Yo te decía hace un ratito que al comienzo, bueno, de hecho no se llamaba Paralelo Turístico, se llamaba Paralelo 31.
3: El mítico Paralelo 31. Exacto. Que todos recuerdan en la actualidad.
0: Sí, la gente todavía le sigue diciendo Paralelo. Igualmente todos decían Paralelo. Entonces sí, a nadie le molestó, digamos, el cambio. Pero bueno, era un programa más largo, con muchos bloques, porque tenía segmentos culturales, segmentos deportivos, segmentos más divertidos, bueno, de noticias y también de turismo, siempre el turismo como una pata fuerte. Y después, cuando el programa fue con el tiempo adaptándose y tratando de perfilarse para el turismo, decidimos incorporar la música de los musiqueros entrerrianos. Justamente al mismo tiempo, casi que la provincia toma como eslogan una tierra diferente. Y bueno, estaba todo ensamblado. Éramos como el programa emblema de Entre Ríos, que de alguna manera utilizaba ese eslogan y lo llevaba a todo el país y al mundo, porque ya Entre Ríos se posicionaba a través de Paralelo Turístico, porque nosotros siempre tuvimos un espíritu de expansión, digamos. Siempre enviamos el programa a muchos canales, a muchos lugares, y además fuimos uno de los primeros que hemos tenido página web y que subir los videos en
3: Marce,
0: YouTube.
3: ¿En qué canales se puede ver Paralelo Turístico en la actualidad?
4: Uy, difícil decirlo.
3: ¿Cómo es la cobertura?
4: Y son más de 100 canales en Argentina y Uruguay. Tenemos dos señales nacionales como Telemax y Norte Grande, que están en casi todos los sistemas de cable del país, y en DirecTV y en Flow. Pero después tenemos, por ejemplo, el canal AET de la Asociación Entrerriana de Telecomunicaciones, que es uno de los más importantes porque llega a más de 70 cables de la provincia de Entre Ríos. Pero tenemos señales del Uruguay como Salto, Artigas, Rivera, Tacuarembó, Paysandú. De hecho, hoy justamente uno de los primeros saludos que recibimos fue de la gente de Artigas, que está a unos cuantos kilómetros, y bueno, nos dio una gran alegría, ¿no? Porque saber que están tan atentos al número, que es un número nada más, porque el programa no tiene nada de especial, son contenidos habituales, pero bueno, el 1000 es un número interesante. Deberían ser más, pero recordemos que en la época de pandemia se repitieron contenidos y entonces la numeración se interrumpió, así que ya quién sabe por dónde andaríamos. Pero bueno, son 1000 programas que nos dan la alegría y el compromiso de saber que tenemos que ir por este camino, ¿no? Promocionar y traer gente que conozca este maravilloso lugar. No los estamos engañando, no le estamos diciendo vengan porque necesitamos que entre plata a la provincia. Vengan porque no van a poder creer todo el tiempo que estuvieron mirando para otro lado, eligiendo otros destinos, cuando Entre Ríos es una provincia tan rica en todos los sentidos que queda cerca y económicamente también es muy conveniente. ¿Qué hacemos? ¿Vamos con la música un ratito? Así
3: vamos, dejamos
4: el bla música. Bla. Nos vamos con los musiqueros entrerrianos, entonces, una tierra diferente, uno de los temas que más nos acompañó a Paralelo Turístico.

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0: ¡Wow! ¡Qué música, Marcelo, que acabamos de escuchar! Pero, ¿cómo no enamorarse de Paralelo Turístico viendo las imágenes, escuchando la música que se preparó casi sin querer, queriendo para este programa? La verdad es que hay que felicitar a todos. A mí me toca la parte más nuevita, en los últimos años de Paralelo Turístico. Casi apenas tengo algunas imágenes de Paralelo 31 que quedan ahí en el recuerdo, pero la verdad es que tengo para decir que es un orgullo muy grande estar en un programa como este, donde por sí solo se fue generando una épica que hoy sostiene a toda una provincia, porque la verdad es que no me tiembla la pera en decirlo. Paralelo Turístico es la vidriera más grande que tiene nuestra provincia en cuanto a mostrar el turismo. Vamos a seguir así, con esta misma energía, con esta misma onda, y vamos a seguir haciendo lo que hacemos habitualmente, que es mostrar cada rinconcito de nuestra provincia. Esta vez vamos a disfrutar de otro de los matices que tiene la cultura entrerriana, que es este hábito de no solo la vitivinicultura, sino también de generar destilados, licores y demás, que tiene que ver con la historia y los inmigrantes que han llegado a esta tierra. Así que Licores Bar es el lugar a donde vamos a descubrir hoy toda una tradición y el mantener la costumbre de cómo hacer unas bebidas tan ricas y espirituosas, como se decía antes en la tele, aquí en Entre Ríos. Vamos a escucharlo.
1: Paralelo Turístico sigue recorriendo la microrregión Tierra de Palmares. Estamos nuevamente en San José y estamos visitando un lugar que yo diría que tiene tantos años casi como la colonia San José, porque es una de las primeras industrias que ha habido aquí y que sigue existiendo y con muchas características que valen la pena que las mencionemos. Olga, bienvenida antes que nada, y bueno, gracias por recibirnos, por abrirnos las puertas. La verdad, estamos felices de conocer un poquito más de la historia de esta tierra. ¿Cómo estás?
2: Bueno, bien, celebrando un año más. 2 de julio la colonia cumplió 168 años y Licores Bar cumplimos 117 años de permanencia en el mercado, con una cuarta generación trabajando. No te puedo decir el orgullo que se siente de ser parte de la familia y seguir manteniendo toda esta tradición que realmente habla de todos nuestros antepasados.
1: Qué interesante hablar de esta tradición, porque no solamente es la permanencia en el tiempo, además haber sido fieles a algunos elementos que no son negociables, que a través del tiempo se tienen que mantener y que hacen que esta licorería tenga el mismo sabor que tenía ya en sus inicios, digamos, por lo menos estas tres variedades que tenemos, que son las que han preservado a través del tiempo.
2: Sí, tal cual. Bueno, esa es la idea y eso es lo que trato de inculcar a los que siguen. Que hay muchas cosas que se pueden reemplazar por máquinas, como por ejemplo el etiquetado, el envasado, el lavado de botella. Pero los tiempos, aquí los tiempos son fundamentales para que ese sabor permanezca como lo hicieron los abuelos. Como por ejemplo la cocción del almíbar, con el tiempo que lo hacemos, a leña, con las ollas de hierro.
1: Son las mismas ollas, ¿no?
2: Son las mismas ollas, si ustedes las observan están todas remendadas, pero son las ollas que usaron los abuelos. Hierro fundido, eso te da otro sabor. Como buenos entrerrianos sabrán que todo lo que cocinemos a leña tiene otro sabor.
1: Se ha cuidado tanto que incluso hasta la leña, no es cualquier leña, tiene que ser una leña que no tenga aroma, porque obviamente en el proceso de cocción, bueno, ese humo que va inundando el ambiente también puede meterse en el burbujeo, digamos, y darle como alguna característica. En este caso es una leña que no tiene aroma, digamos, solamente ese ahumadito particular.
2: Sí, totalmente. Bueno, esto es igual que las carnes. Cuando vos haces un asado tenés que elegir una leña que no sea aromática, porque ese aroma va directamente a la carne. Y yo siempre explico que acá, en tantas horas de hervor del almíbar, al bullir, al estar rotando el líquido todo el tiempo durante el recipiente, el humo se va introduciendo. Son muchas horas de cocción que hacen que el humo vaya y venga y le deje el rastro del ahumadito, que es lo que le da el toque a nuestro producto.
1: Olga, decíamos cosas que se hacen igual que en los comienzos. Una es el sistema de cocción y otra es la maceración de las frutas, ¿no?
2: Sí, claro, el tiempo de maceración es fundamental. Como todo en la cocina, tiene su tiempo, su espacio y hay que respetarlo para que el producto salga con todo el amor que le querés dar. Creo con seguridad poder decir que somos los únicos en la provincia de Entre Ríos que mantenemos toda la estructura y toda la originalidad de la elaboración a pesar de tanto tiempo.
1: Vamos a invitar para que la gente venga, para que sepa cuándo podemos participar de esto, porque a veces conocer una región, visitar las termas, es una parte como más superficial, pero meternos en la historia es como que nos hace comprender un poco más cómo funciona toda esta región turística, ¿no?
2: Sí, nosotros recibimos educativos desde tercer grado hasta universidades, no importa de qué lugar, se tienen que poner en comunicación con nuestro Facebook, nuestro teléfono, el Instagram, a todos entran como Licores Bar. No se olviden la D al final y de esa manera se pide reserva. Yo trabajo con reservas anticipadas justamente por el tiempo que nos lleva. No se va a comparar la visita de un grupo de niños con un secundario o con un terciario. Simplemente eso, ponerse en comunicación, principalmente con tiempo, y recibimos a todos.
1: Si queremos probar alguno de los licores, ¿tenemos que venir hasta acá o hay posibilidad en el resto de la provincia de Entre Ríos de adquirirlos? Bueno, ¿cómo lo están comercializando?
2: Sí, de a poquito hay lugares que los van adquiriendo. Y bueno, el tema del Yatay, ustedes escucharon un poquito de lo que yo les comentaba a la gente, hoy por hoy está abriendo un nuevo abanico de una producción exótica, única y muy entrerriana. Pensar que durante tantos años ese fruto se desechó a través del tiempo en el piso y hoy se está aprendiendo a consumir no solamente la frutita madura como cualquier otra fruta, sino también procesada y hacer un montón de productos que realmente es muy, muy interesante y a Entre Ríos económicamente va a aportar un montón por esa explotación, ¿no?
0: Qué rico gustito que tenían esos licores, Marcelo, porque a nosotros nos tocó probar.
3: Y viste que la degustación es parte de la entrevista siempre.
0: Ese es parte del periodismo. Probar. Escuchame una cosa, Marcelo. Historia tiene Paralelo Turístico, también mostramos cultura, mostramos naturaleza y sobre todas las cosas ejercemos como buena gente de o componente del turismo la innovación. Por eso a través de los años vamos acumulando lugares en donde se puede ir encontrando el contenido de Paralelo, ¿o no?
3: Uh-huh, así
0: en
3: es.
0: En este caso virtuales.
3: Totalmente. Empezamos, como decíamos, hace 24 años casi con el programa de televisión. Y enseguida, muy enseguida, porque teníamos la suerte de que el que oficiaba de conductor era, digamos, una persona con muchos conocimientos tecnológicos, y diseñamos una tímida página web que ya teníamos los contenidos subidos ahí. La verdad que era increíble, ¿no? Porque nadie tenía esa posibilidad y nosotros teníamos ya los contenidos para que los pudiesen visualizar. No quedaban todos en archivo, se iban borrando porque semana a semana se pisaba con los nuevos. Bueno, después fueron apareciendo, apareció YouTube y empezamos a subir de a poquito. Y bueno, y después aparece la radio, unos años más adelante. Y después aparece también la Fundación Paralelo Turístico con el Premio Río de los Pájaros y con los otros eventos que hacemos desde esta organización. Aparecen, bueno, todas las redes sociales. aparece, más allá de subir los videos a YouTube, aparece el canal digital. Bueno, siempre con alguna cosita más y bueno, tratando de abarcar todo, ¿no? Y ahora, dentro de poquito, si el viento nos sigue acompañando, porque estamos ahí terminando de configurar las cosas, también tendremos material de streaming diferente al contenido paisajístico, con otro tipo de entrevistas, incluso con otro tipo de programas de otra gente que se quiera sumar de alguna manera y participar dentro de lo que estamos armando nosotros para tener otras propuestas, ¿no? Con el sello siempre de Paralelo Turístico, como para que le dé un marco de, no sé si decir calidad, pero bueno, viste que la trayectoria avalaría un poco las producciones que se puedan empezar a realizar a partir de ahí.
0: O sea que vamos a tener cara, Marcelo. Bueno, vos ya la tenés porque te venden las notas. ¿Voy a tener cara yo?
3: Y seguramente muchos que
0: el
3: hoy...
0: El que quiera saber quién soy el que está detrás de la panza, abajo de la butaca, ¿o no?
3: Bueno, ponele, no sé. Sí, qué sé yo. La verdad que la idea es siempre estar con la tecnología a full y obviamente que todos estos pasos que estamos dando no se pueden dar solos, hay gente que acompaña. Paralelo Turístico tiene algún par de auspiciantes que están desde el día número uno, 24 años apoyando el proyecto y bueno, siempre con gente nueva que se va sumando también, pero en estos tiempos difíciles hay que agradecer y agradecer porque sabemos lo que le cuesta a los comercios hoy, que la gente está con menos plata en el bolsillo y que restringe el consumo. Y bueno, los comercios están allí apoyando, más que nada comercios locales, regionales, no estamos hablando de grandes empresas nacionales. Así que bueno, les agradecemos en el canal digital, por supuesto, con la mención que corresponde, pero aquí en la radio simplemente es una mención, porque es demasiado grande el esfuerzo y nosotros nos tomamos un tiempito para mencionarlos. 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Esos son los que hoy le tenemos que decir muchas gracias.
0: Y vos que estás en tu casa y querés también colaborar con Paralelo Turístico y Nuestra Perpetuidad, ¿sabés cómo podés ayudarnos? Si entras al canal de YouTube, ahí te suscribís, haces clic en la campanita, te suscribís, te va a llegar toda nuestra información sin hartarte con los mensajes, pero además vos vas a estar colaborando para que nosotros podamos seguir mostrando la provincia de Entre Ríos. Tu provincia, esa que querés ver llena de turistas porque necesitas que todo vuelva a florecer como antes de la lluvia.
3: Así es. Bueno, y si tenés un comercio, tenés una pequeña empresa, mira que estamos manejando los valores más bajos del mercado, llámanos, contáctate con Paralelo Turístico y sé parte de esta gran familia. Y Ramiro, hablabas del canal digital, de YouTube. Bueno, hay formas que son interesantes. No es necesario poner plata a veces para colaborar con un proyecto.
0: Así
3: como
0: es.
3: Vos decías, emitiendo en pantallas en lugares estratégicos,
0: sí,
3: también
0: señor,
3: estás beneficiando al turismo de Entre Ríos.
0: Así es. Los otros días estuve dando vuelta por distintas ciudades, no solo de nuestra provincia, sino alrededores, y he visto con mucha alegría cómo algunos dejan de poner sus pantallas en los locales en silencio con el canal de las noticias, Marcelo.
3: Uh-huh.
0: No solo no sabe qué pasó en la noticia, sino que ves a veces un choque o algo violento así, y vos decís, ¿qué está sucediendo? Bueno, ¿saben cómo pueden hacer, como hicieron todos ellos que vi este fin de poner paralelo turístico? Uh-huh. Ir mostrando la parte linda de la provincia.
3: No cualquier video, en las transmisiones en vivo son las que sugerimos nosotros, que están allí, el primer video destacado cuando entras al canal de YouTube.
0: Así es, y de esa manera poder, bueno, nada, ir moviendo la aguja del turismo entrerriano para que vengan a disfrutar de nuestra provincia.
3: Imagínate que tenés unas cabañas, un hotel, y la gente está desayunando. ¿Qué le vas a poner en la tele? ¿TN? ¿En mudo? Me parece que no da. Poné paralelo turístico, que la transmisión en vivo tiene 12 horas, así que lo ponés cuando terminan todos de desayunar, ya ponés lo que quieras, mirás lo que quieras, mirás la telenovela, lo que sea, pero mientras está el turista, mostrémosle todo lo que hay en Entre Ríos para que se quede más días, para que nos vuelva a elegir, para que valore el lugar hermoso, paradisíaco que los ha recibido, esta gran isla que decíamos.
0: Mirá que no hay pretextos para decir no puedo ponerlo en mi pantalla, porque estamos en Telemax, en Norte Grande, también estamos en Radio 10 Córdoba, si querés pasar, en tu local no tenés pantalla, pero si querés pasar los audios de Paralelo Turístico, tenemos un montón de formas para que vos llegues a ese contenido y puedas difundirlo.
3: Sin dudas. Hoy tenemos jingle nuevo, hace un tiempo que tenemos jingle nuevo, con, sí, con una letra muy acorde también. Bueno, la verdad que es muy descriptivo, pero en esta historia de los, sí, 1000 programas de Paralelo Turístico, los musiqueros entrerrianos y Rubén Jiménez, que es el compositor, digamos, de los musiqueros entrerrianos, es uno de los que más nos ha acompañado, digamos, en este proceso, ¿no? De aportar con sus canciones la banda sonora para varios de los contenidos nuestros.
0: Y también apoyar o colaborar con algunos de nuestros conceptos. Por ejemplo, nosotros siempre le decimos a nuestro público que tenemos la sensación, por la geografía, de que estamos en una isla y que esta isla es una isla llena de sueños. Así que los musiqueros entrerrianos, por ejemplo, hicieron este tema, La Isla de Tus Sueños, y nosotros lo tuvimos como jingle. Vamos a escucharlo.

parte de la historia de Paralelo Turístico TV. Estamos escuchando los temas musicales que han acompañado a estos 24 años, bueno, algunos de los temas, el primero lo perdimos. Pero bueno, de la era de los musiqueros entrerrianos tenemos más. Tenemos, por ejemplo, Escucha mi voz, que es otro tema que cuando charlando con Rubén Jiménez, él me dice, ¿querés poner este tema? Porque justo, ¿viste cómo es esto? Uno usa temas musicales, pero después cuando subís a YouTube, las discográficas también, de alguna manera, ya los tienen registrados y empiezan a saltar las alertas. Y entonces yo le dije, Rubén, mira, muy bien La Isla de tus Sueños, pero no lo puedo seguir usando. Me dijo, pone Escucha tu voz, que todavía no está registrado. Y nos acompañó un buen tiempo. Así que lo compartimos.

0: ¿cómo se nos puede ocurrir a nosotros agregarle algo más a este sentir, a lo que acabamos de escuchar, a este tema, a este que fue nuestro jingle? No hay nada más maravillosa que la música entre Rihanna y nosotros la estamos disfrutando a pleno. Qué lindo poder escuchar esto. Y bueno, ahora vamos a ir variando un poco en las descripciones estas que hacemos a través de la radio. Y vamos a ir a un lugar donde podemos linkearlo con un tema que es sensible aquí en Entre Ríos, Marcelo, que es la subida y la bajada de los ríos, ¿sí? Vamos a escuchar una nota en la que nosotros hicimos algo que se suele utilizar como recurso. Hay algunos lugares que muestran en su geografía cómo el río va subiendo, bajando y va cambiando los climas, va cambiando los paisajes, perdón. Nosotros estamos en una temporada crítica, que es cuando viene la subida del río, pero eso no significa que se deje de vivir el turismo y de disfrutar los distintos lugares. Por ejemplo, en la localidad de Concordia, que es un lugar del que nosotros siempre estamos en contacto y del cual hablamos, casi el 95%, por decirlo de alguna manera, de la ciudad sigue activa con sus atractivos, con su noche, con las aguas termales, con los edificios históricos. En cada una de las horas del día uno puede seguir disfrutando de todo eso. Sin embargo, en algunos medios nacionales vemos la parte negativa, por decirlo de alguna manera, que es, sí, algunas cuadras que se inundan, evacuaciones que hay que realizarse por una cuestión de cuidado de los ciudadanos. Sin embargo, eso no significa que la ciudad se frenó. Es más, nosotros intentamos dar una vueltita a la taba y invitarte a que, si vos tenés ganas de colaborar cuando ves que surgen estas inundaciones con la ciudad, lo hagas en persona, que te vengas hasta la ciudad de Concordia y algunas otras ciudades que se inundan y puedas ver que todo sigue en pie, que todo sigue su vida. No voy a decir normal porque estamos en estos momentos de subidas y bajadas, pero la ciudad sigue viva y se merece seguir siendo visitada, porque si no nos vamos empequeñeciendo cada vez más respecto al turismo y respecto también de la economía. Así que, por favor, no te quedes con eso de que subió el agua y tapó toda una ciudad, porque no es así. Es en mucha menor medida, obviamente, que nosotros no nos escapamos de la realidad, y que si fuese más grave la situación, seríamos aún más respetuosos y sinceros en decirlo. Pero por el momento no está sucediendo de manera grave y profunda, sino que es una cuestión de, ¿cómo decirte? Es agudo, va sucediendo cada año. Nosotros lo tenemos como parte de nuestra forma de vivir, saber que en algún momento sube el río, en otros momentos baja. Y así se van generando, como les decía, varias circunstancias. Por ejemplo, ahora vamos a escuchar una nota magnífica que nos tocó vivir en el corazón del Parque Nacional El Palmar. ¿Y esto qué fue? Poder hacer canotaje, pero entre la subida y la bajada del agua, nosotros pasamos de hacer canotaje por el río a hacer canotaje por debajo de la selva en galería, ¿o no, Marcelo?
1: Sí, realmente.
0: Maravilloso.
1: Hay que tener en cuenta, como decías, que los ríos son fluctuantes en el litoral.
0: Así
1: el
0: es.
1: Río Uruguay, sobre todo, cuando viene agua de Brasil, sube, quedan anegadas las playas, las costaneras no se pueden utilizar. Y bueno, algunas personas que viven en zonas bajas tienen que ser evacuadas, pero eso no impide que todo siga funcionando. Cuando veas titulares que dicen Entre Ríos bajo el agua, Concordia bajo el agua, Colón bajo el agua, no es así. No estamos minimizando la tragedia que significa una inundación, pero la verdad que tu mejor manera de colaborar, como decía Ramiro, es venir hasta acá. Trae tus propias donaciones personalmente y de paso salís a comer, salís a pasear, compras algún recuerdo en un negocio, y te puedo asegurar que esa contribución más tu ayuda que trajiste va a ser muy significativa para la economía de la región. Cambiar de lugar las vacaciones, porque viste que las noticias decían que estaba todo inundado, es un gran daño que le incrementamos a una ciudad que está pasando por un momento difícil. Así que ya te digo, ya hay fecha para carnaval, hay todo, eso todo funciona, porque eso no está en zona de riesgo.
0: Otro detalle, Marcelo, en esta era de la tecnología, de la inteligencia artificial, de los medios de comunicación que están casi globalizados por completo, hay otra actividad que podés hacer: ir buscando la información que se dan en los medios locales de cada una de estas ciudades. Uh-huh. Por ejemplo, nosotros somos oriundos de una ciudad y podés conseguir ahí información sobre el lugar, más allá de que pasamos por toda la provincia.
1: ¿Vos sabés qué? Llamar a las direcciones de turismo también. Vos decís, llamar, por ejemplo, a San José. Quiero ir a San José. Decir, che, ¿cómo está el río? ¿Qué se puede hacer? ¿Qué no se puede hacer? Es la información más exacta que te va a llegar, porque los medios tienen que poner la foto de la inundación, que es lo que vende, y los que te van a cantar la posta son la gente que está en la ciudad y que te va a recibir.
0: Y si no, llamar al número privado de Neri Carlos Cotto, que él siempre tiene la información de primera mano. 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
1: Porque alguna nota.
0: No, para.
1: ¿Quién sabe de quién será eso? Bueno, Ramiro, vamos a navegar entonces allí intrépidamente entre las copas de los árboles. Qué cosa distinta. En Colón también están haciendo, la magia de las crecientes se llama la excursión por las islas, porque claro, las islas tienen adentro grandes lagunas a las que no se puede acceder, pero cuando el río crece, las lanchas pasan por ese albardón y se meten en el interior, en el corazón de las islas, y es una experiencia que solamente se la puede vivir con el río crecido.
0: En Santa Elena también lo vivimos alguna vez, ¿o no, Max?
1: Sí, Santa Elena también. Sí. Todo tiene su magia. La naturaleza es sabia y nosotros tenemos que ir acompañando. Imposible que nos pongamos en contra de ella. ¿Vamos?
0: Sí, vamos a escucharla.
1: ¿Renovaste el mate? Qué bueno, porque ya mismo comenzamos a recorrer el último tramo del programa de hoy. 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

0: Volvemos al Parque Nacional del Palmar, porque otra de las experiencias que se pueden realizar aquí es incursionar por los arroyos. Samir, bueno, bienvenido a Paralelo Turístico, contanos de qué se trata este paseo, la verdad súper interesante y además muy educativo. ¿Cómo estás?
1: Buenas tardes. Hoy canotamos en el Arroyo de los Loros y pudimos canotar por la crecida misma dentro de la Selva Galería. Es un paisaje fascinante, dinámico. La naturaleza en su esplendor y el día que nos hizo ayudó muchísimo más todavía.
0: Qué bueno esta posibilidad, ¿no? De que el río en sus fluctuaciones nos va regalando diferentes paisajes y propuestas distintas. Aquel que viene una vez va a decir, bueno, voy ahora y con qué me encuentro. Cualquier estación del año también es propicia, siempre hay cosas diferentes. Y interesante lo que sucede con la selva en galería, ¿no? Estos cursos de agua que son los que principalmente esparcen las semillas para que podamos tener esta manifestación, ¿no?, de la naturaleza.
1: Sí. Es fascinante. Hace 15 días pudimos canotar a la altura de las raíces. Hoy canotamos por encima de los árboles. Entonces esa fluctuación hace que el lugar muestre las variables y hace que la gente que venga a conocer este tipo de ambientes, que pueda hacer la actividad con nosotros, entienda la magnitud de lo que es la naturaleza y los procesos naturales también.
0: Algo que queremos destacar porque nos pareció súper respetuoso, el tema de haber hablado, por ejemplo, en nuestro trayecto de los pueblos originarios, porque nosotros estamos de prestado en este lugar, ¿no? Hubo gente que ya utilizaba todas estas especies que hoy nosotros las miramos hasta desde un punto de vista decorativo prácticamente. Ellos la utilizaban con mucha sabiduría, ¿no?
1: Sí, exactamente. Lo veo desde ese punto de vista. Cada vez que conozco un poco más me doy cuenta de lo que acabas de decir. Uno incluso viviendo en este lugar se da cuenta que es un visitante. Que es un visitante de algo mucho más grande, que por suerte para los que estamos en este mundo apasionante, que es el servicio, el turismo natural, el turismo de aventura, nos regala días variables todo el tiempo. Y en base a los estudios que uno tiene la capacidad de llegar y nutrirse de esa información y transmitirla, es que en la cara de la gente se da cuenta recién, y uno se maravilla por eso también, que cuando le decís que la gente se curaba con la hoja que tenés en la mano, te miran como que si estuvieras hablando en checo. Y eso es cada metro acá. Uno lo vive con tanta naturalidad después de tantos años que se olvida de que vive en un lugar que tiene una historia increíble, una cultura increíble y lo mágico de lo que es la naturaleza como ecosistema. Pero nosotros usamos... disfrutamos y vivimos muy poco lo que es la naturaleza. Yo creo que deberíamos volver a esa esencia desde el punto de vista turístico, desde el punto de vista también personal, bajar, entender el ritmo que se vive acá y que la gente cuando viene le lleva un tiempo bajar las pulsaciones y cuando lo logra, ahí te das cuenta que empieza a disfrutar el ecosistema, a disfrutar el parque como en su esplendor y nosotros somos parte de eso. Así que la gente que venga, bienvenida siempre, siempre en cualquier época del año, bienvenida a disfrutar de un parque que es nuestro, a disfrutar de una actividad que tiene como meta la educación ambiental y poder transmitir los valores de conservación y también la esencia de la naturaleza en un estado cuidado. Así que bienvenida a toda la gente que venga a nuestro Parque Nacional El Palmar.
0: Y llegamos al final, Ramiro, no hay más tiempo, nos pasamos un poco, pero bueno, valía la pena, estaban buenos los viajes, los paseos, y bueno, nos quedan simplemente agradecer a los que están ahí del otro lado.
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0: Buenísimo, esto ha sido Paralelo Turístico Radio, nos vemos la semana que viene. Mi nombre es Marcelo Coutinho, estoy acompañado por Ramiro Zureda y en los controles el señor Neri Carlos Cotto. Gracias por acompañarnos, nos vamos con los consejitos de siempre, a tratar bien al visitante,
2: a cuidar nuestros lugares.
0: Recordemos que el turismo nos beneficia a todos.

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